0: muy alto. Yo soy chiquito. Entonces, para, no empecemos con pavas. No voló. Sí. Yo también la voy a vincular. Empieza con pavas. Hola, mi ruloneta preciosa. Yo también soy del gremio de Brunetti. El público.
1: Bien.
0: No hay que meter a todos en la misma bolsa. Mira que conozco gente, ¿eh? Pero de todos los choferes de APP, taxistas, camioneros y colectiveros, ¡ninguno lleva doble vida!
1: Ah, mira vos.
0: Y lo sé con conocimiento de causa. A más de uno me quise levantar. Nah, chiste, posta. Son todos gente de familia y sumamente respetuosos con sus señoras y maridos. Claro, le mando un beso.
1: Mi cuñado es chofer de aplicación.
0: Ah, en tu casa están todos, digamos. Tu papá es camionero, el otro es chofer.
1: No, que yo me haya enterado, si no pasa hablando... nada.
0: Ay, ¿viste? No te van a contar. Pero no. Digo, no quiere decir que lo sea.
1: No,
0: sigan,
1: porque mira que me entero de todo yo. Yo soy una loca, bárbara,
0: no,
1: ¿viste?
0: No, está bien. Acá tratamos de romper con ese mito, con esa tontería.
1: Basta de estereotipo. O por ejemplo, como la famosa fama que tiene el locutor. Locutor que también es gato.
0: Pues también soy locutor.
1: Yo no estoy insinuando nada. Yo estoy diciendo que el locutor es otro estereotipo también de gato.
0: ¿Pero por qué?
1: Que lo ponen.
0: Lo estás armando vos al estereotipo.
1: No, Conrad, no escuchaste con la canción. Cosa, ¿No te acordás de la canción? ¿De locutor?
0: No, bueno, ¿podemos
1: ¿qué dice? Hablar... ¿Qué dice? ¿Ah?
0: Pero podemos hablar de un montón de canciones. Pero vos me parece que te estás basando en algo que...
1: No, pero es que no estoy atacando a nuestra profesión. De hecho, estoy defendiendo y diciendo que...
0: Tenés muchos colegas varones,
1: ¿no? A los estereotipos de... que porque tengas una profesión sos infiel o gato o jugás a dos puntas, como le quieras llamar.
0: Por este tema decís vos.
1: Claro.
2: De corazón.
0: Bueno, pero me parece que fue una aparte te está metiendo con el turco, con el Ulises primero.
1: No.
0: A las 5 de la mañana. Con el turco viene a las 6. No. El Titi viene a las 8.
1: Pero si yo no estoy diciendo
0: después
1: nada.
0: Viene el Colorado 12:30.
1: Yo digo que no al estereotipo.
0: Después vengo yo.

0: Bueno, una canción que teníamos que escuchar en un día como hoy.
1: Sí, claro.
0: En el día de la radio, ¿no?
1: Obvio,
0: en el día de la radio, en un nuevo aniversario de los locos de la azotea.
1: Mira lo que dicen acá. Buenas noches,
0: no me pegues, no me pegues.
1: No, sí. Pero ¿por qué te pones el sombrero? ¿Por qué te pones el sombrero?
0: Yo te elegí.
1: Buenas noches, chicos. Muchos choferes, sea cual sea lo que manejen, son bastante felinos. Conozco varios colectiveros, taxistas, repartidores, los polis, deliveries y ahora los supermotos. No, ¿qué pasa?
0: ¿Viste cómo se invite? Entonces están metiendo.
1: No nombrado, no, ojo, ¿ah? No nombrado a los policías.
0: No, paren un poco.
1: Paren un poco.
0: ¡Qué una profesión!
1: Paren un poco. Respeten al policía.

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0: fue la novedad popular de la semana.
1: Novedad popular de la semana, viajando por el mundo, Tiago Grifo. Tiki, tiki, tiki, tiki. Nos vamos a algunas otras novedades, si le parece.
2: Sí, tenemos, claro. ¿Qué tenemos de nuevo?
1: Novedad de Dale que va.
2: ¿Qué hay de nuevo, viejo?
1: El neno, sentí. Esto es lo nuevo de Dale que va. Se llama...

0: bueno. Ah, bueno.
1: Temazo, ¿eh? Qué letra, ¿eh?
0: Con un videoclip que no deja nada, pero nada, nada, nada para agregar.
1: Muy el estilo, dale que va, me encantó.
0: Impresionante. Bésame despacio. Impresionante.
1: Para dedicar, quizá.
0: Definitivamente. Definitivamente tema para dedicar. Che, bueno, es jueves y los jueves estamos llenos de novedades.
1: Así es, La Conga está estrenando esta nueva reversión con Grupo Play, que lo hicieron en vivo. ¿Lo escuchamos?
0: Grupo Red.
1: Grupo Red.
0: Grupo Red.
1: ¿Qué dije yo?
2: Nada más. Venga, Javito. Grupo.
0: Lo canta con un enano y te entiende y te corra.
1: Sí.
0: Y dale, dale, dale.

0: Dale, dale, Red. Dale, dale, Red.
1: No podré olvidarme de ti. Qué temazo, ¿eh? Qué linda reversión hecho con la conga. Tirándose los prohibidos ahí, tirándose los pasos. ¿Te lo sabía? ¿Los pasitos?
0: No me lo acordaba. Lo estaba viendo acá en el Instagram de Radio Popular, que ya está subido, por supuesto. Qué lindo. Che, los otros que sacaron temita nuevo, todo esto salió hace una horita más o menos. Qué locura con Nahuel Penisi, Dime Tú.
2: Se llama Dime Tú.
0: Ahí está, lo presentó el Nico. ¿Qué más para heredar?
2: Me encanta, no sea vos.
3: Me encanta, vamos arriba.
2: ¡Vamos!

0: En un Movistar repleto, Nahuel Penici y el Nico Sattler cantando Dime Tú. Bien, ¿eh? Me gusta cómo cuartetea Nahuel Penici.
1: Me encanta escucharlo. Nahuel tiene una voz impresionante y esta combinación cuartetera es excelente. Para ponerlo en un cuadrito.
0: Oh, mirá, toma queda, dijo Brunetti.
2: Estoy aquí.
0: Sí, actualizamos los datitos del tiempo, si me parece, porque sí, la radio...
1: ¿cómo está?
0: ¿Viste la frase hecha de la radio, no? La radio es servicio. También, ¿viste?
1: Sí, obvio. Porque siempre. 24/7.
0: Cielo nublado, temperatura 16 grados, humedad 53%, viento del este a 9 kilómetros por hora, visibilidad óptima 10 kilómetros. Vamos con algunos mensajes de la gente, vamos con ¿para dónde vamos?
1: Por acá dicen, dale, dale, dale, dale, sed, dale, dale, dale, dale, sed, temazo de la conga y grupo Red, el Pirata 22. Va cantando.
0: ¿Qué me dicen por acá? Conrado, hermosa noche. Recién por comer, acá escuchándome la mejor radio con los mejores número uno. Mi amigo y mi hermano Conrado y la señorita Brunetti. Pásame algo de Damián el Pibe 10. Soy Lucas Calcara. Mira lo que lo espera Brunetti. Mira.
1: Pollito, sí. Pollito, papa. Uy, qué rico.
0: Oh, toda la cacerola. A ver qué dice.
3: Estofadito.
0: Un estofadito de pollo.
1: Estofadito.
0: Oh, qué rico.
1: Qué rico.
0: Ay, qué rico.
1: Sí, Conra, si yo te digo, si yo te digo, si yo te tiro una pista, vos lo, a ver, ¿quién es lo primero que se te ocurre? Tenés que decirme lo primero que se te ocurre. Un artista,
0: chocolate.
1: Un artista cuartetero que solamente con 13 años fue telonero de una leyenda del cuarteto cordobés de Catamarca. ¿Quién es el primero ahí que se te... ¡pum! El primero que esté bien.
0: Se me vienen varios a la cabeza. A 13 años. Walter Olmos.
1: No.
0: ¿No es Walter Olmos?
1: No.
0: No tengo otra oportunidad. ¿Por qué me hace señas que me lo lleve?
1: No.
0: ¿Por qué me preguntas? ¿Qué tiene que ver la eclipse? ¿Por qué me pregunta esto? Ah, no me contesta.
1: No te contesta.
0: Estamos en radio y no habla.

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0: Será porque te amo.
1: ¿Amo?
0: ¿Sabroso? Oh.
2: Y ahora estoy aquí.
0: Bueno, ¿por qué me preguntaba Brunete recién lo de Catamarca? Y yo le dije, acá hay un montón de mensajes que dicen otro artista.
3: Prácticamente toda la gente ha adivinado el artista a la que les pregunté.
0: Mira, Luca Calcaro me dice.
3: Sí. Menos vos, qué raro. Estaba muy así. A ver, sí. Así es, señores y señores, el artista del que hablábamos, el que les preguntaba era el guacho, Damián Córdoba. Pero claro, telonero, comenzó sus 13 años con Walter Olmos, muy chiquito ahí en los escenarios. Claro, hablábamos del guacho.
0: ¿Y a qué viene todo esto?
3: No, ahí va, espera un poquito.
0: Lo vamos a escuchar a Damián y ya.

0: vida.
1: ¡Qué temazo del guacho! ¡Fuiste cobarde!
0: ¡Qué lindo! ¿Y a qué se viene todo esto de Damián Córdoba, Brunetti, por favor?
1: Damián Córdoba, ¿sabían que se presenta este sábado 29 de agosto en la Sociedad Belgrano?
0: El corriente mes.
1: Así es.
0: En la coqueta.
1: Este sábado va a estar en la coqueta y nosotros tenemos entradas para regalarle a la gente.
0: ¿Y cómo hago para anotarme?
1: En el mensajero, nombre completo, últimos tres del DNI y la palabra clave, Damián.

0: va a poner feo, qué lindo tema.
1: Temazo de Damián Córdoba que se presenta este sábado 29 de agosto en la Coqueta Sociedad Belgrano y te podés llevar las entradas con modo cuarteto. Nombre completo, últimos tres del DNI y la palabra clave Damián Nodino.
0: Claro, Damián, conté, pero Damián. Nombre, apellido. Nombre, apellido, último tres del DNI. Y para las entradas, para lo que está preguntando, se van directamente por portería de baile.
1: Claro, las entran por lista en la Sociedad Belgrano. Entras por lista, papá.
0: Vos tenés que poner en Google Map. Hola, sí. La Coqueta, ¿dónde queda? ¿Qué? No duerman, ¿no?
1: No, no, más
0: quedan
1: vale.
0: 9 minutos de claro, programa,
1: claro,
0: ¿eh?
1: Es un sorteo muy express.
0: ¿En más? ¿En 5 minutos se van?
1: Sí.
0: ¿Qué digo 5? 4, 3.

0: Hacemos una tanda y sacamos el ganador, tía Brunet.
1: Así es, así de rápido se van estas entraditas para la Sociedad Belgrano.
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1: Sí, quedaron varias cosas afuera. Se nos acabó el tiempo. Ya tenemos que sacar las entraditas para.
2: Así es.
1: Damián Jacinto.
2: Damián Córdoba.
1: ¿Te trajo el escribano los ganadores?
2: Tenemos los ganadores, señoras y señores. Se van estas entradas para este sábado en la Cosqueta Sociedad Belgrano. Los ganadores son Paola Mejía, 401, y Sebastián Martínez, 649. La entrada es doble, chicos.
1: Bueno, vamos buscando un acompañante. ¿Me repite los ganadores sin repetir y sin soplar?
2: Sí, atentos a toda la gente que ha participado por las entradas. Para Damián Córdoba este sábado, los ganadores son Paola Mejía, 401, y Sebastián Martínez, 649.
1: Dale, te vas el fin de semana al bailongo, qué belleza. Che, Brunetti, no me quería ir. Son muchos los mensajes que han entrado en el día de hoy.
2: Sí, así
1: una
2: es.
1: Una polémica bastante interesante.
2: El tema de las profesiones, montón de cosas, sí.
1: Acá hay uno que me gustó. No me gusta cómo arranca. Y no me gusta cómo arranca. ¿Qué quiere que le diga, Brunetti? Porque dice, buenas. No digas cómo me llamo, sinónimo a no digas mi nombre, pero usa otros términos, me gusta. Hablo con conocimiento de causa, mi papá fue colectivero y taxista.
2: Bien.
1: ¿Está mal si digo desde dónde manda el mensaje? Sí, no lo voy a decir.
2: No lo voy a decir,
1: es del sur de la Argentina, pero nada más.
2: Bueno.
1: Es grande el sur.
2: Sí, claro.
1: Es grande.
2: Sí.
1: De la Pampa para abajo del sur, ¿o no?
2: Sí.
1: No, bueno, pregunta. Por su profesión de colectivero, tengo hermanos bastardos, lo digo con amor, porque los quiero. El tema es que somos dos de la primer camada. Después vienen dos más con otra. Y una más con otra mujer. Así que puedo decir que son terribles, infieles en esas profesiones. Bueno, ella acá generaliza un poquito.
2: Sí. No, bueno, sí. Pasa que entiendo que ha tenido esta mala experiencia. Pero bueno.
1: ¿Qué sé yo? ¿Qué opina usted?
2: Capaz que a lo mejor se dedicaba a ser, no sé, sereno en un edificio y capaz que pasaba lo mismo. Uno nunca sabe. Capaz que se dedicaba.
1: Ah, vos decís que el infiel es él. No,
2: claro,
1: no,
2: es
1: no
2: él,
1: importa la profesión.
2: No, capaz que era recolector de basura y era igual.
1: Bien.
2: No sé, uno nunca sabe. Que era carnicero y lo mismo, era. Uno nunca sabe. Pero bueno.
1: ¿Cómo piensa?
2: Acá dicen, hola chicos, soy profe de educación física.
1: Viste que uno se iba a venir en contra. Yo te dije, ya nos queda poco tiempo, da para leerlo. Fíjate.
2: Soy profe de educación física. Tenemos esa misma fama.
1: Ya.
2: Pero las maestras jardineras llevan el primer puesto.
1: Dale, pero ¿por qué se tira la? Escucha, lo vamos. Capaz que lo seguimos mañana. Digo, profundicemos en el tema. Hagamos un listado de profesiones.
2: Para mí no tiene nada que ver la profesión, Conrado.
1: Usted dice que no tiene nada que ver. No tiene nada que ver la profesión.
2: Por más que la mona se vista de seda, mona queda.
1: Hablando de la mona, ya nos vamos con un temita de la mona. Ya se viene la Pato Bon para hacer cuarteto mamía.
2: Perdón, hay uno de los ganadores de Damián que sigue participando, señor. Pero bueno,
1: Repita los ganadores, vamos.
2: Ganadores de Damián Córdoba, escuche.
1: ¿Por qué grita? Se enojó, le hicieron calentar.
2: Pero es que sigue participando.
1: Bueno, estas cosas pasan en la radio, chicos. Dale, diga.
2: Los ganadores de Damián Córdoba, Paola Mejía, 401, y Sebastián Martínez, ya ganaste, 649.
1: Bueno.
2: No participes.
1: Vení que te abrazo.
2: Dejate abrazar.
1: Ay, por Dios. Respiremos. Y levantemos los pies, vamos para arriba.
2: No voy a renegar.
1: No, vas. Bueno, para. Me quería tomar. Iba a decir 5 minutos, pero es mucho y los tiempos de radio apremian. Me quería tomar este final del programa. Primero que nada, para decirle gracias. Gracias a la gente, porque en la radio hay una locura que leí hoy: que la radio se hace en dos lugares. Acá, que hoy se está viendo, que hoy se puede escuchar, se puede ver, le podemos poner cara a los que nos hablan.
2: Así es.
1: Y la radio también se hace en la cabeza de ustedes. En claro. cuando se lo imaginan, en cuando sonríen. Entonces, feliz día de la radio para ustedes y en segunda instancia para nosotros.
2: Exacto.
1: Sí. El día de la radio es gracias a ustedes. Que la radio haya durado tanto es gracias a ustedes y a nosotros que nos toca esta hermosa profesión. Así que feliz día de la radio para todos. Y bueno, estar en estos micrófonos, en este lugar... creo que hablo por los dos, Brunetti seguramente va a tener algo para agregar, pero por mi parte es un gracias infinito y que viva la radio.
2: Así es,
1: lo mismo. Que lo tiro.
2: Lo mismo digo, la radio no sería posible si no hay, no habría gente del otro lado, escuchándonos y haciendo esto, ¿no? Los mensajes, la compañía, la foto, el feliz cumpleaños, todo, todo, todo. Así que, gracias. El que escucha radio sabe que la radio es compañía. Señoras y señores, que tengan feliz noche. Los dejamos con Cuarteto Manía. Cerramos con un temazo de Jiménez.
1: Por supuesto, pedido por ustedes. El blanco perfecto. Che, se quedan con Pato Boni y la Eclipse, ¿eh?

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1: Fullaro, Yarlora y Frigerio se reunieron con Santilli por la agenda de la región centro. Los gobernadores de Santa Fe, Córdoba y Entre Ríos mantuvieron un encuentro en Casa Rosada con el jefe de gabinete. Analizaron obras viales, costos de la energía para grandes industrias y el régimen de zonas frías. Detuvieron al patovica que le fracturó la mandíbula a un adolescente en un boliche de Córdoba. El joven tiene 17 años, sufrió fracturas en ambos lados de la mandíbula. La agresión ocurrió durante la madrugada del domingo en un local de la zona del Chateau. La investigación por la violenta agresión a varios jóvenes dentro de un boliche de Córdoba capital sumó una novedad este jueves. Fue detenido el patovica, señalado como responsable de los golpes que terminaron con un adolescente de 17 años gravemente lesionado. El episodio ocurrió alrededor de las 4 de la madrugada del domingo en el boliche Río de la zona del Chateau. Parte de la secuencia quedó registrada en videos que ahora son analizados por los investigadores. Uno de los jóvenes involucrados de 17 años sufrió fracturas en ambos lados de la mandíbula. Su abogado, Diego Bustos, señaló que los médicos evalúan realizarle una intervención quirúrgica entre el jueves y el viernes. Es la hora 22:11.
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una linda manera de reaccionar a ese tipo de cosas así. Ahora la entiendo. Hola, hola gente, bienvenidos a compartir como cada nochecita todo lo mejor de la música del

comúnmente llamado el previernes. Nosotros no nos vamos a hacer eco de lo que dicen los demás, ¿no? No, le vamos a poner nuestro propio título. Previa del fin de semana. Claro, hoy jueves. Es la previa del fin de semana, mi amor, mi bombonazo.

Bueno, señoras, señores, en una jornada agradable, no fría, no calorcito, ha llovido, ha granizado, ¿se dice granizado? No, no es un helado, no es un helado. Ha caído granizo en algunos sectores. No sé si esto viene para Córdoba. Bueno, temporal, estoy viendo ya mismo, ¿no? Santa Fe, fuerte temporal de lluvia y viento y granizo, ¿no? Hay múltiples daños también por este fenómeno en Santa Fe, en algunos lugares del interior de la provincia de Córdoba también. Sé que nos escuchan de todo el país o desde todo el país, así que bueno, información que estamos dando justamente para hacernos eco de lo que está sucediendo en distintos sectores de nuestro territorio argentino. Bueno, podés comunicarte a través del WhatsApp 351-519-9915. Podés seguir con el tradicional método que es a través de la aplicación. Te leemos. Quiero que esta noche de jueves sea la noche de jueves especial para todos. Quiero que vivamos una previa del fin de semana. Ah, el viernes ya sé, chicos, que es laborable. O sea, no es que estoy diciendo mañana no hacemos nada, no. Pero ya, viste, el viernes ya empezás como a... Claro, empezás como a prepararte para lo que va a ser el... Aquellos que salen a la noche, o aquellos que salen el sábado, o aquellos que... O que descansan, simplemente. Y no lo tengo que decir así como simplemente como algo que es menor. Porque descansar, la verdad, que hoy es un lujo. El poder descansar hoy es un lujo. Claro, si tengo tiempo para descansar, puedo realmente relajarme. Claro, no estar tan preocupado. Poder escuchar un buen programa de radio como este, claro, en lo que es lo más. Poder disfrutarlo, qué sé yo, con una cenita ahí, qué sé yo, con la gente que querés, con tu flía, con tus amistades, un asadito en el mejor de los casos. La cita ideal, ¿no? La cita ideal, un asadito ahí, preparándote, qué sé yo, ahí como una limonadita. ¡Claro! O una mateada, qué sé yo. Y acompañarte con la radio, jugando las cartas. Mucha gente que se dedica a jugar a las cartas, ¿viste?

0: Che, hablando del Vistes, esto me hace recordar mucho a los rosarinos. ¿Vistes? ¿Está jugando Instituto?
1: De repente.
0: Instituto vence a Platense buscando el pase a los cuartos de la Copa Argentina. El encuentro está 1-0.

0: Instituto entonces está en el entretiempo ahora jugando frente a Platense en el estadio Marcelo Bielsa, en la cancha de Newell's Old Boys, en la ciudad de Rosario.
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0: se viene el eclipse lunar, señoras, señores, en breve nada más podremos observar el eclipse, no sé si desde acá, desde Argentina, calculo, ¿no? También después de la 1 de la mañana también se va a poder ver un poquito más claro en algunos sectores. Buenas, Pato, siempre te escucho porque me haces compañía cuando estoy de guardia. Hoy me tocó en la Expo Rural de Rafaela. Me gusta por la onda que le pones. Bendiciones, soy Miguel de Rafaela. Gracias, Miguel de Rafaela.
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0: sabiendo. Patito Bombón, feliz jueves, saluditos para las chicas de la pieza 18 del C2, como siempre te escucho, en especial para mi negra Mili, te amo, mi amorcito maravilloso, día a día la pasamos juntos y bueno, mañana va a ser mejor, siempre es mejor. Esa es una buena frase, ¿ves?
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0: Claro, el presente es hoy, ¿no? Es un regalo, tenemos que vivirlo al máximo. Y si las cosas no te salen como vos querés, bueno, saber que existe un mañana, ¿no? Tener esa posibilidad para revertir las cosas, qué sé yo, para estar mejor. Quien te ama y te extraña, Jera. Bueno, te invito para mi negrita durmiendo en tu ombligo de Ulises. Gracias, Pato. Bendiciones grandes. Abrazos gigantes, gigantes, gigantes. Patito, pásame algunos enganchaditos de la Pepa. Hola, Pato, pásame el tema de los Herrera. ¿Quién te dijo? Gracias, Bombón. Feliz jueves. Gracias, mi vida. Hola, Sarmiento, querida, ¿cómo estás? Soy mi compañía mientras veo instituto. Saludito para Penquita de Montecristo. Vamos, Penquita. Pato, somos los choferes de Chevalier, Miguel y Rubén. Saliendo desde Altagracia para Buenos Aires, un tema de Pelusa. Patito, arranca desde el Pico Truncado, Santa Cruz. Te estoy escuchando bien ahí. Ah, Patito, arranca es. Patito, arranca. Ah, no arranqué todavía. Bueno, arranco, arranco, arranco, arranco. Vamos, vamos, vamos, vamos, vamos, vamos.
2: De la vuelta.
0: Desde Pico Truncado a Santa Cruz, te estoy escuchando, soy Daniel Vara.

0: Que se note, por favor. Hermosa, ¿qué hora es la luna de la sangre? Se le dice así porque es roja, ¿no? Para la gente del lavadero de los Grinquitos. Mira, decían que a las 22 y 25 minutos se iba a poder observar algo. O sea que ya a esta hora. Si alguien está viendo algo, me lo puede informar también, ¿no? O mandar una linda foto. Pero viste que la foto de noche así, más de la luna, es de una máquina, como de una máquina, escúchame. Un teléfono como de muy buena definición, claro.
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0: Saludito para la gente del lavadero Los Gringuitos. Pato, ¿cómo estás? Nos podría pasar el tema de Ángela Leiva, El que vos quieras. Ay, El que me gusta es Cobarde.
1: Eso se consigue más.
0: Ay, me encanta Cobarde. Bueno, muy buena está la radio. Saluditos desde Colonia Carolla. Estamos acá con el Negro Díaz y Locura, tomando un vino para cortar la semana.

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0: chicas que están en la cocina. Para...
1: Ángela.
0: Corazones destrozados. Están trabajando esta noche.

0: reír, Ángela.
1: Yo.
0: Claro. ¿Quién acompañó a Ángela? Toda la onda le puso, ¿no? No, está bien, de ser.

0: Este programa de por Diego Barrios Durán. Linda música para esta noche. Se extraña amor. Soy Sebastián, yo le mando un saludo para una amiga que vive en Pico Truncado. Ella es Jazmín, le saludo desde San Luis. Le pasas el tema de Sabroso a ella, que le gusta mucho, gracias. Buenas noches, pasame el tema de Dale que va a besarme despacio. Se lo digo a una persona especial de mi vida, soy Marita. Estoy acá en Córdoba trabajando y él está en San Francisco, Pato. Soy Marcos Allende, de Málaga, España, yendo a Cádiz a surtir productos en una panadería. Dedícame un tema de Dale que va, el tema de Davide. Puede ser, saluditos, Pato, claro que sí. Tenemos. Tengo 23, un minuto ya, Pato, soy Marcos Allende. Ya lo pasé. Desde Winca Renancó, te escuchamos todos los días, vamos. Winca Renancó presente.
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0: Pato, mandá saludos para mi amor Pedernera, para Damián. Él se llama Damián, decide que lo amamos, lo extrañamos, de parte de la familia que lo espera, fiel como siempre. Besito desde Cosquín, de parte de Dami. Ah, Patito. ¿Qué? ¿Qué pasa, Anto? ¿Qué pasa? Gracias, Patito Bombona, la Pepa, lo mejor, Adriana Córdoba Capital, presentes esta noche. ¡Bravo! ¡Marcela Moreno!
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1: Grabamos en vivo esta noche. ¡Vamos! ¡Sí, señor!

0: ¡Qué temazo!
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0: Los gobernadores de Santa Fe, Córdoba y Entre Ríos mantuvieron un encuentro en Casa Rosada con el jefe de gabinete, analizaron obras viales, costos de la energía para grandes industrias y el régimen de zonas frías. Eclipse lunar en Argentina, ¿a qué hora se verá la luna roja? ¿Cómo observarla también? El fenómeno astronómico podrá verse en todo el país durante la noche del 27 y la madrugada del viernes 28. La luna comenzará a ingresar en la sombra terrestre antes de la medianoche y alcanzará su punto máximo alrededor de la 1:13 del viernes 28 de agosto. Durante esa etapa, casi todo el disco lunar quedará cubierto por la umbra y podrá adquirir una tonalidad rojiza, naranja o cobriza en el fenómeno conocido popularmente como luna roja o luna de sangre. El eclipse será técnicamente parcial, aunque la elevada cobertura hará que visualmente se acerque mucho a uno total. El planetario Galileo Galilei estima que alrededor del 93% de la superficie visible de la Luna quedará dentro de la sombra más oscura de la Tierra. El fenómeno se extenderá durante más de 5 horas. Si se incluye la etapa prenumbral, para Buenos Aires el cronograma de referencia es el siguiente. No, pero ahí tenemos gente en Buenos Aires. Sí. No lo iba a leer, pero lo voy a leer. 22 y 24. O sea, a las 22:24, esto en Buenos Aires, ¿no? A las 23:33, a la 1:13 y a las 2:52 y a las 4:01. A ver si dice en Córdoba. No nos dice para Córdoba. Bueno, chicos, en teoría hay que estar atentos, ¿no? Yo creo que a partir de las 23:15 aproximadamente ya tendríamos en algún lugar. La posibilidad de ver, ¿sí? El eclipse lunar. La intensa pedrea en el interior de Córdoba causa asombro. Una serie de videos muestra la furia de lo que podría ser la tormenta de Santa Rosa en localidades como Belville, Marcos Juárez, Justiniano Pozo y Río Cuarto. Violenta tormenta acompañada por una intensa caída de granizo sorprendió en las últimas horas a varias localidades del interior cordobés, reavivando las especulaciones sobre la llegada anticipada de la tradicional tormenta de Santa Rosa. El fenómeno afectó con particular fuerza ciudades como Belville, Marcos Juárez, Justiniano Pozo, Río Cuarto, donde el granizo cubrió de blanco calles y campos en cuestión de minutos. Es la hora 23:10.
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mira, pa, pa, pa. Bueno, Patito, hola, soy Pablo, te mando saluditos, muy buenas noches, recién entro a trabajar y siempre te escucho porque me alegras la noche. Sos una genia, transmitís muy buena onda, ídola, y mandale un saludito para mi hija Marredina, para su mamá Zulema. Gracias, Pato. ¿No? ¿Paramos la música? ¿Ahora sí? Ya. De a uno canten, por favor. No, o sea, acá viste como que quieren cantar todos juntos. No. Se me colapsa el sistema. Bueno, Pato, te escribo, pero te escucho todas las noches. Pasame tema de Sabroso, soy Cari de Las Arrias. Tengo por acá algo del Ever. De Sabroso. A ver, acá está. Dándome la vida. Bueno, ¿qué más tengo? Acá en casa no sé de nada del eclipse, dice Oscar. ¿Dónde estás vos, Oscar? Amplíame la información si vas a ser cronista. ¡Claro! Si vas a cronicar. Esa es terminología que inventan los periodistas, ¿no? No está bien dicho cronicar, chicos, ¿eh? No. Claro, si vas a ser cronista. Creo que no está bien dicho, para mí no está bien dicho cronicar. Si vas a relatar, ahí está, a mí me gusta más. Capaz que esté bien dicho, pero no me suena. Bueno, si vas a relatarme la situación que estás viviendo de no eclipse, por favor, amplíame la información. ¿Desde dónde es tu casa? ¿Qué sé yo dónde es tu casa? Oscar, querido. Querido mío. No.

0: ¿Qué hacemos esta noche, chicos? Algo que hacer esta noche. Dale, dale, dale, dale. Hola, cariño mío.
1: 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Tengo frío.
0: Tanto de Villa de Soto con viento, todavía no se nota mucho la luna. ¿Podrías pasarme el puño de diamante de Neno? ¿Ves? Roxana es una buena relatora.
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0: O una buena cronicadora. No, chicos, no, estoy inventando. Es una buena informante, ¿me entendés? Me dice, Pato, soy de Villa de Soto. Hay viento, todavía no se nota la luna mucho, demasiado. Y ahí pasa su mensaje que quiere que le ponga puño de diamante de Neno. Así son los mensajes. No, acá en mi casa no se ve nada. ¿Dónde es tu casa? Pero hasta esto les tengo que enseñar, chicos, pero media pila. Este programa no se hace solo. Recuerden que la única... Acá estoy sola. Encima, Diego Barrios Durán no está en su casa. Porque si estuviera en su casa, me ayuda ahí con la música. Bueno. Sí, fuiste tú. Nada, que en la radio, olvídate. Está la cucaracha y yo... No, pero de verdad anda una cucaracha dando vueltas. De ver.
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0: No, te juro, le voy a sacar la foto y lo voy a subir para que no crean que hablé de otra cosa. No, te juro. Pero hace mucho que no la veo. No viene más a visitarme. ¿Dónde está?
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0: Y por ahí cuando pego un grito le viene la Ceci también. Claro. Pego un grito. ¡Ay, cucaracha de mierda! Bueno, y por ahí viene la Ceci, ¿viste? No, y ya nos hicimos amigas.
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0: Ya no grito, cuando aparece ya no grito, ¿no?

0: noche. Bueno, acá en Rosario, perdón, en Santa Rosa de Calamuchita desnubló. Desnubló, ¿está bien dicho? O sea, estrelló. Y todavía no empieza el eclipse, al menos vi la luna completa, dice por acá, Beatriz. ¿Cómo estoy hoy, no? Vamos, cariño.
1: Cariño mío.
0: Mi querida Pato, aquí en la zona bajo, debajo del Carmen, no se observa todavía el eclipse. Voy a ir acá. No, acá a la terraza que tenemos acá en la radio, en el tercer piso. Y para ver si se ve la luna.

Bueno, Juanzo, hice Ronorte presente, pasame el tema de la Mona Juan de Belgrano. Para las chicas de Embalse, que nos juntamos a comer un pollo al verdeo, temita de... o cualquiera para nosotras.

Bardo, ídola, pasame temita de pelusa, el que más te guste, a vos, gracias. Chicos, estuve recién viendo el cielo de Córdoba, desde este punto, desde Alvear 139 y cero luna, cero eclipse, cero estrella, cero nada. Instituto luchó, pero perdió ante Platense y quedó eliminado por los penales de la Copa Argentina. Bueno, algo... Lo que pasó ayer con River también, ¿no? Tremendo. Tras el 1-1, los 90 reglamentarios, la Gloria cayó 3-1 en los penales con un enorme Juan Pablo Cosani en el arco del frente. Todos los hinchas de Instituto están broncadísimos. Igual pasó ayer con los hinchas de River, ¿no? Igual. Bueno, antes que digan algo, sí, también pasó lo mismo. ¿Cuándo fue el sábado? Con Belgrano también, los hinchas Belgrano. Bueno, Patito, salí a ver qué onda la luna. Todos hemos salido a ver la luna. Claro, todos juntos ahí hemos salido. Bueno, salí a ver la luna, está tan nublado que tengo menos visión que el intendente arreglando las calles. Soy Gusti, de Cruz del Eje, hermoso el programa, siempre te escucho, te felicito. Estábamos todos afuera, chicos. Claro, mirando a ver si estaba la luna, el eclipse de luna. Quiero dejarle un saludito para mi marido Matías, que lo amo con mi vida. Podrían pasar el tiempo, ando con ganas, debe ser... De Ciro, es nuestra canción, pero te equivocaste de radio, me parece, ¿no? Ganó Platense 3-1 por la Copa Argentina, Pato, me dice María. No quiero decir demasiado porque se me pone de mala onda la gente. Bueno, acá en Serrano, provincia de Córdoba, está nublado, así que no podemos ver el eclipse lunar. Pasame el tema de Desacatados, no se ve, chingón. Los escucho siempre, aguante la popu, que suena la mona. Por fin, un éxito, primera hora temazo, me dice acá José Manuel. Muy bien. Buenas noches desde acá de Salsi. Puedes. Todavía no se ve nada. Capaz no llega. Me encanta porque hemos salido todo a ver si estaba en el eclipse. Nada. No, mira, 5 minutos antes de que me despida, salgamos de nuevo. ¿Quieren? Ya salimos todos juntos. Claro, sonaba sabroso Lever cantando y me fui acá. Claro, me fui a la terraza a ver si. Y todos salimos en el mismo momento, parece.

tanto, acá en Tandy está cubierto, no se ve nada del eclipse. Pero hasta esa suerte de no poder ver el eclipse, ¿te das cuenta? No, estuvo nublado, no se puede ver el eclipse.

0: lentito así del Rey Pelusa. Bien lentito. Oh.
1: Vete, vete, vete, vaya.
0: Vete, vaya, dice el turco. Vete, vaya, dice el turco.

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Sí, uno de los inventos más bonitos, ¿no? Descubiertos por la humanidad, la radio. Sí, es un muy buen invento la radio, ¿o no? Vos imaginate que no existiera la radio. Ponle que no existiera. No existiera internet. No tuviéramos internet, no existe la televisión. Existía la prensa gráfica. Nada más. Y vos imaginate lo que vos hubieras pensado o lo que vos hubieras imaginado si alguien de golpe te decía que iba a aparecer un nuevo invento. Sí, no sabes. Un loquito allá inventó. Inventó, dice, una, a través de un aparatito, vos vas a poder escuchar a personas que hablan ahí por ese aparatito. No, decís no. No te lo imaginás. Hasta hoy, mirá que estamos en el 2026. Estamos en el 2026, ¿no? Sí. En el 2026. Suena loquísimo. Suena loquísimo. Pero bueno, eso lo inventó un hombre. Uno de los inventos más y más productivos también, que le han hecho muy bien a la humanidad. La compañía de la radio, ¿o no? ¿Cuánta gente no se siente acompañado o siente que, incluso hasta teniendo familia, ¿no? Porque no es solamente para la persona que está sola. Personas que tienen familia. Personas que se emocionan con una canción. Personas que se emocionan por las cosas que hablamos. Los comunicadores, ya sean locutores, periodistas, editores. Editorialistas. Vos imagínate, y pasar música y escuchar una entrevista y relatos de cosas que le pasa a la gente, anécdotas, como digo yo, de la vida real. O sea, creo que esa es la parte que yo digo, qué beneficioso ha sido este invento, que cuánto bien le ha hecho a la sociedad en general el invento de la radio. Y no es porque a mí me encanta la radio. No es porque yo amo hacer radio. Lo digo en realidad porque lo considero realmente así. Incluso antes de a mí interesarme, porque yo ni soñaba de chica, por ejemplo, ser locutora. No me lo imaginé jamás. Y la radio era mi compañía mientras estudiaba, mientras estaba en casa haciendo quehaceres de la casa o haciendo algún deporte, y siempre me acompañaba con la radio o tomando sol. Siempre la compañía siempre fue la radio. Cuando yo era chica, antes que yo soñara con esto de ser locutora, no existía la frecuencia modulada, existía la M. Y era LB2 y LB3, y era más LB2 que LB3, Radio Nacional y Radio Universidad. Yo me paseaba por las cuatro radios. Nunca me atrajeron algunas radios, pero bueno, no viene el caso. Siempre me atrajo, por ejemplo, LB2 y LB3. Lo más popular, claro. Bueno, por eso estoy donde estoy, si no estaría en otro medio. Claro, estaría en una radio así como la Hit, qué sé yo. Pero como siempre me atrajo más lo popular, LB2 y LB3, bueno, acá estoy. No, en popular. Pero eso, ¿no? De siempre que has estudiado o estás trabajando, como mucha gente me dice, estoy trabajando y me acompaña la radio. Gente que va manejando desde el trabajo hacia su casa, se acompaña con la radio.
Y bueno, ni hablemos de las fiestas de fin de año, ¿viste? El clásico brindis, que eso es una cosa clásica, ¿no? Que eso lo tienen, todos recordamos eso, todo. Mucha gente me dice, ay, el clásico 10, 9 para el brindis, me dice. Bueno, eso yo lo escuché, obviamente, de otro locutor. Que en realidad, eso yo lo empecé en Radio Suquía, un 24 y un 31 para el brindis. Y la verdad es que no sé si lo escuché en otro lado, ¿vos sabés? No recuerdo haberlo escuchado en otro lado. Bueno, arranqué haciendo el brindis en Radio Suquía, que así hice esos dos programas nada más, eran los especiales, especial 24, especial 31 de Radio Suquía, y después, bueno, después con el tiempo me vengo para acá, ¿no? Para Cadena 3. En ese momento, por esos días, era Radiodifusor del Centro, o sea, LB3. Yo arrancaba ahí en LB3. Pero bueno, saliendo de este recuerdito, voy a lo mismo que decía recién, ¿no? La verdad que un invento extraordinario. Viste que siempre hablamos del ser humano acerca de las cosas que hace mal, pero nos cuesta por ahí hablar de las cosas que hace bien. Y esta es una de las cosas que el ser humano ha hecho, ¿no? Que ha inventado. Algo muy productivo para la humanidad.

Bueno, ¿a quién le debemos el este invento de la radio? Se llama Guglielmo Marconi, Guglielmo. Quien realizó la primera transmisión inalámbrica de señales en el año 1985, obviamente que recibió el premio Nobel de Física en el año 1909 por el desarrollo de la telegrafía sin hilos. Claro, porque existía la telegrafía por esos días. Claro. Sin embargo, la radio no es obra de una sola persona, sino del resultado de un proceso colectivo, y claro, ahí fue el comienzo, ¿no? Y de múltiples descubrimientos previos. Nikola Tesla, acá aparece Tesla. Tesla te aparece en todos los inventos, ¿viste? Claro, un grande Tesla. Bueno, Nikola Tesla creó un sistema para transmitir mensajes de voz sin hilos antes que Marconi e ideó tecnologías fundamentales de transmisión que fueron utilizadas por otros pioneros. En 1943, la Corte Suprema de los Estados Unidos reconoció las patentes de Tesla sobre la radio como anteriores a las de Marconi. Popov Alexander. En Rusia se le atribuye la creación del primer receptor de ondas electromagnéticas. Claro, fueron un montonazo para llegar a lo que realmente nosotros hoy escuchamos, ¿no? Y ingenieros, a posteriores, técnicos. Heinrich Hertz demostró la existencia de las ondas electromagnéticas, año 1887. Creando el fundamento científico sobre el cual los demás construyeron sus inventos. Toma. Entonces, cuando te pregunten quién inventó la radio, vos tenés que decir, no, el primero fue Marconi. Bueno, pero se le atribuye a Nikola Tesla. Bueno, los dos, listo, para que no se peleen. En el cielo, Guglielmo Marconi y Nikola Tesla.

Pato, ¿sabés cuándo está buena la radio? Cuando hablan cosas así como lo haces vos, normal. Das gusto escuchar así la radio. Ay, Mauro, gracias. Buenas noches, un saludito para Coquito de los Cuartetos. Está de, que está en Villa María, en el pabellón 3. Feliz día, Pato, gracias por emocionar con tu relato. La radio es la mejor compañía siempre. Tal cual, ¿no? ¿Por qué hablará tantas boludeces? Dice por acá Patricia. Acá en San Rafael ni una sola nube. Acá tampoco. Bueno, porque, a ver, Patricia, si vos querés escucharme no hablar boludeces, como decís vos, prendete, y si te gusto yo, prendete en mi stream. Yo en mi stream hablo cosas re serias. Sí, de verdad. Grosas, ¿eh? Cosas muy grosas. Pero acá, acá vengo a divertir a la gente. Vengo a hacer un programa de cuarteto para divertir a la gente. Y hay otras radios también que no hablan así como decís vos, boludeces. Patito, cantás y yo me vuelvo loco. ¿Qué quieres que te diga? Saludo para Hilda, mi esposa, Diego, y soy Dante, de los campamentos Rivadavia Mendoza. Pásame el tema de Germain. Ay, feliz día de la radio. Muchas gracias. Pato, soy Omar, el camionero acá por San Luis. No se ve nada, el eclipse está muy nublado. Está más nublado que el cerebro de Kicillof. No, empecemos, porque después la que paga los platos rotos soy yo. Hola, Pato, mi amor. Hola, Rodri. Para Marco Antonio. Muy bien, de parte de Roxana. Te amo mucho, sos mi vida. De parte de Roxana, el tema Ángel, de también Córdoba, en el norte de Córdoba. Se ve. Te paso fotito, Pato. Ah, mirá, ya se ve el eclipse en el norte cordobés. Mira, acá en La Rioja se nubló, así que nada de eclipse. Así que me quedo en la pieza escuchándote. Ya en 7 días voy a volar a Córdoba a visitar a mi amigo el Dani Guardia. Ah, porque, hablando del Dani Guardia, chicos, y acá escuchándolo, se viene el aniversario del Dani Guardia. Claro, claro, claro. Pato, acá desde Alicante, España, se iba a ver, pero está todo nublado, igual que el sol, una cagada. Venida de la radio, gracias. Sí, allá en España no está el fenómeno del Niño. ¿Por qué está todo nublado allá? Bueno, te mando la luna de Villa de... Te mando la luna desde Villa de Soto. Dale, mi amor. Muy bueno el programa.

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0: Ya sí, polenta, pizza, pa. Y el Lucho, que nos sirve papucho, tíralo, písalo en la calle, en la vereda.
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0: Anteriles, el señor Ricardo Mario Alberto de la Curvalación al Mundo, preparándose para el show de este domingo junto con Friki, ¿eh? ¿Está calentando motores? ¡Copa!
1: ¡Qué grande, Ricardo Mario Alberto!
0: ¡Copa! ¡Buenas noches! Soy Ricardo Mario Alberto, Ricardo por parte de padre, Mario Alberto por Kempes. Dice, doctor, doctor, dice, ¿cómo salió mi operación? No soy el doctor, soy Jesús. ¿Qué, estoy muerto? No, no, soy Jesús, el camillero.

0: el protagonista principal de este programa, nada más y nada menos que el Asa. Che, aprovechen que no sé si es el último este, ¿eh?
1: Hagamos un asado.
0: Don Feliciano, carnicería Don Feliciano. Es para mejor, es para más coso, pero se va a trasladar a otro
2: barrio.
0: Mejor. Se va a trasladar a otro barrio. Pasa a formar parte de una cadena de carnicerías más, más grande. Sí, sí, sí, es que se hicieron famosos acá y lo fueron a buscar y dice, che, no se quieren. Así que, bueno, de lo que lleve el traslado, de su sucursal y todo ese tema. Así que probablemente hoy sea el último. Y les dije, bueno, muchachos, ya que quizás sea el último, que sea un asado para 10 personas. Nos despidamos por la puerta grande. Es más, hubo dos carnicerías que se comunicaron, pero todavía no hemos arreglado. ¿Por qué esa cara, Luchito? ¿Estás triste, Luchito?
3: ¿Estás triste? ¿Estás melancólico?
0: Se nos va el asado. No, pero Luchito, me extraña, dijo la araña. Quédese tranquilo, amigo. Quédese tranquilo. Nos despedimos del asadito de Don Feliciano. Hoy tenemos asado para 10. ¡Asadazo! Mándame ya la palabra asadazo. Así, porque es un asadazo. Al mensajero de la Popu. Y al WhatsApp de la Popu. Al 351-519-9915. 351-519-9915. Manda la palabra asadazo. Y... y vamos a jugar con las canciones.
4: ¿Puedo mandar un saludito?
0: Vamos a arrancar de temprano, friki.
4: ¿Puedo mandar un saludito?
0: ¿A quién querés mandar un saludito?
4: Le quiero mandar un saludito a un amigo mío que le dicen negocio próspero.
2: ¿Por qué?
4: Negocio próspero, porque hace mucho que no he hecho uno.
0: No, que no despide a nadie, está bueno. Le va bien al negocio, entonces no hace falta despedir a nadie. Hoy, jugando con las canciones, Instituto del Quemado. Solo canciones quemadasas, pero esos temas que ya no los pide nadie en la radio, porque están quemadasos ya. Hoy los vas a escuchar todos juntos en el Instituto del Quemado. Canciones quemadas, quemadas, incineradas. Esos temas que ya nadie se toma el trabajo de pedirlos en la radio, todos juntos suenan aquí. Arrancamos con uno, el más quemado de todos los quemados, quemadaso. Banda Express.
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0: Banda Express. El tren. Pedí tu tema quemadazo al 351-519-9915 o al mensaje.

solo temas muy quemadísimos. Che, puede ser de cuarteto o de cualquier género, ¿eh? Puede ser cualquier tema muy quemado. No, porque acá hay uno que me pregunta. Acá hay uno que me pregunta, che, dice, pero puede ser un tema en otro idioma. Sí, puede ser, puede ser. Hoy es viernes a la madrugada, hoy es jueves a la noche, según cómo esté parado en el calendario. Así que hoy está aceptado todo. Jugando con las canciones hoy, Instituto del Quemado. Mirá lo que me pide Germán. Me dice, Adrián, ponete el hoy del caballo. ¿Cómo se llama el coreano? Se llama Gangnam Style, PSY.

0: Urban Gangnam Style.
1: Y le mando un saludo para uno que nos está escuchando en Carlos Paz.
2: No te haga el conductor del programa, friki. Acá el conductor del programa soy yo.
1: Le mando un saludo para uno que está escuchando en Carlos Paz.

0: partidos como el de hoy, los chinosios los denominaban Toy Cagaro. Un saludo para mi amigo Río Crecido de allá de Carlos Paz.
1: ¿El qué?
0: Río Crecido. Cada tanto se come un turista. Mucha. Hola, dice, soy Jenny. ¿Podrías poner de mi querido negro Giancarlo, el más pegado?

0: pulenta, acá estoy escuchando mientras hago Uber, dice el Nico. Qué buena onda le ponen, participo de ese asado. Le quiero mandar un saludo a Juan, el tachero que me trajo. Juancito, abrazo grande. Le digo, me dice, ¿a qué hora entra? A las 12 empieza el programa. Oh, vamos, dice. Papá. Se me volaba la peluca. Bien ahí, Juancito, abrazo grande.
1: Qué olor a sala, mi papá.
0: Hola, buenas tardes, Adrián. Mándale un saludo a mi hija y decirle que me regale un par de zapatillas para mi cumple. Seguía, así está mortal de radio. Solo más, dice Pablito. Hola, Adrián, me encanta tu programa, está buenísimo. Hace mucho que te escucho, pero no me lees los mensajes, no sé si llegan. Sí, Marina, sí, te acabo de leer. Gracias, Marina, gracias.
2: ¿Cómo?
0: Me pasa uno de sabroso por tu silencio. Para mí, mi único amor, Pablo, que está en el F1 del Club del Cruz del Eje. Mándale un beso a decirle que lo extraño, que lo amo, Juliana.

0: Hola, buenas noches. Te mandamos saludos de parte de Morela. Te escuchamos todas las noches fielmente. Dice Celeste. ¿Qué están haciendo?
1: Papi.
0: Che.
1: Ahora que me va bien, me agarró.
2: No te enojes.
0: No, no me enojo, pero ¿cómo le va a poner chiquita el pape todo a la chica que manda un mensaje? Ay, tranquilo, tranquilo. Morela, Morela, me manda este mensaje. Morela, Morela, Morela. Che, bueno, si vamos a pedir quemado, pidamos quemado, quemado. Desde Catamarca, el amigo Gustavo dice, y Instituto del Quemado. La mona, ¿quién se ha tomado todo el vino? Dale, y ponelo. Sí, quemadazo, va.
3: Dale, ponelo.
0: Va,
4: ¿qué
0: va.
4: Están esperando ahora?
0: Y va.
5: ¿Qué

0: Hola, Pulenta, escuchándote desde el INTA. Lleva Don Feliciano, dice, nunca supimos el Instagram de la cajera, dice. Ustedes no habrán sabido.
1: ¿Qué va a ser?

se viene este domingo. La dupla más pulenta. El payaso friki con su humor grosero y zafado. Y Ricardo Mario Alberto con el show de la pasión, el diccionario cordobés y las historias de la curva de la acción. Ya te cuento más. Mira, yo también voy a formar el club de las abandonadas por Adrián. Oh, Silvia, para. Claro, dice. Le mando mensaje, me lee uno sí y 10 no. Están entrando muchos mensajes, no se pongan así. El otro día la chica que cumplía años, que dice, nadie me regaló nada, no me invitaron a salir. Dice, no sé, ahora me dice la que no me lee el mensaje. Otra me dice, me encanta el programa, hace mucho te escucho, pero no me leen los mensajes. Dejen de retarme, por favor, por favor. Axel dice, canciones quemadas. ¡Qué locura! Pepas. Instituto del Quemado, solo temas quemadazos. Un saludo para mi hija Candelaria, estamos trabajando juntos en su Tosco de San Vicente. Deja esa trompetita, Lucho, por favor.

0: Viagra.
1: Hola Adrián, soy de Catamarca, pero viviendo acá en Córdoba. 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
2: Y síguelo.
1: A último momento.
3: Pesos te iba a dar.
1: No, no, no. 10.000 vale la entrada. Vamos a sortear una pata flambeada para 10 personas. Vamos a sortear una parrillada de brosas, de una importante brosería de Córdoba. Y vamos a sortear de F14 Indumentaria una camiseta premium de Argentina. Todo eso con 10 lulú que compras la entrada. 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
3: Para poder venir al festival, ¿cómo te pensás que yo tengo todos los días 50.000?
1: No, hace falta 50.000.
4: Es lamentable.
1: Le podés mandar un saludo a mi cuñado Juan Signani del MD1D1, pasale, MD1D1, pasale libertad de cachumba de parte del S de San Antonio. A ver, Luchito. Tengo un montonazo de pedidos. Dice, no seas hortiva, no seas hortiva. Pásame el garronero del Piti Morúa y sistema quemado. El siguiente tema. Tengo 300.000, Luchito. Ya no sé cómo vamos a poner. Desacatados, Mónaco. Son los temas quemados. Instituto del Quemado. Queda poco tiempo, ¿eh? Queda poco tiempo en instituto, así que pedí. No me digas que no hay más asado, ¿vale? Sí, algo va a haber. Soy Daniel del frigorífico de la Superior. Y habla con los muchachos del frigorífico para que sorteemos asado de ahí. Hay que ver qué tan generosos son. Sí, llegan los mensajes, no va más la app de la popular. Sí, claro que. Acá estamos, Leonardo, acá estamos, te estamos escuchando, te estamos leyendo.

0: Italia. Quiero escuchar música, un ramito de violeta. Dice, soy la chata de tu sango anexo. ¿Qué dice usted, Luchito? ¿Está quemado, ramito de violeta? ¿Está quemado o no está quemado?
1: Dale,
0: Instituto del Quemado. Solo canciones muy quemadas. Hola, Ricardito, Mario, Alberto, primera vez escuchándolo junto a mi pareja y mi perra. Participo por el gran asado, dice Carlos Benzi.
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0: Loco, soy Toby, el más pulenta de la cuadra. Mi amor, las vecinas me tienen mal.
3: ¿Qué te parece?
0: Hola, pulenta, desde Elena, te escuchamos. Está muy bueno el programa. Un saludo para mi amigo, el Flecha Torcida. Pásate un temita de Simón Aguirre. Flecha Torcida, porque sale y no sabe para dónde sale. Flecha Torcida, porque sale y no sabe a quién va a clavar también, dice.
4: Sí, pregúntale a tu señor.
0: Ay, ojalá tenga suerte de ganarlo esta noche al asado. Hermoso el programa. Te escucho todas las noches mientras trabajo. Saludo para mis bellos nietitos, Miki y Roma. Ponete un temita de Marcela Morelo. ¿Te está pasando lo mismo que a mí? Eso sí, es quemado. ¿Te está pasando lo mismo que a mí? Sí, Miriam, tenés razón.

0: Ana, espero tener suerte para el cumple de mi abuela. Soy Lucho, quiero participar por el aso. No, vos no podés ganarlo, Lucho. No, no, mentira, es otro Lucho. Es otro Lucho. Ando más seco que pañal de muñeca. ¿Cuál es la palabra clave? Pásate un temita del monstruo Sebastián, te escucho todas las noches. La palabra clave hasta el momento es asadazo. Y vamos con más premios, ¿eh? Y vamos con más premios. Todo eso sorteo, Pulenta, y con medio peso. Vamos, instituto de mi vida, te amo. Zarpada la radio, Pulenta, como siempre. Escuchándote y haciendo limpieza turno noche, el Gaby.
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0: Y lo habían pedido, Marcela Morelo. Te está pasando lo mismo que a mí. Ah, pusiste la versión más nueva.

0: Saluda Previtera de Carlos Paz, que no sale del casino. ¿Qué pasó?
1: ¿Qué no?
0: Está como gato. ¿Lo querés sacar? No, no hay forma.

Dieguito, vamos, Dieguito, fuerza, Dieguito. Soy Héctor de Villa Libertador, queremos ese asado, ya ni vegano soy, ni vegano.

Buenas noches, fachero. Saludos para Tapia Nahue del búnker de terrazas. El papá agarró, aunque la señora vino embarazada de Brasil. Che, no sean lengudos, loco. Hola, Adrián, un saludo para el equipo mixto de fútbol llamado Piqui Fútbol Club. Y también para la Chichu, un abrazo grande. Pásate paloma loca, quemadazo ese, quemadazo. Bueno, vamos llegando al final ya. Vamos llegando a un bonito final con Instituto del Quemado. Ya habían pedido

Ay, Polenta, te mando mensajes por todos lados. Te voy a mandar señales de humo. Me dice Luisito. Está, Luisito, yo leí, lo leí. Acá estamos, dice, desde la guardia de la YPF Montecristo. Firme como sonrisa de muñeco. Qué lindo. Firme como sonrisa de muñeco. Hermoso, ¿eh?

0: cada vez que hay que poner plata. Y no tengo, hermano, no tengo, hermano, no tengo, hermano.
1: Aprovecho y le mando un saludo a Pasarela de Balneario. Pasarela de Balneario, porque lo pasan en puntita de pie. Estaba llenando la ficha, estaba un tipo llenando la ficha, viste, para el trabajo. Y dice su nombre, Luchito Alegre, listo. Edad, 62 años. Y bueno, así iba llenando todo. Dice, ¿a qué se dedica? Soy traficante de órganos. ¿Cómo dijo? Traficante de órganos. Ah, no, usted es un desalmado, una basura, usted no tiene corazón. No, me llegan esta semana. No, no.
0: No será muy fuerte eso. 0.35. Atención, que tengo entradas para el cine. Señoras y señores, tengo un par de entradas para el cine. ¿Cómo te viene un par de entradas para el cine para este fin de semana?
2: Muy bien.
0: ¿Viste cuando andas sequito, sequito? Tengo un par de entradas para el cine, para los cines Dino. Dino de Ruta 20.

dos pares de entrada. Y, loco, la gente está haciendo un mango, ya estamos a día 28. Así que por lo menos que haya dos personas que vayan acompañadas al cine este fin de semana. Tengo dos pares de entrada para el cine. Mándame ya mismo la palabra cine. Cine, nombre completo, últimas tres del documento al mensajero de la Popu o al 351-519-9915. Cerramos con esto, chicos, cerramos con esto. Alejandrito me dice: Adrián, quiero participar por el sorteo del asado. Soy Alejandro, DNI 703. Él, como un montón de personas, me piden Amato, muchos de ellos me piden Amato en Trula, así que hice un promedio entre todos los pedidos y este es uno de los temas quemadazos, quemadazos, quemadazos. Gracias. 037, hasta aquí, Instituto del Quemado. Solo canciones muy quemadísimas.

0: Ricardo, soy Alejandra. Necesito el asado para irme a dormir en paz. Estoy muy triste. Estoy muy triste porque perdí un instituto. Gracias por la
1: Hola,
0: compañía.
1: Ricardo.
0: Sos el consuelo. Beso grandote, Alejandrita. Y bueno, ¿viste cómo es esto del fútbol? Ah, Lucho también. Sí, Lucho también está triste. Listo. Menos pulgar arriba, por favor, Luchito.
2: Consolame.
0: Alejandrita, te mando un abrazo, un cariñito, un mimito.
3: Qué fuerte que está.
0: No, no, eso no, Lucho, eso no.
2: ¿Qué?
0: ¿Vos, Lucho, en qué cuadro sos? ¿Instituto? Bueno, bien por vos.
2: Venime, consolame.
0: Mami. Mándale un feliz cumpleaños a mi señora, la Pato. Ama, la Popu. Pásale luna de la mona para el Instituto del Quemado. Gracias, querido, desde Tierra del Fuego, dice Gustavo. Ay, cumpleaños a la señora, me pide la luna de la mona. Y podemos cerrar con ella, hagamos una excepción. Esa es la señora Pato. Sí, está en Ushuaia. En el fin del mundo, Luchito.

0: hacerlo ganar a mi suegro Remigio, que no se va a dormir hasta que le diga que ganó el asado. Y si no gana, ¿cuánto tiempo va a pasar sin dormir? ¿Cuánto tiempo va a pasar sin dormir hasta que salga la luna? Va a haber eclipse de luna, ¿viste?
1: Ah, el otro día me dijo Chiquita Grande.
0: Chiquita Grande es la señora del friki.
1: Me dijo, y vamos a ver la luna roja.
0: No, no, friki, no cuentes esa historia, no cuentes eso. No, no, deja, deja, ponle la luna.
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0: Hola chicos, acá estoy haciéndole guardia sola, soy Eugenia, saludo para el amor de mi vida, César, no se vayan, no se vayan. No, no, si ya venimos, ya venimos. Hasta acá llega el jugando con las canciones, ¿no?
1: Enseguida tenemos, vuelvo.
0: Tenemos muchísimo más, muchísimo más. Soy Rubén de Guardia Local de Valle Hermoso, participo por el asado. Hola Fiero, acá turno noche, guardia hasta las 6, Daniel de Rafaela. Daniel.

0: me mandaría el aso por Mercado Libre. Abrazo.
1: Veré la luna, te la traigo. Pero no puedo bajar la panza, voy a bajarte la
0: luna. Buenas noches, soy Pepo de Sunchales, Santa Fe. Muy lindo el programa, lo escucho desde...

0: Matías y Botero. Ponen un temita el jefe. Gracias. Ya venimos.
1: Pausa. Ya volvemos.
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1: Seguí escuchando la noche más pulenta en la popu con mi amigo el friki Ricardo, Pirulo y Luchito. Bueno, y Adrián, que es el capitán, ¿no? Oh,

Y empieza el fin de semana, ¿viste? Y la gente piensa en el cuerpo, en los placeres del cuerpo, y no piensan en el alma. Este es un momento para el alma. Buonanotte, peccatori. Io sono il padre Giuseppe Caravani e vengo per luchare contro il peccato. Sta per cominciare il fin di settimana e questo peccatore, manca di debole, cae nella tentazione del peccato. A pensare, pensare, pensare, eh? Non caiga nel peccato. Hoy si conmemora il dia di San Goloteo la Pepa, patrono de los que bailan reggaetón. Vecina, oferta de la semana en capilla del padre Caravani. Tráigame un asadito frío de lo que le sobra el fin de semana y le perdono un pecado mortal y le bendigo una estampita. Oferta válida solo para lo que traen carne bien asada. No me va a traer esa porquería que parece un cascote o esa carne tan cruda que le hace respiración boca a boca, la vaca resucita.

0: Te ocurrió un curita, colega. Estaba confesando en la parroquia. Cuando de repente viene un hombre con una tonada muy extraña. Él le dice: yo me quiero confesar. El padre le escucha la tonada rara y le dice: usted no es de aquí. No, yo trabajo en el circo. Ah, extranjero, trabaja en el circo. ¿Y qué hace?
1: Yo soy malabarista, equilibrista y performer.
0: ¿Malabarista, equilibrista y performer? ¿Cómo sería eso? El hombre le dice:
1: no le puede explicar, le puede mostrar.
0: Y se sale del confesionario y comienza a saltare de banco en banco, da una triple mortale, se cuelga de un candelabro, se balancea, toca el techo de la iglesia, baja per la cadena del candelabro con una mano, mientras con la otra mano hacía malabarismo con tres pelotitas. Luego cae al piso de rodilla, hace una tumba carnero y se mete dentro del confesionario. Al lado, una vieja que estaba esperando per confesarse dice: mierda, qué penitencia rara que está dando el padre Juan.

0: ganas de interrumpir, no es que tiene ganas de cantar, tiene ganas de interrumpir este payaso. Yo no sé si la gente quiere que Friki cuente un cuento. ¿Sabes qué le voy a hacer un...? Hoy le voy a hacer un desafío heavy, heavy. Falta una hora para que termine
1: el programa. Soy un club de fan de Friki. ¿Por qué no lo llevan a Friki, hermano? Usted dos, porque vos, el Adrián y el Lucho, pensé que...

0: Pero
1: escúchame una cosa, déjalo, conto algún cuentito al friki.
0: Es que se va muy al pasto, ¿viste? Se va muy al pasto. Este domingo actúa en Friki con Ricardo Mario Alberto en Lima 2, en Lima 373. Quedan algunas entradas todavía. Saludos, Adrián, desde Madrid, comenzando el viernes por acá.

un sorteo. Yo no hago sorteos para friki. Sabías que no, yo no regalo entradas para friki. Nuestros amigos de F14 Indumentaria, nuestros amigos de F14 Indumentaria, con Félix a la cabeza, compraron entradas para friki y me dijeron: quiero que un oyente de la Popu se gane un par de entradas. Compró dos entradas, me dice, sortealas, las pago yo. Porque nosotros no regalamos entradas para friki, pero la gente de F14 Indumentaria me compró un par de entradas y me dijo, sorteala. Pero escúchenme esto. El sorteo no lo vamos a hacer acá en el mensajero de la Popu. Tienen que mandar al número de nuestra producción, anótenlo, porque este número es solamente para reservas de entrada y para el sorteadito de entrada. Lo voy a decir solamente esta vez. Cuando cierre este concurso, esta vuelta, no hay más, no hay más. Está en el transcurso del día de mañana, les van a avisar a los ganadores. Directamente por WhatsApp, van a recibir un WhatsApp del número este donde mandaron ustedes, les van a decir, ganaste el par de entradas. Ahora solamente tienen que mandar la palabra sorteo, su nombre completo y últimas tres del documento a este número.

0: 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Tengo un par de entradas para Friki este domingo a las 21 horas en Lima 2, Lima 373. Carlos el Tucu, estoy muy contento porque el domingo voy a cumplir 64 años, me faltan 5 años nomás para hacer el 69. ¡Ven ahí!
1: ¡Qué maravilla, qué maravilla!
0: Hola, Adriana, aguante el eclipse lunar, me dice acá este Gonzalo. Atención que actualizo las palabras para el resto de los sorteos. ¿Querés el asadazo para 10 personas de carnicería Don Feliciano? Mándame ya mismo. Este sí, al mensajero de la Popu. Y al 351-519-9915. La palabra clave, asado. Asado. Y tus datos, nombre completo, últimas tres del documento. Asado, nombre completo, últimas tres del documento. Al 351-519-9915.
2: El hijo le preguntó un día: papá, ¿qué queda más cerca de acá? ¿Qué queda más cerca, Buenos Aires o la Luna? Usa la cabeza, nene, pensá lo que preguntás. ¿Vos ves Buenos Aires de acá? No, entonces.
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0: Dice, ¿vos sabés que mi mamá dice tiene un perrito? Ya le rompió un par de zapatos, una chancleta, una alfombra, le comió un par de medias. Uy, si eso no es nada, mi papá tenía un gatito, le comió dos departamentos y un terreno.

0: Hola, hola. 911. Urgente, manden un patrullero.
1: ¿Cuál es la emergencia, señor?
0: Hay un gato en la ventana.
1: ¿Cómo?
0: Hay un gato en la ventana, manden ya un patrullero. ¿Y por un gato quiere que manden un patrullero? ¿Quién habla? El loro, el loro.
2: Y nos escuchan esa palabra.
0: ¿Querés las entradas para el cine? Mándame la palabra Dino, Dino, porque es para los cines Dino. Sí. Mándame la palabra Dino, Dino. Nombre completo, últimas tres del documento. Al 351-519-9915. Y tengo la camiseta de tu equipo. ¿Sos hincha de Talleres? ¿Sos hincha de Belgrano? ¿Sos hincha de Racing de Córdoba? ¿Sos hincha de Instituto? ¿De Boca, de River?
3: Te escribo desde la distancia.
0: ¿De Independiente, de San Lorenzo? Mándame ya mismo la palabra camiseta. Tengo una camiseta a elección. Vos vas a decir, che, quiero la de Boca. Listo, te la llevas. 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Te regala la camiseta a elección. Mándame la palabra camiseta. ¿Recién dije camiseta? Me parece, bueno, no importa. Después cambio de nuevo la palabra. Camiseta, camiseta, nombre completo. Últimas tres del documento. Al 351-519-9915. Y a partir de ese momento, prepárense porque llega. Adrián, soy Lucas Medina, chofer del Coata. Vamos con Mauro Giordano. Estamos llegando a Corral de Bustos con alguito de niebla. ¿Cómo estás, Pulenta? Te viene súper, te iba a saludar, pero no quise ser irrespetuoso, dice Daniel. ¿Pero qué me iba a saludar? Me iba a putear. No, amigo, saludá, saludá, está todo bien. Adrián, saludos de la Guardia Local de Morteros. Muy bueno el programa. Gracias, chicos, muchísimas gracias. Gracias.

0: mi lado odioso. Hoy, el fútbol. El fútbol en todas sus acepciones. Viéndolo en la tele, yendo a la cancha, jugando vos al fútbol, como sea. Hoy, el fútbol. ¿Por qué largué este tema hoy? Porque anoche el último mensaje, que no llegué a leer, era de... Era un tocayo tuyo, Lucho. Me dice, Adrián, ¿no sabes cómo me pone? Dice, cuando uno deja hasta el último peso, dice, para pagar el carnet y los jugadores de tu equipo juegan al trotecito, dice. Ah, me da una bronca. No sé de qué equipo será. Tú tocas, Luchito. Cuando vos pones hasta el último centavo para el carnet, dice, y los jugadores de tu equipo juegan al trotecito, qué bronca, mira. Mi lado odioso, hoy el fútbol. Mi lado odioso. Apa, Adrián dice, mi lado odioso. Eso que le pones un micrófono y dicen, mi equipo es más importante que mi familia, loco. Pa, deja un domingo en la cancha, cómprale pañales al bebé, hijo de puta. Oh, mira, está enojadísimo, Roque.
1: De fútbol,
0: ya la mesa, claro, viste cuando dice, no, ¿sabes qué? Mi equipo es mi vieja, es mi familia, dejo todo por ir a verlo. Pará, ¿cómo que va a dejar todo? ¿Cómo va a dejar la familia? Bueno, no sé, qué sé yo. Mi lado odioso, hoy, el fútbol. Hola, miércoles, el fútbol. Estamos viajando con mi marido, sos la compañía de la noche. Gracias, dice Ana. Adrián, te envío un mensaje para saludar a Francisco por su cumple número 14. Acabamos de entrar a ver el eclipse de la luna. Está 90% roja.
2: ¿Ya se puso roja?
0: No, friki, no. Ese chiste no lo contes, por favor. Por favor, te lo pido. Contalo el domingo ese. Adrián, mi lado odioso. Los que entran... No, qué malvado. Qué malvado este Rafael, escucha. Los que entran a la canchita de fútbol 7 están vestidos como Cristiano Ronaldo, pero no dan ni asco. El último botincito, ¿viste? El rosita, el que jugaba en el mundial. El par de medias, las medias con el agujerito ahí al medio, ¿viste? Para que no ahogue los gemelos. ¡Oh! La primera pelota que le da la tiran afuera, ¿viste? No la pueden parar, se caen solo. Adrián dice, mi lado odioso. Cuando jugamos el fútbolito 5, siempre hay un pollero que cae con la mujer. Oh, eso debería estar penado. ¿Sabes qué pasa? Que ahora hay fútbol mixto. Entonces... Lo que antes era un reducto para hombres y las mujeres, decía, estoy tranquila, se fue a jugar al fútbol. Ahora como van chicas a jugar al fútbol, y muchas de ellas tienen cuerpos atléticos, entonces la señora dice, ¿qué hija de qué va a ir a jugar al fútbol este? Y pero, ¿dónde juegan ustedes? No, nosotros vamos al complejo Loquitos por la Pelota. Tiene como 10 canchas eso, 2 canchas de haber chicas. 2 canchas por lo menos de haber chicas. No, ¿me llevas a mí o no vas, ¿Me llevas o no vas? Dura la vida del pollero, chicos. Dura la vida del pollero. Mi lado odioso, San Paoli. Directamente me dice Sergio. San Paoli, mi lado odioso. Adrián, mi lado odioso, dice, cuando suben a... Esto no es de fútbol, pero lo voy a leer. Cuando suben al auto los menores, dice, yo hago de Didi. Ah, y patean el asiento, dice Jeremías. Quédate quieto, mi amor. El señor te va a retar. Viene el nene así. La pata en la espalda del chofer. Dios santo. Mi lado odioso. A Rubén, que se apure, que me quiero acostar y no sale del baño, que deje de manotear. Ah, mira vos. Deja de manotear. Mi lado odioso, Adrián. Los periodistas deportivos dicen que se la saben a todas. Dice, echan gente como el micrófono. Echan gente con el micrófono. ¿Cómo los odio? Pero sobre todo en algunos canales de Buenos Aires. Este director técnico debe renunciar, La verdad, esto me parece a mí, ¿o no te parece que ya cumplió un ciclo, visto que empiezan a echar gente por la tele?
2: ¡Qué lo parió!
0: Le pueden mandar un saludo para Coquito de Ciudad de los Cuartetos, que está en Villa María, de parte de su ahijada Lola. Hermano, mi lado odioso. Yo no consumo fútbol.

mi lado odioso cuando vas a jugar con tus amigos de 40 y van los pibitos de 16, 17 y empiezan a jugar toquecito y a hacerse los lamin ya mal. Hacen 2 millones de toques y no hacen goles. Al final uno va, paga para hacerse mala sangre y dice, ¿habrá sujera el Villa Libertador?

0: cuento hoy. Salvo que ustedes lo salven. La forma que lo pueden salvar. Mirá, full el eclipse, acá me mandan fotos. Mirá qué roja que está la luna. ¿Vamos a ver la luna, Luchito? ¿Me da la mano? ¿Me da... ¿Me puede dar la manito, Luchito, que tengo miedo al eclipse?
1: No.
0: Dice, ¿no viniste a hacer el aso? No, dice, estaba haciendo el amor. ¿Lo sabés ese? Ah, hija. No sabés nada vos. Mira lo odioso, es esperar que crezca el pelo al director de taller. Supuestamente sería cuando le crezca. Bueno, bueno, ya estamos, chicos, ya estamos, ya estamos, ya estamos. Sí, mucho, mucho lado odioso, viste, lo que genera el fútbol. Los que no saben, dice, mi lado odioso, los que no saben de fútbol, que mandan mensajes de radio y las mujeres los pasan por no jugar al fútbol. No, pulenta, no avive a la gente. Que cuando la bruja sepa que van mujeres a la cancha, no me deja ir más.
2: No, papi, no.
0: Mi lado odioso cuando voy al cine y los escucho comer a todo como si comieran en la oreja. Dice, ¿por qué hacen tanto ruido? Mi lado odioso, odio a los hinchas de River que se quejan de que pierden todo el tiempo. Si saben que pierden, ¿para qué se quejan? Dice Mauri. Señoras y señores, si quieren que Friki cuente un cuentito, tienen que mandar la palabra payasito. Si quieren que Friki cuente un cuentito, hoy por ser viernes le voy a dejar contar dos cuentitos. Pero tienen desde la hora 1 y 13, que es ahora, hasta las y 48. Hasta las y 48. A las y 48, Friki tiene que llegar a 600 mensajes. Tienen que mandar la palabra payasito. Solamente la palabra payasito. No hace falta nombre, nada, porque no es ningún sorteo. Tienen que mandar la palabra payasito. Si entran 600 mensajes con la palabra payasito, Friki cuenta dos cuentitos. Dos, dos, dos.

0: Y ahora sí, doy la... ¿Ya di la segunda palabra para el asado? Asado, asado, nombre completo, últimas tres del documento. Nuestro número, 351-519-9915.
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2: ¡No!

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0: impresionante la cantidad de payasitos. De todos modos, no llegó a los 600. De un solo saque así entraron más de 300 mensajes. Falta media hora todavía, pero tiene que llegar a 600 mensajes que digan la palabra payasito para que Friki cuente un cuentito.
1: ¿Puedo contar un cuentito?
0: No, cuando lleguen las palabras payasito.
1: Sí.
0: No.

0: Vos sabés que mi señora, dice Nero, me conquistó por el lado de la panza. Ah, cocina rico. No, quedó embarazada. Se viene este domingo la dupla más pulenta. Dos amigos se encuentran, uno de ellos le dice a ella, ¿cómo está tu novio? No es más mi novio. Menos mal, porque era un estúpido y encima te ponía los cuernos. Ahora es mi esposo. Bueno, pero es buen tipo. La dupla más pulenta. 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
2: ¡Para juntar esa plata ya!
0: No. Va a haber Fernet 2x1.
3: Estaba el matrimonio conversando.
0: No, vos no. Tenemos que juntar 600 voluntades que manden la palabra payasito. Si llegan 600 mensajes, vos vas a contar un chiste. Si no, no. Resulta que había un tipo que estaba visto en el gimnasio. Y vos se va a pegar una ducha, viste que los gimnasios tienen el vestuario, viste que es como un banquito largo, así que ponen todos los bolsitos así. Y el negro, viste, siente. Mira, así el teléfono, mi amor, así, viste. Estaba agendando la esposa. Hola, dice.
4: Sí, hola, mi amor, ¿cómo andas?
0: Dice, ¿qué pasa? ¿Estoy en el gimnasio?
4: Sí, ya sé, lo que pasa es que ya te quería preguntar, estoy en el centro. Dice, te quería preguntar, dice, si te jode, que yo necesito, viste, que tenemos un casamiento el fin de semana. Dice, me quiero comprar una cartera.
0: ¿Una cartera querés?
4: Sí.
0: Escucha, dice, ¿y qué? ¿Cuánto sale la cartera?
4: Ese es el problema, dice, la cartera que yo quiero es como la de Tini. No, y si quiero una cartera, vale 100.000 pesos.
0: Y bueno, dice, total, tenemos el casamiento una vez. Está bien, dice, compra. Para, escucha una cosa. Y te dice, ¿tenés zapatos que le hagan juego con la cartera o va a tener carterita nueva y zapatos viejos?
4: Y no, dice, yo pensaba ir con los zapatos de.
0: No, cómprate un par de zapatos también. ¿Estás seguro? Cómprate un par de zapatos también. No te haga problema. ¿Y sabes qué? Mira, si la vamos a hacer, la hagamos completa. Cómprate, no te digo de oro puro, pero cómprate una cadenita, una cosita así bonita con una pulsera que haga juego. Quiero que estés diosa.
4: Ay, te amo, mi amor.
0: Chao, sin el corta.
5: ¿Qué te parece?
0: Levanta el teléfono y dice, muchacho, ¿de quién es este teléfono?

0: Hay una vieja que...
1: ¿Quién te abrió el micrófono?
0: Había una vieja que... Rápido. Había una vieja que vivía sola con la hija, ¿viste? Y a la noche todo el viejo así escucha unos ruidos. Y se despierta así, dice, hija, ¿estás en el cuarto? No, mamá, vamos por el segundo. No.

0: Adrián, soy Pablo, de 10 la estoy pasando. Seguí así, ídolo, pásame si podés algún temita de Ulises, el que vos quieras, gracias.
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0: Es la 1:34, ¿sabés lo que quiero ahora? Voy a pasar lista. Ahora voy a pasar lista. Ahora quiero saber desde dónde nos están escuchando. Quiero armar, ¿viste que la Mona tiene el tema mapa de amantes? Bueno, yo tengo que ir a hacer un mapa de oyente. No hace falta que me digan estoy en la guardia de tal cosa, estoy en el... ¿Sabés qué quiero que me digan? Si están en Córdoba Capital, ¿desde qué barrio?
2: De nadie,
0: Y si no están en Córdoba Capital, ¿desde qué lugar? Me pone, hola, soy Juan, estoy en Chilecito de La Rioja. Hola, soy Pedrito, estoy en La Quiaca. Hola, soy José, estoy en Barrio Valverde. Eso. Ya, al 351-519-9915. 351-519.
3: Hola.
0: Sí.
3: Hola.
0: Sí.
3: ¿Alguno que es el pedo que quiere tomar un vino con soda?

0: el matrimonio conversando, le dice: mi amor, le dice el guaso, dice, ¿vos crees en el amor a primera vista? Lo mira la mujer y dice, sí, te hubiera mirado dos veces y no me enamoraba de vos. Soy Pablo, te escucho de barrio San Vicente. Teresa de Buenos Aires, Bella Vista. Yo tenía una tía Teresa en Bella Vista. ¿Escuchaste? En Bella Vista, Buenos Aires, tenía una tía Teresita de Ibarra. Mi tía. Mi tío Ibarra era el que... No era osteópata, pero en esa época no estudiaban. Pero eso, era el que acomodaba los huesos, mi tío. Y tengo mi prima Estelita que vive en Estados Unidos. ¿A quién le importa? Soy Gustavo, camionero de Morteros, Lili de Despeñadero. Voy a hacerlo tipo Mona Jiménez. De Barrito Sango, Lucas, estoy en mi taxi, en estos momentos me encuentro en Nueva Córdoba, el chino del Marqués, Ramiro de Barrio Argüello, estoy en tu casa, dice Charlie. Y bueno, déjame limpia la cocina, si puedo, bueno, lave los platos. En José Ignacio Díaz, segunda sección, dice Fabián, Ricardo Renacimiento, Pedro, estoy en ruta rumbo a Mar del Plata, soy el Manteca, estoy en Villa Mercedes, hola desde Punta Alta, Triqui, Guardia Tomaselli, Juan de Comodoro Rivadavia, soy de La Pampa, dice Mirta, soy Silvia de Villa Los Llanos, escuchándote en mi casa, soy Franco.
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0: Juan Astudillo, alias El Ayú, Los Paraísos, Barrio Ituzaingó, baba, tomamos vino con soda, dice Lucas. Soy Damián, estoy en Polonia, Europa, saludos, papá. Che, está muy linda la radio, dice Andrea, Gustavo de Jesús María. Soy Rubén, estoy en Rosario, desde el Jardín de la República Tucumán, el 25 de octubre viene el Manda Más, vamos, Damián. De Córdoba en Favrecia con las víboras y el jefe víbora Pepe, Olga Sosa, Jofre Sur, soy Jeremías, estoy en Colonia Lola laburando de Didi, de Toledo, te escucho como siempre, Adrián, te hace falta carnet conducir. Sí, tengo, se me vence ahora en septiembre. Juan de Juárez Selman, Gabriel, soy Facu Rodríguez, guardia local, estoy trabajando patrullando toda la ciudad.

0: Rafaela Barrio Jardín, soy Miguel. Jugando al pádel.
1: 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Ay, dice, yo sé mi marido, dice, que empezó a hacer deporte.

Hola Adrián, soy tocayo, dice Nashel, San Luis, pásate un temita de la Mona. Marcelo de Altagracia, Leito, en Remedio de Escalada. Feliz día, amigazo, y a todo tu equipo. Día del Radio Aficionado, soy Gusti de Cruz del Eje, como siempre, escuchándolos. Pásate el tema Cielo de la Muela, de Serrano, bien al sur de la capital de Córdoba. Serrano, claro, está ahí cerca de la Carlota, para aquellos lados. Conozco. De Río Segundo, saludos. Soy Daniel de Liceo, estoy yendo a Buenos Aires, mortal de radio, soy camionero. Me mandan muchas fotos de la luna, chicos. Sí, ya que estamos con el eclipse de luna, Luchito, mientras sigo leyendo a la gente que manda, porque si no, después me dicen, ¿para qué me decís que mande si no lo vas a leer? Leo rápido, poneme cancioncitas de la luna. Recién pusiste la Mona, ahora me podrías poner el tema de Ráfaga, por ejemplo. Ya que estamos en el eclipse de luna, poneme canciones que dicen la palabra luna.

0: Rosa de Calamuchita. Mirá los pagos de Luchito.
1: En una noche de luna.
0: Soy Javier de Río Ceballos. Está lindo para leer al revés estos mensajes, ¿viste, Lucho? Y si soy Javier de Río Ceballos, pero por ejemplo podría decir soy Ceballos de San Javier. Maxi, acá sembrando girasol en Zaguier, Santa Fe. Soy Totín de los Bulevares, estoy acá en el centro. Ya crucé el Bulevar, estoy en Nueva Córdoba, trabajando con la aplicación. Gonzalo Luna de Villa Unión, trabajando en Veneciana. Alfredo en barrio Guayaquil. Sebastián en Río Segundo. Guille de Altagracia, programón. Soy Teresa de Buenos Aires.
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0: Te lo voy a decir, no lo iba a decir al aire, pero hoy hemos batido todos los récords de cantidad de mensajes. Desde que empezamos hace casi un año con este programa, hemos batido todos los récords. Hoy han entrado más mensajes. Gracias, gente, gracias. Gracias, gracias, gracias.
2: Gracias, papá, gracias.
0: Barrio Talleres Oeste, 3 cuadras de la Sociedad Belgrano, dice Karina. Lavadero Petete de San Vicente. Adrián, desde Roma, manda saludos a los operarios de Metalúrgica Roma, Santa Isabel.

0: oyentes me están pidiendo. Siguiendo la luna, dice Lucho. Luna viajera, me dice Gonzalo. Oh, qué temazo de la barra, luna viajera también. Desde Río Cuarto, en la terminal de ómnibus, ponete el tema de Sebastián, de Radio Chiquibumba. Saludos. De Río Segundo. Ah, mirá, interesante esto. Esto pasó en Río Segundo, parece. Se acerca un señor en un estado de ebriedad avanzado y le dice a un sacerdote. Le dice, estimado padre, dice, ¿usted separa a las mujeres de la mala vida? Sí, sépareme dos para el fin de semana.
1: Muy bueno.
0: Soy Gonzalo, te escucho desde el tío. Soy tu team de los bulevares. Lucre de Leones. Mañana viajamos a Tucumán para ver la muela. Hola, soy Juan del...

0: semana. Hoy, noche de eclipse de luna. La barra Luna Viajera.
1: La verdad que excelente tu conducción el día de hoy.
0: Muchas gracias, muchas gracias. Antes que no era para mí, se me desaque, pero bueno, gracias, gracias. Bueno. Soy Barbie Picón de Guiñazú. La luna de Gary también. Ah, mira la luna, qué luna. Podríamos cerrar con ese, ¿eh? Ese va a ser el último tema del programa. Mira qué previsible que me puse. Siendo

0: chicos, ¿cómo están?
1: Hola, hola.
0: Siempre está muy buena, los escucho toda la noche. Acá desde Soy La Pampa, soy el Tincho, les mando un abracito grande.
1: Gracias, Tincho. De La Pampa, che. Me acuerdo la primera vez que fui a La Pampa, hice el chiste de La Pampa tiene el ombú. Y me miraron, viste, la gente de La Pampa te mira y te dice, acá no hay ombú. Eso es cosa de porteño, viste, que el porteño dice, La Pampa tiene el ombú. No, la Pampa húmeda tiene ombú, pero la provincia de La Pampa no hay ombú. El árbol típico de la provincia de La Pampa es el caldén. ¡Sépanlo, señores!
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0: La puta.
1: Che, che, che.
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1: Friki se ha ganado el derecho de contar dos chistecitos. Mira, Lucas de Balneario Camborio acomodando los yogurcitos. Golpeas uno, si te caen 20, qué rabia, dice.
3: A la vuelta.
1: Adrián, hazte un te lo cuento, dice, saludos de Santa Rosa de La Pampa.

94 años tenía. Va al médico y le dice, doctor, dice, usted sabe que tengo, estoy preocupado, dice. ¿Qué le pasa? Mi novia, dice, está embarazada. ¿Cuántos años tiene usted, abuelo? 94. ¿Y su novia? 28. ¿Y está embarazada? Sí. Sí, estoy re preocupado, dice, porque... No sé, dice, yo me cuesta un poco hacerle upa al bebé, dice. Cormillo se llama. Dice el doctor, pero abuelo, dice, 94 años tiene usted. Usted tuvo un problema de disfunción, tuvo... Mire, yo le voy a contar una historia. Usted sabe que yo tengo un colega mío, un médico, que le gusta la caza mayor. Y él sabía ir al África, dice, a hacer la caza de leones. No me diga, dice el viejito. Sí. Y un día fue a cazar leones al África y en la funda del rifle se equivocó. Se equivocó y en vez de un rifle puso un paraguas. En vez de un rifle puso un paraguas. Y llegó ahí en el medio de la selva y siente que se echaba un león. Como la mona, así. Y entonces este señor, este médico, dice, agarró, abrió la funda del rifle y muy sigilosamente manoteó así. Cuando sacó, se dio cuenta que no era el rifle, era un paraguas. Y se le estaba por abalanzar el león. Entonces él hizo como que le iba a disparar. Dice, a lo mejor este bicho ya conoce un arma de fuego y lo asustó. Entonces lo apunta con el paraguas y hace como que va a disparar y se escucha ¡pah! Un tiro y cae muerto el león. Y le dice el viejito, no puede ser, dice, alguien debe haber disparado de otro lado. Eso, a veces, abuelo, alguien debe haber disparado de otro lado.

Luchito, pero antes tiro la última palabra clave para cada concurso. ¿Te querés ganar el asado para 10 personas? Último sorteo de asado de Don Feliciano, te dije. Se muda, se cambia de dirección, así que ya vamos a ver después que hagan la mudanza si seguimos o no. Último asado de este ciclo. Asado para 10 personas. Mándame ya mismo la palabra parrilla. Parrilla, nombre completo, últimas 3 del documento. Al 351-519-9915. Tengo los dos pares de entradas para el cine, para los cines Dino, para que vayas a ver una peli este fin de semana. Mándame la palabra peli, peli, nombre completo, últimas 3 del documento. Y tengo la camiseta de tu club a elección, ya te dije, tenés para elegir entre 8 camisetas. Mándame ya la palabra F14, la letra F, el número 14, F14, indumentaria de La Rioja 12, te regala la camiseta a elección de tu equipo. A participar, haceme una gauchada, Luchito.

0: Última chance para ganarte el asado para 10 personas. Quemamos todo, Luchito. Mándame la palabra asadazo, asadazo. Ya estamos en tiempo cumplido, chicos, ¿eh? Y 56-351. Este es el número, ¿eh? Manda un WhatsApp, 351-519-9915. Nos vamos despidiendo. Nos vemos el domingo con Friki, con Ricardo Mario Alberto en Libados, en Lima 373. 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Ganadores de las entradas para el cine: Ezequiel Noriega, 291. María Erguiz, 409. Ezequiel Noriega, 291. María Erguiz, 409. Acá están las entraditas. Pueden pasar a retirarlas por aquí, por la radio. Son válidas a partir del... Sí, ya está, ya son válidas. Felicidades, que lo pasen lindo. La camiseta es para Esteban José Caseros, 204. Esteban José Caseros, 204. Te ganaste la camiseta de F14 Indumentaria. Tenés que pasar a retirarla por F14 Indumentaria. La Rioja 12. La Rioja 12. No, no, Luchito, mírame, mírame. Luchito, mírame, mírame. Mírame. Récord total hoy de mensajes. Récord total de mensajes, Luchito. Pero si este es un horario muerto, Luchito. Esta hora no te escucha nadie, Luchito.
1: Muerto.
0: Friki, último chiste y nos vamos.
2: 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Y dice: mamá, mamá, encontré un pelo en el huevo. Y sí, mi amor, ya tenés 12 añitos.
0: No, no, no.
3: No. A mí me va a agarrar un infarto.
0: Hicimos este programa en la noche. Acuérdate que nos vamos con el tema de... ¿Cuál habíamos dicho? Sí, ese. Tengo que hacer el sorteo, Hicimos este programa en la noche de hoy. En controles y descontroles, el señor Luciano Luchito Alegre.
4: Gracias, papá.
0: Buen fin de semana, Luchito. Buen fin de semana. Que descanses mucho o que te canses en cosas que valga la pena cansarse. Lo mismo les deseo a todos los oyentes. Mi nombre es Adrián Gómez. Me despido de ustedes hasta la semana que viene. Muchísimas gracias.

para mi amigo que sale con la luchona. Basta, friki, ya está, no te abuses. Para monaguillo, monaguillo agrandado, se hace el padre. El ganador del asado es, en esta noche de eclipse de luna, María Etelvina Gutiérrez, 040. María Etelvina Gutiérrez, 040. Che, te ganaste el asado de Don Feliciano. 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Felicidades. Muchísimas gracias. Muy buenas noches.

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0: Muchas gracias.
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0: hoy voy a comenzar.
1: ¡Ahí! ¡Sí! ¡Otra vuelta!
0: Junto no será.
1: ¡Fuerte! ¿Qué?
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0: Muchas gracias.
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0: Muy bien.
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0: ¡Fuerte el aplauso!
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2: La negra.

0: noches a todos. La bienvenida a todos y a cada uno. Gracias por acompañarnos acá.
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0: Muchas gracias. Seguimos.
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1: Buenas noches.

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5 de la mañana, 5 minutos en la República Argentina. Señoras y señores, queridos amigos, chambeadores y chambeadoras de la mañana. Para todos los clubes de madrugadores, desde Córdoba y para todo el país, bienvenidos a la primera mañana de la radio. Arriba la pop.

0: Bienvenidos, bienvenidos, bienvenidos. Buen día para todos en este viernes 28 de agosto. Despidiendo los últimos tres días de agosto que nos queda 29, 30 y 31. Chau, chau, chau. Último prácticamente, como dije el otro día, era el último mes del invierno, ya llegando la primavera, el 21 de septiembre. Bueno, buen día, ¿cómo estamos? ¿Cómo anda la vida? ¿Todo tranquilo? ¿Alguna novedad novedosa por el barrio? Hasta las 6 de la mañana con ustedes. 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Se activa el mensajero plus de la cadena popular. Se activa el chat en vivo de YouTube. Se activa el WhatsApp 3515-199915. Hoy viernes tenemos guitarreada, la guitarreada de los viernes. Tenemos, aquel amigo Andrés ya acaba de mandar su mensaje, uno de los primeros. Hola Uli, buen día, para la guitarreada podrías poner un chamamé bien movido, pum, para arriba, un abrazo, bueno, cómo no. Ya agendo entonces, Andrés, querido, buen día. Tenemos guitarreada, tenemos cuartemazo y también tenemos regalo. Hoy es un buen día. Y ya mismo lanzo con la palabra clave cine, espacio, nombre completo y tres últimos del DNI. Llévate entradas al cine, a Cines Dino para este fin de semana. Ulises Llanos, quienes habla. Buen día para todos y arriba la popu.
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en esta mañana. Bueno, títulos para comentar y comenzar la jornada. El gobierno busca flexibilizar el cepo salarial y propone un piso de 1.000.000 de pesos para los sueldos más bajos en la República Argentina. La propuesta se conversó entre negociaciones reservadas entre funcionarios y la CGT. Se mantendría el tope de 2% de las paritarias, pero se habilitarían bonos no remunerativos para garantizar el piso. Ante alumnos de un colegio secundario, Milei volvió a cargar contra los periodistas y acusó a la oposición de jugar sucio. El presidente alentó a los asistentes a abuchear a los periodistas, en tanto volvió a reafirmar el rumbo económico y dijo que no cederá a las presiones. El Senado aprobó los pliegos de jueces clave que podrían decidir en causas que implican al gobierno. Pablo Bertucci no tuvo el acompañamiento del peronismo, pero seguirá como camarista. En tanto, se aprobó el pliego de Agustín Rubiero, vinculado con el presidente de la AFA, Claudio Chiquitapia. La oposición presiona por el endeudamiento familiar y pidió una sesión especial para el 9 de septiembre en la Cámara de Diputados. Quieren emplazar a las comisiones para discutir y consensuar 50 proyectos. En tanto, también incluyeron la iniciativa para extender la emergencia en discapacidad por un año más. Alarma en Tucumán luego de que una nena llevara un arma cargada a la escuela a días de que otro alumno hiciera un

0: Paro en el aula. El último episodio ocurrió en un establecimiento de la localidad de Alderete, en tanto el martes pasado, una adolescente disparó dentro de un aula en la capital tucumana. Los gobernadores de Córdoba, Martín Yarlora, Santa Fe, Maximiliano Puyaro y Entre Ríos, Rogelio Frigerio, fueron recibidos ayer por el jefe de gabinete Santilli en Casa Rosada. Plantearon la necesidad de avanzar en planes de infraestructura en sus jurisdicciones y revisar los precios de la energía para grandes usuarios. El próximo lunes 31 cobrarán jubilados y pensionados cordobeses y comenzará el pago de haberes a los activos provinciales. El cronograma de pago a la administración pública provincial se extenderá hasta el jueves 3 de septiembre. En el caso para los jubilados y pensionados de ANSES, el calendario de pagos arranca el 8 de septiembre. Vamos con información de servicio de cada mañana. Atención, informa EPEC. Desde las 8:30 hasta las 12:30, en Barrio Cóndor habrá corte de luz en forma parcial por trabajos de terceros que requieren intervención de EPEC. En Barrio General Paz, entre calles Catamarca, Sarmiento, Pringles y Flery Frías, habrá corte de luz de 8:30 a 11:30. En Barrio Estación Flores, de 8:30 a 12:30, en forma parcial. Policía de la provincia de Córdoba informa. Circular con precaución en la ruta provincial número 6 por niebla. Circular con precaución en la ruta de Altas Cumbres E34, kilómetro 16 al 18. Provincial número 10, provincial 1, provincial número 6, provincial número 4, provincial 28 y 17 por obras de mantenimiento. Lo que tenés que saber antes de salir de casa.
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0: Vamos a presentar lo nuevo de Los Palmaes. Se llama Modo Fiesta.

0: lo nuevo de Los Palmae, que Los Palmae era la agrupación que llevaba adelante el hijo de Marcos Camino, el fundador de Los Palmera, que bueno, eran Los Palmeras y Los Palmae. Pensé que se habían disuelto Los Palmae, pero no, no, no. Ahí están. 5 de la mañana, 23 minutos. Arriba la popo hasta las 6 de la mañana. 3515-199915. Estamos regalando entradas para cine, para el cine Dino. Manda la palabra cine, espacio, nombre completo y tres últimos del DNI a través del mensajero WhatsApp, el chat en vivo de YouTube. 3515-199915.
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0: bonito, si estamos arrancando esta guitarreada de los viernes. Con el enganchado heridor de Lázaro Caballero. Pero nos vamos por el lado de Jujuy con los chicos de Tunay.
1: Sesión en vivo, edición número 1. Tunay, enganchado de guarachitas para vos. Dice así.

Fernando Tunay, también participando de la guitarreada de los viernes. Cerramos, muchachos, vamos. En el recuerdo de las voces de Orán con Federico Córdoba y los Nocheros, la soñadora del carnaval. Y así cerramos esta guitarreada.

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1: Vamos, vamos, vamos, que nos atrasamos un poco. Nuestro despertador de cada mañana.

día, buen día, buen día, buen día para todos. Bienvenidos en este viernes 28 de agosto. Arriba la popu hasta las 6 de la mañana. 9 grados la temperatura en la ciudad de Córdoba, 23 la máxima prevista para el día de hoy. Esperamos un día parcialmente nublado. En estos momentos 84 el porcentaje de la humedad, viento al oeste a 2 kilómetros por hora. Despejada la madrugada mañana en la ciudad. Buen día Córdoba, buen día país, en la ciudad autónoma de Buenos Aires, 11 grados 2 a esta hora, 17 la máxima prevista con un día parcialmente nublado en Santa Fe, 13 grados 2 con alerta amarillo por tormentas, esperan tormentas fuertes y una máxima de 21 grados. En San Luis, 12 grados 3 décimas, esperan tormentas y chaparrones, una máxima de 18 grados. En La Pampa, Santa Rosa, 9 grados 8, a esta hora, sensación térmica de 7 grados 9 décimas, esperan 18 grados de máxima, con un día parcialmente nublado. Repaso de temperaturas en el país. Un abrazo muy grande para todos, buen día. Conectados con la gran cadena popular a través de WhatsApp 3515-199915. Que sea un gran viernes para todos, buen día y arriba la popu.

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0: dice, buen día. Jorge Omar Correa, el Topo Correa, el loco de las tortillas a la parrilla de acá en San Francisco.
1: Buen día.
0: Para el folclore, ¿me podés poner algo de Lázaro Caballero? Gracias, hermoso programa, loco. Me levanto todos los días. De buen humor, gracias a vos, loco.
1: Gracias, hermano querido. Bueno, pasaba un poco de Lázaro con el chamamé.
2: Muy buenos días. El que buen no día. Se levante así todos los días con el tío Ulises, con esos temas.
1: Y bueno.
2: Dios me libre. Bendecido viernes para todos. Un abrazo grande, Benjamín.
1: Un abrazo grande, Benjamín.
3: Todo lo bendiga la radio La Popo.
1: Buen día.
3: Desde Villa Mercedes, San Luis, arrancando la mañana y escuchando la mejor radio, La Popo. Está nubladito la ciudad de Villa Mercedes.
1: Muy bien, muchas gracias por el dato en Villa Mercedes, San Luis, buen día.
4: Hola, hola, buen día, Ulises y toda la gente linda de Córdoba.
1: Buen día.
4: Un gusto escucharlo y saludarlo. Te sigo todos los días, todas las mañanas, yendo a trabajar. Desde San Salvador de Jujuy hacia La Quiaca en Jujuy. ¿Cómo estás, Ulises? Estamos en sintonía. Gracias, gracias.
1: Un abrazo muy grande en Jujuy.
5: Buen día, Ule, buen día. Acá San Juan Hugo. Poniéndole el hombro al país en camino a Mendoza. Que tenga un lindo fin de semana. Buen día para todos los colegas del mundo. Un abrazo para todos.
1: A través del 351-519-9915 en Córdoba y el país. Buen día para todos, bienvenidos. Dame uno más.
6: Hola, buen día, Ulises, ¿cómo está? Que pase un feliz viernes hoy, comenzando, terminando la semana.
1: Gracias, querido.
7: Hola,
1: un abrazo.
7: Uli, buen día. Pásate un temita, Mancero, Samba para olvidar.
1: 5 de la mañana, 46 minutos en la República Argentina. ¡Arriba la Popu!

0: Así estamos arrancando esta mañana del viernes 28 de agosto. 5 de la mañana, 48 minutos. Buen día, arriba la Popu.
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0: ¿Cómo anda el intendente Colonia Barge? Te escucho todos los días. El amigo Sergio Rodríguez, ¿cómo le va, intendente? ¿Qué dice? Acá terminando el turno noche con los chicos de HSRL. Pregúntale a Ceci, Jorge, si van a arrancar hoy porque todavía no han hecho nada. Ya pasaron como 5 horas. A los chicos del COI, saludos para los compañeros Papi Chipá, Coqui Pacheco y para el delegado, un beso y un abrazo. Desde Arroyito está el amigo Daniel Romero, un abrazo. Buen día, Ulises, mirá qué luna, papá, buen viernes para todos y todas. Soy Garay de San Ramón. Que tengas lindo viernes. ¿Podré ser un tema de Amato en el cuartemazo? Dice Lorena. Con esos temas ya me da para tomar algo. Participo por las entradas, soy Marcelo. Ulises, querido, buen día, salimos a trabajar y escuchando a la Popo, soy Nico Arias.
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0: Está Mauro de Álamos.
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0: Buen viernes, mi loco, desde Fraile, tu amigo el Paco te saluda. Te voy a pedir un tema de la Mona Terry, si es posible, que se lo dediques a los vagos de mi compañero José, Seba, el gorrito Kiara y el cabezón Berru. Gracias, Uli, buen fin de... Desde Jesús María, ¿puedes pasar algo de los Beatles? Está bueno. Me redormí, pero acá estoy haciéndote el aguante, como cada día, dice Jime. Gracias, Jime. Ya estamos para salir a chambear. Saludos a los madrugadores, compañeros de la LEP. Saludos, buena jornada para todos. Está el Pollo de Menorca, España. Pide el tema de la Mona. Cuarchetero.
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0: Señoras, señores, arriba la Popu, hasta las 6 de la mañana tenemos que presentar el cuartemazo de este viernes.
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0: El cuartemazo del día de hoy viene del año 1999, el 21 de agosto. Prácticamente se estrenaba en el mes de agosto, 21 de agosto del 99, del disco Los Verdugos de la Mufa.

0: toda la mala onda de este viernes. Que sea un gran fin de semana para todos. Banda 21, Ritmo Merenbel. El cuartemazo de esta mañana. Recuerden, cine, espacio, nombre completo y tres últimos del DNI. Dale que ya sacamos ganadores, ¡vamos!
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0: El amor llegaba a los Beatles, 7 días a la semana, cumpliendo con el pedido que hacía mucho soñaban los Beatles. Está Luciano, está Antonella Hernández, también del otro lado en España. Buen viernes, estoy escuchando con mi señora María José. Soy Cristian, estamos trabajando juntos. Estamos vendiendo tortillas en el puente José Ignacio Díaz, tercera sección. Está Hugo de Oliva, saludos a Monti, Miguel, Mauricio y Iván. Bueno, ganadores de las entradas para el cine, chicos, tienen que pasar por la radio después de las 9 de la mañana. Ganadores de las entradas para el cine, se lleva cada uno una doble. Para Cines Dino, Lorenzo Oviedo 552 y Karina Villarruel 700. Lorenzo Oviedo 552, Karina Villarruel 700. Cada uno se lleva una doble para Cines Dino.
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0: buen día, Ulises. Acá por el frío, por cruzar el puente Victoria, rumbo a San Nicolás.
1: Hola, buen día, Ulises. Bendecido viernes para todos. Un abrazo grande, Villa Mercedes. Te habla Juan Pablo, Villa Mercedes, San Luis.
2: Hola, Ulises, buen día. Pancito Cabrera te manda un mensaje yendo desde Malvina hacia el mercado, a la zona ahí, el Abasto. Para arrancar el día con los chicos de Llorena, Don Enrique. Que hoy día le metemos pira, porque hoy día tiene que haber hierros calientes hoy día, que no lo vengan a ver, si al menos el gorrito Emma. Y que no se pire ninguno, los chicos ya saben cuáles son los que se piran siempre.
3: Nos vamos, 6 en punto ya, no se me enoje, Don Turco. Nos vamos, quien les habla, mi nombre es Ulises Llanos. Les mando un abrazo muy grande para todos.
4: Mi cumple ochentoso, ¿me equivoco?
3: Ya ando en el colectivo, bendecido, bien, que tengas un hermoso fin de gracias por toda la... Siempre te queremos, yo también, te quiero, Romy. Que va en el colectivo escuchando. Un beso grande. Chau, chau, chau, me tengo que ir. Me vienen pisando los talones. Nos encontramos mañana a la hora 13 para hacer fiesta popular. Y el próximo lunes a las 5 de la mañana nuevamente para juntos hacer Arriba la Popu. Chau. Quien les habla, mi nombre es Ulises Llanos. Buen fin de semana para todos.

0: 6:04 en toda la República Argentina. Llegamos al viernes, el último viernes de agosto.
1: El viernes.
0: Sí, 28 de agosto del 2026. A esta hora Córdoba está linda, 9 grados la temperatura, 80 el porcentaje de la humedad. Vamos hoy a una máxima de 20.

saludo cordial, abrazo gigante para toda la gente que escucha, que nos hace el aguante, y gracias por estar ahí, por acompañarnos cada día, cada mañana en esta historia, en este viaje que recorremos juntos hasta las 8 de la mañana. Simple, fácil, ya sabés. A través del mensajero de la radio podés hacer todo lo que quieras, podés mandar mensaje de voz, mensaje escrito, saludo, opinión, pregunta, pedido, todo, todo lo que quieras, acá estamos, nos leemos, nos escuchamos, nos acompañamos, hacemos este ida y vuelta entre ustedes y nosotros.

0: para que renuncie el legislador Flores. Alejandra Vigo, como decíamos ayer en declaraciones de Cadena 3, se sumó a las voces que no se conforman con la licencia del legislador cuyo asesor fue detenido por abuso sexual en Villa de María de Río Seco. Además de la oposición, referentes del oficialismo también quieren que dé un paso al costado el legislador Flores. En Córdoba el 38% del comercio es informal y de contrabando. La venta de celulares es la más afectada, le sigue la indumentaria. Siguen los robos millonarios a cajas fuertes. Le robaron a una firma de encomiendas 10 millones de pesos. Los casos en Córdoba se reiteran. La mínima de los jubilados no cubre la canasta. La Nacional apenas alcanza para el 69% de los gastos promedio. El gobierno busca que el salario mínimo no baje de 1.070.000 pesos. La propuesta se conversó con funcionarios y con la CGT. A 67 años de la revolución, el 94% de los cubanos vive en extrema pobreza. Revelan los riesgos del uso de pantalla en chicos de 5 años. ¿Y qué más? El PRO y la Libertad Avanza quieren una alianza en todo el país. ¿Y el deporte? El deporte que ya viene de Coco le cuenta todo. Lo que está pasando con River, con Julián Álvarez. Bueno, y con las Leonas que van a la final. Que ganaron ayer 1-0 a Australia y van a jugar la final contra Países Bajos. Ya venimos. 6:10. Ah, bueno, dale, sí, pero quiero que lo cuente Cocolo. ¿Qué pasó?
1: ¿Qué pasó con Tito?
0: Bueno, lo va a contar Cocolo, Copa Argentina. Por suerte no hubo nadie que tirara el penal como lo tiró Beltrán, ¿viste? Dice, esta mañana escuchaba que en Mendoza apareció un objeto raro. Pensaron que era la pelota que había tirado Beltrán en el penal. Basta, chico, basta. Perdió el instituto, ya viene Coco y cuenta todo, dale.
2: Vamos viendo.

0: gusta arrancar así con el folclore de la mano de DJ Mamondes. Buen día para todo el mundo arriba, que es viernes. Vamos a no bajar los brazos. Se viene el fin de semana, se viene el fin de mes. 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
0: no, a mí, no, por favor. A vos ya te regalamos la pelota, dale, vamos.

0: vamos con la gente que está saludando a través del mensajero, del WhatsApp, del YouTube. Mamonde, preguntale a tu señora qué pasó con el instituto, dice Marian. Está durmiendo. Turco, buen día para vos y el equipo. Una consulta. Hoy hay clases normales, dice Mario Córdoba. Sí, sí, ayer fue taller docentes. Hoy es normal. Hoy es normal. María Rosa Beltramo, ¿cómo estás?
1: Buen día. ¿Por qué habría problemas hoy con las clases?
0: No sé, por eso pregunta Mario, pero bueno, qué sé. Normal, hoy clase no. ¿Estás bien?
1: Muy bien, es viernes.
0: Qué bueno, me alegro.
1: Es un día precioso.
0: Sí, la verdad muy que bien. Sí. Bueno, tengo acá un mensaje de Juan Blondón, no sé si después querés que lo ponga.
1: Por favor, decime si es para mí. Gracias por ocuparte de mí, Juan.
0: Es para vos. ¿Cómo estás, Adrián? Simeone ha vuelto. Pero el pibe Simeone.
1: No sabes. Hay que contarle a los oyentes que no lo pueden ver.
0: Hay que salir una foto en look.
1: Claro. Tiene un corte, o sea, ayer nos hizo creer que tenía que pasar por el médico.
0: Sí.
1: Pero en realidad pasó por el peluquero.
0: No.
1: No me dice, saben con el corte que se ha venido.
0: Está farmeando aura. Por los dos lugares. Totalmente. Pasaste, por el médico y por el peluquero. ¿Cómo estás, Adrián?
2: Hola, Turco. Hola, María Rosa. ¿Cómo les va? Sí, muy buenos días a todos. Efectivamente, pasé por los dos lugares.
0: Para que le voy a mandar.
2: En los dos me fue...
0: Te fue bien,
1: muy bien.
0: Te puedo sacar los auriculares, le quiero mandar una foto a Mauricio Cocolo. ¿Cómo estás, Cocolo? Buen día.
3: ¿Qué tal, el Turco? ¿Cómo estás? Buenos días. Un abrazo grande para todos. Por favor, quiero ver. No soporto la ansiedad. Bueno. Hasta poder observar cómo ha quedado esa cabellera. Venía medio largo el pelo.
2: Sí.
1: No.
2: Largo y desordenado.
1: Pero no ha perdido volumen. Sí. Tiene cierta prolijidad, la nuca, los costados, pero arriba conserva todo el volumen capilar que lo ha hecho
3: conocido
1: y famoso. ¿Coincide
3: con la edad que aparenta el corte? Es más importante.
1: Le ha quitado 10 años, por lo menos.
3: Sacó.
1: Sí, le sacó.
2: Golazo.
1: Y le debe haber sacado un montón de dinero porque
3: también
1: eso cuesta lo suyo.
3: Claro.
1: Pero, no, divinísimo. Está, a Fernando dijo, estás farmeando aura.
3: Y ahora hay que hacer como los jugadores de fútbol, que cada vez que salen a la cancha pasan por el barbero.
1: Claro,
3: peluquero.
1: Claro.
2: Pero no está para pasar también, porque usted viene, yo no tengo peluquero.
1: Claro.
2: No soy fiel a ningún peluquero. Digo.
3: Bueno.
1: Claro,
2: yo
1: ya lo
2: planteaste. Agarra el pelo largo, digamos, ahí entra. Me meto en una peluquería.
0: ¿Está viendo la foto?
1: Pero vas a ver que te vas a meter en la misma peluquería ahora.
2: Sí, no, pero no está para ir todos los días, como dice Cocolo.
0: Porque ¿cuánto pagas? 28
2: lucas.
0: 28 mil pesos.
3: Claro. Sí, claro.
2: Sí.
3: Lo vale.
1: Claro.
3: Sí.
0: ¿Está viendo la foto, Cocolo?
3: Sí, lo vale. ¿Te dejaron bien acá las patillas prolijas como usan los chicos?
2: Sí.
3: Y medio un poco un degradé abajo.
2: El tipo profesional.
3: Sí.
2: Lo único que falta es cortar mal también.
1: No.
3: Te preguntó, ¿querés degradé?
2: Pero fue un desliz que no...
3: ¿O cómo fue?
2: Perdón, ¿cómo?
3: ¿Vos llegaste, te sentaste y le dijiste, cortame, o te preguntó?
2: No, yo más o menos le dije que quería.
3: Ajá.
2: Y el tipo
1: fue
2: me
1: con
2: dijo,
1: un plan.
2: Y el tipo me dijo, te voy a quitar 10 años.
3: ¡No!
2: En serio, me dijo así.

0: La verdad que sí.
1: Muy bien.
0: Sí. Bueno. Che. Listo, ya
2: voy.
0: No, para, también querés hablar de
3: tiene un tema.
1: ¿Qué? También va a tirar información, no me vi.
3: No, el misterio de esto que quiere hacer este Milei de poner
0: un salario mínimo.
3: Salarial mínimo que beneficie a los convenios más postergados laborales. Misterio, no tiene nada que ver con su
0: política
3: general.
1: Claro. Lo que tiene que ver es con las elecciones.
3: Yo estoy tratando de buscar a ver cuál
1: ¿de dónde lo saco?
0: Ya venimos. Recuerdo el título y del que va a hablar Adrián Rez en un rato, es que el gobierno busca que el salario mínimo no baje de 1.070.000.
3: El salario mínimo, el básico de algunos convenios.
0: Sí, sí.
3: De los convenios laborales, no es el salario mínimo vital y moral.
0: No. Esto va a beneficiar a textiles, peones rurales, metalúrgicos, gastronómicos, de la construcción, entre otros.

0: 6:19. ¿Y entonces cómo salió Instituto? ¿Qué pasó anoche? Contalo, Coco.
1: Se quedó afuera la Gloria en los penales contra Platense. Empataron 1-1 en el partido. Fue superior y jugó mejor en el primer tiempo, donde terminó ganando por la mínima diferencia. En el complemento se lo empató Platense. Tuvo sus chances Instituto también. Cosani, la figura del Calamar, terminó siendo la gran figura. Atajó 3 penales y los 3 al mismo lugar, los 3 a la izquierda. No le pudo vencer la resistencia al muy buen arquero Calamar, que viene agrandado. Cosani es el arquero con el que Platense salió campeón, donde ganó muchas veces por penales, y es el mismo arquero que venía de clasificar al equipo en Chile para los cuartos de final de la Copa Libertadores. Ayer pasaron a cuartos de la Copa Argentina, se terminó el sueño de Instituto en la Copa Argentina, quedó afuera, eliminado contra Platense.
0: Bueno, listo. No sé, acá me están preguntando que si sabes dónde fue a parar la pelota que pateó Beltrán, pero eso fue...
1: Pobre.

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0: 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Bienvenidos.
1: Bienvenidos.

0: la mañana templada por Cadena Melodía, siempre lleno de alegría, y en el campero programa, se lo juro por mi hermana, y le digo de antemano, deje la cama, paisano, que llegó el fin de semana. Estamos equivocados con micrófono, qué grande el Federico. ¡Echa la mierda, levántese!
1: ¡Buen día, la paisanada!
0: ¡Buen viernes 28!
2: Así que vino loco el Fede.
0: No, hoy no. Ya lo voy hoy a se agarrar, le pasó la locura.
2: Lo voy a curar. Hasta luego.
0: ¡Vale, ah, paisano campero! Levántese que viernes 28 de agosto, hermosa la mañana. ¡Mierda, qué luna grande que hay! Con Federico Ávila, el regular del norte, la bulalla. ¡Ay, ya la mierda! ¡Qué grande el Federico Ávila! ¿Quién les habla? Ricardo Carrizo. ¿Y la radio de quién es? De Cadena Melodía, del señor Marcelo Carletti. Le decimos muy, pero muy buenos días. Mierda, cualquiera que escuche, dice, mierda, qué grande, qué campero. Mirá, si salimos de televisión así, Federico, cambiando los micrófonos. ¡Qué grande, por Dios! ¿Cómo le va? ¿Todo bien? Ya está levantado, ya está durmiendo. Jorge Luis Bufa está durmiendo. Se comió unas aguas anoche, Jorge Luis Bufa, tremendo. ¿Cómo anda, señores? Comienza la mañana, comienza Cadena Melodía, comienza amaneciendo con Ricardo Carrizo y Federico Ávila, que temprano andamos nosotros levantados, las patas mojadas como el zorrino. ¿Dónde anda Roberto Monzón? ¿No me lo escuchaba el amigo? ¿Marque? ¿Dónde anda Marque? Pobre Marque, no la deja la Patricia, así la van a corriendo. Mierda, ayer me decía lo vivo, tengo unos gritos, claro que sí, le mandamos un saludo a tanta gente que anoche estuvimos comentando. Grande. Ah, no, ayer estaba hablando de Marque, ¿viste? Cuando gritaba ayer, ¿te acuerdas de escuchar?
3: ¡Pero!
0: ¡Marque! ¡Ya la mierda, carajo! ¡Eso es lindo, Clertito, sueño! ¡Qué grande por donde llega Cadena Melodía! ¡Winco Renancó 98.7 Villa Huidobro! 104.9 Jovita 99.1 Leonor Levalle 98.1 Serrano 94.5 San Joaquín, que llegaremos el 24 y el 25 de octubre por San Joaquín 95.1 La Bulloye, qué lindo, ya me voy. Entro un ratito, me voy para el 99.7, le mandamos un saludo al abogado por ahí, que anoche estuvimos conversando. El abogado defensor, guarda. Ricardo, cualquier problema que tenga, usted llámeme. Ese penalista, ese. Le voy a decir la chata esa que me tiró la chata encima. Buchardo 99.7, Rosales 94.1, Italo 96.7, Melo 99.1, 43-32-75, 15-59-15-17. Jovita Canal 48.5, Serrano Canal 48.5, Melo Canal 32.5. De disfrutar de Cadena Melodía con imagen. Ahora llegamos bien cerquita tuyo ahí. Dice Jesús, un poco matas acá en la cocina a mí. Claro, Jesús viejo, le mandamos saludos al amigo Jesús. El sobrino César Sarmiento, que me trajo dos o tres pasteles. ¡Qué buen sobrino! Por fin una sobrina se casó con un hombre, ¿no es cierto? ¿No es cierto? Lástima que es Rengo. Viste, no es Rengo que no sea jodido. Andá, corrió un Rengo, ¿no? Te matan a pal. Son macacos, si no, no. Claro, si te pegó un Rengo, te pegó un Rengo. Si le pegaste a un Rengo, le pegaste a un pobre Rengo, así que no, nunca. ¡Ah, lo parió! Tengo el amigo que anda buscando laburo, no sé si vamos a conseguir laburo para la estancia. ¡Claro! ¿Ya tiene el recaudo hecho? ¿Ya tiene el recaudo listo a cualquier lugar, en cualquier trabajo de campo? ¡Claro que sí! 59-74-16. Ya vamos a ver quiénes son los que están levantados, los que están despiertos, claro. Hay muchos que están durmiendo todo. Jesús lo desperté temprano, pero Jesús anda levantado temprano. El amigo Faustino Gauna, le mandamos un saludo grande al amigo Faustino Gauna. Que ayer, Faustino Gauna, no, por Dios, que lo tenga en la gloria. Faustino Arabé. Faustino Gauna, por decirlo, me estaba acordando de Faustino Gauna. Muy amigo mío, que Dios lo tenga en la gloria, muy amigo. Muy amigo, montado de los pelos. Mierda, montó la uva blanca de camino en el norte, en la cancha del norte. La mierda, che, hacía para ahorrar los azotes, guarda. Si anda vendiendo una rifa solidaria a beneficio de Raúl Tello, a sortearse para la Lotería Nacional el día 10 de septiembre, ahora, valor dos números, 10 mil pesos, se está vendiendo acá en Mino, la Díaz Martínez lo está vendiendo, y el amigo Raúl Tello lo vende en la Gulay, 50-19-07, primer premio, me parece que me dijo dos lechones, mierda, que basta, buen, primer premio, dos lechones, vino y pan. Segundo premio, un pollo, vino y pan, debe ser dos pollos también. Tercer premio, una tabla de picada y una... promo de un Fernet. 59-55-49, lindo, porque hay que ayudarlo por el Raúl. Un abrazo grande, querido Raúl Tello. Sábado 3 de octubre, cena y baile en Salguero. Para el baile llega Los Kazuma, Ahí vamos a salir a las vueltas como pavos con la luz. ¡Qué grande! Sábado 3 de octubre, si no hay baile en Salguero, para el baile llegan los Kazuma. Un abrazo grande a la gente, al amigo Martín Fenolio Lera. ¡Hacha! Martín Fenolio Lera y el otro abogado que estaban anoche cenando. Un abrazo grandote a los dos. A ver qué son los que están. Vamos a ver lo que están, lo que... A ver, a ver. Uno, dos, tres, cuatro, nada más están levantando. Gustavo López Madrugador. Gustavo López Madrugador. Gustavo López no es el hombre que anda. Che, Federico, hoy vamos a tener que... Vos sabés que está enojado el gallego Andrés, vos tenés que pasar el verso. Pisa el programa Auxilio Perotino de Juan Carlos Perotino. ¡Qué grande! Me ofertó plata. ¿No te, hace falta plata vos, Federico? ¿Te hace falta plata? Mirá, escucha. Me ofertó plata. Dice, ¿cuánto tengo que pagarte para que me pongas el tema? Me dio macaco. Agarra usted. ¡Mierda, che! Escucha, escucha. Sí, escucha.
1: Hola, buen día, Ricardo. Escuchame. Carrizo, ¿cómo andás?
0: A pagar el auto.
1: ¿Cómo andás, Nerón? Che, Ricardo, una preguntita.
0: ¿Cuánto hay que pagar?
1: ¿Cuánto cobras para pasar un verso lindo? Cuando vengas por Serrano, te lo pago. Pasame ese de Marcelo Miraglia.
0: Sí.
1: El regalo.
0: Sí.
1: Es muy bueno. Vos pasás por acá, yo te lo pago, sí. Sí.
0: ¡Ay, ya la mierda, Federico! Están secos los viejos, está seco el hombre, ¿qué va a pagar? Está seco el hombre, qué sé yo quién es. Está seco el hombre, ¿qué va a atropellar con plata si anda muerto? Está como trago, está... ¡Ay, Dios! Che, me hace agarrar calor. 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Está bien el sábado que viene la jineteada, Melo. ¡Echa la mierda! Mandamos saludos al amigo Eduardo Rossi. Eduardo Rossi, el paisano. ¿Qué hace el Darío Díaz, el camionero de los pagos de Rosales, che?
3: Buen día, Nero. ¿Cómo anda, viejo Pampa? ¿Todo bien? ¿Todo bien, campera, hermano? Acá andamos firme, trabajando con el camión amarillo.
0: ¡Mierda, Darío Díaz!
3: Y un saludo grande. Ahí a Federico.
0: ¡Cha!
3: El otro día lo conocí a Federico.
0: Lo conoció a Federico. ¿Viste que empiezan a conocer la gente? Yo no sé por qué hacen radio y no los nombres. No, estamos en la radio. No. Federico Ávila, paisano campero, claro que sí, la gente lo tiene que conocer. Bien, bien, bien. Lo conoció a Federico, muy bien, muy bien. Jorgito Molina lo conoció a Federico, fue a la fiesta a conocerlo a Federico. Eso es lindo, Federico. Pero no te unimos a la mí, no te digo nada, Jorgito. ¡Aro, aro, aro! ¡No! 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Todo, todo, toda la ropa, el paisano, verde. Se viene la jineteada de Melo y que anda con el sombrero grande. Sombrero, alpacata, bombache de trabajo, bombache de salir. Chaleco, pañuelo, camisa. Claro que sí, gorras grandes. ¡Mierda! Se coloca la gorra grande y se va la Carrizo, ¿cómo le va? 59-30-75 y en la comida... 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Y fin de semana, viene ahora viernes o el domingo, los asados. No, no. 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Para no andar con las redes, te lo digo, y no es pavada, tener la fleca y preñada para que nadie te gorree. ¡Chala, mierda! 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Saludo grande, Walter Regi, un muchacho buenísimo, che. 59-58-93. Tiene la suerte y el agrado de sí, ¿eh? Que claro, tiene un hijo que es médico. José Luis Boneto. ¿Qué hace José Luis Boneto? Tiene unas parientas muy lindas, José Luis Boneto. Andá, rimátele, no, mira, me sacó la foto. Un abrazo grandote, José Luis Boneto. A ver, ¿qué dice la gente temprano? ¿Quién son los que te han levantado, mi gordo? El Gustavo López. ¡Vamos, Gustavo, viejo nomás! Buen día, Nil. Buen viernes, buen fin de semana. Mira, que lindo. Ese Gustavo López no cambia nunca, ¿eh? personaje, se viene la jineteada. Gustavo, te quiero ver en la cantina. Si no, luego el Paco pegó unos gritos. Agárrelo, agárrelo, agárrelo. Amoférico, Labulocho, Facundo, Córdoba, Zagote, Domiciliario, Pozo Ciego, Claca, Cámara Cética, Zagote, Pileta, 43-58-71. Facundo, Córdoba. A ver los vivos que están levantados. Y Arda, el Rubén Barbosa está levantado. Irma. El José Luis Bufa anoche comió un asado. ¿Qué te va a levantar? El Roberto Monzón también está levantado. Y el más está levantado. Y Gustavo López Luis. No, a ver qué dice Roberto Monzón. Buen día, Negrito Pampa. ¿Cómo andás, hermano? El amigo Roberto Monzón. Paisano que es camperito. Por eso le pego el grito que es la llama del fogón. ¡Hacha la mierda! Y aprovecho la ocasión porque es muy amigo mío. Y simplemente les digo, sin buscar ningún detalle, hoy vive por la Bulaya, pero es del pago de Entre Ríos. ¡Vamos, Roberto Monzón! 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Ayer me encontré con un hombre que iba a dedo. Va rumbo a Neuquén. Mirá vos, ¿no? Va rumbo a Neuquén. Es grande. Y a dedo, un hombre mayor. Por eso por ahí veo que algunos chanchos jóvenes dicen, no, a mí me duele esto, me duele el hombre mayorcito, pobrecito. Y le pegué un grito, le digo, ¿qué rumbo lleva, paisano? Voy rumbo a Neuquén, hombre de 75, 74, 75 años, con toda la mochila arriba. Hola, Ricardo Carrizo, buen día, hermano. El domingo que viene vamos a Melo. Bueno, son de Piedrita. Un abrazo grande a la gente que viene de toda la jineteada de Melo. Traigo mucha gente. El domingo los vemos, pero pone una buena milonga. ¡Ay, ya la mierda! ¿Cómo les gusta la milonga campera? Pará, que estaba buscando una milongona que tenía por ahí. Un saludo grande al amigo de General Villegas también. La gente de General Villegas también escuchando el programa. ¿Qué pasó, Darío Díaz? A ver, ¿qué pasó, Darío Díaz?
4: Pasar una milonga campera, Mario Guevara.
0: Mario Guevara. Mario Guevara. ¿Qué hace el Mario Guevara?
4: El que tiene la rodillera de la empresa Laquino.
0: ¡Ah! También tiene remesa Laquino. Ocho camiones, Juan Pablo. Ocho camiones. Tiene remise, tiene un barcito ahí al lado de la ruta, también la cordobesa. ¡Qué grande, Juan Pablo Agüero! Le ponemos música, Federico. Hoy es viernes y el cuerpo lo sabe. ¡Vamos, Quiquito! ¡Arriba, arriba, arriba! ¡Vamos, Fede Viejo! ¡No más!
5: Tradición.

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1: En la estancia Gallinales había una fiesta criolla donde se corría una polla entre peones y puesteros. Vino y asado con cuero para toda la reunión. Había gran animación en aquel hermoso día. Causaba aquella alegría el cumpleaños del patrón. Acoplados ya los gauchos, llegó allí un desconocido, como mozo bien vestido, criollo de linda estatura, rastras de oro en la cintura, buena vincha, buen sombrero. Traía aquel forastero de tan simpático rostro, calzaba en la bota de potro grandes rodajas de acero. Se presentó al capataz y solicitó permiso, fijándole compromiso para ayudar en la criolla. Dijo: formaré en la troya como simple aficionado. Y el capataz conformado dijo bondadosamente: quédese tranquilamente, me causa el mayor agrado. Habían en el corral 20 potros invernados, entre esos dos reservados, pero uno sobresaliente. Era un mestizo imponente, le decían el jaguar. Nadie lo quería montar por las mañas que tenía, y aquel que lo conocía jamás lo quería ensillar. Era terrible en el lomo y vaqueando una volcada, igualmente en la patada cuando negaba el estribo. Para el diente positivo cuando le ceñían el lazo, curtido a los porrazos, audaz y atropellador, ya cometió el domador a diente y a manotazo. El capataz hizo oferta para aquel que lo montara, siempre que no lo bajara tendría 10 libras en la mano. Acepto, acepto, dijo un paisano y era el mozo forastero. Procuro ganar dinero aunque me lleve un porrazo. No extrañarán mi fracaso si caigo, no seré el primero. Muy bien, dijo el capataz, pero le diré al corriente que aquí hay hombres muy jinetes, nadie le para en el lomo. Bellaquea, no sé cómo, tiene una astucia enemiga. Es un crudo sin fatiga, porfiado por demás. Tengo la seguridad que usted jamás lo castiga. Muy bien, dijo el forastero, pero soy algo porfiado. Le tiene fe a su mentao, yo también a mis rodillas, a mis espuelas sencillas, vaquianas en las paletas. Jamás he sido hombre de yeta y a su jaguar en progreso. Le juego 500 pesos que no me saca ni aprieta. También le juego al que guste, todo entero mi chapiao. A mi zaino requemao, que es mi único tesoro. Le juego mi rastra de oro, que es una prenda prolija. También juego esta sortija, que es una prenda estimada. Me gusta más la parada cuando se juegan en fija. El capataz en calor, lo desafiado aceptó. Con testigo valoró las pilchas que había jugado. Dijo al mozo entusiasmado: capataz, si hay recelo,

jaguar sus pormenores, a sus mañas sin rigores le temían los mentau. 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

0: Pancho salió corriendo. Cuando quiso enderezarse, el criollo estaba horquetado y le gritó: te has chasquiao, no me apretas, mamarracho. Yo de chuciarte el escracho si sos un gran cabortero. Vos sos el jaguar overo que te has tragado un chambón. Sabrás que yo soy el león quien vino a rayarte el cuero. Como si hubiera entendido, el jaguar se enarboló y el rebenque retumbó en las paletas heridas. Bellaqueando siempre a vuelta la cruz se lo llevó. En el salto se volcó y aprovechó la volada, dando una mortal sentada que casi lo despidió. Lo salvaron a espuela, en el cuero retorcido, y el animal ya rendido enderezó pa'l corral. Un criollo le tiró un pial y gritó: ¡viva, cuñao! Como también se ha portado este pial, lo está esperando. Salió el gaucho trompezando totalmente acalambrado. El público lo aplaudió con entusiasmada gloria. ¡Viva el as de la victoria y al de merecida fama! Y hasta un enjambre de damas que se encontraban reunidas, todas ellas persuadidas, también lo felicitaron y con gusto le curaron las dos rodillas heridas. El jaguar quedó estirado, el golpe lo desmayó y a los tres días murió completamente infestado. Horriblemente espueliao perdió toda su energía y un viejo gaucho decía: ese indio tiene reserva, debe tener buena hierba o domá con brujería.
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2: Esto va para todos los cumpleañeros.
3: ¡Cumple los años el sobrino! ¡No me digas César Sarmiento!
4: ¡Que los cumpla!
3: No, no sabía nada, me dijo el Fede. ¡Feliz cumpleaños, sobrino! ¡Por fin la sobrina tiene un hombre que no bosteza! ¡Dejate romperla! ¡Feliz cumpleaños, César! ¡Hoy cumple años el sobrino! ¡En esta linda mañana lo saluda la Silvana en este día argentino! ¿Qué pasó? Claro, estamos por improvisar con el Federico acá. ¡Feliz cumpleaños, César! ¿Verdad? ¿Cómo sabés que hoy cumpleaños el sobrino? En esta linda mañana lo saluda la Silvana en este día argentino, andador de mil caminos, por eso le pego el grito que retumbe al infinito, por eso le digo así, le decimos que los cumpla muy feliz, tanto yo y el Federico. ¡Ja! ¡Que los cumpla muy feliz! ¡Ya la mierda! ¡Feliz cumpleaños, César, querido hermano! ¡Lea! Ya nos salió de redonditos, ve de viejo, ¿eh? ¡Eh, lo parió! Ya se les va a terminar, dijo el otro rayo. ¡Vamos, César, viejo! ¡Eh, lo parió, ¿eh? Tendría que echar unas 20 crías el César. ¡Vamos, César, viejo, nomás! ¡Eh, lo parió! Por eso quiero la Silvana, no quiero la Silvana, ¿sabes por qué? Es la única sobrina que tiene un hombre al lado que no bosteza, no anda con las manos en el bolsillo y con los mocos en la radio. ¡Qué grande! ¡Che, gallego! ¡Pedile el tema a Federico! ¡Pedile el tema! ¿Qué le va a andar farteando plata a Federico andando en un 0 kilómetros de Chopalda? ¡Qué grande! ¡No, no! ¡Ya del gallego, André! ¡Pedile el tema a Federico! ¡Yo no pongo! ¡No, no, no! ¡Allá pasé por tu casa, por tu ventana indiscreta! ¡No me escuchaste los pasos porque fui en la bicicleta! ¡Neumático, igualdita, hermano! ¡Eso es viernes, representante de la marca Filetone y Briguetone!
5: ¡Soy Rono! ¡Viernes, queridos amigos! Un abrazo desde Winca. Que tengan una linda jornada.
3: Mierda, pero es viejo campero. Este viejo madrugador, por Dios,
6: dime. Arriba, arriba, hoy es viernes. Y oye, la deuda lo sabe. Vamos, arriba, arriba.
3: Arriba, arriba de
6: palo. Vamos, vamos, vamos. Arriba la paisanada. Vamos, hoy es viernes. Vamos, vamos.
3: Ay, Dios, se venden las ovejas. Se vende una vieja que no le dura marido. ¡Qué grande! Se venden unas ovejas lindas, gordas, hermosas. Hay ovejas, hay cachorras, hay corderitos, una majada grande como de 500 ovejas. Se vende la oveja 46612. 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A ver qué dice la gente. ¡Acha! Qué lindo, ¿no? Qué lindo improvisar sin papeles por delante. ¿No? ¿Qué no le va a mandar? No sé, voy a ver. Yo le mando saludos a mi amigo Pinino Martín. No lo sé. A ver qué dice acá. A ver. Pone una milonga campera, hermano, claro que sí. Roberto Monzón, pero sos campero, negrito papá. No, Roberto Monzón, acá se eligen los buenos maridos, no las confiterías. Mi marido duerme hasta... Dejate, joder, con los viejos dormidón. Mi marido cuando llega a una negocia así bosteza. No me diga. Sí, metele un pucho de cigarrillo ahí para que no bosteza. 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Bárbaro. Che, Roberto Monzón. Tenía un verso para usted, don Roberto Monzón, con todo respeto. Porque viste que Roberto Monzón es muy campero el hombre, ¿no? Entonces, usa campera. Mientras que vos preparás el mate, déjame que le mande un verso. Bueno, ahí está. Si a ti, Roberto Monzón, para usted, Roberto, con todo respeto, un verso para usted, ¿cierto?
4: Yo soy hecho hacha sin pulir. Y no he de hablar del ladrillero, como le dije hoy, ni del que hace carbón, porque no tuve ocasión de andar por ese sendero. Pero sé sobar un cuero a golpe de una maceta y he arrastrado la maleta los días enteros mojado, y jamás me quedé sentado para ganarme una galleta. No hubo lugar para jugar en la etapa de mi infancia, siendo hijo de peón de estancia, mi juego fue bollerear. Temprano había que ordeñar y llevar leche al poblado. En un petizo gateado, cuántas veces renegué. Y hasta de bronca lloré cuando quedaba empacado. Nos mandaban a estudiar y por culpa de los quehaceres, a veces ni los deberes alcanzábamos a completar. Y cuidado con deletrear si le tocaba leer. Y los trabajos de ayer no se dejan para mañana. Con voluntad y con ganas, verás que vas a poder. Desde chico nos han dado tantos retos como azotes, porque había que andar al trote la hora atrás del arao.
3: Ya, verdad.
4: Y caminaba encorvado cargando bolsa en la chata, y sin pensar en la plata que uno podría ganar. Pero había que transpirar para pagarse una alpargata. Si habré andado con la horquilla, cosa que no se usa más, para sacar la humedad daba vuelta las gavillas. Qué tiempo los de las trillas que la verdad se han perdido, porque el polvo del olvido los ha tapado, compañero, al cocedor, al bolsero y al que hacía el mate cocido. Siendo un muchacho algo criado, también supe bollerear y me ha tocado rondar toda la noche emponchado. Cuando el capatán lunao llegaba al otro día, tan solo porque él quería a alguien pegarle un reto, y más de una vez al respeto sentí que ya lo perdí. Y ahí le encontré las razones a las palabras de mi viejo, cuando me daba consejo en más de una ocasión. Me decía: mire, pichón, otra herencia no me pida. Y si de esto no se olvida, la herencia que dejaré, quiero que quede en usted lo que yo aprendí en la vida. Recorriendo los potreros, muchas veces me decía: yo sé bien de que algún día se quedará sin ladero. Acomode en su carguero esto que yo le diré. Sepa bien que no maté, ni mucho menos he robado, y lo que a su mesa he llevado, con mi sudor lo pagué. Es cierto, soy campesino, porque en el campo nací, y a campo abierto crecí como cosa del destino. Mi orgullo es ser argentino, y una gringa me parió, que también me amamantó y me educó en su consejo, y un puestero fue mi viejo, que a trabajar me enseñó.
3: ¡Ja! ¡Vamos, Roberto Monzón! ¿Le gustó?
7: Hola,
3: ¿le gustó el verso? ¡Mierda, che! ¡Vamos, Roberto, viejo! ¡En paisano! ¡Ya no hay más de eso! ¡Ya no paren más! Si tienen que parir otro Roberto Monzón, se le muere al parirlo, hermano. se arreglan bombeadores. Ahora viste que se visten de cloro, boludo, como le voy, como usted. Y al rato te sacan el cuero. Este no, este hombre es muy buena persona. Se arregla bombeadores, se corta pasto, se hace pozo negro, perforaciones, plomería. Carlito Ferraresi. Carlito Ferraresi, 594492. Se venden 5 llantas. Mierda, se vende de todo. Se vende 5 llantas 14 y se vende un bombeador en marcha. Cualquier cosa me llama. Llámame a mí, 43-32-75, claro que sí. Qué grande, Carlito Lucero, Carmalo, cambió de dirección, está en la fábrica La Serenísima, es mecánico de camiones, de autos, es Gomero, 52-18-23, ¿cómo anda los Gomeros? ¡Mierda, los Gomeros! Ese no fui malo del Pablo, ¿viste? No fui malo del Pablo, no. ¿Cómo anda Rubén Barbosa? Claro, por ahí voy, por ahí no voy, por ahí ando apurado. Buen día, negro, ¿cómo está? ¿Todo bien acá firme? ¿No aflojamos por nada? Hoy es viernes y el cuerpo lo sabe, está linda la mañana. Que tenga un excelente fin de semana. Saludos para todos, un abrazo grande, amigo. El amigo Quiquito Barbosa. ¡Mierda, Quiquito, viejo! Con el basto y la encimera y en una tropilla famosa se le sentó el Kiko Barbosa en la Chihuahua Campera. Está oficiando el programa La Cocina de María. 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Qué grande. Vamos, Eduardo viejo. Oye, el Eduardo Lucero va para el lado de Río Cuarto, che. Anda medio jodido, pero ya anda bastante bien. Anoche estuvimos hablando. Abrazo grande, felicidad, hermano. Que tenga un hermoso día el Eduardo Lucero que va rumbo a Río Cuarto. Gran amigo. Gran amigo. Hay gente que yo me acuerdo y no puedo decir que no, que cuando se enfermó la Liliana Entreguía. Lo que necesita, hermano, lo que necesita, y eso te queda grabado, eso te queda grabado. Anoche tengo que llamar, tengo que hablar de un abogado, el señor Martín Lera, el doctor abogado, el doctor penalista. Un abrazo grande, doctor, con todo respeto, anoche estuvimos hablando, un abrazo grandote para usted y el otro señor. Ricardo dice, venía mi compañero, dice, viajando y lo venía escuchando. ¡Qué lindo el doctor abogado! ¡Anda! El de la chata Toyota que me la tiró encima un día con la niebla. Vamos, río el chueco. Dale, chocame, vas a ver lo que te va a pasar. 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Qué grande. Vamos a ver qué dice la gente temprano. Cloro, mierda, que susto. Pegó la línea ese día. ¡Horda, que lo choca! ¡Viejo ciego este!
7: Buen día, Carrizo, querido, buen día. Espero que te encuentres bien, vos.
3: ¿Dónde andará el viejo que tiró la chata encima?
7: Mañana linda, parece con un poco
3: linda. De viento, pero va a haber sol. Hay una luna grandota, hermano.
7: Vamos a ver qué pasa. Ya estamos por salir para el laburo. Saludos grandes para toda la paisanada, para todas las chicas, los alambradores, la gente de las estancias, los carniceros.
3: La separada.
7: Para todo. Que tengan un buen día todos.
3: ¡Qué grande! ¡Vamos, Luis Diego! ¡Qué grande, Luis! ¡Qué grande, Luis!
8: Tiene razón el gallego. Andrés, tiene razón. ¿Por qué? Pasar el tema. Después, si no te alcanza a pagar él, te pago yo. ¡Chao! ¡Te
3: mierda, pero anda!
8: Vas a cobrar.
3: Sí, unos palos.
8: Acá te vamos a dar unos palos.
3: Unos palos. ¡Qué grande!
8: ¡Un abrazo!
3: ¡Vamos, Luis Viejo, El amigo, Luis Macera. Yo, el otro día me... Carlitos Otelli, ¿cómo anda Carlitos Otelli? Buen día.
9: Hola, negro, buen día. Qué lindo. Bueno, acá mandanos un tema para los que estamos trabajando acá en La Esperanza, cerca de la chanchera. Carlos, poneme el tema de Estación de Vías Muertas de Alberto Merlo.
3: ¡Oh, qué buena mironga esa!
9: Si podés, gracias, viejo. Un abrazo.
3: ¡Chala! ¡Uy! En una estancia, mirá vos, qué lindo. Qué lindo, hace rato que no vi una estancia, vete que una estancia ni que sea que te ha comido. Claro que sí, se vende la moto. Se vende la moto marca Honda XR190 modelo 2026. Se vende la moto 443773. 443773. Se vende la moto. Le mando un saludo grande al amigo Arrieta de los Pagos de Maquín. 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Esos amigos que tienen los animales encerrados. ¿Para qué tienen los animales encerrados?
10: Viste que hay un montón de viejos que tienen. Ah, oh, sí, vamos a comprar para el pajarito, para la cotorra. Lárguelo al animal si no ha matado a nadie. Che, el amigo Julián González tiene el caballito y la vaquita afuera de Julio Roca 44, 59, 86, 35, 42, 65, 57. Y como es fin de semana, vende pollito, bebé. ¿Cómo andás, Pedrito Ávalo? Buen día, me dice Pedrito Ávalo. ¡Qué personaje, Pedro Ávalo, viejo nomás! Personaje el Pedro Ávalo, che. A ver qué dice la gente. Buen día, Carrizo. ¿Cómo andás, hermano? Qué lindo los versos que ponés. Se viene la fiesta, el pago de Melo. Se viene la fiesta, el pago de Melo. ¡Chala! ¡Banda la paisanada! ¡Le tiro una invitación! ¡Van a encender el fogón la gente Fortín Ramada! ¡Con muy buenas caballadas, rebenque y apigüero! ¡Con el basto de los pelos y es justo que un verso siembre justito! 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Hola, buen día, Carrizo. Mandale un saludo para la estancia Santa Catalina y que el Pedro se los casa. ¡Ah! Herda, todavía hay viejos que se casan, guarda. 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Se vendieron todas las entradas anticipadas. ¡Herda, y Juan Cuchi y Jesús ya compraron! ¿Querés soldar algún trabajo? ¡Escuchará Jesús! Porque Jesús escucha un ratito y después se duerme un ratito. Y después se despierta y vuelve a escuchar. Juan Cuyo, no sé, no lo vi más, pobre Juan. El que vi ayer, el amigo... ¡Mierda, Faustino Aravena! Tenga cuidado, Faustino Aravena, que el viejo macaco. ¿Querés algún trabajo de herrería? Que te coloquen el aire acondicionado, que te coloquen la calefacción, David Polanco. David Polanco, llamalo, está en el parque industrial. Tiene, ¿o sabés lo que hace? Letreros luminosos, tiene 5 personas que trabajan. 50, 19, 6.

0: 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Un abrazo grande al amigo Daniel López, que anoche estuvimos conversando un rato largo. Loro y los paran, dice, che, te escucho toda la mañana. ¿Cómo anda Arturo Olivera? Paisano que es camperito, por eso le pego el grito desde el basto y le encimeras en una fiesta. Campera para colmo, buen paisano de acá, le estrecho la mano. Y no le andamos aflojando el hombre que está representando a los lindos pagos serranos.
1: ¿Qué haces, Terito? Tienes razón, el gallego. Tienes razón. Pero ya va a venir a mi casa. Tengo unos cuantos para prepararte, para darte. Nada te voy a dar. Tacaño. Aparte te hiciste gallina.
0: Bendito.
1: Y ahora le ponen tema a los gallines. Tienes razón, el gallego. Fede, gallina, cargame. Te voy a agarrar, te voy a chocar con el autito. Te mando un abrazo, cuídense. Aguante Boquita.
0: ¿Qué? Si no juega nunca Boca, dejate romper la bola. Se pone triste el paisano cuando la mujer le falta. Triste se pone el perro petizo cuando la perra más alta. Qué grande, claro que sí. Vamos, Arturo, viejo nomás. Mierda, Roberto Mozó se emociona lo que le ponemos. Muchas gracias, Negrito, por el verso muy bueno. ¡Acha! Roberto, ¿cómo anda el amigo Adrián Martín? ¡Mierda! Che, acá me mandó. Si River me necesita. Mirá vos, Federico. Buscaron un director técnico, che. Qué grande, buen día, Ricardo y Fede, dice el amigo Adrián Martín. ¡Mierda! Está bravo el River. No, no, ahora lo buscaron de vuelta al amigo ahí. Qué grande. Hola, Ricardo de Rosales, te estamos llamando, te estamos mandando un mensaje. Abrazo grandote, muy buen programa. Haría falta acá en Rosales. ¿Para qué? ¿Para qué si me están escuchando acá? Claro que sí, no sé. ¿Para qué me quieren en Rosales? ¿Te acordás, Jesús, cuando fuimos a Rosales? Jesús, si está despierto, ¡qué frío! Si una andía y estábamos animando ahí. Dale saludo al negro González, que no lo vi más. De que se compró la rancha no me dio más bola. Pisa el programa La Herencia, donde la tradición se viste, la de Silvia Maurino, Victoria Holman. ¿Usted quiere tener pichas bien camperas para el ballet, para el desfile? 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Le mandamos saludos al amigo Croto Tedesco. Un abrazo grande, Croto Viejo. 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Vende termo, vende reposera, vende bombilla, vende cortina, vende parlante, vende agua, jarritos con botellitas para el agua, vende sábana, vende cobija, vende campera, vende camperón. ¡Qué manera vendí! Vende televisores, vende viejos al pedo, 46-11-66. Tengo que meterme con los vivos que están al pedo durmiendo. No, no, pero están calentitos. Están calentitos y malos que se dejan los bigotes. ¿Viste? Tiene los bigotitos, duerme. Los bigotitos acá, 22 y 22 y 4 al medio. 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A ver qué dice la gente. ¿Te das cuenta vos? Viste que duerme y tiene el bigotito, se deja el bigotito como todo. Gastón Emilio, te mandamos un abrazo grande, Gastón Emilio. Y Leo Jiménez, claro que sí. Por Dios, no, qué barbo, qué manera ver gente levantada en la mañana, ¿no? Y caiga un montón durmiendo. Hola, buen día. ¿Podría mandar a los chicos para los chicos del taller El Hornero? ¿Cómo no? Hola, buen día. ¿Podría mandar un saludo a los chicos del taller El Hornero? Saludo para Enzo Molina. Moencito Molina y Taller El Hornero, un abrazo grandote a todos.

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llego para que no digas que los ofertás plata. Ahí tenés, ahí tenés, ahí tenés. Y vos, Luis, y el Arturo se habían colocado todo para dar los plata. Bueno, ahí tenés. Dale, Federico, para los muchachos de Serrano, ¿eh? Y al gallego Andrés. ¡Vámonos!

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1: Bueno, vamos a esperar que el gallego los pague ahora. Bueno, si, hace cosas que te andás chicando, gallego, ¿no? Nah, viste que los topó con plata, ¿no? Che, le mandamos saludos a Carlitos Vergara, Cristian Loza, Joaquín Busto, a Raúl Miño de Buchordo y Santiago Almeida. Miércoles, los paisanos que están con la radio prendida. Se vende una moto marca Honda XR 190, modelo 2026, 443773. Se vende las ovejas, vende las ovejas, no te olvides, se vende las ovejas, linda, gorda las ovejas. Che, no te olvidé, llamalo al hombre, 466112. Llamalo. A ver qué dice, ¿cómo andás, Alberto Barbosa? Los está escuchando de la Estancia Santa Catarina. Abrazo grande, ¿cómo anda la gente de Adriana María?
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1: ¡Mierda! Pero hay fiesta por todos lados, hermano. Pala no.
4: ¿Ah? Buen día, don Carrizo.
1: ¡Oh, Pampa! ¡Está rodeado de rubio el Pampa!
4: Escúcheme, lo del Pampa Quiroga. Me gustaría escuchar un tema cualquiera que ponga. ¿Acá? Estamos desayunando para ir a laburar, don Carrizo.
1: ¡Pampa!
4: Estamos ¡mierda! Con el señor Mateando.
1: Se van de atormento,
4: pero bueno, Amargo. Saludos para Lugo. Para Lugo Fune.
1: Lugo Fune va y viene en la bicicleta.
4: Y para Miguelito Rivero también.
1: Claro.
4: Dale saludos.
1: Bueno, Pampa.
5: Buen día. ¿Cómo andás, mi hermano?
1: Vamos al verso que te
5: dedico. Oye, saludos, Federico. Saludos para todos. Saludos a los chicos acá de la planta.
1: Un abrazo grande a la gente de la planta del reciclaje. Este tema es para Federico. Ve ahí como canta ahí que... Para vos, Federico, no es para mí.
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0: lo escucharía todo el día, pero qué grande el Darío Molón. ¡Mierda! Che, se levantó Jorge Luis Bufa. ¡Mierda, caí! ¡Comiste asado, Jorge Luis Bufa! ¡Buen día! Y decía el valentado Lunao, tenés cuidado, no te levanté a Lunao porque viste que los alunao. Y pasamos un tema al chaqueño para el vecino, me dice la gente, taller el hornero, bueno. Ramón Centeno le mandaba
1: un saludo. Placer, hermano. Buen día, buen día.
0: Herda,
1: sí, sí, Federico, que le pase una linda milonga. Para mi amigo el Jorge Holguín.
0: Jorge Holguín, el negro.
1: A toda esa paisanada. Estoy escuchando, hermano.
0: Ya, Ramón, viejo nomás, mierda, que están levantados locos los viejos. 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Claro que sí, ha traído chocolate ahora, pisa el programa Transporte Laquino de Juan Pablo Agüero. 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Vamos, pico, los pagos de Melo, 68-10-67. Claudia Constante, ¿cómo le va, Claudia? Buen día, ¿todo bien? Ya está escuchando el programa, por ahí anda Claudia Constante. Un abrazo grande, amigo, a su papá, el curandero, Roberto Monzón. Mierda, ¿dónde anda? Trabajando en la hacienda, Roberto Viejo nomás. ¡Marque!
2: Buen día, Carrizo, buen día.
0: ¡Chala!
2: Allá estamos. Ahí quería hacer una queja.
0: ¿Qué pasó?
2: En el camión amarillo tenía una mugre el camión.
0: ¡No!
2: Estaba todo muriendo el camión, vos que decís siempre que está limpito.
0: ¡Juan Pablo Agüero!
2: Una mugre el camión amarillo.
0: ¡Andate a la Y adentro también! Viste que los camioneros, ¿sabés que algunos por... No vamos a abarcar todo porque si no me van a tener que cambiar de decir. Pero viste que algunos comen naranja, comen manzana, no. Me dijo, sí que está sucio, el camión amarillo. Me dijo, marca acá que estaba sucio. Juan Pablo Agüero, fíjate. 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Estaría durmiendo. 3583-48-52. 14, claro que sí. Hablamos con el Diego Quintero también. 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Veremos lo que dice acá. Vamos a ver qué dice acá y los vamos. Alberto Barbosa también está escuchando el programa. Hola, Corrizo, ¿cómo le va? Pago de Rufino, no te olvidé que somos de Rufino, te escuchamos todas las mañanas. Y vamos a ir a la Melo el domingo que viene a conocerte personalmente, y hace falta acá en Rufino. ¿Para qué? Para gritar. Señores, llegamos al final del viernes 28 de agosto, fin de semana hermoso. Están dando el pronóstico que va a estar muy lindo el fin de semana. Señores, muchas gracias. 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Estuvimos amaneciendo por Cadena Melodía, la radio de Marcelo Carletti, junto a Federico Ávila. Y acá estamos a ver qué dice el amigo acá. Buen viernes, Carrizo. Está brava la niebla, volviendo del colegio de San Joaquín. Qué grande el amigo Gustavo, mirá vos, ¿no? Qué bárbaro, está brava la niebla. Yo tengo que atropellar allá por el pago de Rosales, por aquello lo tengo que atropellar. ¡Guarda! Lo llamo Federico. ¡Teta! ¡Miedo a la niebla si no andamos en bicicleta! Ricardo Carrizo, Federico Ávila, Federico Ávila, Ricardo Carrizo, Cadena Melodía, la radio de Marcelo Carletti. Ya viene el Avero, ya viene el Quique, vienen todos. Sigue esta radio hasta las 12:30. ¡Chau! Hasta el lunes, buen fin de semana. Gracias, hasta más lunes.
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0: 8 de la mañana, 55 minutos. Señoras y señores, tengan ustedes muy, pero muy buenos días. Aquí estamos arrancando la mañana de este día viernes. Que te quiero viernes. Se termina la semana, al menos los días hábiles, ¿no? Para recibir el fin de semana. 6,5 la temperatura hoy, con niebla, ¿no? Con escasa visibilidad. Ya ahora está totalmente despejado, al menos aquí en nuestra localidad. Verónica Dutto, Federico Ávila, en los controles, en la puesta en el aire, en los controles de la radio y del canal, en los controles de la radio y del canal, porque ahora también estamos ahí en el canal de YouTube, Cadena Melodías 99.1, desparramados con nuestra señal en distintas localidades, ciudades, departamentos, para llegar con ustedes hasta las 12:30, en la compañía que siempre elegimos para estar, para acompañarlos en la gran cadena Melodías.
1: ¿Quieren venir conmigo
0: a la tierra de las flores? Bueno, ayer no estuve, venía viajando, creo que ya se habló bastante de todo lo que aconteció, de todo lo que pasó, pero no es que estaba en mi casa y no vine porque había perdido River, digo, aclaro, la pasamos muy bien, hicimos un viajecito relámpago y estuvimos allí en la cancha, lo acompañé a Santiaguito, pero nada, lejos de esconderme, acá estoy dando la cara. Una realidad que se veía venir, algo que estaba pasando, que si podría haber pasado a penales River, digo, como venía jugando, como lo hacía jugar el que ya es ex técnico, Eduardo Coudé, no íbamos a ir tan lejos, me parece. ¿Cómo le va, Verónica? Buen día.
2: ¿Qué tal? Buen día, muy buenos días.
0: Igual a nadie le importa más nada.
2: Pero no hubo tampoco tanto. Sabían que conmigo no iban a escuchar mucho de fútbol.
0: Sí.
2: Sí, se tocó el tema de que Chacho yo... no iba a ser más técnico y demás.
0: No, pero
2: no,
0: era lógico.
2: Tampoco hay que hacer ojos ciegos a la realidad que está viviendo el equipo de River, ¿no?
0: Claro.
2: Pero dentro de todo estuvo bastante tranquilito. Bueno, algo que sabíamos que podía llegar a pasar. Bueno, temperaturas lindas que vamos a tener durante... ¿Se fue el invierno?
0: Sí.
2: Ya estamos, ya lo despedimos con las temperaturas que vamos a tener.
0: Ayer a la tardecita...
2: No, a la tarde
0: se
2: empieza...
0: Se puso muy frío.
2: A la tarde empieza a refrescar, ¿no? Nos da ese changüí a la siesta, hasta las 5 de la tarde, ponele que tenemos temperaturas lindas. Bueno, la próxima semana... Entre 20, 25, 20, 21 grados también lo que vamos a tener en cuanto a temperaturas. Lo más bajo va a ser el sábado, pero lo más bajo, diciendo con lo que venimos teniendo, 19 grados, 7 de mínima, sin pronóstico de lluvia. El domingo, 20 de máxima, 7 de mínima.
0: Lindo domingo.
2: Algo nublado el cielo, pero va a estar lindo. Bien. Y de ahí la semana que viene va a venir con temperaturas similares. 3385-591517. Dejamos habilitada nuestra línea para que se comuniquen con nosotros, nos cuenten desde dónde nos están escuchando, qué están haciendo a esta hora de la mañana. Hoy es el Día Nacional de la Ancianidad. Se recuerda cuando Eva Perón proclamó en el año 1948 los derechos de los ancianos, asistencia, vivienda, salud y respeto, que luego se sumaron a la Constitución en el año 1949. En el año 1945 sale a la calle el primer número del diario Clarín, fundado por Roberto Noble. En el año 1821, el general José San Martín funda la Biblioteca Nacional de Lima en Perú y dona todos sus libros dentro de lo que son las principales efemérides en el día de hoy, en este 28 de agosto. Ya 28 de agosto que estamos transitando en el día de hoy.
0: Bueno, ahí estamos. Nos pueden escribir a través del 3385591517. Nos pueden encontrar a través del canal de YouTube, Melodías La Bulalle. Le dan like, le dan me gusta, nos escriben por ahí también. Recuerden que estamos también en distintas localidades, como en Jovita 99.1. Hablando de Jovita, el domingo vamos a estar en el estadio del Deportivo Motocar. Vamos a estar transmitiendo y televisando ese encuentro con todo el equipo de fútbol. Y estaremos también informando minuto a minuto lo que pasa en cada una de las canchas del fútbol de la Liga Roca y de la Liga Regional de la ciudad de La Bulalle. Ayer, Santi contó a través de la reunión del Interligas que, bueno, va a tener este año la posibilidad. ¿Vieron que se hacía doble jornada en una cancha? Bueno, eso lo va a manejar, depende los cruces, lo van a ir manejando. Puede que se dé en una cancha doble jornada, puede que se dé cada partido en sus respectivas canchas.
2: Bueno, eso es lo que, la información que él mandaba.
0: Bien, después, y bueno, después la veo, pero más o menos estaba informado de eso, ¿no? Arranca todo en octubre.
2: En octubre.
0: Arranca todo en octubre, donde, bueno, los equipos que van a estar participando de un lado y del otro harán el Interliga, ¿no? Creo que está Sportivo Norte, creo que está
2: Villa Plomo.
0: Y obviamente Jorge Newbery, y bueno, y después vamos a pasar bien toda la información. Se prepara también otra fecha del campeonato, será la cuarta del torneo clausura, que también estaremos repasando. Y hoy juega Boca, hoy juega Boca con Lanús, inicio de otra fecha, que si no me equivoco ya inició ayer, otra fecha de la Copa. De la Copa de la Liga. Así que, bueno, nos vamos preparando. Estudiantes de La Plata le ganó a Barraca por 3-1. Es Copa Argentina eso, ¿no? Bueno, ahora veo acá que hoy la Liga Profesional Argentina tiene Unión de Santa Fe con Sarmiento. Ese partido va a las 19 horas. Y 21:30 Boca Lanús en cancha de Boca. Vuelve a ser de local Boca después de, bueno, haber tenido ese inconveniente con el campo de juego. Acomodado, se verá hoy. Veía ayer un videito de las redes sociales. Está hermoso el campo de juego. Hay que ver cuando empiece a rodar la pelota, si está en óptimas condiciones, ¿no? Así que, bueno, empieza otra fecha más de la Liga Profesional, aquí en la Argentina.
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0: Bueno, vamos a buscar la información. Empezamos a saludarlo a nuestro compañero en la ciudad de La Bulalle, a Maxi Ascurra, que está en línea. Maxi, ¿cómo te va? Buen día, bienvenido.
3: ¿Qué tal? ¿Cómo están? Buen día para toda la audiencia. Ya estamos recorriendo las calles de la ciudad de La Bulalle con toda la información. En una mañana, hay algunas nubes, pero a pleno sol. Una hermosa mañana de viernes tenemos en este día aquí en la ciudad cabecera departamental, y vamos a estar con toda la información de lo que ha sucedido y lo que se viene para este fin de semana en la ciudad de La Bulalle. Y también vamos a estar también con algunas entrevistas de la región. Así que buen día para todos, buena jornada, y en un ratito estamos también con información en el ámbito judicial de temas que adelanté en la jornada de ayer y tienen que ver con hechos muy aberrantes que se han registrado en la región en las últimas horas, donde ya hay condenados. Precisamente en la jornada de ayer se llevó a cabo un juicio abreviado donde hubo un condenado. Bueno, en un ratito le voy a estar con toda esa información por la gran cadena Melodías.
0: Bueno, y además de estar también en todas las redes sociales con toda la información que vamos contando minuto a minuto en la radio y que después se ve reflejado en nuestras redes sociales. Ya volvemos, Maxi, en un ratito. Juegos Sudamericanos, Rafaela se prepara para volar sobre la tabla y así será el Sky en los Sudamericanos. Alumnos armados en las aulas reabren el debate sobre la violencia escolar. Tremendo. Entre Ríos fue una mujer estafada. Perdió 30 millones de pesos por un falso novio británico. Suspenden las clases en la escuela Nuestra Señora de Pompeya por amenazas en redes sociales. Tremendo. El número de víctimas por inundaciones repentinas en Nepal y China ascienden a 469 personas. Reino Unido advierte a Israel sobre posible expulsión de funcionarios del centro de alto el fuego en Gaza. Bueno, economía e informalidad. Tenemos los impuestos más altos del mundo y un 50% en negro, algunos de los titulares. Murió el polaco Grzegorz Riemersma, en un accidente que pasará con el Montecito de los Canichones. Bueno, estos son los principales titulares. Sigue la novela de Julián Álvarez, que se ausentó por tercer día en el Atlético de Madrid y no jugará ante Sevilla. Son los principales titulares de la jornada de esta mañana.
2: Bueno, tenemos información desde el Centro Educativo Luis Pastor. Se abren las preinscripciones para primer grado. Pasos a realizar: ingresar al CIDI, buscar el formulario único de postulante, seleccionar las opciones preinscripciones, completar y enviar el formulario. Estas son las preinscripciones para el 2027. Desde el 31 de agosto hasta el 21 de septiembre tienen tiempo de preinscribir a los niños para primer grado. Bueno, las Leonas pasaron a la final del Mundial. Se van a estar enfrentando contra Países Bajos. Las Leonas vencieron a Australia y jugarán la final del Mundial. El conjunto argentino venció a su rival por 1-0 con gol de la cordobesa Julieta Jancunas. Enfrentará a Países Bajos este sábado. Este sábado, a ver si dan ya el horario donde se estará disputando la final del Mundial de Hockey. Por acá, de las Leonas se metieron en la gran final del Mundial, donde se enfrentarán el sábado a partir de las 11 de la mañana, horario de Argentina, con Países Bajos, que ya ganó esta competición en 9 ocasiones y que además se impuso en las últimas 3. Así que veremos si las Leonas tienen la suerte de poder quedarse con el título de este Mundial de Hockey.

0: escuchamos desde Armstrong. Saludos para todos.
1: Muy bien.
0: Saludos para ellos también. Hola, buen día. Bueno, serán bienvenidos el domingo, dice Huito Rojo.
1: Bueno,
0: saludos.
1: Huito, querido, ahí estaremos, si Dios quiere y la Virgen. 3385-591517. Estamos en todos lados. Somos la cadena Melodías. Buen día, Norbita. Que está del otro lado. Estamos en todas partes. Somos la cadena Melodías. Y te acompañamos hasta las 12:30 en este día viernes. ¿Hay algún sorteo? ¿Hay
0: alguien que quiere hacer algún sorteo? Que nos avisen.
1: Ah, bueno, no, pensé que había...
0: No, tenemos nada.
1: Ah, bueno, listo, perfecto. Pero
0: si alguien quiere darnos algo para sortear, nosotros recibimos.
1: Bienvenido sea.
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1: Tiene distintos horarios, la fecha de la Liga, la cuarta, Estudiantes en Levalle, a las 14 horas recibe al Club Atlético La Lonja de Villa Rossi. Ese partido va, insisto, a las 2 de la tarde. A las 15:30 horas, Cautiva recibe al Deportivo Club Independencia, 15:30 horas, ese partido también va. Ahí, cerquita se juegan los dos, ¿eh? Tanto Estudiantes de local como Independencia prácticamente de local, porque está ahí pegadito a la visita de Cautiva. San Martín recibe al Social Velo, 15:30 horas, allí en el gasómetro, en el estadio Oscar Fadón. El Rojo a las 15:30 horas recibe a Central Córdoba de Arroyito. El Deportivo y Cultural Serrano a las 4 de la tarde recibe a la Bulayense. Newbery también a las 4 de la tarde recibe al Club Atlético Villaplomo. Lindo partido, ¿eh? Y Huracán, otro de los clásicos, 16 horas recibe Sportivo Norte allí en el Zahid Kamal Atala, ¿eh? Donde, bueno, se van a jugar todos los encuentros el día domingo.
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1: Muchas gracias a la gente que nos acompaña en los PNT, en las publicidades grabadas. Muchas gracias. Saludo ahí a los hermanos Sicioli, que están ahí escuchándonos. 3385-591517. Bueno, no venimos bien, amigo. No sé cómo acomodamos esto. Uf. 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
0: 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Búsqueda laboral. Se busca personal para sumarse como operario de granja de cerdos en la localidad de Serrano. Requisitos: residir en Serrano, secundario completo. Envíanos tu currículum a ilsa-cereales@hotmail.com o si no al siguiente contacto 3385-590558.
1: Bueno, ahí estamos, 11.2 la temperatura en Buenos Aires. Me parece que vamos a tener lindo día.
0: Linda jornada.
1: Estoy mirando en Córdoba, 16 la temperatura en este momento, de 20 grados. Los datos del Servicio Meteorológico Nacional. ¿Cuánto llovió? ¿Cuánto llovió acá? Poco, nada.
0: 2 milímetros creo que fueron.
1: ¿Qué pasó, Fede? Hacia malo. No hablemos de fútbol.

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Bueno.

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0: Vamos a actualizar datos del tiempo, a ver qué temperatura tenemos en estos momentos. Bueno, recién Víctor, de Pinturería Arcoiris, se comunicaba porque nos dice, ya que no hay sorteo de ningún tipo, estuvimos haciendo sorteo de Panadería Delicias, de Carnicería Ciruley, y bueno, ahora le toca a la pinturería. Pinturería Arcoiris, que se va preparando para su aniversario número 25, y Víctor nos ha cedido 4 litros de látex lavable para sortear. 4 litros de pintura látex lavable para sortear en el día de hoy. Así que ustedes ya pueden comenzar aquello, porque ya se viene el tiempo donde uno empieza a renovar su hogar o algún lugar que diga, bueno, necesita un cambio. Hay que pintar, ahí lo aplaudimos a Víctor de Pinturería Arcoiris. Algún lugar que tienen que renovar. Bueno, la posibilidad de que te gane Federico. Ahí está. ¡Bravo! De que te ganes 4 litros de... Me veo ahí en la imagen. Bueno, 4 litros de pintura látex lavable. ¿Qué haces? Te comunicas al... No voy a aplaudir de vuelta porque me viene. Te comunicas al mensajero de la radio que ya dejamos habilitado, nuestro 3385-591517. Tenés que poner Pinturería Arcoiris, Arcoiris, en todo caso, si no querés todo poner tan largo, ponés Arcoiris. O pongan Víctor. No, porque después me voy a confundir, voy a pensar que es un Víctor el que está.
1: Entrar, abuelo, para adentro, que hoy va a caer el granizo. Saludos, el Víctor.
0: Bueno, ya pueden empezar a participar de ese sorteo. 4 litros de pintura látex lavable que te podés llevar en el día de hoy, agradeciéndole a Pinturería Arcoiris, que están, van a festejar sus 25 años. Por ahí después, Víctor, que nos diga la fecha o lo buscamos en las redes sociales, a ver si ya está publicada la fecha de cuándo estará cumpliendo sus 25 años. Mira, por acá ya empiezan a participar Pinturería Laura de Jovita y deja sus últimos 3 números de documento. Muy bien, también lo pueden hacer y pueden participar a través de Melodías La Boulaye, nuestro canal de YouTube, que está activo en estos momentos. Tienen doble chance si participan por el YouTube, triple chance. Bueno, ahí Federico me da el ok para que pongamos triple chance de... El pincel, la lija y la pintura. ¿Vos ponés el pincel y la lija? Ah, Víctor también lo pone. Bueno, Víctor, te estás enterando ahora de que Federico dijo que aquellos que participen por el canal de YouTube se llevan el pincel, la lija y la pintura. No sé si nos das el ok de que así sí. O si no se hace cargo Federico porque él lo dijo. Ustedes por el momento participen por la pintura. Por la pintura. Ahí agradecemos nuevamente a Pinturería Arcoiris, que nos ha seguido para hacer. Mirá la cantidad de gente que empezó a participar, pero muy bien.
2: Esto ya se está poniendo bravo.
0: No, volvió Marcelo, ¿no lo escuchaste, Santi? Volvió, no se quedó pateando penales, no, porque ya habían pateado un montón, así que no se quedó pateando penales. Está buscando de Beltrán. Está, claro, él se quedó buscando la pelota. Beltrán, que... Por eso es arquero, Beltrán. Por eso no está en la cancha jugando. Por eso va al arco. Pobrecito. Qué frustrado que es eso, ¿no? Para hacer eso. Porque ni cerquita ponerle al palo del arco. Para el otro lado lo tiró. Bueno, por acá.
3: Santi Frola, no tengo un puto palito de leña.
0: Eso es como que tu karma, Santi Frola. Santi Frola es tu karma. Ese audio es tu karma. Bueno, buenos días. Quiero participar del sorteo Arco Iris o María Inés de la ciudad de La Boulaye, Pinturería Arco Iris. Vicente María Laura de Serrano, déjalo.
2: Ahí estamos, viste, los santiagueños son changos, tranquilos. Sí. Y hablan con ese, ¿viste? Sí. Todo con ese. Dice, ¿cómo te llamas vos? Dice, Jorge Pintos, pero sin ese.
0: Pinturería Arcoiris, Jorgelina de la ciudad de la Boulaye, Ivana, Ivana, Ivana, con terminación de documento de 915. Ah, de la Boulaye, creo que es Ivana. Si no es así, me das, me decís de dónde sos, Ivana. Arco iris.
4: Señor, ¿a usted le gusta la pintura?
0: Yo estaría necesitando pintura. ¿Puedo participar yo también del sorteo o no?
4: Sí.
0: Ah, muy bien. Arco iris, Marcela, de la ciudad de La Boulaye, también está participando. Deja los últimos tres números de documento. Pinturería Arco iris, Silvina, de General Levalle, también deja sus datos completos. Leticia, de la ciudad de La Boulaye, está participando. Pinturería Arco iris, Hernán, de General Levalle. Mira, toda esta gente tiene que pintar. A ver, por acá, Pinturería Arco iris. Pinturería Arco, no, yo digo la cantidad de gente que tiene que renovar algún espacio de su casa o de su casa o de lo que fuere. Pinturería Arco iris con terminación de documento 537, necesito el nombre porque faltarían datos. Pinturería María José de Serrano.
5: Oh, tengo un amigo mío que era pintor de auto, tan bruto que le llevaron una grúa a pintar. Y en vez de auxilio le pinto socorro.
0: Pinturería Arco iris, Noelia, Noelia Nievas, ¿de dónde estás escuchando la radio? ¿De dónde nos estás escribiendo? Con terminación documento 539, faltaría esa información. Buen día, quiero participar del sorteo de Pinturería Arco iris. Patricia, de aquí de nuestra localidad, de La Boula. Ya ahí, muy bien. Ivana pone datos completos. Hola, Vero, ¿cómo están? Quiero participar por el sorteo de Pinturería Arcoíris. Graciela, de aquí de Melo. Ah, Jorge, Jorge ahí, muy bien, completa los datos. De La Boulaye también nos dice Noelia, completando datos. Buen día, Pinturería Arcoíris, Cristina de General Levalle. Muy bien, acá llega otro. Lili de Levalle, Pinturería Arcoíris. Muy bien, mucha gente que está atenta y comenzaron a participar de este súper sorteo que tenemos. Vamos
4: muchos
0: a estar.
4: Los pintores famosos son holandeses.
6: ¿Por qué?
4: Porque nacieron en Holanda.
0: En el día de hoy sorteamos 4 litros de pintura látex lavable que nos ha cedido Víctor de Arco iris. Esto es también en el marco de sus 25 años.
7: Otro día en el Festival de la Chaya, después de la salida del festival, nos fuimos con un amigo mío, René Cárdenas, un negro que se toma hasta el agua y los pollos, ¿no? Salimos con el negro a dar una vuelta y entramos un boliche. Y este René, como buen riojano, no entra y no se afirma, se echa en el mostrador, el loco. Se echa en el mostrador y lo mira el bolichero y dice, buen día, ¿qué tiene de fresco? Le dice el bolichero, la pintura, el mostrador.

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sacar los audios que ingresan también al mensajero de la radio. Mucha gente está participando ya de este sorteo. Dice, buen día, quiero participar por la pintura de Pinturería Arcoiris, Vero de la localidad de Serrano. Por acá, hola, buen día, quiero participar por el sorteo de Pinturería Arcoiris, Lorena de Serrano. Hermosa la radio, dice Lorena, muchas gracias. Buen día, Pinturería Arcoiris, quiero participar por el sorteo. Mariana de Jovita, que tengan un buen día, gracias, igualmente para ti también. Pinturería Arcoiris, Vanessa, Daniel, de la ciudad de La Boulaye. Buen día, Vero, Fede, muy buenos días. Pinturería Arcoiris, Miguel, de la ciudad de La Boulaye. Buen día, Radio Arcoiris, Graciela de Serrano, deja sus últimos tres números de documento. Pinturería Arcoiris, Eduardo de Serrano, Esther de San Joaquín y Tomás de Buchardo, de toda la zona. Mirá, se están anotando ahí. Buen día, soy Mirta de Serrano, quiero anotarme por el sorteo de Arcoiris. Muy linda la radio, muchas gracias. Buen día, Pinturería Arcoiris, María de Levalle, deja sus últimos tres números de documento. Y por acá, hola Cadena Melodías, ¿cómo están? Muy bien, estamos muy bien. Pinturería Arcoiris, Juliana de la ciudad de La Boulaye. ¿Eh?

así dice. Ah. Bueno, fue el... ¿Cómo se dice? El corrector.

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0: décimas, temperatura actualizada a las 9 de la mañana, la humedad del 89%, el viento sopla del noreste a 10 kilómetros. 19 la máxima para hoy, donde no hay pronósticos de vientos fuertes, parcialmente nublado el cielo en toda la jornada del día de hoy. 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El mensajero que está activo, muchos mensajes. Buen día, quiero participar del sorteo de Pinturería Arcoiris. María de General Levalle, saludos. Dice por acá, hola, quisiera participar por la pintura. A ver, de la zona rural de Melo, muy lindo programa, besos, pero falta el nombre y los últimos tres números de documento. Por acá, quien nos ha escrito por desde la zona rural de nuestra localidad. Hola, quiero participar del concurso de Pinturería Arcoiris Norma de General Levalle. Dice, hola, buen día. Quería participar de Pinturería Arcoiris Romina de San Joaquín. Buen día, Pinturería Arcoiris Melina de Ítalo. Y deja los últimos tres números de documento. Hola, dice, buen día. ¿Todo bien? Quiero participar por Pinturería Arcoiris Sonia de Villa Rossi. Por acá, Elena de Buchardo, Pinturería Arcoiris. Buen día, chicos. Acá, Pinturería Arcoiris, Yolanda de Serrano. A ver, acá. Buen día, chicos. Pinturería Arcoiris de Levalle. Luis nos escribe y nos deja los últimos tres números de documento. Por acá, opa. Oh, quería anotarme para la pintura. Mariana de Serrano, dejando sus últimos tres números de documento, por ahí sigue escribiendo. Me olvidé de poner número de documento. Ah, muy bien, Cristina. 067 de General Levalle. Por acá, Rosa, completando los datos. Rosa de la zona rural de Melo. Y deja los últimos
1: aguante,
0: tres números.
1: Cristina,
0: de
1: cara.
0: Documento. Ahí está Cristina, que completó los datos. Camila de Serrano también está. Camila, te falta poner para hacer pinturería. Ahí sí que le falta poner. Ahí sí. Cami, falta poner pinturería. Tienen que poner pinturería. Por acá, Pinturería Arcoiris. Marisa de Serrano. Son muy exigentes, ¿vio? Acá para que participen de los sorteos. Hola, buen día. Por el sorteo de la pintura, Marta de Serrano. Deja los últimos tres números de documento. Ahí está, pinturería, muy bien, muy bien. Tiene que ser correcto. Si no, no lo vamos a dejar participar.

0: Jennifer. Ah, Laura también tiene muchísimo aura. Bueno, ¿saco los audios de acá?
1: Sí.
2: Hola, buen día. Quería participar por la pintura arcoíris. No sé si hay que poner el número de terminación de documento.
0: Todos los datos.
2: 854.
0: Sí. Bueno, y el nombre tiene que dejar también ahí. A ver, otro audio por acá, Fede.
3: Hola, buen día, Cadena Alegría. Quería participar por la pintura. Mi nombre es Martín Pereira. Mi número de documento 229-28446.
0: Mira, Martín, voy a ser mala. Pero tenés que mandar el audio otra vez, nombrando bien el nombre de la radio.
4: Equivocado.
0: Porque eso no somos nosotros. Para partir, voy a ser mala en este caso. Así que, Martín, mandanos nuevamente un audio nombrando otra vez cómo somos.
4: No, equivocado.
0: ¿Cadena qué? ¿Cadena? Bueno, ahí
5: cualquiera
0: para...
5: se equivoca, dijo un porco spin y se bajó de un cepillo.
0: Cualquiera se equivoca. Bueno, pero en este caso voy a ser mala porque le voy a decir que mande otra vez el audio y que diga bien como lo que somos. A ver, por acá, ¿qué somos?
6: Hola, buen día, Vero. Quiero participar por Pinturería Arco Iris. Rodolfo, 399, Serrano.
0: Muy bien, Rodolfo. Ahí también está participando, que deja el audio. Por acá,

0: un bien a él para que recuerde el nombre de la radio.
1: Porque sos mala.
0: Dame un punto para mí, Federico.
1: Porque sos mala. Te portaste mal porque sos mala.
0: Te porté mal. Él se portó mal porque dijo mal el nombre de la radio. Buen día. Adelia de Serrano, participo por el premio de Pinturería Arcoiris y deja los últimos tres números de documento. Hola, buen día, quería anotarme por el sorteo de Pinturería Arcoiris. Norma de Buchardo. Por acá, hola, buen día, Pinturería Erika de General Levalle. También está participando. Buen día, quiero participar. Quiero participar para la pintura Arcoiris. Patricia de Serrano. Este es como los chiquitos chumas. Hola, quiero participar del sorteo de la pintura Romina de Jovita y deja los últimos tres números de documento. Quiero participar, pinturería Rudy de Jovita, los últimos tres números de documento. Muy bien. Buen día, radio. De... Creo que quiere el contacto de Empadori, si no me...
1: Tan bonita como va.
0: Que no entiendo mal. Ahí vamos a pasar. Quiero participar por el sorteo de Pinturería Arcoiris, Alicia de Jovita. Por acá tenemos otro audio.
2: Hola, buen día. Quiero participar por la pintura Cadena Melodía, Miguel Alberto Paredes, número, terminación de documento 854.

0: día, muy buena la radio, anotame para el sorteo. Martín Oliva de Villarrosi. Aguante River, dice Martín por acá. Cadena Melodías, ahora ponen todo el nombre de la radio. Pinturería Arcoiris. Bueno, acá vamos a dejar que complete el mensaje. Pinturería Arcoiris, Mónica de la ciudad de La Boulaye. Oye, cuánta gente que está participando, Federico. Javier de Levalle, Pinturería Arcoiris. Dice, buen día, quiero participar por el sorteo de Pinturería Arcoiris. Patricia, ¿de dónde estás escuchando? Patricia, 982. Acá tenemos gente que es de Serrano. Pero por ahí que nos dé lo que hay, si es de Serrano.
1: ¡Ay, basta!
0: Bueno, pero hay un montón de gente que está atenta y está participando. Hola chicos, buen día por el sorteo de Pinturería. María de Serrano, gracias. Deja los últimos tres números documentos. Claro, ahí está Patricia de Serrano. Hola, buenos días. Quería participar para la pintura de Pinturería Arcoiris. Carlos de Rosales, nos escribe Carlos. Muy bien. Mensajes, muchos, muchos mensajes que ingresan al 3385-591517. ¿Qué te estamos regalando? Te estamos regalando 4 litros de pintura látex lavable que nos ha cedido Víctor de Pinturería Arcoiris. Esto es en el marco del festejo de sus 25 años. ¿Por qué razón te fuiste a hacer?

0: 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Cuenta y 4 minutos de las 9 de la mañana, tenemos que viajar a la ciudad de La Bola. Llevamos a buscar información. Maxi, te escuchamos.
1: Gracias, chicos. Así en Estudios Centrales estamos con Silvia Manzanelli para que nos cuente, bueno, un poco la situación. Vamos a recordar un poco qué situación está atravesando ella con su marido, para que, bueno, acercarle a nuestra audiencia y recordarles este momento. Silvia, ¿cómo estás? Buen día. Buenos y gracias días, por venir.
2: No, gracias a vos, que siempre te pregunto y me decís que sí, están abiertas las puertas, así que, bueno, vengo a contarles más o menos, porque como no, o sea, vine la otra vez, después sí. Voy a volver, después digo, no, es como molestar, qué sé yo, viste, uno se siente por ahí en eso, pero bueno, creería que no, porque es sí. Una situación que uno está comentándola.
1: Exacto, y nosotros estamos a disposición, así que contale, reiterale un poco a la gente, bueno, cómo se llama tu marido, qué está atravesando.
2: Bueno, el marido se llama Norberto José Argañarás, lo conocido por el Tato.
1: El Tato.
2: Claro, el plomero. O sea, él está atravesando un tratamiento oncológico, que bueno, eso recurre, viste, todos los meses, ir, por ahí vas cada 3 meses, por ahí vas cada 1 mes y medio.
1: Pero es todo gasto.
2: Es todo gasto.
1: ¿Y él no está trabajando?
2: No, él no está trabajando, incluso le dice la pensión, pero por, mira vos, cómo es todo, sí. No sé si decirlo como política, para mí sí.
1: Sí.
2: Trayendo todos los papeles, o sea, viste, todos los certificados de qué es lo que es, qué problema tiene, todos los certificados de cada médico, de urólogos, de todo.
1: Sí. ¿Viste?
2: Si él hubiese tenido mamá y papá, la pensión sale mucho más rápido. Mirá lo que me contestaron en ANSES. Te puedes dar una idea.
1: Si él hubiera tenido
2: mamá y papá, que hubiera sido lo mismo, porque como él es adoptado, hubiese sido lo mismo. Como él no tiene ni mamás ni papá, tiene que esperar. Eso me contestaron. Que ahora cuando vaya tengo que traer un papel, que no me acuerdo cómo es que se llama, sí. Para hacerlo como, no sé, viste, pasarlo rápido para que a él le entre eso. Tengo que volver a pedir otro papel allá al recuerdo. Porque acá el hospital lo está haciendo, pero si él acá no tiene nada. Si él no fue operado, no fue nada.
1: Claro.
2: Todo en Río Cuarto.
1: Todo en Río Cuarto. Bueno, todos estos viajes, obviamente, que requieren de gastos que no estaban previstos, que por ahí no tienen para afrontarlo. ¿Hay alguna ayuda de la municipalidad para poder viajar?
2: Ahora voy a ir después a ver sí. Qué me contestan, porque la última vez me dieron, pero o sea, tengo que ayudar yo con un resto, de claro. Si no tengo ni para comprar un caldito,
1: claro.
2: Me parece que me tendrían que dar todo, o sea, pues yo es como yo siempre les aclaro, yo lo que ustedes me dan, yo no lo voy, lo gasto en otra cosa. O sea, lo gasto para él, ahora calcula, tengo que estar casi 2 semanas allá, y no es fácil estar 2 semanas allá.
1: Claro.
2: Aparte tengo que comer, le tengo que dar de comer a él, porque no lo ves como me dijo el médico, cualquiera de los médicos me dice, él tiene que estar bien comido.
1: Claro.
2: Por las drogas también.
1: Pasame un CBU, un número de teléfono para que la gente se comunique, alguna dirección para que te pueda acompañar, para que te pueda apoyar.
2: Mi celular es 3385-551780 y mi alias es Silvia Manza 127. La dirección es Estanislao López 24, barrio 250.
1: Silvia, que la gente te colabore y que te pueda acompañar en este momento tan difícil que estás pasando con Tato.
2: Y es medio difícil. Sí, es muy duro. Pero bueno, es como yo por ahí digo, me siento sola, o sea, porque estoy más sola con él, porque como que mis hijos, no sé si no lo tomaron en serio, viste, claro. Cómo es la juventud hoy en día, está sí. En otro planeta y no en el planeta acá abajo. Bueno, pero bueno, yo digo siempre, yo lo voy a dar hasta que lo de él, hablándolo, que por ahí tengo que hacer hasta psicóloga de él, porque lo hablo, le digo, bueno, esto hay que tirar, tirar, tirar, yo no te voy a aflojar nunca. Podemos tener pelea, no te voy a discutir, se pelea, porque bueno, hay que entenderlo también a él. Es un hombre de 60 años, toda su vida trabajó, nunca dependió de nadie, los dos hemos trabajado, y él ahora se siente como que yo, él me quiere dar cosas y no puede. Claro. Y bueno, yo por ahí lo hablo, le digo, bueno, todo esto se llegó a donde estás, pero nadie te va a soltar las manos, yo no te las voy a soltar, más vale que es como yo le digo, recién me paro una amiga, le digo, sí, yo no te entiendo, cuando estoy sola, ¿qué hago? Tengo que desahogar, llorar, porque no me queda otra, pero adelante de él no se lo quiero hacer. Claro. Si por ahí se lo hago bien, él me mire y me hace como diciendo, viste, como es frío, claro. Él me dice, yo soy frío, no soy de dar abrazo. Pero bueno, lo entiendo también.
1: Silvia, que todo se solucione y que te acompañe la gente, ¿eh?
2: Dale, Maxi.
1: Muchas gracias.
2: Gracias a vos.
1: Bueno, Silvia Manzanelli, pasando por esta problemática y necesita la solidaridad de la ciudad de La Boglaya y la región para que puedan colaborarle.
0: Bien, Maxi, muchas gracias por la información. En un ratito volvemos nuevamente a la ciudad de La Boulaye.
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10 de la mañana. Saludamos a la gente que a lo mejor recién están saliendo y que nos están sintonizando a esta hora de la mañana. Bueno, por si no escucharon, tenemos sorteo. 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Nombre, los últimos tres números de documento, localidad. También puedes pasar por el canal de YouTube, que hay mucha gente que ya está participando por ahí también. Dice Pinturería Arcoiris, Claudia de Serrano, Roque de Serrano, Jorgelina de la ciudad de La Boulaye, Fernando de La Boulaye, Rosa de Serrano. Ellos están participando por el canal de YouTube Melodías La Boulaye. Por ahí están participando. Ya vamos a ir con todos los mensajes que ingresan a nuestro mensajero, que también son muchos de la gente que va participando. Ni bien comenzamos el programa, Federico puso el estreno del día, que fue ibuprofeno. Ibuprofeno, ¿todos fueron coso? A mí, yo me centré en ese. En ibuprofeno, que es el nuevo tema de Abel Pintos, una canción que invita a pensar sobre los miedos. La canción tiene su video con el artista acompañado por su banda. Abel Pintos publicó Ibuprofeno, su nuevo single, acompañado donde el artista se pregunta cómo sería la vida sin miedos. Hay algo de esos primeros años que todavía extraño, la inocencia, la capacidad de habitar el presente y de sorprenderme con lo nuevo. Siento que hoy vivimos más distraídos, buscando muchas veces afuera respuestas que quizás están más cerca de lo que pensamos, describió Abel sobre la canción. Sobre

nuestra espiritualidad y el cuidado de nuestras emociones, y por el otro la tendencia a buscar la felicidad en el afuera y en las cosas materiales. Encontrar el equilibrio entre esos dos mundos es delicado, pero ese ir y venir también forma parte de la experiencia humana, esa atención en la que buscamos presentar visualmente en el video, con topintos sobre las imágenes. Bueno, se ha estrenado Ibuprofeno, el nuevo tema de

0: Bueno, a ver por acá qué tenemos. Hola, buen día. ¿Me anotás para la pintura de Arcoíris y Susana de Villa Rossi? Muy bien. Hola, soy Alejandra de Serrano. Quiero participar del sorteo de pinturería Arcoíris. Y deja los últimos tres números de documento. Buen día, ¿cómo están? Vero, Marcelo, que tengan un lindo viernes. Me quise anotar para pinturería Arcoíris. Soy Yamila de La Boulaye. Me parece que ese hombre no escucha Cadena Melodía. Vamos, acá estoy prendida la aplicación. No mandó el audio. No, debe estar escuchando. ¿No debe estar escuchando la radio? A ver que desde la aplicación tenemos audio, Fede.
1: Hola, buen día. Soy José de General de Valle. Quiero participar por la pinturería. Mi terminación de documento es 901. Los quiero. Abrazo.
0: Bueno, José, muchas gracias por el mensaje. Queda anotado por el sorteo. Dice Pinturería Arcoíris, Guadalupe, Noelia, Emanuel, todos de Serrano se están anotando. Hola, anotame para la pintura, Susana de Buchardo. Buen día, quiero participar por la pintura Arcoíris, Amanda de Serrano. Deja los últimos tres números de documento. Hola, buen día, quiero participar por la pinturería Arcoíris, Susana de Levalle. Un abrazo. Buen día. Quería participar del sorteo de la pinturería Jonathan, de la ciudad de La Boulaye. Hola, ¿me anotás para el sorteo? Pinturería Arcoíris, Miriam, de La Boulaye. Pinturería Arcoíris, Matías, de La Boulaye. Por acá, buen día, Vero. Los escucho, los veo y escucho todos los días. Quiero participar por el premio de pinturería Arcoíris. Marta de Serrano, deja ahí la imagen que nos está viendo en la tele. Hola, me quiero anotar para la pintura. Patricia de General de Valle, escucho todas las mañanas. Muy bien que hagas eso, Patricia, que nos escuches todas las mañanas. Buen día, radio. Quiero participar por la pintura. Agustina de General de Valle. Buen día, Vero. Me anotás para el sorteo de la pinturería Arcoíris. Raquel de Serrano, gracias por la compañía de todas las mañanas. Queda anotado por ahí. A ver qué dice este mensaje.
2: Buen día, buen día, buen día. Cadena Melodía, buen día. ¿Qué pasó con Marcelo? Todavía está en la conferencia del Chacho Pobre. Sí, ya se fue el Chacho.
0: No lo veo. Sí, ya se fue. Marcelo se quedó hablando con el Chacho un largo rato. Se quedó hablando con Chacho un largo rato hasta que volvió, ¿no? Volvió, ahora está trabajando. Si usted busca en YouTube, va a poder ver qué trabajo está haciendo Marcelo en estos momentos. Un trabajo muy delicado y fino que está haciendo Marcelo. No sé si va a volver con el brazo, Marcelo, te digo. Pero no, está acá, está acá. Bueno, Omar de Jovita quiere participar por la pinturería, por el sorteo de la pinturería. De Jovita, ahí gracias por el mensaje. Hola, buen día. Soy Rosana, Pinturería Arcoíris de la ciudad de La Boulaye. Tenemos audio por acá.
3: Hola, buen día. Soy Ana María Becerra. Me quiero anotar por el sorteo de la pintura Arcoíris. Mi número de documento es 650. Soy de Serrano.
0: Bueno, muy bien, muchas gracias por participar. Por acá tenemos otro.
4: Hola, por la pintura de Arcoíris, Mónica de La Boulaye, 8983.
0: Bueno, Mónica, muchas gracias por comunicarte. Dice, hola, buen día, me anotás por el sorteo de la pintura Arcoíris, Natividad de Serrano. Bueno, Natividad, ahí estás anotada. Buen día.

0: Pinturería Arcoíris, soy Laura de la Boulaye y deja los últimos tres números de documento. Hola, buenos días, Vero y compañía. Quiero anotarme para la pintura Arcoíris, soy de la Boulaye. Con terminación de documento 430, ¿cómo es tu nombre para completar con la información? Hola, radio, me anotás por el sorteo de la pintura, soy Andrea de la Boulaye. Hola, quisiera que me anotara la pinturería Hugo de Serrano. Bueno, y por acá llega otro. Buen día, me anotás para la pintura Mónica de Serrano y deja los últimos tres números de documento. Buen día, chicos. Quiero participar por la pintura Fabiana de Ilevalle, también deja sus últimos tres números de documento. Otro audio por acá.
1: Hola, radio, ¿cómo están? Buen día. ¿Me anotarían para el sorteo de pinturería Arcoíris?
0: Bueno.
1: Mili, 199 de Buchardo.
0: Mili,
1: gracias.
0: De Buchardo, muchas gracias por comunicarte, Mili. Por acá, ¿qué dice?

0: de la ciudad de La Boleya quiere participar por el sorteo de la pintura y deja sus últimos tres números de documento. Hola, Vero, buen día. Anotame para el sorteo de la pintura. Soy Olga de La Boleya. Bueno, hay muchos mensajes que fueron ingresando al mensajero de la radio. Hola, buenos días. Me anotan por el sorteo de la pintura. Gonza de Levalle. Y ahí deja sus últimos tres números de documento. Ahí estoy viendo si hemos cumplido. Hemos cumplido con los mensajes que ingresan al 3385-591517. Tenemos que ir rapidito a la ciudad de La Boleya, vamos a buscar información. Maxi, te escuchamos.
1: Les había adelantado sobre dos casos de los que íbamos a hablar en esta mañana, donde tenemos información oficial. Información oficial. Uno tiene que ver con la localidad de Serrano, donde en la jornada del miércoles una persona de sexo masculino de 25 años de edad, 25-24 años de edad, fue condenado a 6 años de prisión tras un juicio abreviado por un hecho de violencia sexual en esa localidad, un delito que bueno, llevó a esa pena, ¿no? Por una violación en esa localidad con acceso carnal y a un menor de 13 años. Y el otro tiene que ver con lo que ha sucedido en Villa Rossi, donde hay un caso que es muy complejo porque no hay hasta el momento mucha claridad con lo que ha sucedido. Cuando digo esto, quiero tener el mayor de los respetos, por una parte, por las familias involucradas, y por otra parte, por la investigación que se está llevando a cabo. Ya comenzaron las directivas, comenzaron las diligencias investigativas, para que esto se dilucide y se sepa qué fue lo que sucedió realmente. En principio sería un caso de acoso, pero hay que ser muy cautos con la información. Estarían involucrados un menor de 12 años y otro menor, si no me equivoco, de 7 años, que sería la víctima. Reitero, hay que tener mucha prudencia con respecto a esto. ¿Y qué es lo que sucede? Uno de los mayores conflictos, más allá de tratar de poder saber qué fue lo que sucedió realmente, hoy existen diferentes momentos en el día donde estos menores se cruzan por tareas obligatorias que tienen que llevar a cabo, que son de los estudios primarios, se cruzan en la escuela. Entonces, ahí es el gran interrogante de qué es lo que sucede en estos casos donde está en plena tarea investigativa y qué pasa con en una localidad pequeña como Villa Rossi, en una comunidad chica, y donde si no se cruzan en la calle se van a cruzar lamentablemente en la escuela. ¿Cómo tienen que actuar las docentes en este caso para no solamente llevarle seguridad y tranquilidad a la víctima, a la supuesta víctima, sino también para no generar otro problema, ¿no? Entonces, esto, reitero, está en plena etapa investigativa. Mire, en algunos días, va a entrar en vigencia la ley de baja de imputabilidad en la Argentina. Esta ley que prevé penas para el 5 de septiembre, va a entrar en vigencia la ley 27.801. Una ley que va a cambiar en muy pocos días absolutamente todo, pero que involucra a menores desde los 14 años, ¿no? Había una discusión en diputados para que esta ley tuviese a menores de hasta 12 años en adelante, ¿no? Pero bueno, no fue no fue votada, se decidió por que arranquen con menores de 14 años esta ley que va a entrar en vigencia. Por lo tanto, si este menor de 12 años termina siendo culpable, bueno, no sé qué determinación va a tomar la justicia, porque no ingresaría dentro de los menores de 14 años. De cualquier manera, la ley entra en vigencia de la baja de imputabilidad a partir del 5 de septiembre y no es retroactiva. Todo lo que haya sucedido antes, obviamente, no pasa por esta ley si son aquellos menores de 14 años en adelante. Información que queríamos compartir, que nos han contado desde la Fiscalía directamente con algo de información oficial con respecto a este hecho en la localidad de Serrano, como así también lo que está sucediendo en Villa Rossi. Está todo en materia investigativa tratando de dilucidar qué fue específicamente lo que pasó, obviamente con profesionales que seguramente van a hablar con cada uno de estos menores en los próximos días.
0: Bien, toda la información que llega desde nuestro móvil, directamente desde la ciudad de La Boula.

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1: 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Bueno, hoy tenemos sorteo de Pinturería Arcoiris. El viernes que viene, el próximo viernes, me parece que es 4 de septiembre, ya la hemos comprometido de que tenemos sorteo de Giorpal. Vamos a tener sorteo de Giorpal para la próxima semana. Para el viernes que viene. Para el viernes que... No, que yo la voy a hacer acordar. Eso, no, eso que no te quepa ni la menor duda, porque... Para eso, o sea. todo lo que venga está bien. A ver, hay audio.
2: Hola, buenos días, Cadena Melodía, ¿cómo andan?
1: ¿Qué tal?
2: Mi nombre es María del Carmen, soy de La Bulalle. Quiero anotarme para el sorteo de Pinturería Arcoiris. La terminación de mi documento es 168. Hasta luego, gracias.
1: Bueno, muy bien, muchas gracias por el mensaje. Hola, buen día. Para el sorteo de la pintura, Ana de Buchardo, deja los últimos 3 números de documento. Buen día, me anoto para la pintura. Mónica de General de Valle. Hola, Vero, buen día. Me anoto para el sorteo de la pintura. Soy Juan Carlos de La Boula. Ahí apareció Juan Carlos. Dice, hola, buen día, quiero participar del sorteo de la pintura. Luciana de Serrano, gracias. Buen día, dice, quiero participar del sorteo de la pinturería. Aldana de la ciudad de La Boulaye. Hola chicos, buen día, quiero anotarme para el sorteo de Pinturería Arcoiris. Rita Almeida, Francisco, ambos de la ciudad de La Boulaye. Dejaba audio, ¿eh?
3: Hola, radio, buenos días, ¿qué tal? Anotarme para el sorteo Pinturería Arcoiris, Rita Almeida. Mi número de documento 893 de La Boulaye. Y a Francisco Araya, con el número 159 de La Boulaye también.
1: Muy bien, ahí están anotados.
3: Un besito, muy lindo el programa.
1: Muchas gracias. Ahí están anotados. ¿Qué más tenemos por acá?
4: Buen día, Cadena Melodía. Quiero participar, soy Graciela Bay de Jovita, por la pintura. Mi número de documento es 076.
1: Bueno, muy bien, Graciela. Ahí está anotada. Dice, hola, quiero participar por la pintura. Nora, con terminación de documento 385. ¿De dónde nos estás escuchando para completar la información? Pinturería Arcoíris. Bueno, hola, buen día. Soy Adriana de General Livalle. Me quiero anotar para la Pinturería Arcoiris y deja los últimos 3 números de documento. Creo que hemos cumplido, Federico, con los mensajes que ingresan al 3385-591517. En un ratito hablamos con los chicos del SEDMA, de nuestra localidad, porque traen muy, pero muy buenas noticias con un proyecto que han presentado, que estuvieron en la Feria de Ciencias, y de ahí han pasado a otras instancias, así que en un ratito nos van a estar...

0: 34 minutos de las 10 de la mañana. Tenemos que volver nuevamente a la ciudad de La Bola. Ya vamos a buscar información. Adelante, Maxi.
1: Anoche hubo sesión del Consejo Deliberante, si bien no hubo temas para debatir, de acuerdo a la información que tenemos, hasta el momento está Sol Vivas, esta persona que está juntando firmas por el tema de los ruidos molestos y que se haga cumplir la ordenanza, no llevó las planillas al Consejo Deliberante. Seguramente va a ser la semana próxima, van a continuar juntando firmas en la ciudad de La Boulaye, donde hay mucha gente que se ha sumado a esta iniciativa de Sol Vivas por el tema de los ruidos molestos. Mire, justamente anoche, a las 12 de la noche aproximadamente, en Barrio Belgrano se escuchaban los ruidos de una persona que estaba tirando cortes, como le llaman los chicos hoy en día. Yo calculo que en el centro de la ciudad. Digo, hay cámaras por todas partes. Yo creo que se podría hacer mucho más de lo que se viene haciendo, redoblar los esfuerzos y también contar con el apoyo del vecino, con el compromiso del vecino de la ciudad, que denuncie de manera anónima, llamando al 911, del accionar de una persona. Ahora, ¿la policía o los inspectores pueden salir a la casa de estas personas que se encuentran en infracción y hacer cumplir la ordenanza? En principio, yo creo que la ordenanza la tiene que hacer cumplir el personal municipal, de contralor municipal. La policía, a través de controles como los que se estaban realizando ayer, donde obviamente revisan si las motos están en condiciones, si los conductores tienen los papeles al día y demás, pero acá hay otro problema. La mayoría de los motociclistas que están en infracción terminan evadiendo estos controles. ¿Qué herramientas tienen los inspectores municipales para hacer cumplir la ordenanza? Me parece que por ahí pasa más que nada la discusión en el Consejo Deliberante para que se pueda hacer cumplir esta ordenanza. Por otra parte, de acuerdo al dato que tenemos, esta ordenanza que fue puesta en vigencia a partir de diciembre del año pasado, lleva un poco más, vamos a decir, de 6 meses. Hay que ver bien cuándo entró en vigencia, ¿no?, la ordenanza. Pero escuche bien el dato que tenemos. La ordenanza, que es la 4802, artículo 10, lleva hasta el momento 6 multas. O sea, si usted saca un promedio de enero a junio de este año, de acuerdo al informe sobre infracciones constatadas por el personal municipal, desde enero a junio de este año, según lo que nos dicen desde el juzgado de falta, por la ordenanza 4802, que son de los ruidos molestos, son solamente 6 infracciones. ¿Escuchó bien? Solamente 6 infracciones que se han hecho en estos 6 meses. O sea, promedio de una infracción por mes. Entonces, porque muchos dicen, sí, no, pero si hay una motocicleta con un escape antirreglamentario y está estacionada, te hacen la multa. Me parece que no es por ahí. Me parece que no es así. Igual lo digo por lo que dicen algunos motociclistas, ¿no? Me parece que la ordenanza se cumple si el inspector municipal ve una infracción de un motociclista y logra detener la marcha del mismo y hacerle la multa, labrarle la infracción. El tema es que la mayoría evaden los controles. Hay un problema que hay que erradicar de raíz y tiene que ver con esto, con las herramientas que puedan llegar a tener los inspectores municipales para poder hacer cumplir la ordenanza municipal que está en vigencia y que hasta el momento varios reclamos de los vecinos para que esto se pueda cumplir. De hecho, reiteramos, esto estalla por la solicitud de Sol Vivas para que la gente la acompañe con la junta de firmas y que la municipalidad cumpla con la ley. La municipalidad cumpla directamente con la ley.
0: Bien, Maxi, muchas gracias por la información. En un ratito volvemos nuevamente a la ciudad de La Boulaye. ¿Eh?

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0: 47 minutos de la hora 10 ya en toda la República Argentina. Bueno, nos visitan los chicos del SEGMA de aquí de la localidad de Melo, que estuvieron en la Feria de Ciencias, Tecnologías, Artes, Movimientos e Innovación. Y bueno, les fue muy bien a los chicos, por eso nos están visitando aquí Kevin Caballero y Facundo Aravena, el gran Patiño, ¿sí? para contarnos un poco esta experiencia, porque han sido seleccionados y ya a nivel provincial, ¿es así? ¿Cómo
1: así
0: andan?
1: Así es, ¿cómo va? ¿Todo bien? ¿Todo tranquilo? Para toda la audiencia también. Así es.
0: Pasamos, bueno, cuéntenme un poquito, a ver.
1: Pasamos, bueno, ahora a instancia provincial. Nació a principio de año, lo trabajamos durante todo el año, hasta que se dio la Feria de Ciencias acá, a instancia regional. Y nos presentamos con SEGMA Termoplast, que es la termofusión de plásticos, de bolsas plásticas, generando productos nuevos.
0: Ajá.
1: Nos presentamos en la sociedad italiana cuando se hizo la Feria de Ciencias, donde estaba todo, bueno, estuvo el colegio primario, el secundario, y nos presentamos nosotros. Y de ahí surgió la idea de presentarnos a nivel regional a través de un video, haciendo un video en el cual participáramos la mayoría.
0: Ajá.
1: Y bueno, gracias a Dios, el video...
0: ¿Ese video es el que se hizo en el...
1: ¿En el Pedro?
0: Ese es otro. ¿Y a dónde lo hicieron el video?
1: ¿Cómo lo hicimos en la escuela. La profesora Estefanía y la coordinadora Fernanda nos mostraron videos del año pasado, en el cual habían pasado algunos y otros habían quedado, que no habían pasado. Creo que el secundario de acá no había pasado con el video que presentó, y de ahí más o menos fuimos elaborando el video. Lo que pasa, la dificultad que tuvimos, por así decirlo, es que nosotros vamos de noche y el video había que hacerlo en horario de clase.
0: Claro.
1: Entonces surgió la idea de hacerlo en el colegio, que hay luz, y adaptarnos a todo lo que había. Ajá. En ese momento. Así que lo hicimos en las aulas, escenario.
0: ¿Y entre cuántos fueron seleccionados?
1: Entre 695.
0: Qué bueno.
1: Sí, 695.
0: ¿A dónde creen que fue el punto que se inclinaron para elegirlos?
1: Yo creo que al participar todos con la misma gana, se hace todo más fácil. Y después, generar el video en sí fue más fácil, y al mandarlo, bueno, quedó espectacular. Está en las redes sociales. Creo que eso fue el... Y bueno, la termofusión en plástico para generar nuevos productos y a la vez que sean sustentables, porque pueden generar nuevos trabajos, eso también es innovador.
0: Bueno, ¿y cuál es el premio? ¿Qué se sabe?
2: Para... No, hasta ahora está ahí.
0: ¿Y ahora cómo sigue?
1: Ahora es... nosotros nos toca virtual. Quedaron 128,
2: sí,
1: creo.
2: Ajá. Sí,
0: 128 de los colegios, sí,
1: de los cuales la mitad es presencial y la otra mitad virtual. Es virtual.
0: Ajá. ¿Ustedes lo harían virtual?
1: Virtual.
0: Bueno, hay una ventajita ahí, me parece, estar presencial y virtual, me parece.
1: Sí,
0: ¿no?
1: Todavía no sabemos bien cómo es.
0: Digo, mejor estar presencial.
1: Sí, a mí déjame virtual.
0: ¿Sí?
2: A mí también.
0: Sí. Y bueno, ¿y cómo se están organizando para esa? ¿Qué fecha tiene?
1: No, la fecha todavía no está.
0: No se sabe, pero no. ya están armando.
1: Y no sabemos qué es bien, la parte virtual.
0: Ajá.
1: Porque no sabemos si es videollamada o hay que presentar un video, el mismo video.
0: Pero ¿y ustedes qué van a hacer? ¿Qué tienen pensado?
1: Todavía nada. Estamos ahí en el aire, esperando a ver qué es la... bueno,
0: porque sería el siguiente paso.
1: Exactamente. Ajá. Sí, sí, sí. Creo que ahí no sé si hay otra instancia, pero... Ajá. Si hay, le vamos a encarar.
0: Qué bueno. ¿Y cuántos son?
2: 14.
0: Buenísimo. Sí. Y bueno, pero algún premio debe haber ahí.
1: Bueno, el reconocimiento, pero más allá de eso...
0: Más allá de eso.
1: Sería lindo que sea reconocido a nivel provincial. Es un montón ya.
0: Che, ¿cómo surge esta idea?
1: Fernanda la trae al colegio. Creo que ella ya lo tenía de antes, nada más que estaba en el aire y... Lo trajo, lo presentó para hacer en Feria de Ciencias y bueno, le dimos todo para adelante.
0: Ah, qué
1: ¿sí?
0: bueno.
1: Sí, sí.
0: Bueno, y aparte digo, va esto siempre con el medio ambiente, ¿no? Digo, el cuidado y el aprovechar tanta... Porque eso va a la basura.
1: Exactamente.
0: Claro. ¿Eh? Claro.
1: Aparte...
0: ¿Se recicla eso?
1: Se recicla y no contamina.
0: Y no contamina.
1: Sí, no contamina. Eso es lo bueno.
0: Claro. Y bueno, y eso me parece que para, a la hora de los jurados eso tiene mucha importancia.
1: Sí.
0: Mucha relevancia del cuidado de ambiente, que está todo el mundo con eso, ¿no?
1: Sí, sí, sí. Aparte, los productos que se pueden generar son espectaculares.
0: Por ejemplo...
1: Se hicieron bolsos para llevar esos playeros, claro. Neceser, se hicieron billeteras, porta macetas, esos maceteros, hay de todo, yerbera, azucarera, ¿cómo es que se llama ahora? La matera.
0: ¿Y cómo lo fueron, cómo lo hicieron, con qué aparatos?
1: Se utiliza, bueno, la bolsa en sí. Tuvimos una charla con Julieta Rigoni y ella nos explicó qué tipos de plásticos más o menos usar.
0: Claro.
1: Después se tiene que utilizar una base sólida, en el cual tiene que haber tela, papel manteca o vegetal, el plástico y una plancha. Y alcohol para sacar todo lo que tenga el plástico, para limpiarlo bien. Plancha y termofusionás, después generás con las ideas que surjan.
0: Qué bueno.
1: ¿Sí?
0: Qué bueno. Bueno, y aparte puede ser algo laboral, digo.
1: Sí, eso es.
0: Más allá del reconocimiento, si llegan, digo, por ahí hay algún premio para.
1: Sí, sí, sí.
0: Para, bueno, para tener herramientas para poder hacer, ¿no?
1: Sí, nosotros lo hicimos con algo que teníamos al alcance.
2: Sí, al alcance. Y lleva su tiempo también, eso.
0: Claro. Chicos, felicitarlos y bueno, esperamos la fecha y vamos a estar atentos a lo que pase en esta instancia.
1: Sí, la verdad que sí, estamos re contentos. Aparte, bueno, vos lo sabés, con el tema del video no es fácil hacer un video.
0: No.
1: Y bueno, salió todo espectacular, quedó muy lindo. Y poder pasar a la instancia que Fer nos comentaba el otro día, dentro de casi 700, estar ahí representando es un montón. Y como hablábamos recién, que puedan surgir trabajo con eso.
0: Claro.
1: Es un montón, ¿sí?
0: Chicos, felicitarlos, bueno, y a los docentes que acompañaron esto, ¿no?
1: Sí, sí. La verdad que sí, le remetieron, sí. Todos presentes. Eso sí, hacemos algo, están todos ahí presentes, todos tirando para adelante, y eso es buenísimo.
0: Está buenísimo. Sí. Chicos, felicitaciones, ¿eh?
1: Muchas gracias.
0: Kevin Caballero y Facundo Aravena, acompañada por una de las docentes que están aquí, ¿sí? Y bueno, y felicitarla, bueno, a Eugenia, ¿no? Que está acá, la cuñada. ¿Vamos a la pausa? Dale, ya volvemos.
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minutos de las 11 del mediodía. 14 grados 3 décimas, la temperatura, la humedad del 77%, el viento sopla del noreste a 10 kilómetros 19 y la máxima para hoy. Bueno, mucha gente participando por el canal de YouTube de este sorteo de pinturería Arcoiris. Tenemos 4 litros de pintura látex lavable que nos ha sido Víctor ahí en el marco de sus 25 años.

0: casi me estaban censurando. Decía que está cumpliendo años la pinturería.
1: Claro, 25 años
0: de Arcoiris. Y bueno, agradecido, ¿no? Mucha gente que está escribiendo, mucha gente que está participando por los litros de pintura. Gracias, querido. Gracias, querido Jole. Y también al amigo Lamberti.
1: A Víctor.
0: A Víctor. Gracias a Víctor, a los dos. Y a toda la gente que está allá del otro lado escuchando la radio. Atención, Radio Servicio. Anoche cerca de las 21, en la calle Doctor Pérez, en Villa Huidobro. Y si hay alguien que está escuchando la radio en Villa Huidobro, un amigo mío extravió una riñonera con carnet, documento y tarjeta de crédito y débito. Si alguien la encontró, que la rime a la comisaría. Es muy importante por el carnet principalmente, el documento, las tarjetas. Por favor, si hay alguien que nos escriba a nosotros o directamente que lo acerque a la policía.
1: Claro.
0: ¿Sí?
1: En Villa Huidobro.
0: En Villa Huidobro.
1: En Villa Huidobro, sí. Muy bien. Tenemos mensajes. Mensajes que pasamos por Melodías La Boulaye. Sí. Por acá, buen día, quiero participar de Pinturería Arcoiris. Miguel de la ciudad de La Boulaye, Guillermina.
0: Triple ahí, ¿no? Se tiene que suscribir, chance, tiene que estar suscripto, tiene que estar suscripto.
1: Por acá, Silvana, que pongan datos completos también, porque ponen el nombre y los últimos tres números de documento y nos ponen la localidad. Nosotros necesitamos saber de dónde están escribiendo. Mariela de Jovita, también por el canal de YouTube. Agustín de Jovita. Guillermina de La Boulaye y Silvana de La Boulaye están participando. Desde la aplicación, soy Esteban de La Boulaye, anotame para Arco Iris y deja los últimos tres números de documento. Hola Vero, quiero participar por el sorteo de la pintura, soy Vero de Melo, también deja sus últimos tres números de documento. Por acá sacamos audio, Fede.
2: Hola, buenos días, Radio de Melo, que tengan un buen día. Escúchame, soy de Serrano, Marita. Quiero anotarme para la pinturería Arco Iris. Mi número de documento es la terminación 371. Gracias.
1: Muy bien, Marita, ahí está participando. Hola, buen día. Anotame para la pinturería Arco Iris. Aldo de La Boulaye, me parece que es Aldo que escribe. Hola, buen día, quisiera participar por la pintura. Mabel de Jovita, deja sus últimos tres números de documento. Por acá tenemos audio.
3: Hola, buen día, Cadena Melodías. Me comunico de General de Valle. Mi nombre es Ricardo y mi terminación de número de documento es 729. Quiero colaborar participar por la pintura. Gracias.
1: Bueno, ahí muy bien.

Ahí, anoto para el sorteo a Iván, Ángeles, Santiago, Cataleya y Perla, todos de Serrano, participan del sorteo de pinturería Arco Iris. Buen día, ¿me anotás para el sorteo de la pinturería Arco Iris? Virginia, Valeria, Silvia, Jorge, Gonzalo, todos de Serrano también, y dejan sus datos completos. Hola, por el sorteo de la pintura, Marcos, Pedro, somos de Villa Rossi. Hola, buen día, mi nombre es Mirta, soy de General Levalle, quiero anotarme para el sorteo de la pinturería Arco Iris. Deja los últimos tres números de documento. Hola, buen día, quiero anotarme para la pintura. Ana María de La Boulaye, saluditos, dice Ana María. Quisiera anotar para la pintura a Mili de La Boulaye, bueno. Hola, hola, dice buen día, me anotás para la pintura Ángel de Villa Rossi. Queda anotado ahí, Ángel. Los mensajes que ingresan al 3385-591517.

0: Bien, tenemos que ir a buscar nuevamente información. Vamos a la ciudad de La Bola. Adelante, Maxi.
1: Gracias, chicos. Allí en Estudios Centrales estamos con Sebastián El Piojo Ávila para que nos cuente un poco sobre el teatro en general de Valle. Bueno, cómo se vienen preparando con esta obra, La Prudencia. Piojo, ¿cómo te va? Buen día y el gusto como siempre.
2: ¿Qué tal? ¿Cómo estás, Maxi? Bueno, acá estamos. Bueno, en Levache estamos trabajando con el grupo municipal también. Y bueno, estamos generando dos obras. La que se estrena ahora el 19 del mes que viene, que se llama La Prudencia. Una obra hecha con tres mujeres. Una obra que habla de a dónde te puede llegar a llevar el miedo y la autopersecución, en qué te puede transformar. Una comedia, una tragicomedia, que tiene puntos muy hilarantes y puntos muy, muy trágicos. Es de Claudio Gotbetter, un escritor argentino, un dramaturgo argentino. Yo creo que estamos en el punto justo para el estreno. Hemos llegado con margen para jugar con los personajes y para encontrarle lo que queríamos hacer. El teatro escondido en el drama y en la comedia también transmite y te hace pensar. Eso es lo que generalmente nos mueve. Hacernos pensar y hacernos ver y hacer una crítica social de lo que nos pasa a nosotros mismos con la vida.
1: ¿La van a estar estrenando en septiembre?
2: El 19 de septiembre en General de Valle, 21. Tengo un problema, no sé si es 21:30 o 21 horas. Yo en la publicidad puse 21 y me parece que me dijeron que era 21:30. Así que bueno,
1: ya por lo corregimos.
2: Tendremos tiempo para hacer una fe de ratas.
1: Bueno, ¿quiénes son los actores, Piojo?
2: Las actrices son.
1: Actrices, bien.
2: Las tres actrices son Karina Salvador, Fabiana Ponzi y Carolina Casali.
1: ¿Esto es un grupo de teatro independiente o municipal? ¿Cómo es?
2: Es un teatro municipal, sí, también estamos con los hombres, estamos ensayando Rotos de Amor, que se estrenará el 17 de octubre, también cuatro actores. Es un grupo municipal que cuenta con muchos años de trayectoria y que tiene un elenco ya formado, establecido. El mismo grupo va a estrenar el día sábado bajo la dirección de Martín Sánchez, que es uno de los actores del grupo, con un puñado de gente que había quedado medio a la deriva, una obra que se llama ¿Cuánto vale una heladera? De Claudia Piñeiro, una obra muy divertida. Y bueno, esto se va a hacer este sábado que está acá. Así que bueno, el teatro está muy activo en la zona, está muy activo. Italo está presentando obra el 12 de septiembre y la otra no me acuerdo cuándo, pero también en octubre. O sea, se presentó una el mes pasado, se presentó El Loco y la Camisa, se presenta Acuerdo para Cambiar de Casa y se presenta Verona en Italo. Son tres obras.

0: Se presentó Venecia en Jovita, se presenta Clase 63 en Villa Huidobro el día 11. Hay una actividad muy, muy, muy nutrida en este momento en todo lo que es el sur de Córdoba. Y bueno, y nosotros que estamos nucleando, que estamos pugnando porque el Circuito Sur cobre vida, el Circuito Sur de Teatro, por eso tengo todos estos datos, porque estamos en comunicación constante con los chicos y estamos intentando que, bueno, que haya una fluidez, una comunión. Así que bueno.
1: A través de esta entrevista, bueno, el saludo para todos los que hacen teatro, que es, ahora hace pocos días se celebró el Día del Actor, así como el saludo para todos ellos, y que continúe vigente esto que es tan lindo, ¿no? El teatro.
0: El teatro, sí. Bueno, también
1: tengo la que actuación decir... sobre maderas, ¿no?
0: Sobre las tablas, sí.
1: Sobre las tablas.
0: También tengo que decir que en noviembre vamos a estar nosotros acá trabajando, también estamos trabajando con dos obras y un montón de monólogos, que bueno, ya veremos cómo los llevamos a cabo, en qué momento... estamos un poco más retrasados nosotros con acá en la Boulaye con la apuesta, pero bueno, pero están. Hay que apagar el fuego y pasas. Son dos obras que estamos haciendo acá. Una con tres actores, dos hombres y una mujer. Y pasas que son cuatro mujeres.
1: Piojo, gracias, ¿eh?
0: No, por favor.
1: Bueno, ahí estábamos hablando con Sebastián Ávila, el Piojo Ávila, y el teatro, no solamente en la Boulaye, sino también en la región, cómo está, ¿no? En pleno auge, donde, claro, en plena ebullición, como dice el Piojito, y bueno, realmente nos pone muy contentos porque la cultura sigue vigente en cuanto al teatro en toda la zona.
2: Bien, Maxi, muchas gracias por la información directamente desde la ciudad de La Boulaye. Ahora sí, Federico, ahora está chequeado y vamos a ir con el audio de esta señora que dice lo siguiente.
3: Hola, buen día, radio. Es una vergüenza eso que están pasando. Andan haciendo Willy por todos lados. Yo he visto ahí en la ruta, hacen Willy, hacen de todo. ¿Qué hace la policía ahí? Y ¿cómo se llama? Ay, no me acuerdo. Y me sale. Y no.
2: Ay, bueno, estaba empezado. Ahí va.
3: Hola, buen día. ¿Cómo son? Es una vergüenza eso. ¿Los inspectores qué hacen? Una vergüenza. Por el centro, por todos lados se ven esas cosas. Es cierto que dicen los ruidos, sí. Porque yo a veces siento de acá, le digo, de mi casa, los ruidos que hacen ellos. ¿Eh? Y andan haciéndose los bonitos, haciéndose, levantando las motos.
2: Bueno, ahí están. Justamente, bueno, Maxi hablaba.
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2: plataforma
4: junto con la gente de Conexión Big, con Emilio. 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Gran laburo ahí de los chicos. 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
2: Platea TV, así tienen que buscar y ya descargar la plataforma para lo nuevo que se viene en cuanto a televisación de partidos. Platea TV, así que felicitaciones, hay un gran trabajo de Emilio también para realizar esta plataforma. Bueno, por acá, buen día, quiero anotarme para la pintura, Nilda 366, Nilda, ¿de dónde?

0: cumpliendo años? ¡Feliz cumpleaños, César! ¿Cómo no dijiste antes? ¿Eh? Ay, te olvidaste. Ah, estaba esperando que vuelva para que escuche. Bueno, feliz cumpleaños, César. Feliz cumpleaños, César. El chofer preferido de Federico, iba a decir Ricardo. También. Hola, Arco Iris Lionel 282 de Serrano. Por acá. Hola, buen día. Podría anotar a Felipe y la Baulelle también. Dejar los últimos tres números de documento. Hola chicos, buen día, soy Cristian de Serrano, quiero participar por la pintura, deja su número de documento. Hola, buenos días, soy Eliana de Jovita, deja los últimos tres números de documento, quisiera participar por el sorteo, muchas gracias. Bueno, Eliana. Hola, soy Valeria, quiero escuchar el tema de Desacatados, no se ve chico. No, en serio. Hola radio, quisiera participar, Pinturería Arcoiris, soy Carlos de Serrano también. Irma. Viste que en algún momento me iba a equivocar. En algún momento. Irma, claro. El iris de acá del teléfono se me mezcló. Hola chicos, es para participar por el sorteo de la pintura. Norma, José, gracias chicos, que pasen un hermoso día desde San Joaquín. Y Nair de Jovita participan por la pintura de Arco Iris, Carlos de Levalle. Quiero participar del concurso de Arco Iris, Gabriela de Levalle. De Buchardo escribe Nilda, muy bien, ahí completó la información. Desde la aplicación nos escriben, hola radio, anotame para el sorteo de la pintura. Alicia de Melo, bueno. Hola, buen día, quiero anotarme para la pintura. Arco Iris, Nancy de Serrano, deja los últimos tres números de documento. Luján de Serrano está participando también. A ver qué dice por acá.
1: Hola, Vero. Anota a Irma Bufa.
2: No.
1: 660.
2: No.
1: Pinturería Arco Iris.
2: No.
1: Serrano.
0: Bueno, ahí está. Ahí queda anotada también. Santi de Jovita. Por las pinturas. Pintura de uña, dice Federico Santi. Hola, buen día, quiero participar por la pintura Majo de la ciudad de La Boulaye, también por acá, por Pinturería Arcoiris, Vanessa de Serrano, Belén de Buchar.

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1: A ver, ¿qué
0: estamos
1: dice?
0: En todas partes.
2: Marcelo vino tarde de Buenos Aires porque se quedó comprándome el regalo.
1: Ya se fue otra vez. 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
1: 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Hola chicos, me quiero anotar para la pintura y la pintura.
4: Arco del condenado.
1: Arco iris. Luján de Serrano. Por acá dice, hola, buen día, soy de Melo, quiero anotarme para la pintura y arco iris rosa y deja los últimos tres números de documento. Hola, quiero participar por la pintura, Pamela de Jovita, gracias. Dice por acá, desde la aplicación, hola, para participar por la pintura, Alejandro de Serrano. Hola, buen día, quiero anotarme por el sorteo de arco iris, Juan de la ciudad de La Boulaye y Mía, también de La Boulaye. Hola, buen día, por la pintura Irma de La Boulaye. Otro más por acá. Hola, buenos días, quería participar del sorteo de arco iris, Alicia de Jovita. Muchísimos mensajes que ingresaron en la mañana de hoy, gracias a la gente de pinturería Arco Iris, que nos ha cedido 4 litros de pintura látex lavable para que estemos sorteando en el día de hoy, que pasado el mediodía vamos a estar haciendo este

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1: Vueltas. 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

había una hojita de lechuga muy triste, sentadita en el cordón de la vereda, meta a llorar y llorar. Y se acerca un amigo Tomatito y le pregunta, ¿qué te pasa, amiga lechuguita, que estás ahí triste, llorando? Y la lechuga lo mira y le dice, me enteré que vengo de un repollo.

0: Le damos un adelanto. Después. Le damos un adelanto. 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

0: 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Tenemos el sorteo en marcha. Ya han ingresado nuevamente muchos mensajes. Estamos sorteando 4 litros de pintura látex lavable. 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A ver qué más.
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0: Hola, quiero participar por la pintura. Silvia de Levalle, deja los últimos 3 números de documento. Hola, para participar del sorteo de la pintura, Milagros, de aquí de Melo. Para participar, Arcoíris, soy José de Jovita. Quiero participar del sorteo de Pinturería Arcoíris, Melina de Serrano. También deja los últimos 3 números de documento. Por acá hay audio.
2: Hola, radio, buen día. Soy Edas de Serrano. Quiero anotarme por las pinturas. Mi terminación de documento, 610.
0: Muy bien, Eda. Aprendí todo lo bueno. ¿Otro más? ¿Otro más? Se del
3: beso que se compra. Pero decirle a Mamonte que me pase un tema, el tema nuevo del Toro Quevedo.
0: Me dejaste retumba al vivir. Mamonte. Te querido. ¿Cuánto sobrenombre tenés, Federico?
4: Tanto,
0: quiero tanto, tanto, tanto.
5: Te querido tanto, tanto, tanto. Que me olvidé de. Bien, Torito, bien. Gracias.

0: de Valeria, que también quiere anotarse para el sorteo y deja los últimos tres números de documento. Muy bien.
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0: Bueno, información desde Municipalidad de La Boulaye. La Boulaye se organiza para prevenir el fenómeno Super Niño. La Municipalidad de La Boulaye convocó a una reunión estratégica con las instituciones que integran Defensa Civil con el objetivo de coordinar acciones preventivas y planificar protocolos de respuesta inmediata de cara a la llegada del fenómeno climático Super Niño previsto para este verano. Se trabajó en unidad pensando en la seguridad de toda la comunidad con eje en la prevención, la articulación de recursos y la logística. También se expuso el estado de los canales periurbanos y urbanos. Se participaron del encuentro el señor intendente junto a autoridades de diversas secretarías y la dirección de Contralor, representantes de bomberos voluntarios, servicio meteorológico, policía, cooperativa FEL, seguridad vial, entre otras instituciones. Prevenir, coordinar y trabajar juntos para estar preparados para lo que será el fenómeno que llega en muy poco tiempo, el Super Niño.

0: último y aparecen un montón de mensajes. A ver.
1: Hola, buen día, chicos. Soy Mirta de Melo. Para participar por la pintura, mi número es 504. Muchas gracias.
0: Muy bien, Mirta, de aquí de nuestra localidad, está participando, a ver qué dice por acá.
2: Hola, buen día. Quiero anotar para el premio de la pintura a Analia Formini, Luis Torres y Carlos Torres. Todos de Serrano somos.
0: Bueno, muy bien, Analia. Ahí está, dice por acá. Hola, ¿me anotás para el sorteo, Laura de Buchardo? Y deja los últimos tres números de documento. Ahora sí, los mensajes que ingresaron al 33 y que ingresan al 33 85 59 15.

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Pintura Niri, Ana, de aquí de nuestra localidad. Hola, buen día, me anotan para el sorteo de la pintura, Gonzalo de Jovita. Hola, buenos días, quiero anotarme para el concurso de la pintura Zulma, de la ciudad de La Boulaye. Y por acá dice, hola, soy Miriam de La Boulaye, quiero participar por el sorteo de la pintura y deja los últimos tres números de

Estaba, viste esos sillones de madera, todo con madera, así alargado. Estaba sentado el viejito y lo limpiaba, che. Iba para un lado, para el otro, con el traste parecía que lo limpiaba, lo lustraba, iba y venía, iba y venía. Vino el nieto, le dijo, ¿qué hace? No, no, ahí quiere poner un huevo, no lo quiero sacar de hoy a las 3.

Hola, buen día. Muy linda la radio. Participo por la pintura Damián de Serrano. Hola, buenos días. Soy Mauro y quiero participar del sorteo de la pintura. ¿De dónde sos, Mauro? Para completar los datos, porque faltaría localidad. Hola, buen día. ¿Me anotás para el sorteo de la pintura? María de Melo, buen fin de para todos. Bueno, ahí está. Hola, buenos días. Me quiero anotar para el sorteo de la pintura. Ana, deja los últimos tres números de documento. De Jovita, Ana. Mauro de Jovita también. Muy bien, ahí completando y está escuchando la radio. Muy bien.

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1: Entiendo nada, porque
0: yo tampoco
1: acá
0: me
1: está el espíritu.
0: Me debe haber venido a visitar el espíritu, porque yo tampoco me entendí. Por ahí, Julieta, 839 de nuestra localidad, también participa del sorteo de pinturería Arcoíris.

que Luke Ra volvió con su ex. ¿Qué dicen? Aseguran que Luke Ra volvió con un viejo amor y revelaron la reacción de la Joaquín. ¿Quién es la chica? Pepe Ochoa contó en LAM que el cantante retomó el contacto con una exnovia con la que salió antes de conocer a la cantante. Según revelaron, ambas habían construido una relación cercana. A un mes de su separación de la Joaquín surgieron rumores que vinculan nuevamente a Luke Ra con su exnovia Guille Giles, una modelo con la que mantuvo una relación durante 3 años antes de conocer a la cantante de RKT. La versión fue difundida por Pepe Ochoa en LAM, donde aseguró que ambos retomaron el contacto, se están viendo, están volviendo a hablar. Ella es la exnovia de él antes de la Joaquín, afirmó la penalista. Explicó además que Giles había trabajado con Luke Ra y continuó vinculada laboralmente con él después de la ruptura. Cuando él corta, arranca a estar con la Joaquín, con quien tiene una conversación, y ella le dice: si querés, seguí trabajando con Guille, relató. Lo inesperado, según contó Ochoa, fue que con el tiempo la Joaquín y Guille terminaron formando una amistad. La Joaquín y Guille se hicieron amigotas, se reveló. Carolina Molinari también aportó detalles sobre el vínculo entre ambas y aseguró que la Joaquín había intervenido para que Giles pudiera conservar su trabajo. Intercedió para que ella no pierda el trabajo y pudieran seguir vinculándose en el trabajo hasta que ellas se hicieron muy cercanas. Según Ochoa, la cantante se enteró ahora del acercamiento entre Luke Ra y su expareja y no lo habría tomado bien. Ellas eran amigas. Tenemos un TikTok donde están juntas. Bueno, tenían un vínculo y la Joaquín se enteró de esto. Está Ketrina y está furiosa. Bueno, ya se pelearon. Ya.

0: 3 minutos de las 11 de la mañana, últimos minutos para que ustedes participen del sorteo. Nosotros nos vamos nuevamente a la ciudad de La Boulaye. Maxi, te escuchamos.
1: Bueno, gracias chicos, allí en Estudios Centrales se viene trabajando con respecto a diferentes cursos de una manera extraordinaria durante todo el año, con mucha cantidad de cursos, de capacitaciones. Martín Villalonga está aquí con nosotros y bueno, para hablar sobre la entrega de certificados que se llevó a cabo. Esto marca obviamente como un broche de oro, ¿no?, a lo que se viene realizando durante el año.
2: Sí, ¿qué tal Maxi? ¿Qué tal la audiencia? Sí, la verdad que el día martes pudimos, más allá de las vicisitudes técnicas que tuvimos, porque se cortó la luz y todo eso, pudimos entregar 110 certificados a personas que habían hecho en la primera mitad del año las capacitaciones de punto digital y de punto educativo, que fueron 7 talleres, así que muy contentos con ese desarrollo. Pudimos este año plantear 23 talleres que cuando habíamos iniciado con 11. Así que eso nos permite decir que bueno, que estamos ofreciendo una paleta de actividades que tiene una salida laboral concreta, y también alguna también recreativa, pero en definitiva, allá desde el punto digital estamos en ese camino de poder ofrecer a la gente una salida laboral concreta.
1: Bueno, le dan herramientas para que salgan adelante, ¿no?, en esta situación que muchas familias están atravesando, complicada, compleja, ¿no?
2: Tiene que ver con distintas herramientas, pueden ser tanto desde el ámbito de la una profesión, de un oficio, como por ejemplo reparaciones sanitarias o electricidad o herrería. Y tiene que ver también, por ejemplo, con herramientas para un trabajo en relación de dependencia, como puede ser el manejo de la inteligencia artificial para el trabajo, o los cursos de Word y de Excel básico y avanzado, o en algún momento de tu vida que podés encontrarte con más tiempo, como puede ser la tercera edad, con manos creativas, que bueno, ya en el testimonio nos contaban que habían empezado como algo social y ya estaban vendiendo sus productos. Así que contentos con la oferta completa de cursos de punto digital.
1: Bueno, y este fin de semana se viene también una entrega de certificado más que importante, que tiene que ver con el manejo de maquinarias agrícolas, ¿no?
2: Sí, hay dos novedades con respecto a eso. Digamos, el sábado, como bien decís, nos vamos a juntar con Sociedad Rural, con el CREA Región Centro y con la Fundación Encender para hacer la primera corte, para hacer los primeros certificados de la Fundación Encender, con el aval de la Universidad Nacional de La Pampa también, que nos acompañó con las clases técnicas, a 27 chicos que hicieron el curso de manejo de pulverizadoras y tractores, y que la verdad que significó un antes y un después en la vida de muchos de ellos, y estamos muy contentos con eso porque es una respuesta también al sector. El sector nos venía pidiendo desde que habíamos arrancado una capacitación, porque está esa disociación entre el personal no capacitado y la gente que necesita trabajo, entonces no se da esa relación que es necesaria para que se consiga trabajo. Así que bueno, contentos con no solamente haber dado la parte técnica, sino que la propuesta de la Fundación Encender, en conjunto con nosotros, apunta también a las condiciones de empleabilidad, al respeto, a la comunicación, a la motivación. Entonces, no solamente damos las habilidades técnicas, se dieron las habilidades técnicas que, a ver, no están acabadamente dadas porque necesitaríamos un curso más grande, más largo, pero sí las nociones básicas para empezar a trabajar en una empresa, sino también las habilidades blandas que tienen que ver con la responsabilidad, con el respeto, conseguir, digamos, una norma de conducta. Así que estamos muy contentos con ese desarrollo. Así que el sábado los esperamos para poder compartir con nosotros esa entrega.
1: Bueno, y van a continuar con las capacitaciones.
2: Y vamos a continuar.
1: Ha dado su fruto.
2: La idea es seguir con estas capacitaciones. El sector está muy contento con lo que se realizó, porque la misma propuesta tiene que ver con toda una mentoría y una relación durante el tiempo que se va dando el curso. Nosotros tuvimos que conseguir las máquinas. Esto es un movimiento bastante grande. En un momento donde las máquinas estaban trabajando, tuvimos que conseguir pulverizadores para que los chicos pudieran hacer las prácticas, los tractores y todo, así que se generó un vínculo y una relación público-privado que se mantiene y que llega a su fin de la mejor manera posible, todos ayudando para que los chicos tengan una posibilidad. Así que todos estamos motivados a poder generar un retruco con esto. Así que bueno, esperemos que se pueda dar.
1: Martín, gracias como siempre.
2: Dale.
1: Bueno, la palabra de Martín Villalonga, Secretario de Promoción y Desarrollo Económico de la Municipalidad de La Boulaye.
0: Bien, Maxi, muchas gracias por la información en la mañana de hoy, directamente desde la ciudad de La Boulaye.
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12 minutos de las 12 del mediodía. Voy a leer los últimos mensajes que tenemos en el mensajero y doy por finalizado el sorteo porque voy a sacar ganador, ganadora, quien se lleva los 4 litros de pintura látex de Pinturería Arcoíris, que le agradecemos ahí a la gente que nos ha cedido para hacer este premio en este día viernes. Hola, buen día, me anotás para el sorteo de la pintura, Berta, de aquí de Melo. Hola, buenos días, quería anotarme para el sorteo de la pintura, Macarena de Levalle. Hola, buenos días, me anotás para el sorteo de la pintura, soy Eduardo de Levalle, deja los últimos 3 números de documento. Por acá. Hola, ¿me podés decir? No tengo idea, te puedo pasar, te voy a pasar ahora los contactos de la jineteada de Santa Regina, que es este domingo 30. Tenemos contactos ahí porque no tenemos información de lo que sale la entrada. A ver, me voy a fijar bien. No, solamente tenemos los premios en efectivo que hoy se van a estar llevando a cabo en distintas las modalidades que se van llevando. Más de 6 millones de pesos en premios, pero no tenemos el valor de la entrada. Así que te voy a pasar el contacto para que te comuniques y consultes a ver a cuánto está la entrada de la jineteada, que será este domingo 30. Hola, buenos días. Si quiero participar del sorteo de la pintura, soy Susana del Serrano. Hola, buen día, radio. Quiero participar del sorteo de la pintura. Irma. Irma, con terminación de documento 006. Rapidito, si me pasás localidad para completar datos. Soy la de Serrano. Quiere participar por la pinturería. Gracias, muy linda la radio. Bueno, muchas gracias. Buen día, placer escucharlos todas las mañanas de 10. Anotame para el sorteo de la pinturería. Soy Mónica de General Levalle. Bendiciones para todos. Muchas gracias, Mónica. Igualmente para ti. Hola, buen día, por el sorteo de la pintura. Ana de Serrano. Deja los últimos 3 números de documento. Buen día, quiero participar por el sorteo de la pintura. Soy Jessica Verón de Villa Rossi. Bueno, por acá, ¿qué más? Hola, ¿me podés anotar para la pintura? Melanie de Villa Rossi también. Por acá, quisiera anotarme para el sorteo de la pintura. Gabriela de la ciudad de La Boulaye. Bueno, los mensajes que fueron ingresando, muchísimos mensajes en la mañana de hoy al 3385591517. Dejo cerrado, no se puede participar más porque voy a sacar quién es la ganadora o el ganador de estos 4 litros de pintura en un ratito, porque voy a ir primero con el resumen de mercados, así me

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3: Cerramos la actividad semanal de los distintos mercados en esta jornada con el resumen del mercado agroganadero de Cañuelas en principio, que operó en el día de hoy exhibiendo una plaza sostenida con el ingreso de 3.398 cabezas que fueron arribando en los 96 camiones ingresados a los corrales. Con esta entrada, el volumen total acumulado en la semana se consolidó con 15.467 animales comercializados. Los valores que se registraron y que quedan como referencia para las operaciones futuras, de aquí y hasta el martes de la próxima semana, que se retoma la actividad ya en el mes de agosto, los novillitos operaron con agilidad en una brecha que va de los 2.700 a los 6.500 pesos. Las vaquillonas lograron máximos de 5.200 pesos para lotes de consumo. Los novillos se comercializaron firmes con un máximo corriente de 4.800 pesos. Los pesados se definen bien ante la selectividad de las exportaciones. Las vacas oscilaron ampliamente según su gordura y terminaron en 4.000 pesos con lotes especiales. Los toros lograron 3.800 pesos como precio máximo y los machos enteros jóvenes en un abanico de cotizaciones importantes entre 3.800 y 4.850 pesos. El índice de novillo se situó en los 4.113 pesos con 12 centavos y el de arrendamiento 4.244 pesos con 67 centavos. Pasamos a las operaciones del mercado de granos. A la espera de la fijación de la rueda de hoy en la Cámara Arbitral de Cereales, es decir, el cierre definitivo de todas las operaciones, la soja está cotizando en 507.000 pesos, registró una leve suba, un leve avance comercial. El maíz, 267.050 pesos. El sorgo, 277.321 pesos. El trigo, sin cotización oficial. Y el girasol, también sin cotización oficial. La operatoria en el mercado de monedas, con un mercado financiero argentino que está operando con un reacomodamiento técnico hacia el cierre de la semana, con estabilidad en el dólar libre y una plaza oficial en máximos nominales. El oficial Banco Nación cotizó entre los 1.485 pesos para la compra y 1.535 para la venta. El Blue logró 1.555 pesos para la venta y el dólar MEP llegó a los 1.536 pesos con 34 centavos.
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23 minutos de las 12 del mediodía. Atención, porque en estos momentos le voy a dar el nombre de la persona que se ha ganado los 4 litros de pintura látex lavable que nos ha cedido tan gentilmente la gente de Pinturería Arcoíris. Esto es en el marco del festejo de sus 25 años. Así que contarle en realidad a Raquel de Serrano con terminación de documento 599 que te ganaste la pintura, Raquel, así que felicitaciones. Raquel, que escribió a las 10 de la mañana, 10, 16 minutos de la mañana, se ha llevado los 4 litros de pintura de Pinturería Arcoíris. Así que, Raquel, ahora pasamos los datos. Te vas a tener que ver la forma de retirar la pintura en Pinturería Arcoíris. Ahí vamos a pasar los datos. Así que felicitaciones a Raquel con terminación de documento 599 que se ha ganado los 4 litros de pintura. ¡Bravo!

Bueno, ahí hemos pasado la información a Raquel, que se ha ganado la pintura, dice que va a pintar el frente de su casa. Así que ahí está dándole el uso a los 4 litros de pintura látex lavable que hemos estado sorteando en la mañana de hoy de Pinturería Arco.

domingo 30 es la tercer jineteada de agrupación Dos Fortines en Santa Regina, Buenos Aires. Ustedes, para información, tienen que comunicarse al 3382-481433 o al 406418. 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Voy a ir a buscar la actualización de los datos del tiempo y ya comenzar a despedirme del programa del día de hoy. 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

17 grados 3 décimas, la temperatura de 19 que vamos a tener en la jornada del día de hoy. Para mañana sábado se espera una mínima de 11, 19 grados la máxima, el domingo 7 de mínima, desciende un poco la temperatura mínima, 20 grados de máxima, lo que anuncia el Servicio Meteorológico Nacional. De esta manera le ponemos punto final al programa del día de hoy, en este día viernes, último viernes de este mes de agosto, ya lo que va a ser la semana que viene, recién el martes vamos a estar recibiendo al mes de septiembre, el mes de la primavera, del Día del Estudiante, Día del Maestro, bueno, se vienen muchos eventos también para el próximo mes. 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Dicho todo esto, nos vamos a encontrar el lunes, si Dios quiere, que pasen un hermoso fin de semana. Y nos estaremos escuchando nuevamente el día lunes. Será. Bueno, que tengamos un buen fin de semana.

tardes a toda mi gente linda. Bienvenidos, bienvenidos, bienvenidos. Arrancan los populares, señoras y señores, con furia, corazón y huevo.

mi gente querida, ¿cómo estamos? Bienvenidos, qué hermosa jornada, 28, no digamos, no miremos mucho el almanaque, porque miramos el almanaque, miramos la billetera y nos damos cuenta que estamos 28, fin de mes, la, buenas tardes a toda la Argentina y a todo el mundo. Porque estamos acá, porque estamos allá, porque estamos en todas partes, porque desde Córdoba le metemos cuarteto a todos. Buenas tardes, bienvenidos, acariciando, saltando, bailando. Buen comienzo con la Pepa y esos enganchaditos. Anoche no ve de bar en bar, la de meteo dolor. Cómo se me pegan los estribillos, Dios mío, por favor. Viernes de Peña, señores, viernes de Ensaladera TR, viernes de Ramírez, viernes de Gratarola con Yanola. Viernes, viva la vida. Qué lindo comienzo, vamos con todo, ¿eh? Arriba, señores.

Partido Popular, te vamos a tirar toda la cartelera bailable para que te vayas preparando, por supuesto. Viernes de asadito el fiao, muchacho. Viernes prendemos el fuego hoy, hay peña hoy, vamos muchacho, arriba con ganas, Qué lindo. Bueno, hermoso día, la verdad que está lindo Córdoba. Espectacular la jornada para disfrutarla con Tuti y tener la radio siempre arriba como tiene que ser.

Buena. ¿Cómo estamos hoy?

0: estamos? ¿Todo lindo? Bueno, bienvenidos todos, che, a pasarla lindo, claro que sí. Hay Gratarola hoy. ¿Cómo lo va a ver Gratarola con Gianola? Si está con Gianola, mi hermano. Temas nuevitos, tenemos todo, bueno. Manguita corta hoy, ¿cómo estamos? Sí, bueno, ya está, está agradable el mediodía en la ciudad. Arrancamos con 17,9 de temperatura, estamos bien, vientitos horas, kilómetros, no pasa nada, claro, mi bien, está todo controlado, dale, vamos, arriba.
1: Mira que yo ando bien feliz.
0: Quiero ensalada terre, sí señor, vamos, vamos arriba, dale. Te quiero pum para arriba porque aparte estamos a fin de mes, viste, no te quiero recordar nada, pero bueno, viste, uy, no, no, no empecé, pues sí, bueno, dale. Sí, estamos bien, sí. Vamos, que hoy es viernes, seguro que los porrones salen.

0: confiar es amar. Y en la vida hay que andar siempre con amor.
1: Ay,
0: sí, totalmente. Pues el mes que viene, de nuevo. Pero la semana que viene ya vamos saldando.
2: Vamos.
0: Saldando, no pagando todo. Saldando.

0: y mi corazón. El corazón infiel, el Ulay, señores, qué lindo, 12.52. Dale, dale, dale, dale, dale, dale, dale.
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0: Este es otro favorito popular.

0: se fue otro favorito popular. Dale que suene, que esto es la Popu.
1: Vamos, que suene la Popu, sí señor, en este espectacular viernes 28.

0: Hablando de perder, ¿cómo anda Núñez? ¿Qué dice?
1: ¿Cómo le va? No conozco esa palabra. ¿Todo bien?
0: ¿Nunca perdió
1: ¿Cómo
0: nada?
1: ¿Cómo anda?
0: A veces estás perdido. ¿Tampoco?
1: ¿Alguna vez?
0: ¿Nunca te perdiste?
1: No, la verdad que no.
0: Bueno.
1: Soy siempre el rumbo al frente y vamos.
0: Bueno, pero te podés, alguna vez te podés perder. Yo me he perdido algunas veces. ¿Qué sé?
1: Sí, tenés una anécdota.
0: Tengo varias.
1: Sí.
0: Pero bueno, hay que estar con el GPS humano a veces también.
1: Hace 10 años estás llorando la misma.
0: No. Y otra que la gente lo sabe.
1: Y perdete de nuevo.
0: Día de la ancianidad.
1: Sí.
0: Hay que ser buenos con los ancianos hoy.
1: Ancianidad.
0: Día de la ancianidad. Así que muy bien, no le vayan a hinchar la bola a los abuelos que cuidame el nene hoy, ni nada, que me voy, que tengo que salir.
1: No.
0: Hoy hay que festejar, hay que invitarlos a cenar a los abuelos.
1: Hoy salen esos.
0: Claro. Hay que hacer un asadito, hay que llevarle un regalito, algo, día de la ancianidad. Que mimar a los ancianos.
1: Sí.
0: Como dijo el Papa Francisco.
1: Cosa
0: inteligente que dijo.
1: Nah.
0: Muy bien. Sí.
1: Un montón de cosas.
0: Día del archivero. Hoy, qué trabajo. ¿Sabes lo que estar en un archivo? No tener ventana, no tener nada. Ahí está entre archivo, guardando, sacando, llevando, poniendo, subiendo, bajando.
1: ¿Sigue siendo así?
0: Digo yo, me imagino un archivero, un lugar cerrado.
1: Yo supongo que
0: lleno
1: hace...
0: de... Porque si es un archivero, ¿qué tiene? Archivos.
1: Sí,
0: entonces
1: claro.
0: Lleno de cajones, altos, bajos, en el medio, y tenés que traerme el archivo.
1: Que
0: de...
1: por ahí se prenden fuego, casualmente. Oportunamente.
0: A veces se prenden fuego, algunos casualmente. Otros accidentalmente y otros a propósito. Ha pasado en Córdoba también hace poquito, pero bueno. Bueno, hoy es el día del vino tinto. ¡Vino tinto! ¡Uy, qué lindo para escucharlo al Tano! El tema ese de la fiesta, sí, lo voy a...
1: Un amor de hace poco, Tuso.
0: ¿Cómo?
1: Un amor de hace poco.
0: No, estuvo. Nada más que tuvimos separados un tiempo.
1: Claro.
0: Y volvimos a hacer migas muy de vez en cuando. Con el tinto. Pero es rico porque es rico masticarlo acá en el paladar.
1: ¿Masticarlo?
0: Sí, hay que masticarlo. Hay una cosita así, después va adentro, ¿viste?
1: Pero eso tranqui, es saber, ¿eh?
0: Tranqui. Pues estoy un hombre nuevo.
1: Sí,
0: veo. He cambiado mis hábitos, así que
1: sí,
0: ¿por
1: sí.
0: qué de dejarlo al vino tinto en el olvido? No, señor, venga, de vez en cuando viene.
1: Bueno.
0: De vez en cuando. Si tienen que regalar vino, regalen blanco siempre. Hace 40 años me regalan blanco, me regalan tinto, no importa.
1: Bueno.
0: Si hay un tinto, lo tomo.
1: Mira, Tobitita se hace un festín con vos.
0: Tobitita debería ya...
1: ¿Qué?
0: Abrir la billetera en algún momento. Un gesto, ¿viste?
1: No,
0: si vos tenés el 9 que está en el centro, por lo menos tirale el centro, ¿viste? No se la tira, rastrón. Dejalo que cabece. Hoy es el día del moño.
1: Ah, muy bien. ¿Has usado para ocasiones?
0: En los 15 años de mi hija me puso un moño dorado.
1: No,
0: impresionante.
1: ¿Dorado?
0: Sí.
1: Pero era esa la protagonista. ¿Cómo te vas a poner?
0: ¿Y qué tiene que ver? Yo me puse, a mí me vistieron y me pusieron ese moño. Y me quedé muy. Y aparte, un fachón de la. Y lo tengo guardado todavía.
1: Ah, sí.
0: Tengo guardado ese moño. No lo usé nunca más porque me parece que ya no va mal el moño. Pero bueno.
1: ¿Única vez? No, ¿cómo que no?
0: Digo yo, qué sé yo.
1: ¿Única vez que usaste moño?
0: Única vez que usé moño.
1: Mira vos.
0: Sí. Ah, no, cuando estábamos en la juventud radical, hicimos moño rojo en Pasco y que camisa blanca y moño rojo.
1: Juventud radical.
0: Sí, ni sabía. Íbamos a los actos, chupa y comer. Era arroz con pollo y vino para todo el mundo. Bueno, sí. Después votaba cualquier cosa.

0: ¡Qué lindo! Para Roberto Rosa, que está en el tacho ahí escuchando la radio, llevándolo a Fersa. Fersa Bala.
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0: ¿Cómo anda, Robertito? Obrale bien, que te la tiene toda. Drogas en familia. Madre, hija y yerno detenidos por vender cocaína desde la casa en la que vivían. Una investigación de la FPA terminó con 3 detenidos y el cierre de un punto de venta de drogas en Río Cuarto, en el sur de la provincia de Córdoba. Durante el allanamiento, los efectivos secuestraron varias dosis de cocaína, marihuana, dinero, una balanza digital y otros elementos vinculados a la causa. También se habría constatado consumo de sustancias en las inmediaciones del domicilio. Le propuso a su ex entregar a 2 de sus hijos a cambio de camionetas y terminó detenido. Un hombre de 38 años fue detenido en Aristóbulo del Valle, Misiones, acusado de haber propuesto entregar a 2 de sus hijos a cambio de camionetas. La investigación comenzó después de que su expareja denunciara el hecho ante la policía. Los 4 hijos del acusado y la denunciante de 11, 9, 5 y 1 de 8 meses quedaron bajo el cuidado de una tía paterna. Boca confirmó que Tomás Aranda fue operado con éxito tras su fractura en el peroné. El enganche de Boca Juniors, próxima gran figura del Mundial 2030, superó con éxito la operación realizada en el peroné tras una fractura sufrida durante un entrenamiento. No se sabe cómo se fracturó, ¿no? El jugador fue intervenido quirúrgicamente este jueves por la tarde y ya ha presentado un parte médico favorable que le permitiría iniciar una lenta recuperación, manteniéndolo alejado de la cancha durante al menos 3 meses. Poquito más, diría yo, para que se ponga bien.
2: Tirándose a trabarse, dice. Una pelota.
0: Y no hay que trabar en los entrenamientos. Hay que jugar más tranqui. Pero bueno.
2: Y viste, se entrena como se vive.
0: El potrero. Claro. El potrero.
2: Se vive como se juega.
0: Claro. Sí, qué linda frase. Bueno, 13-7 minutitos.
2: Todas.
0: Vamos, Arandita, ¿eh? Vamos, Tomás, ¿eh? Vamos, que el Mundial 2030 es tuyo, ¿eh?
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0: ¡Qué lindo, señores! ¡Qué lindo! Estaba el puño de diamantes. Ahí estamos arrancando con todo. 13 con 11 minutes. Arrancando la tarde linda de la radio. ¡Qué lindo que están los viernes! ¡Cómo me gustan los viernes! ¿Cómo? ¡Lindo para tomar helado los viernes! Limón, ananá, granizado, chocolate, menta. ¿Qué querés que te diga? ¿Qué? Que me da, ¿viste?
1: ¿Y qué baja?
0: No,
1: a buscar
0: no, porque viste que uno siempre que está que bueno, llegó el viernes, vamos a comer asado, vamos a comer choripán, vamos a comer. Ayer comimos hamburguesa, viste, los chicos juniors.
1: Sí.
0: Digo, ahí, qué lindo. Este es un día lindo para tomar helado.
1: Encima linda la temperatura, todo.
0: Mira, necesito para que se me vaya.
1: Vos necesitas frío para.
0: Sí, todos esos gustos ricos, ¿sí? Bueno.
1: ¿Cuáles, por ejemplo?
0: No, bueno, ya se sabe, viste, vos sabés lo que ya te expliqué. Ya sabes, vos, cuando vos vayas a mi casa, sí, tenés que comprar todo lo que te dije.
1: Sí, ¿y dónde?
0: Y si no, tenés que ir a mi amigo Yampi.
1: Es que no hay otro lugar.
0: Tenés que ir a lo de Yampi, a mi amigo mío.
1: No hay
0: que
1: teadón
0: que le estamos pegando al aire. Ay, Dios mío, no seamos malos,
1: sí,
0: no.
1: Bueno.
0: No sos malo.
1: Pero qué
0: lindo. No, por favor, estas cosas no. Bueno. 13 con 12 minutos, colorete, me voy a ir con algunas mensajitos que tengo por acá. Anoche vi la captura, mira qué rápido que está la gente. Anoche vi la captura, la película.
1: Ah, la película que recomendaste vos.
0: Franco de San Luis.
1: Muy bien, Franco.
0: Grande color, coma. Anoche vi la película, la captura que recomendaste, coma. Sos un tipo completo, coma. Ojalá el pibe Freidora siga el norte que tiene que seguir.
1: Bueno, me gusta que haya usado tantos signos de puntuación.
0: Sí.
1: Y bueno, trataremos de seguir el norte.
0: La captura.
1: No,
0: ¿se dio
1: la
0: cuenta?
1: Captura, eso sí.
0: Bueno, véanla. Yo siempre le...
1: Vi el partido de instituto.
0: Yo también. Oh, mamita querida. Bueno. Y siempre ayuda a la gente a vivir mejor.
1: Muy bien. Me parece bien.
0: Entonces vean la captura que está recomendada por Colorete y voy a empezar a recomendar películas ahora.
1: Ah, mira,
0: sí,
1: una
0: porque
1: nueva.
0: Me parece que vengo bastante bien con eso, Hablando de instituto, no le alcanzó.
1: No le alcanzó, jugó bien la Gloria, lo bueno de este equipo es que siempre da la cara. Después no entendí la elección de quienes patearon los penales.
0: ¿Por qué?
1: Realmente, y porque, por ejemplo, Cerato estaba en cancha y no pateó. Después pateó.
0: El otro día la gente de River se culó con Acuña porque mandó un pibe de 2 años para patear un penal, el cagón,
1: así.
0: Y no fue.
1: Acuña, bueno, pateó el octavo, el noveno, una cosa así.
0: Acuña, sos campeón del mundo, vos, sos mala leche, Acuña.
1: Acevedo,
0: yo
1: no lo hubiera puesto a patear.
0: Sí, los dos primeros penales de la Gloria, los dos primeros penales idénticos, calcados. Dijo el arquero, metieron igual, pues me lo voy a tener.
1: Pero Sosa le pegó fuerte, por lo menos.
0: Sí.
1: Suárez le pegó más blandito. Esos dos, bueno, sí, tenían que patear. Galván tiene el antecedente de aquel penal errado que le da el título a Boca. ¿Te acordás cuando erra que se lo ataja Armani y al mismo tiempo Boca le gana a Independiente y sale campeón en la Bombonera?
0: Totalmente.
1: Pero bueno, no, en definitiva lo gana bien Platense,
0: bueno,
1: el arquero bien, con confianza.
0: A ver, no lo hagamos, no haga tanto análisis, pibe. Yo...
1: ¿Por?
0: Porque...
1: ¿Qué pasó?
0: Se cumple lo que uno más o menos va diciendo 24 horas antes, ¿no? Digo, qué sé yo. Yo no quiero.
1: ¿Pero por qué lo detengo?
0: No, yo te digo.
2: Pero ahí está.
0: A ver la Gloria, Que hoy puede llegar a los penales con el calamar. Te doy un parecer.
1: No me digas.
0: Sí.
1: A los penales.
0: Sí, ojo, si vamos a penales con. Si la Gloria va a penales con. Con Platense pierde. Platense está fuerte para los penales.
1: No me digas.
0: Sí, está fuerte de acá, de cabeza, por el técnico que tiene. En los 90 te la creo. Te la doy a la chance, la Gloria,
1: No tengo mucho más por agregar. Felicitaciones. Poco más por decir.
0: Yo tampoco tengo nada más que agregar. Me felicito.
3: Acaríciame, sáltame y...
0: ¡Decilo
3: vos!
0: Bueno, te doy un parecer.
1: No me digas.
0: Sí.
1: A los penales.
0: Sí, ojo, si vamos a penales con... Si la Gloria va a penales con... Con Platense pierde.

0: está perdiendo el control. ¡Perdiendo el control!
1: ¡Oh, oh, oh, oh! ¡Oh, oh, oh!
0: Miguel Mateo, qué lindo. Bueno, se me van pegando cosas. Bueno, ya lo saludé a Roberto Rosso, que tiene el taxi, ¿no? Bueno, espero que le haya cobrado a Zavala y que no le haya pedido el ticket, porque Zavala es capaz de venir acá y meterlo como gasto. Dios mío, qué cosa bárbara. Colorete Sergio de Comodoro Rivadavia. Un saludo para mi ex vecino de barrio Los Plátanos, a mi hermano Marcos. ¡Vamos, Talleres! Bueno, Ramito de Violeta pide Cristian de Primero de Mayo. Colorete, avisale a la Flor que me voy a jugar al fútbol con el Negro Chaucha, que mañana le enseño a manejar. Hacerle una viborita para la Flor, que no se enoje, ¿eh? Que me voy a la cancha, dice el gordo Mauri. Pero sí, mañana te enseño a manejar. Siempre es mejor los sábados, Flor, manejar. Ahí va, mira. Ya con esto la calmamos, Mauri. Está todo bien, estate tranquilo. Colorete, ¿qué más tengo por acá? A ver, bueno, yo tengo fe que vamos a conseguir fiado, dice Claudia. Ah, mira qué lindo. Bueno, muy bueno, bárbaro, yo tengo fe que alguno me fiará. Porque dice acá Claudia, me sí. pide arriba, un temita arriba con Palito Ortega. Yo tengo fe. Yo tengo fe, la la la la la la. La la la la la la la la la la. No estaría tan mal, me gustaría un poquito más arriba, Claudia. Bueno, acá estamos, festejando el cumple de Toro, mandando a Alexis Darío Córdoba. Bueno, ayer en Cruz del Eje tuvimos viento todo el día. Ya no queremos más viento. Claro, estamos con la época de Santa Rosa. Viento, tierra, ¿viste?
2: Y no falla Santa Rosa.
0: No falla Santa Rosa. Qué bárbaro, qué bárbaro, Dios mío. ¿Dónde está? Hasta ahora acá nada, ¿eh? ¿En Córdoba? Ahora, ¿Santa Rosa? Ahora,
2: zafando.
0: Nada. Por lo menos, nada. Capital, capital. Sí, señor. Bueno, Color, recién bajé la aplicación. Saliste con cada cosa, mi hermano. Bendiciones, dice José. Se ve que, no sé, qué sé yo, estará escuchando. Toma algo por ahí, la gente toma y fuma los viernes, sí.
2: Bueno, está bien.
0: Bueno, les vamos a preparar amigurumis para la Navidad.
2: A ver qué, cómo se escribe.
0: No entiendo nada. Bueno, Claudio de Madrid. Bueno. Ya están los últimos días de vacaciones con mi familia. Isa, Tomás y Yori. Bueno, mira qué lindo en Madrid. Qué lindo. ¿Dónde se habrá ido? ¿Algún lado? ¿Alguna playa? ¿Algún lugar de tantos lugares hay en Madrid para pasar una Navidad? Uy, acá estoy viendo un Fernet Branca y un Fernet con coca.
2: No, qué bien.
0: Las dos cosas. En un
2: Por
0: bar.
2: Favor.
0: En un bar. Esto es un bar, me parece. Sí. Esto me lo manda Martín, que seguramente me ha mandado un epite. Cuando mandan en WhatsApp, mandan primero la foto, después,
2: sí,
0: el texto,
2: después el texto.
0: Se me arma unos quilombos. Y de claro, y no entiendo nada, pero en algún momento lo voy a encontrar. Bueno.
2: Bueno, le cuento que en River sigue la búsqueda incesante de director técnico. Por lo pronto se conoció que Jonathan Maidana será.
0: No se puede hablar seriamente en este programa.
2: Paz de River.
0: No, qué cosa, loco.
2: Puede ser.
0: Dale. Ay,
2: no,
0: siempre
2: no voy a seguir.
0: No, es una falta
2: de respeto.
0: Chicos, corten, ya está. Corten, ahí está. Sí, en seco, bueno, dale.
2: Se
0: seco.
2: Conoció que. No, pero puedes.
0: Bueno,
2: puede ser que.
0: Y viste que te ponen la cortina. Bueno,
2: puede ser una cortinita de River. El más grande, sigue siendo.
0: La gallina.
2: No es eso. No.
0: Son malos. Acá hay maldad.
2: Si va a ser así,
0: en este programa hay maldad. Sí, vamos en seco. Vamos.
2: Jonathan Maidana será el ayudante de campo de Leo Poncio.
0: Ah,
2: ¿te acordás?
0: Sí.
2: Maidana.
0: Jugó en Boca ese, salió.
2: Claro, jugó en Boca, exactamente. Sí, bueno, será el ayudante de campo de Leo Poncio.
0: Oh, qué equipo técnico tiene.
2: Y se va achicando la brecha de. Era un poco. Está igual que el operador.
0: No, estaba hablando con una cara.
2: Un poco.
0: Qué cosa.
2: Se va achicando la brecha, digo, de los nombres que van sonando.
0: Sí,
2: calcula. Se dice que la opción uno es Pablo Aymar, el payasito.
0: Ah, mira vos, se desprende de.
2: Ahí está otro de los. Se desprendería, ¿no?
0: Sí, sí,
2: estos
0: obviamente.
2: Son todos trascendidos y periodísticos.
0: Sí.
2: Este es otro de los ejemplos de eso que hablábamos el otro día. Jugadores de River que igual te caen bien. Sí, no,
0: Pablito, claro, Aymar.
2: Un crack.
0: Gran jugador, el payaso Aymar. Buen tipo, buena gente, me cae bien.
2: Eduardo Domínguez.
0: Eduardo Domínguez.
2: El barbudo que ganó mucho con Estudiantes. También con Colón, le fue bien.
0: Pero Eduardo Domínguez no puede. Ah, como técnico, decís vos. Ta. No, creí que estábamos hablando del cuerpo técnico, ya hablamos.
2: No, sí. Claro, como técnico principal. Sí,
0: bueno,
2: sí.
0: Bueno.
2: Hernán Crespo sigue latente esa opción, sí. Aunque tienen que poner.
0: Ahí lo encontraron, mira.
2: Muy bien.
0: Ahí encontraron la cortina, bien.
2: Esa es.
0: Bueno, ahí está, dale.
2: Hernán Crespo, que sí. Sigue siendo opción, aunque tienen que poner, desembolsar entre siete y ocho palos.
0: Sí.
2: Y Gabriel Milito, que también, cada vez que un equipo de los grandes se queda sin técnico,
0: lo nombran
2: aparece
0: a Milito.
2: Gabriel Milito como
0: debe tener
2: opción.
0: Un buen agente, nada más que, viste, lo pone ahí
2: en el ruedo. A mí me gusta como técnico.
0: Bueno,
2: sí. Bueno, esas son las cuatro opciones que han quedado por el momento. Por lo pronto, Poncio Maidana como dupla técnica.
0: Muy bien, gracias. Información periodística.
3: La TA, ¿sabés qué significa?

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1: ¡Quita! Bueno, Janina, ¿algo más? ¿Un choripán? Hoy gana Lanús, 2-0. Hoy juega Boca Lanús.
2: Claro, sí. 21-30 va a estar jugando el Saneice contra Lanús. Bueno. Y ahí el docente dice.
1: Mañana despertate a las 8 para escuchar el programa. Estás soñando, Hugo. Bueno. Ah, bueno.

0: época de los Power Rangers, ¿sabés? Todas. Bien. Colorete. Y la nena que Power Ranger era, Viborita para ella. ¿Qué, cuál era la nena de los Power Rangers? ¿Al final era la amarilla o era la rosa?
1: No, eran no, dos. No es esa la pregunta.
0: Eran dos.
1: La amarilla y la rosa.
0: Claro.
1: Sí.
0: Amarillo.
1: Sí.
0: Bueno, viste, claro. Y te decimos y lo vamos a seguir. Gianni de Sumampa, familia Rodríguez. Qué lindo. ¿Cuánta gente está hoy, eh? Qué lindo. Qué lindo. Mirá. Espera. No entiendo nada. Tengo una foto acá para Paola. Acá está el texto. La Pau de Cruz del Eje está con familia, degustando un pucharito. Sol, Martina, Benja, Jera y yo. La Paola. Y ahí está el pucharito. Tiene choclo, tinta el caracú. Ahí está el zapallo, está la papa, la batata, todo, ¿eh? Espectacular, a puro puchero, no me encrude, ¿eh? ¿Qué? Hablando de puchero, saludo el cara, también está escuchando. 13:51, dame una.
2: Bueno, te doy que la formación para Boca esta noche, Álvaro Montero estará en el arco, Dylan Gorosito por derecha. La duda, ¿Lautaro Di Lolo o Nicolás Figal?
0: Di Lolo, para
2: Lolo.
0: Mí. Para mí.
2: Listo. Y Facundo Herrera, más conocido como...
0: Jagger.
2: Como Jagger, muchas gracias.
0: El Lautaro próximo central, también te diría, del 2030, sí.
2: Parece que hoy va de arranque. Y Lautaro Blanco por izquierda. Azcacíbar, Camilo Rey Domenech, Milton Delgado, Sebastián Viza, la otra duda. Me gusta porque vos me sacás las dudas.
3: Milton Delgado, Sebastián.
0: Ah, vamos con Villa.
2: Vamos con Villa, entonces. Sí. Leonel Flores, Alan Velasco, que tiene la oportunidad de oro de decir, acá estoy, para esto me trajeron.
0: Sí.
2: Y Miguel Merentiel, completando el 11 del Vasco @Rena para enfrentar 21-30 a Lanús.
0: Horrible la camiseta nueva de Boca. Digo, por las dudas.
2: Si no la he visto, a ver.
0: No, gasten plata en pedo. Muy fea.

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0: queridos amigos, qué lindo que está el día, qué lindo en el día de los Power Rangers.
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0: Colorete, los chicos de la cuadra, acá le queremos responder al mensaje de ayer de nuestro amigo Tato de Saldán. Hoy jugamos, la revancha San Tinto versus Laguano. Te recuerdo, Coro, que el primer partido le metimos 7-1, así que decirle por megáforo que cuando hoy arme la botinera, no se olvide de guardar la vaselina, que hoy se comen uno para cada uno. ¿Podés creer, Colo, que este tipito nos dice Polledrudo? Todo porque llevamos nuestras respectivas mujeres a disfrutar de un buen fútbol. Yo creo, Colo, que el más Polledrudo es él, ya que dejó de jugar para el equipo de sus amigos por irse a jugar con el equipo del cuñadito, que encima que le robó la hermana, le besa las patas. Nosotros que él jugaríamos en contra y lo partiríamos al medio, colorete. Claro, yo estoy con los chicos de la cuadra. Yo estoy con los chicos de la cuadra. Claro, ¿quién es más Polledrudo? ¿Uno que deja a los amigos para jugar con el cuñado? Ese. ¿O los que llevan a su mujer a la cancha?
2: No, el primer.
0: Totalmente.
2: El primer.
0: Totalmente. Colorete, quiero ver Boca Vélez el miércoles que viene. Voy a Platea con mi nene de Tire 5. ¿Me podés averiguar si paga entrada? Atentos, zonas bajas del estadio.
2: ¿Paga entrada? Sí, sí.
0: Poniendo estaba

0: viene Ensalada, ya viene Ramírez, ya viene La Peña en un ratito.
1: Francisco de Monte de Oca, Santa Fe. Poneme, hay bonita para los pibes de Tassi, así se llama la fábrica. Bueno, qué lindo todo el país, ¿eh? Todo.

0: ancianidad del archivero del vino tinto del Moño.
1: Por amor,
2: ya no. Día de la empanada con cereza.
3: Y si a alguien le gusta con pasa de uva, supongo que
0: será. Pero una cosa es la pasa de uva, otra cosa es la cereza, ¿eh?
1: Obvio.
0: La cereza, la cereza para la gelatina, que lo, ya te dije que la termine.
3: Pero estás a un paso.
0: No, bueno.
3: Quizá te gusta con pasa de uva.
0: No, bueno. Y que mañana ponerle una frutilla a la empanada y ponerle un arándano. No jodamos.
3: No, es que yo no estoy, ¿eh? Solo digo.
0: Yo prefiero este tupper color azul, que seguramente va a haber tenido 5 litros de helado.
3: Sí.
0: Que son de esos tuppers. No es tupper, esos envases.
3: Sí.
0: Que tiene tomate y cebolla. Que me lo mandan acá, yo prefiero esto, ¿viste?
3: Sola, cebolla sola.
0: Cebolla morada, lista la ensalada, dice Fernandito Oliva. Dale para adelante, Fernando. Dale para adelante, ¿eh? Y dale con el pan después. Ay, no hay mejor cosa que pasar la miga por el jugo de la ensalada de tomate. ¡Un elixir!
3: Hay mejores cosas.

0: Vendía droga con modalidad delivery en Córdoba y cayó tras meses de investigación. Un hombre de 54 años fue detenido en Marcos Juárez, acusado de comercializar cocaína desde su vivienda y realizar entregas bajo la modalidad de delivery. Durante el allanamiento, los agentes incautaron varias dosis de cocaína, dinero, una balanza digital, un automóvil y una motocicleta. De acuerdo con la investigación, el acusado vendía la droga desde el domicilio y también utilizaba los dos vehículos secuestrados para concretar las entregas. Detuvieron a una gitana prófuga por la estafa que terminó en la muerte de una peluquera, Marta Noemí Mitrovich, conocida como La Paraca. Fue detenida en la ciudad salteña de Orán tras varios meses de búsqueda. La mujer era investigada por la muerte de la peluquera de Lomas de Zamora, que le entregó sus ahorros durante una supuesta limpieza espiritual. La víctima, Merlín Díaz Silva, de 30 años, había entregado 14 millones de pesos luego de que Mitrovich y otras dos mujeres le aseguraran que su dinero estaba afectado por un supuesto maleficio económico. La selección argentina de básquet venció a Puerto Rico en las eliminatorias para el Mundial. El equipo de Pablo Prigioni se impuso ante su par por un resultado 89-75 con Gabriel Deck como máximo anotador del equipo. Tras el triunfo de este jueves, la selección viajará a Canadá para enfrentar al conjunto local el lunes 31 de agosto desde las 20:10 en Quebec. Hora 14, 8 minutos.
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0: qué lindo, qué lindo, qué lindo, qué lindo. Señores, vamos, 14 con 11 minutitos. La temperatura en Córdoba, te la cuento. Saluditos, che, para los santuchos que están todos comiendo un asadito ahí. El Vaca, el Pedro, el Sana, el Moro.
1: No me digas.
0: Sí, el Moro.
1: ¿Se juntaron todos?
0: Sí, están todos. Se han juntado todos los santuchos. Bueno, están discutiendo ahí porque, bueno, están discutiendo la calidad. A ver, el Sana un pica piedra. Toda la vida fue pica piedra, ¿no?
1: Sí.
0: Estaba en el equipo, pica piedra, necesitábamos a veces.
1: Bueno, pero se necesita eso.
0: Sí, pero era, viste, y nada más, no sabía María.
1: No, tienen que ser 11 líricos.
0: No sabía María como yo. Yo María.
1: Pero vos capaz no sabías marcar.
0: Sí, pero los centros que yo tiraba cuando jugaba de 7, no, y los que iban a la cabeza de la Vaca, Santucho, esa no la tiene nadie. Entonces, como un envidioso el Sana, está tirando ahí, viste, qué sé yo, pero bueno. Están dudando de la capacidad goleadora de la Vaca Santucho y de la capacidad mía. Entonces, bueno, les saludamos al Sana, el pica piedra que teníamos en el equipo.
1: ¿Cuántos?
0: El Pedro no sabía para nada.
1: ¿Cuántos
0: no,
1: goles hechos tienen entre los dos?
0: Vos decís porque son compartidos, los hace él, pero los tiro yo el centro.
1: ¿Viste que ahora existe esa estadística, goles aportados, que es gol más asistencia?
0: O sea, yo el centro mío y cabezazo el Vaca, gol.
1: O viceversa.
0: ¿Sería de los dos?
1: Sí.
0: Y no menos de 30, 35.
1: ¿En cuánto tiempo?
0: En 2 años, más o menos. No es mucho, ¿no? ¿Estamos bien?
1: Medio poco.
0: No, pero...
1: No, bueno, no, pero... Bien.
0: No, pero de la Vaca.
1: Yo claro, con esa fórmula.
0: No, yo con esa fórmula mío habrá habido 20, ponele, 18. No me quiero agrandar.
1: Y salieron campeón en todos los torneos, si no me dan los números.
0: Jugábamos en segunda nosotros, porque viste, no alcanzaba para primera, pero bueno. Así que. Pero bueno, saludito a la Vaca, Vaca querida. ¿Cuánto hace que no te veo, Vaca? Dios mío, te tengo que dar un abrazo, hermano, como nos dábamos el abrazo, cuando íbamos a la esquina del banderín a darnos el abrazo. Porque yo me quedaba parado. Porque...
1: Ah, se iban al banderín.
0: Yo me tiraba el centro. Y me quedaba del lado derecho de la cancha, porque era Winnie derecho, el 7.
1: Claro. Sí.
0: Lo hacía la Vaca y él venía a festejarlo conmigo. Porque ¿con quién festejaba? Con el que te dio el pase.
1: Que te tira la asistencia.
0: Yo me quedaba parado porque digo, ya.
1: Salvo Palermo.
0: Que venga y me agradezca.
1: Riquelme corrió para
0: claro,
1: el otro lado.
0: No, bueno. Riquelme corrió otro lado y Palermo lo festejó solo. Y le cagó el festejo. No importa. Nosotros nunca éramos una dupla de oro. Bueno, y ahí estaba el pica piedra allá en el medio, ahí en el gancho. Sano, pobre. No podía correr porque estaba medio pesado también. Modesto Fernández en el arco, ¿no? Claro, Modesto, sí, pobre Modesto. Teníamos 9, José Olmo también, ¿eh? El Pato Hernández, un win izquierdo terrible. Sí, José Olmo. Éramos los galácticos, papá, olvídate. Cama llorando. Bueno, para Facundo Tolín, que hoy está laburando ahí en Unquillo, que pague la coca, acá, comiendo el asadito con los pibes manantiales. Bueno, para los chicos de la obra en Capdevila, frente al Mariano, Colorete, estamos comiendo el asadito. Bueno, bien, muchacho, bien, ahí me gusta. Vamos, Pedro Garay de Olta, La Rioja. Bien, hola Pedro, querido. Vamos con Tuti. Color Susana, que prepare la jeringa para el próximo partido de local. Que se ponga la tanga azul y lo despida a San Paoli. Aguante el vigente campeón de la Liga Profesional de Argentina, Jesús de Güemes. Con la tarde con 15 minutitos, hermoso, ¿eh? Ya viene la peña, muchacho, ¿eh? Me encuentro en la pizzería Don Luis, pero veo esta publicidad de una cuadra antes y me pregunto, ¿Noche del Zorzal y vos no estás invitado? El pirata.
1: ¿Qué ves?
0: Una foto de la Pepa Brizuela.
1: Sí.
0: Noche del Zorzal, dice acá.
1: Sí, sí.
0: Sábado 5 de septiembre, Villa Retiro. Un afiche que ya está en la calle. Bueno, no, bueno, yo calculo que la Pepa nos llama la semana que viene para invitarnos y vamos y ahí vamos todos.
1: No, claro, ahí va a estar.
0: Con lo invitador que es la Pepa, boludo. Espero que pase acá, también haga publicidad.
1: Aunque lo estás peleando seguido.
0: No.
1: Sí.
0: No. Yo me preocupo por la gente que estimo y digo, pobre, debe tener una cara de culo con todo lo que está pasando en su equipo. Y bueno, ahora viste qué sé yo. Ahora con Poncio.
1: Pero no todo es el equipo de fútbol. No,
0: ahora con Poncio.
1: No, bueno.
0: No,
1: son burlones.
0: Le juegan de igual al PSG, boludo.

0: Le voy a poner el videito porque estoy viendo. A ver, mi amigo Ragnar.
1: ¿Qué ves?
0: Para que pongo a ver si tiene ruido. A ver, tiene ruidito el video. ¿Para qué está la ruedita?
1: Sí, tranqui, no hay problema. Sí. Esperamos.
0: Sentí.
1: Sí.
0: Ahí va. No se escucha nada.
1: No tiene ruidito.
0: Ah, porque lo filmó y después se le puso en cámara lenta.
1: Ah.
0: Mondiola el disco. Mondiolita el disco. Qué rico. Vamos, Ragnar, come solo. Ya te va a castigar Dios algún día. Dale.
1: ¿Y a YouTube fuiste?
0: Sí, recién. Nada más que vos no me escuchaste. Saludito desde Zurich, Marce y Nico, qué lindo, vamos. Ah, no, Colorete y Nico, saludos para ustedes, Marce de Zurich.
1: Ah, bueno, está.
0: Te leo bien, Marce, querida de mi vida, desde Alem, Buenos Aires, también estamos en la obra, dice Mauro, que también manda el mensaje. Qué lindo, Colorete, saludos para la gente de Quilino, te hacemos el aguante desde acá. Hola, Alexis, querido, si hay algo para traer de allá también, la, el miércoles que viene viajamos a Córdoba a ver a Boca.

0: desde el interior, ¿me explicás cómo es el tema del estacionamiento? Maxi, yo con el estacionamiento nuevo no fui nunca todavía a la cancha. Fui el otro día a la fiesta del Día del Niño, pero lo pusimos en otro lado el auto. Pero más o menos, completale vos acá al amigo que viene a ver Boca Vélez.
1: Tenés que entrar a la página de Caminos de las Sierras, todo en plural, todo con S al final. Y reservas el lugar ahí desde la página. También lo podés hacer llegando al estadio y directamente pagás ahí el lugar. Sale 20.000 pesos cualquiera de los estacionamientos. Y nada, lo dejás ahí un par de horas antes que empiece el partido y lo vas a buscar hasta un par de horas después de que termine.
0: Bueno, muy bien. Acá manda otro videíto el amigo Reina, a ver si tiene ruido. Ahí está. Ahí lo puso más cerca, ¿eh? Ahí se ve la mondiola, sentí. Y la salsa, sentí.
1: Ah, qué rico.
0: Y la salsa. Uy, le puso laurel, le puso todo. Qué bueno que está esto, mi hermano, corazón de mi vida. Por Dios. Qué divino que este guaso, boludo. Siempre come la hora que vos laburás.
1: ¿Qué es lo que...?
0: Mondiola. Mondiolita el disco. Sí, señor. ¿Cómo tiene que ser? Acá estamos, Colorete, los compañeros de Mali. Estamos terminando de pintar. Haceme el favor, decirle al compañero Lucas que si está con la tanga cruzada, si vino con toda la loca, que ahí tiene la puerta, ¿eh? Que se vaya nomás, qué lindo. Qué hermoso mensaje. Qué divino mensaje, sí, me encanta. Es más, te lo vamos a hacer, te lo vamos a megafonía, porque está hermoso esto.
2: Atención a Mali, atención a... Atención compañeros, atención Lucas, se ha venido con la tanga cruzada, con el nervio cruzado, anda con toda la loca, ahí tiene la puerta y vaya yendo nomás, atento Mali, atento Lucas, tanga cruzada afuera.
0: Sí, porque esto es así, papi. Tormenta de Santa Rosa, la, afuera.

0: lindo, los chicos Francisco Calderón de Pozo del Molle, saludanos, algo del Tano Romero, ¿me pueden pasar? Che, poneme vino tinto.
1: ¿Dónde? No, estamos trabajando. Ah, la canción.
0: La canción de vino tinto, que hoy es el día del vino tinto. Claro, sí señor. ¿Qué más tengo por acá, colorete? ¿Qué pasaría? Para el primo Quiquino de Villa María, que mañana se llegue a casa con el asadito. Buah.

0: ver que si también hay gente del YouTube que la programa también, ¿no?
1: Claro,
0: ahora que dijimos que tenemos que entrar al YouTube, ahora que le estamos dando bola, viste que antes no lo teníamos ahí, pero no nos saludábamos, no sé por qué, porque era un quilombo también. Ahora está mejor la
2: era
0: gente.
2: Era como el sol.
0: Sí,
2: ¿viste? Siempre estaba, pero no lo
0: para
2: veíamos.
0: La fábrica de estampa de Carlos Paz, Santi, Ale, Oscar, el gringo, y el Oscar que pague el asado por su cumpleaños. Bueno, muy bien, sí, señor. Vamos con el YouTube, vamos y venimos, YouTube, WhatsApp, mensajero, de todo,
2: ¿cómo
0: está? Impresionante hoy, ¿eh? Sí, señor. Mañana sábado. Waldo no se despertó todavía, no sabemos quién viene mañana, ¿eh? Al sorprenderme, si hay enigmático, si laburamos mañana, si venimos, estamos al aire, si los del panetón van a mandar a las jesuitas, que son unos fallutos.
2: Sí.
0: Mándalos el otro día que lo estaban haciendo, el viernes y el sábado dijimos, bueno, tenemos. Anda a buscar la bola, jesuita. Anda a sacarla de la tumba, la ñata Rosso en Paco, para que no haga jesuita.

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0: que están picando la piedra allá en el complejo. No sabemos si están picando la piedra para afilar el cuchillo para comerse un asado o están laburando en serio. Y hablando de comida, te pido por favor que le vayas aflojando a las hamburguesas que te regalan los nuevos sponsors, no sé quién, porque si no, no vamos a llegar al objetivo planteado para el 2027. No vamos a decir de qué se trata para que la gente no empiece a hacer apuestas. Pero tenemos un objetivo 2027, Santi, ¿eh? ¡Ojo al piojo!
1: El profe Leo.
2: ¿Perdón?
1: Beta Group. El profe Leo, el profe de la Gacela.
2: ¿Un objetivo?
1: Tenemos un objetivo para el año que viene, la Gacela.
2: ¿Qué vas por el Kenyatta?
1: La Gacela Llanola. Y claro, me está probando, pero la hamburguesita de ayer con panceta, ¿cómo le digo que no? Bueno,
2: le
1: profe.
2: Tenés que decir que sí, después bajar un cambio.
1: Claro, claro. Usted tiene que ayudarme,
2: el
1: profe.
2: El tema
1: es
2: que seguís en quinta.
1: Claro. El tema es que estoy en quinta todavía. No le digo que no a nada, profe Leo, ¿no? Profe Leo está esculpiendo acá esta escultura atleta. Y bueno, y los chicos del grupo Beta porque te siguen los pasos, ¿no? Es que te entrenan, viste, en el parque, en el gimnasio y después, chao, se olvidaron de vos. Te siguen. El profe Leo me escucha. Ah, comiste hamburguesa ayer. ¿Y vos cómo sabes?
2: Sí, claro, te sigue.
1: Me sigue para después decir, bueno, ahora vamos a bajar estas calorías, vamos a bajar esto otro, vamos a bajar las marcas. ¡Ah! ¡Qué grande, profe Leo!
2: ¿Qué cosa?
1: No, te iba a recomendar a vos que fuera Beta, pero qué vaya Beta vos. Si tenés, no.
2: Queda un poco lejos.
1: Sí,
2: ¿viste?
1: Tenemos zona sur.
2: Con todo gusto.
1: Pará, tarado, ¿qué te pasa? Zona sur, este, oeste y zona norte. 4 puntos cardinales, Beta Group.
2: Mira la asistencia.
1: Sacá la baila.
2: La asistencia que te
1: va. Mirá qué lindo. Petramente. Empezaron con 4 alumnos abajo del árbol, allá en el parque autóctono, Parque Las Naciones. ¿Cómo te fuiste para arriba, Leo? Qué lindo, ¿Cómo te quiero, mi hermano? Ahora Beta Ram, Beta Adventure, Beta Ciclismo.
2: Eso es todo el abecedario griego, Alfa, Beta,
1: sale las Olimpiadas en cualquier momento. Qué lindo. Querida. Bueno, hablando de deporte, ¿qué me cuenta, mi querido?
2: Bueno, se clasificó el Sabah de Azerbaiyán a la Champions League, al grupo principal, que ahora es una liga, ya no son varios grupos, sino que es una liga. Resulta que se clasificó este equipo, humilde equipo de Azerbaiyán. ¿Cómo arrancó el director técnico del Sabah de Azerbaiyán ganando un reality, un concurso de estos que se llama ¿Quién quiere ser millonario?
1: Ajá.
2: Allá por el 2002.
1: Yo quiero ser millonario.
2: No, claro, pero tenés que ir al concurso y ganarlo.
1: Sí.
2: Allá por el 2002, el lituano que se llama Valdas Dambrauskas, técnico de este humilde equipo. Fue a jugar a ¿Quién quiere ser millonario? Ganó un premio de 6.600 euros. Con esa plata, lejos de darse un gustito o comprarse algo, se mudó a Inglaterra con el objetivo de formarse, de terminar de formarse como director técnico. Ahora, varios años después, clasificó a la Champions League y va a jugar contra el Barcelona, contra el Arsenal, contra el Borussia Dortmund, Manchester United, Napoli, entre otros clubes que, bueno, se le van a poner enfrente en esta Champions League. Así que, de un programa de tele a la Champions 25 años después.
1: ¡Sácala del medio!

0: los chicos de IMEX, de parte de mi amigo Tobe. Págate algo, Tobe, que estás holgado últimamente. Júgatela con los chicos de IMEX, Tobe, querido de mi vida. Oh, y el Tobe es un compañero de corridas también.
1: ¿También?
0: Sí.
1: ¿De beta?
0: Sí.
1: Muy bien.
0: Vagón, ¿qué pasó? Vagón del último, pobre Tobe.
1: Ah,
0: ahí va atrás, ¿viste?
1: ¿Lento el Tobe?
0: Ay, se mueve. Está
1: bueno.
0: La nueva pareja, parece.
1: ¿Por?
0: Ahí
1: lo afectó
0: en la segunda gestión ahora, entonces me parece que al Tobe lo está afectando.
1: Ay.
0: Bueno, ya está.
1: No te metas en esas cosas igual.
0: Grupo Beta, guión bajo, ok. Ahí buscar los chicos de Beta.
1: A ver.
0: No estoy mucho en la foto, pero no estoy corriendo nada, pero en algún momento voy a estar. Así que
1: lo tuyo es puro pico, entonces.
0: No, está Parque Sarmiento, Parque de las Naciones, Córdoba, Argentina. Ahí lo tenés, chicos, para que lo busquen a los chicos del Grupo Beta. Ahí lo van a ver al profe, mirá. En la foto, 1, 2, 3, 4, 5, 6, 7, la octava foto acá.
1: Sí.
0: De la derecha, acá, este es el profe Leo. ¿Lo ve el profe Leo ahí?
1: Sí, sonriente. Mirá,
0: feliz cumple, profe Leo.
1: Sí, acá lo veo.
0: Mirá.
1: Foto verde, para que se guíe la gente.
0: Del jockey. Del jockey, el profe Leo.
1: Del jockey.
0: Rival mío, yo soy del Tala.
1: Del club.
0: Ya tenemos hijo. Pero bueno.
1: Así que del country.
0: No le gana a nadie últimamente, pero bueno, ¿qué va a hacer? El entrenador fue entrenador del jockey, también el tipo está ahí.
1: ¿Así que vos sos del Tala?
0: Yo soy del Tala.
1: Sabía eso.
0: Papi, soy Tala hasta la muerte, soy el número uno de Córdoba.
1: Mira vos.
0: Del que manda en el rugby de Córdoba, el Tala, papá.
1: Yo del Athletic.
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0: 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Si esta casa hablara,
1: pensaría. Bueno, bueno, bueno. Che, le mando un saludito al amigo.
2: Tan amigo no era, ¿no?
1: No, para que tenga. No, Figueroa.
2: Ah, Figueroa.
1: Sebastián Elcano, Figueroa. No le vas a pedir que te tenga un cabrito de Quilino, ese lado, pero no, él te trae de Sebastián Elcano.
2: Como, muy bien.
1: Así que si me va a traer, perfecto. Me va a traer de Sebastián Elcano. Si me va a traer algo, ¿vale?

0: minutito, ya preparamos la ensaladera, ya regalamos algunas entraditas gratarolas, ya nos preparamos para la peña argentinidad al palo, sí señores. Es raro que no me llamó Lázaro Caballero para ir a Ibispora.
1: Ah, mira.
0: Habríamos hecho una paella de colorete.
1: Se le debe haber pasado, sí.
0: Saludito para la banda de Ladrillera Conci, especialmente para Jere, para Gastón, que se hacen los que laburan. Bueno. Pablo el Gorioso de Berrío Ceballos, Coloreto, usted es una leyenda del periodismo deportivo.
1: ¿Qué?
0: ¿Qué me van a hacer yo ahora? Pará.
1: Pero si ni siquiera
0: ¿para qué antes? Antes están los Torri, los Brizuela, está el Grigeniero. Coloreto, soy Pablo el Glorioso de Río Ceballos, usted es una leyenda del periodismo deportivo. ¿Me puede explicar cómo jugadores profesionales le pueden pegar tan fiero en los penales? Lo digo por la gloria, obvio, no importa, ahora único objetivo, la Sudamericana. No se tiene plantel para tanto. No, bueno, el penal, viste, hay que... Al penal, yo me doy cuenta del penal cuando los veo... cuando le veo la cara al pateador. Ahí me doy cuenta, y anoche, viste, digo, ay. Pero bueno, nada.
1: Pero no te está preguntando eso.
0: No, ya sé. Bueno, le patearon mal los chicos, patearon mal.
1: Así lo explicaba Brizuela, así tal cual como lo estás haciendo. Sí, patearon mal.
0: El arquero atajó.
1: Eminencia.
0: Y bueno, y se le pega a veces a la pelota, hay que ir con actitud a pegarle a la pelota, hay que ir a la guerra. Cuando uno va al penal, va a la guerra. Agarra el escudo... Agarra la espada,
1: a una
0: mira de... imaginariamente a Ragnar que está adelante.
1: Ah, una guerra
0: y vamos a matar o morir, porque esta es una guerra así. Entonces uno va con el cuchillo afilado,
1: sí.
0: Va con el escudo en la izquierda,
1: sí, sí.
0: Si sos derecho, porque el cuchillo lo tengo acá a la derecha,
1: okay, sí.
0: La espada, cuchilla, lo que sea, porque estamos en tiempo medieval. No estamos en una guerra con armas.
1: Noté.
0: Entonces, sí. A meter espadeada por todos lados y a pegar donde sea, pero tenemos que así se tiene que ir la actitud del penal. No tiene que ir uno de compromiso. Uno tiene que ir a patear el penal así, voy a la guerra.
1: Bien.
0: Entonces el arquero es el enemigo. El arquero acaba de salir de tu cama. Se acostó con tu señora.
1: No.
0: El arquero se acostó con tu señora.
1: No, ¿por qué hizo eso?
0: El arquero estuvo haciendo cosas cochinas con tu
1: no,
0: señora.
1: No, ¿por qué?
0: Sí. Entonces vos vas con ese.
1: Carajo.
0: Es decir, vos te acostaste con mi germa.
1: Sí, y le tira un pelotazo al cuerpo. Para que le duela.
0: ¿Y sabés qué? Y cuando estás acomodando la pelota, dudás que vos seas el padre de tu hijo.
1: ¡No!
0: Que el padre es el arquero.
1: ¿Es el arquero?
0: Sí.
1: ¿Te largas ahora? ¿Te pateas?
0: Bueno, no, pero ahí vas con actitud, ahí vas con todo. Y después cuando vas tomando carrera,
1: sí,
0: ya estás preparando el divorcio. Pues sí, hay que la loca esta se quede con el muerto.
1: O sea, que tenés la mente en todos lados, menos el penal.
0: No, porque ahí voy con todo, ¿viste? Estoy firmando el divorcio para que la loca se vaya con esta basura. Taca,
1: y
0: mira cómo lo dejo.
1: ¿Y el tele para quién queda?
0: Ah, bueno, sí.
1: Eso no, que son kilómetros, que pueden venir a la mente.
0: Es tuyo. No, todo tuyo.
1: Todo tuyo.
0: La dejás en la calle. La dejás en la calle. Pero bueno, así se patean los penales, con esa actitud.
1: Bien.
0: Si vos no vas con esa actitud, andá a jugar ping-pong. Quédate en tu casa y andá a comer a hacer con tus amigos. Sí. ¿Qué querés que te diga?
2: A ver la gloria, Que hoy puede llegar a los penales con el calamar. Te doy un parecer.
1: No me digas.
2: Sí.
1: A los penales.
2: Sí, ojo, si vamos penales con... Si la gloria va a penales con... Con Platense pierde. Platense está fuerte para los penales. Sí, está fuerte de acá, de cabeza, por el técnico que tiene.

0: Bueno, guarden un aplauso para la peña. Guarden un aplauso para la peña.
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0: viernes, fin de semana. Joda. Y para activar, le metemos power con la ensaladera.
1: Sí, señor, momento de la TR. Por eso estamos acá. Largue, largue, largue, largue, largue, largue.

arrancar porque le vamos a poner ritmo a la tarde para tomar unos porroncitos al fiao porque estamos en 28, ¿viste? Nicky Jam abre la ensaladera. ¿Dónde están las gatas? Lo pide la banda de Oklahoma. Allá, ¿desde dónde? Desde Oklahoma. Si son la banda de Oklahoma, ¿dónde creen que sean? De Pasco.

La yapa, siempre, y más que todo ahora fin de mes, una yapita, ¿viste? La yapita de Ramírez, queridos amigos. Nuestro querido Ramírez nos trae el grupo que se llama La Sociedad. Y el tema se intitula de esta manera. Hace un mes que no baila el muñeco. Bueno, vamos a escuchar el porqué.

0: no tengo acceso al mensajero. Me voy a ir al YouTube. ¡Oh! Y al YouTube me van a cagar pedo. No, acá estoy. Colorete, te adoro, soy de Recreo. Desde que me levanto todos los días 6:30 para llevar a mi hijo a la escuela, la popo encendida. Bien, bien, bien. Bien, Lauti, querido. Me encanta. Arriba. Vamos. Me encantó y con este son los dos últimos temas, esperando la primavera. La Silvi, hoy estoy escuchando por YouTube. Bueno, estoy leyendo YouTube. Ah, ya volvió acá. Bien. Colorete, 10 puntos la ensaladera, dice el pirata. Muy buena la ensaladera, lástima que no pudimos escuchar el tercer tema, porque se olvidaron de omitir anuncio. No entiendo nada. Bueno, la ensaladera, 1000. Y Ramírez, sin palabras. Acá estamos esperando la peña. Espero que tires un par de acordes para deleitar mis oídos. Y aprovechar para hacer honor al día del vino tinto, dice Marcelito el Cuervo. Tres temazos y Ramírez, no sé qué dice. Colorete, lo cagó el último tema, pero si sabrás vos, Colorete del Muñeco. Gallina River Platense de Villa Los Llanos. Bueno, vamos todavía. Así le fue con la última etapa al Muñeco a ustedes también. Si no fuese por Ramírez, sería un bodrio todo. Bueno, Marcelito de La Rioja, muchas gracias. ¿Qué más tengo? Más aburrida que el hinchado de los inquilinos, dice Natalia de Estancia Vieja. No le gustó, parece. Colorete a lo nuestro, ¿eh? El primero bien, el segundo muy bien, el tercero una teta. O sea, aprobado. Bueno. Y la yapa no hace falta puntuarla. Siempre está bien. Es como preguntar si Messi juega bien. Siempre juega bien, dice Pavlovsky. Bueno, gracias. Qué bien. Este lo quiere Ramírez, ¿eh? Lo quiere Ramírez, ¿eh? Sí. Una ensaladera no tan buena, pero zafa, ¿eh? Primero tema Ocote, el segundo tema, mi Dios, qué verdadera versión de la cura. Tercero, chapó, una excelente marcha. Y lo de Ramírez, chapó. Especialmente Ramírez, mi puntuación, 1-9. Postdata, la mujer de Ramírez bailará bien con el muñeco, ¿no? Diego de Argüello, ¿por qué esa pregunta? ¿Por qué meternos con la familia, mi querido Diego de Argüello? Por favor, sigamos, chicos. Colorete, muy buena la ensaladera de Ramírez. A la hermana le van a dar muñeco, Pablo, de los guachos de Villa Cornu. No es necesario, Pablo, ¿eh? Ya lo estoy diciendo, por favor. Bueno, Colorete, apenas un 6 hasta que apareció Ramírez. Un distinto, ¿eh? El Messi de la yapa. Así que promediamos un 8 por el maestro Ramírez, dice Hugo. La ensaladera arrancó bien arriba y después se vino en picada hasta que llegó Ramírez. Un crack. Fíjate que en tu casa están bailando el muñeco, negro matador. No empecemos, la casa, la familia. ¡Qué va! Ay, ay, ay, un 6 Colorete por los primeros dos temas. El tercero, Coti Ramírez. Hace rato no anda ese muñeco, dice el Tonga, ¿eh? Una verdadera ensaladera. El último hace miles que no lo escuchaba. Y Ramírez nunca decepciona. Ídolo, dice Bren. Aburrida, Colorete, la hinchada. Bueno, ¿qué dice acá? ¿Qué más? Para mí, a mí me gustó, dice Reina. Me cansé de escuchar, horrible. Me tomo un boscapina. Bueno, Marcelita, mi amor, ¿qué pasa? Corazoncito humillo. Vamos, la ensaladera. La ensaladera de los viernes que tiene otro sabor, que te preparas para el fin de semana, ¿eh? Que por ahí te va y te lleva hasta la heladera para meterle un escabio. Ahí vamos. De Ocote, anda como el Ocote el mensajero, le digo, muchachos, ¿eh? Porque por ahí está lerdísimo. Bueno, ahora volví uno. La Sin de Villa María. Acá estoy en la peluquería. Dice ponerle la popo a full a la peluquera. Todas chochas las clientas. Ah, justo escuchando a Ramírez también. Qué lindo. Bueno, señoras y señores, el Javi de Oklahoma, hace algunos días hablaste de Yuya. Vi el video. ¿Sabés cómo le dicen a Yuya? Bueno, bueno. No. No, rana enojada. No. Colorete, desde San Juan, Diego acá, bueno, ¿qué más? Tengo un 8 en la ensaladera, Piru de la Falda, y así, todo el mundo contento, por fin metimos la ensaladera y ahora viene la peña, el canto con sentimiento, ¡uy, mamita corazón!
1: Los populares.
2: A ver si conocen esto que dice así.
0: Festejando el día del vino tinto, señores.

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0: vamos preparando la novedad popular de la semana. Vamos preparando la peña de colorete que se te pega y se mete. Pero quería dar unos repasos porque hoy es el día de la reflexión.
1: Ah, muy
0: así
1: bien.
0: Así que está bueno parar un poquito y reflexionar.
1: Claro, hay que parar a pensar.
0: Cosa que no haces mucho vos.
1: No, cada tanto reflexiono, pero es cierto que soy medio impulsivo.
0: Hoy es día de leer cómics en público.
1: Bueno, ahí paso, por ejemplo.
0: No, yo también.
1: Sí, sí, sí.
0: Día de los anuncios por radio.
1: Ah, bueno, pone la tanda entonces.
0: La tanda, sí. O el anuncio que mañana vamos a estar con el Bocha, con el pronóstico, con el...
1: O cuando agarras el megáfono y decís, atención, claro. Por favor.
0: Hoy es el día de los íconos.
1: Los íconos, bien.
0: Bueno. ¿Tiene algún ícono usted, pibe?
1: Y un ícono...
0: Sexual, la chicholina.
1: No, pero pará, ¿por qué te fuiste?
0: Pero no es un ícono la chicholina, ¿no?
1: Yo estaba pensando los íconos de las aplicaciones. ¿Cuál me gustaba?
0: No, no.
1: Vos te vas al ícono sexual.
0: No, el ícono, qué sé yo, a ver, qué sé yo. La Mona, un ícono del cuarteto.
1: Ahí está, bueno.
0: La Mona, un ícono del cuarteto.
1: Sí.
0: Sandro, un ícono de la canción argentina.
1: Exactamente.
0: Goyeneche, un ícono del tango.
1: El ingeniero Gutiérrez,
0: un ícono del comentario. Claro. Colorete, un ícono del pronóstico, por ejemplo.
1: ¿Qué pronóstico? Mira vos.
0: El pronóstico. Futbolero, ¿no?
1: Claro.
0: No, me voy para el lado de Scholle porque ahí no, ya no.
1: Bueno, Scholle es un ícono.
0: Claro, un ícono del
1: bien.
0: Sí, qué sé yo. A ver. Michael Jordan, un ícono del básquet.
1: Ni hablar.
0: Bueno,
1: Maradona.
0: De esos íconos. Bueno, para que vos te rumbies.
1: Sí, sí.
0: Bueno.
1: Gracias.
0: Hoy es el cumpleaños del colombiano José René Higuita. Qué lindo Higuita el arco, me encantaba. Año 1966, está cumpliendo 80.
1: Claro, sí.
0: ¿80? No.
1: No, 70. O 60.
0: 2016, 2026.
1: 60.
0: 60, está cumpliendo.
1: 60.
0: Bueno, matamos, pobre Higuita.
1: Sí, no fue.
0: No, hoy no estuve rápido con las cuentas.
1: Es el del escorpión.
0: El escorpión.
1: Una gran mentira.
0: ¿Cómo?
1: Una gran mentira. Facilísimo. La tira porque era fácil la pelota. Vende humo.
0: A veces no sé qué hacer con esta generación de cristal, pero voy a...
1: Ustedes sigan festejando una tajada.
0: Es el día de la reflexión. Voy a reflexionar, me voy a callar la boca. Vamos a poner la novedad popular. Viene la peña. No contestar a veces es salud. No le digo nada. No le contesto. Vamos a la novedad popular.
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1: Novedad popular de la semana que venía con Tiaguito Grifo, señores, viajando por el mundo, y ha llegado el momento.

señoras y señores, vamos a bailar, vamos a cantar, porque llega la Peña de Colorete en esto que hemos denominado Peña y Corazón Abierto. Bienvenidos, arrancan los trajes.

trajinantes acompañándonos en la peña del viernes, la peña del canto con sentimiento.

0: Valdez la Paz.
1: Es el canto con sentimiento. 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

Cabal de Samba. Qué lindo es cantar estas canciones que nos llegan al alma. Qué lindo. De Leguizamón y Castilla, autores que me acompañan en esta gira, en el camino folclórico que me viene acompañando desde Pasco en adelante. Qué lindo, gracias. Gracias a mi gente. Siempre les canto con sentimiento. Siempre les canto con el corazón, les dejo todo para alegrarles el alma. Gracias. Feliz fin de mes. Muchas gracias para todos. Los quiero. Gracias. Gracias.

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0: Ya está en camino y con carácter de urgencia la ambulancia para calle Alvear.
1: ¿Qué pasó?
0: ¿Se descompuso alguien acá?
1: No, todo normal, veo, por lo menos.
0: Se le agitan todo.
1: ¿Está Dieguito allá?
0: Ya que te estabas quejando a los gritos, desafinado y desaforado, con indicios de mucho dolor en ti, Ah, no, estabas cantando, bueno. La ambulancia llega en un ratito, igual, no te vendría nada mal que te revisen un poco, porque eso no es normal, Sergio, qué cosa. Dios mío. Ya, no. Un día voy a suspender a Peña y se van a... Ya vas a ver. Se van a joder todo, loco, Desde el Vergel, Alicante, España, estamos haciendo chicharrón para vender mañana. Panes caseros, mirá qué lindo, mirá, en Alicante, España. Uy, el chicharrón está en la olla ahí, se está como fritando. Uy, qué lindo, hermano. Lo que se ve acá, espectacular. Bueno, saludito para Sarita de Buenos Aires, Maipú. Está entrenando, haciendo su rutina a los 73 años. Pero mirá qué bien, vamos todavía. Colorete, ¿sabías que el Juventud Unida del Brete, finalista de la Liga Cruz del Ejeño de Fútbol? Qué semejante 9 que tienen, Pablito. Bueno, la verdad que no... Sí, ya lo dijimos esta semana, creo que no, nos mandaron ahí del Brete los chicos que estaban en la final. Sí. Voy a ver si me llego este fin de semana al Brete para ver la final,
1: Ah, bueno.
0: Guarda, guarda, no va a hacer cosas que esté Colorete también ahí, Guarda. Seguí cantando coloradito Millo, Pato de la Calera. Ay, Pato querida de mi vida, yo sé que a ustedes les gusta cómo canto. Dale de bola, los envidia, color. Nunca llegarán a tu canto del corazón, claro.
1: Gracias a Dios.
0: Tienes razón, Germán. Sí, qué lindo. Colorete, el canto a vos te acompañó hasta las puntas de Pascua y te largó solo. Bueno, en algún momento tengo que salir solo, ¿viste? Tengo que caminar solo, claro. Si vas a cantar en la peatonal, te pongo plata para que pares de cantar, dice. Bueno, como te quiero. Los quiero, La verdad que hoy es un programa lleno de amor, Sí, muy bien. Bueno.
1: Gol de Weigan.
0: No.
1: Gol de Weigan, no es el Chelo.
0: ¿El Chelo?
1: No, no es el Chelo. No. Este se llama Justus Weigan. Y Alemania le está ganando a los Leones en la semifinal del Mundial de Hockey 1-0 a falta de 2 minutos 50 para el final del tercer cuarto.
0: La Peña estuvo excelente, tan buena como Valentina y Anelay besándose. Toma, dice Franco. Ay, toma. ¿Qué me contás?
1: Échale agua, Franco.
0: Damián Córdoba está en la Sociedad Belgrano el sábado.
1: Sí.
0: Damián en el mensajero, tres últimas del documento, nombre y apellido.

0: queridos amigos, con la conga. Y no puedo olvidarme, no puedo olvidarme.
1: A de ti, amor.
0: Bueno. Bueno, tramo final, ya nos queda poquito, ¿no? Seguimos perdiendo el coque. ¿Qué me cuenta? ¿Otra cosita? ¿Alguna cosita? Además, nosotros jugamos hoy Boca con Lanús. 21 sí, horas, ¿no?
2: 21:30 horas.
0: Lindo para verlo con un asado.
2: Además, le cuento que está perdiendo el PSG.
0: No,
2: está ¿qué perdiendo está 1-0 contra el Lille. Bueno, está perdiendo.
0: ¿Pero qué, está qué tiempo vamos?
2: Entre tiempo. Nah, en este mirá, momento, el primer partido lo empataron. Le está costando.
0: Sí,
2: ganar.
0: Pero lo damos vuelta ahora porque ya se enoja nuestro técnico.
2: ¿Luis Enrique?
0: Se enoja Luis, los caga pedo y salen, se comen la vida.
2: Además sí, va ganando 1-0 también en el entretiempo el Manchester City con gol de Haaland. Al Crystal Palace en la segunda fecha.
0: ¿Pacerini
2: de...
0: Erling
2: Haaland del Noruega.
0: Pelo ahora Erling.
2: Se cortó el pelo,
0: se
2: ¿viste?
0: Cortó el pelo.
2: Lo llamó a Guardiola para
0: mostrárselo en una videollamada.
2: Es raro, ¿no? Erling.
0: Sí, ¿qué hace? Erling? Es medio pavo, para mí, pero para mi gusto, pero bueno. Él tiene el negocio de las... ¿Sabías vos que las colitas
2: de pelo?
0: Las gomitas para agarrarse sí, la colita del pelo, tiene una... Son de él. Una muy marca bien, de él propia, ¿sabías? ¿Vos?
2: No sabía, me estoy enterando por vos.
0: Sí, él, ¿sí? La gomita que incluso le ha hecho propaganda, que ahora va en... Bueno, ya debe estar impuesto, debe estar muy bien puesto y con mucha plata de haber ganado.
2: Se cortó el pelo.
0: Porque no hace falta que ya le haga propaganda si se cortó el pelo.
2: Claro, todo se pone...
0: Ya se deben vender solas porque son las de Haaland, ¿viste? No sé la marca. No me acuerdo cómo se llama la marca, pero...
2: Ahí lo buscamos.
0: Pero es el dueño de las propias gomitas que usa para adaptarse el pelo.
2: Muy bien.
0: Sí, señor. El dueño de la fábrica, va.
2: Sí. Si querés ver hoy fútbol argentino, Unión contra Sarmiento, antes del partido de Boca, por
0: supuesto. Unión Sarmiento.
2: 19.
0: Ojo, que Sarmiento viene ganando. No sé si le va a ir bien a Unión,
2: Viene bien Sarmiento.
0: Ojo, la no pierde, olvídate, pero...
2: ¡Apa!
0: Pero ojo con Sarmiento, que no va a hacer cosa que mete otro triunfo hoy, Guarda la tosca, ¿no? Guarda, que vengo bien yo con los pareceres,
3: No querías lastimarme. 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Esta canción va dedicada para todas las chicas solteras en esta noche.

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0: qué cantor colorete, cantate otra, Roberto de Juárez Elman por YouTube, los amigos de YouTube que siempre están, gracias YouTube por estar con nosotros. Ya venimos con los ganadores también y nos vamos, porque ya estamos privilegiados, colorete, qué bozarrón, hijo de tigre. ¡Viva la patria! Gracias, Elvio, querido, la gente. Me agarra la tos de nuevo.
1: Tranquilo.
0: Hace cosas que no puede venir mañana. La gente de YouTube está llorando, cantando, colorete. Mejor sigo trabajando. Sí, sí, Roger, hacelo desde Mendoza. Dale, dale. Dale, ponete la fila, dale. Dale. Bueno, lindo. Colorete, ponele un tema a mi perro, el Toby. Es fanático de la popo y algo de cumbia. Le encanta y se vuelve loco. Bueno, le pedimos a la cadena de gol que ponga un poquito de cumbia. Estoy haciendo pastelitos, soy de Villa Las Rosas. Qué lindo los pastelitos, como me gustan. Y más si son de Villa Las Rosas, que sé que son más ricos que acá. Colorete de Sarmiento, departamento Totoral, Norma. Colo, decirle a Julio que se apure, que a las 4 no hacemos más nada. A las 4, pero ya son las 5 menos 3 minutos. Bueno, ganadores para Damián Escorrado. Va, señores, mañana volvemos, mañana a las 8 tempranito, todo el mundo contento y feliz.
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0: hola, amigo Faría, que está allá en Villa del Rosario, que está, no sé si está lavando el auto o arreglándolo, pero bueno. Los ganadores son Damián Córdoba, mañana en la Belgrano, Emanuel Orellano, 784, Marcos Castro, 795. Van con documento y un amigo para disfrutar del show de Damián Córdoba. Ha llegado Celeste, Celeste.
3: Hola, colorete. ¿Qué pasa? No, vine de sus colores prácticamente, ¿o no?
0: No, el color de uña me...
3: Ah, protección, papi. Verde.
0: Verde. Verde, pero ¿eso de Greenpeace o protección de qué?
3: No, no, protección energética. Me recomendaron.
0: ¿Vos tenés para cada cosa una historia, loca?
3: Me encanta, porque encanta el de la cuestión energética.
0: Si no, te llamo a la 1 de la tarde para que me conté las cosas. Porque digo, protección verde, no.
3: No,
0: o,
3: nada.
0: O te gusta el color verde y
3: no,
0: y
3: mi
0: tenés vergüenza de que te carguen así. Decía, ay, bueno, no, esto que me dijeron. Sí, porque viste que hay alguno que...
3: No, no, de hecho, el color que menos me gusta es el verde.
0: Por favor.
3: Con ojos de gato tiene.
0: ¿Pero y qué? ¿Esta está fallada? ¿Que está blanco ahí o te han puesto algo?
3: No,
0: ahí?
3: No, no. Mira, ¿ves? Se ve como un brillo tornasolado. Es la tendencia gato, así se llama. Pero, ojos de gato.
0: ¿Pero vos estás gateando, negro?
3: No. No, color, como
0: sí, viste que la gente acá piensa mal, ¿viste?
3: No. Es el efecto, nada, verde protección. Me hizo una limpieza energética y me dijo, ahora tenés que usar el verde.
0: ¿En serio? Limpieza energética, ¿pero de qué? ¿Pero por qué? ¿Qué te pasa? ¿Qué te está pasando? ¿Y qué, cómo te limpia la energía? ¿Me puedes decir?
3: Con un péndulo hebreo.
0: Soy Paco, ¿viste? No, no conozco.
3: ¿Con un péndulo hebreo?
0: ¿Qué es un péndulo hebreo?
3: El campo también es... Claro.
0: Pero el péndulo puede ser comprado acá a la vuelta, acá con los chinos acá al lado. Acá.
3: Bueno, pero es la técnica hebrea.
0: ¿Cómo es hebreo? No entiendo.
3: No sé, qué sé yo, hablan en hebreo.
0: ¿Y que te ponen el péndulo al lado tuyo?
3: Yo me paro así, ¿viste? Sí. Me acuesto y me entran a nadar con el péndulo. ¿Eh?
0: ¿Y qué se siente con el péndulo?
3: Y uno renueva, me entran a dar, qué sé yo, a mover el péndulo.
0: A mover el péndulo, así. No, me trataron con el péndulo, digo. Está
3: bueno,
0: difícil.
3: Me dice acá, tu color de protección es el verde, nada, es una renovación energética.
0: Y que y dijeron el verde y ahí nomás te fuiste y te pintaste las uñas verdes.
3: Me dijeron, tenés que tener algo verde, y a mí es el color que menos me gusta, a mí me gusta el violeta.
0: ¿Sos libertaria?
3: No, porque mis colores favoritos son el rojo y el azul, y la mezcla de los dos hace el violeta, y dije, me quema el violeta.
0: Bien. Bueno,
3: eso.
1: No, tiene algo para contar, no, sobre todos los temas. Sí, es verdad.
0: Pero sí. le voy a comentar. Hacele un video a la gente en la radio hoy. Move despacio y que la cámara te tome, porque ella mueve las uñas y es como que tiene una cosa como que está diabólica la uña.
3: Ojo de gato.
0: Sí, está como diabólica la uña, mira. Y encima te las hiciste puntuda.
1: ¿Está tornasolada?
3: Claro,
0: ¿ves? Te las hiciste puntuda.
3: Pollita me las hizo. Sí, mira.
0: Mira. ¿Eh? Y vas así por la vida.
3: Sí,
0: y vos, ¿y qué sentís que estás limpiada ya energéticamente?
3: Me siento más fluyente, fluyo, empiezo a fluir más libre, qué sé yo, tranqui.
0: Bueno.
3: ¿Te gusta o no te gusta?
0: Sí, me gusta, me gusta ese verde, me gusta a mí,
3: Y son naturales, porque mira, esta se me cortó, ¿ves? Son naturales.
0: Tener una uña más corta que la otra.
3: Claro, son naturales. Los tuve que cortar un poquito y ya está. Este es verde de protección, color.
0: Bueno, ¿cómo viene el fin de semana? ¿Bien?
3: Hermoso, sí. Creo bueno. que tengo asadito, no sé.
0: ¿Cuándo?
3: Mañana al mediodía, creo.
0: Ah, qué lindo. Sí, bueno, pongan la radio, vamos a estar nosotros. Mamá, hasta la una estamos nosotros.
3: Obviamente.
0: Bueno.
3: ¿Mañana vas a decir un pronóstico de la T?
0: Sí, mañana.
3: Voy a estar atenta.
0: Te dejo esto. Su nombre es una moneda. Y su apodo está formado porque es de Macri y bife de hígado. Este es el enigmático para mañana.
3: Hablando de gato, no sé, tengo que ver con el gato.
0: No. Es el enigmático.
1: No lo politiza tanto,
0: Waldo. Es el enigmático. No, Waldo, ya basta de... Ya dijo, ya cortó esa onda, ya es padre. Ya está más familiar,
3: no,
0: Waldo.
3: No.
0: Sí. Antes con el gol rojo, Waldo era...

bienvenidos a la hora del fútbol, nuestro lindo viernes, el que tenemos por delante para charlar un montón de cosas que vendrán este fin de semana para los cordobeses, luego de lo que fue la eliminación de Instituto en Copa Argentina, pensando en el super sábado con Talleres en Córdoba, Belgrano en Tucumán, juega Racing en Nueva Italia, hay un montón de cosas para charlar, compartir junto a todos ustedes. Como siempre, los invitamos a comunicarse con nosotros a través del mensaje.

0: Barrios Durán nos acompaña en los controles. Estamos cerrando una gran semana de la cadena del gol en la Popu junto a la gitana Celeste Pereira. Gitana, ¿cómo estás? Buenas tardes.
1: Dale, nena, tocate.
2: Ay, qué lindo con esta energía de viernes. Sentí qué ritmo está hermoso en el día de hoy. Ha salido el señor sol, hay menos nubes. No sé si habrá tenido que ver el eclipse de anoche, pero bueno, hoy está un poquito más despejado el cielo. Está bonito, está lindo, Mauri, para arrancar el fin de semana como corresponde.
0: Hermoso día el que tenemos por delante, con mucha gente del otro lado acompañándonos. Les vamos a ofrecer un lindo programa para que se informen, se diviertan, comenten, opinen, todo lo que ustedes quieran. Saben que pueden mandar audios a través del WhatsApp o del mensajero. Recordemos, Celeste, por favor, el número de WhatsApp de la Popu.
2: 351-519-9915. Estamos conectados ahí con audios de WhatsApp, de texto también. Como bien decía recién, el mensajero habitual de la radio. Por supuesto, para todos los amigos que están conectados a través de la plataforma de YouTube, a esta hora más de 2.460 personas.
0: Un abrazo grande para

0: damos la bienvenida a los compañeros que están presentes en esta linda mesa. Bienvenido, ingeniero Gutiérrez, feliz viernes.
1: Hola, Celeste, feliz viernes para todos. Hola, Mauri. Ahí están parientes de Belville, que han hecho un coro. Buscan los Leones, están 2-1 abajo con Alemania, semifinales del Mundial de Hockey sobre Césped. 2-1 está arriba el equipo alemán. En un ratito te propongo, Mauri, de padre a hijo.
2: De padre a hijo.
1: Sí, señor.
2: De padre a hijo titula el ingeniero, fuerte al medio como siempre. En un ratito nos cuenta de qué se trata. Los empezamos a leer a ustedes del otro lado. Cristian, un abrazo grande. Dante, Roberto, Elvio, Roger, los que vienen prendidos ya desde Los Populares junto al Colo, que nos pidió que pongamos cumbia. Así que vamos a poner cumbia. Nos vamos a ir con una cumbia espectacular al

0: Bienvenido Máximo Molina con toda la información pirata.
1: ¿Qué dice Celeste? ¿Cómo anda Mauri? ¿Cómo anda, compañeros? Miren quién nos vino, pasó a visitar, ¿no?
2: ¿Quién vino?
1: ¿No se anima a entrar?
0: ¿Quién es?
2: ¡Que entre!
1: No, bueno, no sé.
2: Pero si tenemos las puertas abiertas.
1: La casa es grande.
2: ¡Claro!
1: El corazón es chico. No, al revés. Bueno, pero en algunos casos puede ser, ¿o no?
3: Bolsillo,
2: sí.
0: Y si tenés problemas cardiovasculares, posiblemente.
1: Por usted, Nuño.
2: Se abre la puerta e ingresa. ¿Quién?
1: Usted mañana. No entra. No, usted entra. Mañana está. Relata, ¿no es cierto?
2: Mañana estaremos en 25 de mayo y Chile, la cancha de Atlético Tucumán.
1: 25 Cardoso.
2: ¡Epa! ¡No! Tan rápido, no.
1: Avíseme.
2: Bueno.
1: Cambios en el 11 de Zielinski, no confirmados. Viajó anoche en micro. ¡Ay! ¿Se acabó la ilusión?
3: Sí.
2: ¿Gol de Alemania?
1: Perdimos.
3: No, ya está, terminó.
2: Ah, terminó. Sí, no lo estaba viendo.
1: Alemania-España en la final para el domingo 13:30.
2: Y mañana las Leonas, ¿no?
1: Claro.
2: Jorge.
4: A las 11.
2: Mañana
1: y España después de 28 años en la final del Mundial de Hockey Masculino.
2: Mira, ¿cómo está?
1: Claro, completamente. Sí, claro.
3: Igualito paró de usted.
1: No, me sabe cuántas coberturas me faltan, pero fue no ser respetuoso.
3: Pero
1: el doctor sabe.
3: Pero fue una lágrima.
1: Ojalá pudiese ser, por eso te digo. No, me faltan coberturas, Juegos Olímpicos, Mundiales.
0: ¿Qué está haciendo? No tiene.
1: No tengo el equipo.
0: Sí. Ah.
1: Viajó anoche en micro, trabajaron esta mañana y espera concentrado el partido de mañana por la noche sin Santiago Longo. Y con el pibe Ortiz dentro de la nómina de los viajeros y con cambios en el 11 del ruso, pensando en el partido de mañana.
2: Dice Maxi, cambios en plural, ya lo va a contar, uno que sorprende, sin Longo, enseguida más detalles de Belgrano, ya repasamos el resto de los títulos, pero antes, como cada viernes, en la previa de un partido de Racing de local, ¿qué hacemos en la cadena del gol? 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Tiene que ganar o ganar Racing para ver si termina la fecha en la zona de clasificación. 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
0: Hoy no solo en la información deportiva, sino también en la producción, Fede Borilo y la gloria afuera de la Copa Argentina.
5: ¿Cómo le va? ¿Cómo anda? Buenas tardes para todos. Y bueno, quedó eliminado Instituto por penales frente a Platense. Viene bien el Calamar en penales, ¿no? Eliminó a Coquimbo en Copa Libertadores y ahora, bueno, se le dio con la gloria también. Afuera de Copa Argentina, Instituto, un partido parejo, me parece, un buen primer tiempo de la gloria. En el segundo se cayó, salió un poco dormido a jugar el segundo tiempo, le hacen el gol y bueno, después al final tuvo una situación para ganarlo. Tuvo un mano a mano, una muy clara mano a mano de Facundo Suárez y bueno, se lo atajó finalmente a Cosani. En un ratito vamos a escuchar la explicación de Suárez, de qué pasó en esa jugada, por qué no pudo convertir. Y bueno, la gloria que se queda afuera en octavos de final, igualando su mejor marca histórica en la Copa Argentina, octavos de final.
2: En un ratito lo charramos, Fede, hay mucho para hablar de Instituto, a diferencia de el Calamar, como decía Fede, que viene muy bien en penales. La gloria perdió las últimas tres series de penales que disputó. No gana un partido a penales desde el 2015, cuando eliminó a Belgrano en el Kempes por la Copa Argentina. Le han costado mucho los penales últimamente al Instituto Atlético Central Córdoba. Ayer patearon muy mal los tres que patearon y atajó Cosani.
1: Pero
2: bueno,
1: Mauri, el primero de Sosa no sé si tanto, ¿eh?
2: Va fuerte.
1: Le pega fuerte, le
2: muy fuerte.
1: Ahora, si viste que el arquero, el fuerte, era la izquierda que se tiró, ¿por qué les pegaron?
2: Y que
1: todos
2: se tiró
1: ahí,
2: siempre al mismo palo.
1: Todos ahí. Ahí, sí,
2: todos ahí. Bueno, ya lo charlamos enseguida nomás. 17:16 en todo el país.
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2: El estadio es un... ¡Ahí está! ¡Falta Núñez!
0: que no, no sé si quiere, no. Después de no, los últimos resultados, sí. Por ahí, no sé.
4: No, no, no, discrimine.
0: No, no, no, no, mañana, no.
7: Y me tomo un heladito en la peatonal, que está hermoso, Me tomo un combinado. Ojo,
0: por favor.
5: No me tienten. Es que se habló mucho Núñez esta semana.
4: Sí, no, la verdad.
7: Por eso, esa,
4: la verdad.
0: Mañana juega el matador, Nico querido.
7: Sí, sí, así que vamos a estar hablando del posible equipo. Estaremos así en la cancha con, junto al ingeniero, junto al Bocha. Y se vienen cambios. No sé si se vienen muchos cambios, pero se vienen cambios. Y la continuidad o no de Jorge Sampaoli, ¿de qué depende? Bueno, lo estaremos hablando. Además, el presidente en otra provincia, en este momento, en los que son las últimas horas ya del mercado de pases. Así que también de mercado de pases.
0: Mala renuncia de Escribán.
7: En entonces, este cierre, claro. Oye, claro que sí.
2: Ahora, ¿lo de Fassi que es para una posible llegada o para una posible salida?
7: Bueno, ya comentamos ayer lo de Bartichotto a Huracán. Uh-huh. Y también está una otra posible salida, mejor dicho. Y la llegada, que la vamos a sacar rápido, que es la que ya venimos hablando hace rato. Sigue latente lo de la posibilidad de Colombo.
2: Bueno.
7: Colombo de Racing a Talleres sigue latente.
2: O sea, sigue lo de Colombo y sí. Podría haber una salida más.
7: Una salida más, a mi entender, fuerte.
2: ¡Upa! Ya lo cuenta Nico, en un ratito nada más. Gracias a todos los que se están comunicando. Diana dice, si hablamos de cumbia, tiene que sonar Leo Mattioli. Yo le había propuesto una a Diego Barrio Durán, pero ya me la cambió, así que se van a enterar al final. Se van a enterar al final. Sí. Acá dice Eduardo, qué bonita que estás, gitana, te lo digo con todo respeto, pero claro.

0: octubre, noviembre del año pasado, fue un pastor al Kempes.
1: ¿Te acordás?
0: A limpiar energéticamente uno de los arcos.
1: Cierto, me había olvidado. Sí, sí, sí.
2: Aparte, bueno, aparte las cábalas y todo eso.
1: No, duró mucho.
2: Es parte del
0: menos
2: de,
0: bueno, pero se salió.
3: Y menos de ese arco.
0: Se salió del descenso.
3: Para, no me digas que. ¿Ese arco limpió?
0: Sí. ¿Qué arco? No sé de qué, no, a qué se refiere.
3: Vos dijiste uno de los arcos.
0: El norte.
3: Uno. ¿El norte limpió?
0: Sí. ¿Por qué se ríen? ¿Qué pasó?
4: Yo no me estoy riendo. Yo no,
3: que
4: nunca.
3: ¿Porque es hincha de Belgrano el que limpió?
0: No. El pastor era hincha. ¿Por qué? No entiendo.
1: Borelo está muy rebuscado, ¿no?
3: No, Molina también dijo lo mismo.
4: Decías, me quiere llevar a mí, me arrastra.
1: Celeste, que forma parte del folclore.
2: Claro, viste, las cábalas y todo eso. Si metemos, imagínate, si creemos que escribir el nombre de un equipo, doblarlo en un papelito, meterlo en el freezer, da resultado, ¿cómo no nos vamos a hacer una limpieza energética? Claro.
1: Por las dudas. Claro. Ingeniero, no te gusta nada todo esto, ¿no?
5: Mirá, alguna vez vi un sapo enterrado en la boutique de Barrio Jardín.
2: No.
5: Porque había que proteger de alguna manera el arco. Creo que ese día el arco tuvo no sé cuántos goles en contra. No. O sea, el sapo no sirvió para nada.
4: Yo me acuerdo que era un técnico también, Talleres, que andaba con una especie de pay.
5: Un pay, sí.
1: ¿Te acordás?
4: Sí.
1: Fue muy famosa también la historia del 9 de un club de Córdoba que lo encontraron una noche rezando en uno de los arcos.
5: ¿Ah, sí?
4: Sí.
1: A partir de ahí no paró de meter goles.
4: No, esa historia fue una maravilla, ¿eh?
1: Sí, no digamos nada porque,
2: ojo, pero yo no hablo de Macumba ni esa cosa.
4: Mauri,
1: por la buena, cortito, claro.
4: En Belgrano hubo otro 9.
1: Sí.
4: Goleador en todos los equipos que jugó, incluso Copa Libertadores. Que cuando vino se tapó un tatuaje y dice, uy, qué mala suerte que me trajo. Y tenía algo tatuado ahí, se lo tapó y bueno, sí, tuvo que ir a pedir disculpas y todo para tratar de cambiar la energía.
1: Para cambiar la energía, pasa mucho. Yo no
4: bailaba el taca-taca, ¿te acordás?
1: Sí. Vale. Ha habido otros que estuvieron mucho tiempo y en racha. No quiero decir nombres porque no me acuerdo si fue pública o no la historia. Pero en una época que Belgrano jugaba en el Kempes, un gran goleador que tuvo, venía de mala racha y le pusieron azúcar en los botines.
4: Sí.
1: Y cambió la racha ese día. Cambió la racha. Es creer o reventar. No sé qué dirán los oyentes.
2: Es como que te
1: cubren
2: el empacho.
4: Claro.
2: Bueno, existe.
1: 17 horas.
2: No sé si existen las brujas, pero que las hay.
1: Y por la duda.
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0: 17:25 minutos en todo el país. La gente está hallada, Mauri, te cuento, en el mensajero de la radio con esta temática, ¿no? Esta cuestión de energética. Sí. Chicos, hermosa tarde y más si es junto a ustedes. Opino como la gitana. Una cosa es macumba o brujería y otra es limpieza energética. Los escucho todas las tardes. Soy Vane de Sunchales.
1: Son cosas distintas.
0: Totalmente.
1: Acá mira quién nos está escuchando.
2: Vibras negativas.
1: Bueno, las vamos a tratar de cambiar. Nos está escuchando Franco Mamondes, nuestro compañero, colega de Diego, y dice que él tiene una prima que hace limpieza energética, que el trabajo es garantizado. Bueno, está muy bien, está muy bien.
3: Mira, hace Instagram. Claro. Debe ser la del vaso, ¿no?
1: No, está bien, si no dé más detalles, por favor.
4: Estamos a medio metro del abismo. Sí, sí.
1: No, no, por favor, volvamos.
0: A lo que nos compete.
1: Por
0: ¿qué
1: favor.
0: Pasó con la Gloria? Jugó.
3: Fue otro anticipo de la gitana.
0: ¿Perdón?
3: La gitana con los pronósticos.
0: Sí.
3: Viene muy fina.
5: Sí, ayer dijo eso.
0: Dijo. ¿Cómo será que ni se acuerda?
3: Esta noche, eclipse.
0: Eclipse de luna.
6: Sí, señor. Mira, hablé del eclipse. Mira lo que dice.
3: Lamentablemente fue
0: eclipsado.
3: No voy a decir que fue culpa de la gitana.
0: No,
3: por eso
0: favor.
3: Sería mucho, ¿no? Pero bueno, a ver, un primer tiempo bueno de instituto, donde tuvo las chances de gol. Donde Tisera le vuelve a convertir a Platense, una cosa de locos, ¿no? El club de sus amores, y ya le hizo en este semestre, los únicos dos goles que tiene Tisera fueron los dos a Platense. Y bueno, después en el segundo tiempo entra mal Instituto, y sobre que entra mal, la lesión de Luna a los 3 minutos es como que lo termina de sacar de partido Instituto. A tal punto que Flores tuvo que hacer 3 cambios juntos, ¿no? Como para reaccionar, para que reaccione el equipo. Porque, bueno, el segundo tiempo definitivamente estaba mejor Platense, ¿no?
0: Claro, claro. ¿Y los penales?
3: Y bueno, los penales, lo que decía Maxi.
4: Qué floja respuesta del arquero, ¿no?
1: Sí. Flojo, sí.
5: La dejó en cancha, la dejó viva.
4: Si la resolvía diferente, se terminó
3: ¿sí?
4: ahí.
3: Sí.
5: ¿Quiere sacarla?
3: El rebote.
4: Claro.
1: ¿Sintió un poquito el trajín de partidos? ¿Se notó en Abregú? ¿Se notó en Gallardo?
3: Pero había jugado el sábado. Platense había jugado entre semana el jueves pasado, el jueves anterior.
1: Es verdad. Es verdad.
6: Y ya hilando muy fino, Ledesma se tira antes en todos los penales.
3: En todos los penales, sí.
1: Sí. Uh-huh. Sí. Es que como que le costó aguantar un segundo para ver si podía adivinar algún palo, aunque
5: se
1: sea.
5: ¿Qué se fue? Se enojó con el de Sapiola. Vos no me había percatado, tenés razón. ¿Qué fue el de Sapiola que se enoja?
3: Sí, el primero, el de Sapiola. Claro. Pero después él se mueve antes en todos.
1: Sí, todos.
3: Todos.
1: Sí.
6: Y todos se tiran al medio.
3: De la mitad al otro lado.
5: Claro.
3: Sí.
1: Me queda la sensación de que en el global de los 90 fue un poquito más instituto,
3: Sí, para mí también.
1: Porque tuvo las mejores chances. Sobre todo, creo que jugó mejor en el primer tiempo, pero a las chances las tuvo en el segundo, donde el partido se hizo más de ida y vuelta. Platense también tuvo sus oportunidades. Y la Gloria tenía el partido en la que era Córdoba.
4: Sí.
1: Era el 2-0, sí. Se terminaba. Chance muy clara, muy, muy, muy neta, muy franca de gol. Pero bueno, no logró convertir. Y vieron que el técnico en la conferencia lamentó no haber mantenido la ventaja.
0: Uh-huh.
1: Que era algo que venía logrando, porque no le habían hecho goles en los últimos 4 partidos.
3: Desde Platense.
1: Justamente, contra Platense mantuvo la ventaja, aunque lo terminó sufriendo al final. Y bueno, se le terminó el sueño de la Copa Argentina, que era una expectativa, una chance muy concreta de pasar y quedar en cuartos de final, a 3 partidos.
5: Estaba muy ilusionado el hincha de Instituto. En la previa, sí, cuando Temo tenía la chance con los compañeros de hablar, casi todos te decían que el objetivo era la Copa Argentina.
6: Sí, es que
5: ¿no?
6: el cuadro lo permitía.
1: Ahora sería Estudiantes.
0: Uh-huh.
1: Bravo. Pero, sí. Bueno, ya en un mano a mano.
3: Es un cuarto de final, digamos, está bien.
1: está bien para un cuarto de final. Bueno, se terminó la ilusión de los que salieron con alguna molestia. Sí. Lo de Luna, solo el golpe.
3: Sí, lo de Luna fue solamente un golpe. Intentó, en el entretiempo le masajearon, le pusieron frío en la zona. Intentó salir a jugar el segundo tiempo, al segundo pique ya no le daba más y salió. Pero en teoría, en principio, es solamente un golpe y el lunes va a estar bien. Lo de Gallardo, a mí me dicen que es un golpe en la cabeza. Yo pensé que era algo un poco más, porque viste que cuando hacen el cambio, cuando estaban preparándose Méndez para ingresar, Gallardo le pega un par de trompadas al piso, ¿no? Como lamentándose, como con bronca.
5: Algo muscular, pensabas.
3: Para mí es algo más. Me dicen que es solamente un golpe en la cabeza. Pero bueno, vamos a esperar.
1: Bueno, bien, Fede, en un ratito contamos también lo próximo, que será San Lorenzo. Acá dice Germán, ¿qué saben ustedes de algo de Acevedo que lo quiere Colón? Sí. Los escuché a los muchachos de Santa Fe.
3: Sí.
1: ¿Es verdad?
3: Sí, hay un interés de Colón en Jonás Acevedo. En Instituto dicen que hasta ahora no llegó nada. No llegó ninguna oferta. Pero dicen, a esta altura del mercado de pases, ya cerrando, Acevedo es un jugador que el técnico lo usa. Ayer entró Acevedo, en los últimos tres partidos viene entrando. Tendría que ser una propuesta muy favorable al Instituto para que se vaya Acevedo.
1: También raro que él quiera bajar, entre comillas, ¿no? Bueno, sí, a lo mejor sí, en Colón podría ser titular, claro. Cosa que... Acá no,
3: sí.
5: Y vas no sé equipo, cómo sería... Vas un equipo que tiene que protagonizar en el campeonato,
1: claro,
5: ¿no?
1: Uh-huh. Que está obligado.
6: Y que viene en levantada.
1: Sí. Exacto. No sé cómo sería la cuestión económica, desconozco ese tema.
3: Bueno, preguntando eso, en Instituto me dicen, un préstamo, por ejemplo, o sea, el trato para Instituto tiene que ser favorable económicamente, o sea, un préstamo sin cargo, sin opción de compra, no. La pregunta es, ¿Colón va a hacer una oferta para comprarlo? Y parece difícil que Colón, en la situación en la que está, quiera comprar a Acevedo. ¿Podría ser un préstamo con cargo y con opción de compra o que sea obligatoria si se compra algunos objetivos? Y puede ser, pero el Instituto no lo ven. No lo ven muy factible. Tendría que ser una propuesta muy buena para que se vaya a Acevedo.
1: Estamos hablando además de un jugador de 29 años por cumplir 30, con lo cual no es un pibe, claramente, y tiene... escaso o prácticamente nulo poder de reventa. Bien, muchas gracias, Fede. En un ratito volvemos con la gloria. 17 horas 33 minutos en todo el país.
2: Hola, buenas tardes.
1: Hola.
2: El tema es ese de las cábalas, sí. Bueno, ristra de ajo, todo. Mire, en la época de Talleres, en la de la Conmebol, hay una muy famosa hincha, ex mujer de un jugador top de Talleres en épocas pasadas, y ella llevaba ruda.
3: ¡Amigo! ¿Qué pasó?
6: ¿Le dio miedo a la perdonada?
1: ¡Papá!
3: ¿Qué pasó?
1: Está muy bien. Bueno.
6: La caña con ruda.
2: Ahí está. Sí. Y ella llevaba ruda macho para los botines de los jugadores.
1: ¡Ah!
2: Tengo entendido que era para que no se lesionara. Pero lo vi yo con mis propios ojos.
1: Mirá, cuéntalo, oyente. Y hay más, ¿eh? Escuchá este otro. Escuchá lo que dice, sí. Escuchá.
7: Ustedes que no creen en esas cosas. Yo una vuelta lo escuché a Mario Alberto Kempes, sí, que del Mundial 78 se desgarró. Que a los dos días estaba jugando, se hizo curar el desgarro con un curandero del pueblo de él.
1: Lo contó Mario.
7: Ustedes que tal vez sepan esa historia. Yo lo escuché a él diciéndolo.
1: Ahí está.
7: Creer o reventar, dijo.
1: Creer o reventar. Sí, señor. Y no queda otra. Es creer o reventar. No hay mucha vuelta. Están los que creen, están los que no.
8: A Prato le han puesto corral de chancho.
5: ¿Quién chequeó los audios?
1: No está.
6: Estamos a la buena de Dios.
1: No se puede defender.
6: Pobrecito. ¿Cómo es?
1: Corral de chancho. No,
6: ¿por qué?
3: Guarda.
1: ¿Por qué?
3: No.
8: A Prato le han puesto corral de chancho.
9: ¿Por qué?
8: Tiene chapa de costado nomás.
0: Bueno. Familiar.
5: De salón. Porción peor. Claro,
0: por favor. Para la merienda.
5: Claro.
0: No se olviden que la macumba la empezó Instituto tirando sal en el clásico versus Talleres en el que.
6: A raíz de eso fue. Ahora
0: ¿te
6: que
0: acordás?
6: Lo. Claro, ahora que lo
0: dice,
6: sí. Fue a raíz de eso, justamente en esa zona del Arco Norte, fue donde uno de los utileros de Instituto tiró sal.
1: Tiene razón.
6: Y a partir de eso llamaron al brujo.
1: Me había olvidado.
5: No
1: diga,
6: perdón,
0: no es un brujo.
6: Era?
0: A mí me nace mi coach.
6: Un pastor.
1: Sí, no, me acuerdo bien, che, que era. No
6: lo
1: me acuerdo.
6: Que sea, con todo respeto, lo que sea.
0: Claro.
1: Buenas tardes, estamos como siempre escuchándolos desde la forrajería con mi amigo Héctor, nos dice Juan Román.
0: Hola. Un abrazo acá laburando a full, escuchando la radio a todo lo que da. Muy bueno el programa. Quiero participar por las entradas para Racing, ya que sigo a Racing desde que tengo memoria. Mi viejo fue el sanjuanino, uno de los primeros en llevar un bombo a la cancha de Racing. Dice Robert por acá, Racing, un saludo para todos. Qué lindo, qué bonito mensaje. Ayer veía eso, ¿no? No sé si era Marito Celedón que hablaba con los hinchas gloriosos. Algunas historias particulares de los hinchas con respecto a la gloria. Había uno que está colgado en las redes sociales de la cadena Deportes, en donde aparece un hincha contando que hacía pocos días, 10 días, había perdido a su padre. Ah, no, me re emocionó la historia de ese hincha.
1: Y el de la parrilla que lo contó al aire también estaba muy bueno.
0: Sí.
1: Muy bueno. La verdad, estuvo muy lindo. Para los que viajaron, queda la tristeza de perder y de quedar afuera, pero me parece, no sé cómo lo ven ustedes, no tanto bronca porque perdés, pero al mismo tiempo el equipo dio la cara, estuvo a la altura.
4: Sí.
1: Creo que pasan por ahí un poco.
4: Y tiene una manera de manejar la pelota que le da personalidad en la cancha. Yo anoche pensaba por ahí, Platense es de los equipos argentinos el único que va a definir de local en la Copa Libertadores. No es poco mérito. Y ante ese Platense se le plantó Instituto. Y hizo circular la pelota, y cuando va a anticipar, y cuando juega para adelante, y cuando combina, o sea, un equipo que tiene personalidad propia, ¿eh? Y esto en un fútbol argentino que todavía no alcanza a definir un equipo que tenga todos los números, ¿viste? Instituto tiene algunos y los tiene muy claritos adentro de la cancha, ¿eh?
1: Esa
4: es una virtud que no es poca cosa, Mauri.
1: Cierto, no es poca cosa. Buen apunte del ingeniero, nos dice Cristian, un saludo para la final filial de Talleres en Cruz del Eje. Se llama Guanora Romero. Seguimos fiel a nuestro corazón, pero no entiendo por qué no está en el avión San Paoli. Programón el que hacen. Gracias, equipo. Nos alegran la tarde, dice Cristian.
0: Tenemos que ganar al rival que nos toque para avanzar, pero no podemos perder siempre siendo mejores que el rival. Soy hincha de la gloria y estoy más que ilusionado poder para lograr algo, nos dice Damián por acá.
1: Gracias, bienvenidos a Tucumán. Hay que saber llevar el programa como lo llevan ustedes. Qué grandes profesionales, da gusto escucharlos. Abrazo y desde Tucumán los escucho siempre, nos dice Dante.
10: Hola, Cócolo.
1: Hola.
10: Cogote de Guillazú. ¿Cómo van a patear esos penales así los jugadores de Instituto? Es como para ponerlo todo el año a practicar.
1: Está enojado. Bueno, tranquilo.
11: Cócolo, y te dejo un aro.
1: Aro.
11: Dice, aro. En la puerta de mi casa planté un árbol. Qué boludo, no puedo salir ahora.
1: Tenemos show del chiste.
5: Claro.
0: Incorporar los viernes, ¿eh?
11: Hola, Gitana, buenas tardes.
1: Buenas tardes.
0: Hola.
11: Cocolo.
1: ¿Cómo le va?
11: Ahí te dejo un. Mamá.
1: Ay, mamá.
11: Dice, mamá, en el colegio me dicen Mona Jiménez.
1: ¿Por qué?
11: ¿Y quién te dice eso, hijo? Lo de Sumarán y tu sango a Costa Maldonado.
1: Muy bien. Bueno, están afilados hoy, la verdad.
0: Sí. Es viernes, es la energía del viernes, hablando justamente de energía.
1: Yo creo que sí. Mirá, gente en Jujuy.
0: Qué lindo.
1: Dante y Yamila. desde Tanti, estamos con mi amigo Marito, les habla el Batata, un abrazo, aguante Belgrano. Cuánta gente de todos lados, de todo el país, desde San Antonio. Mirá, saludos desde Rancul, La Pampa, con mi amigo Héctor, estamos escuchándolos. Saludame, Cocolo, por favor, dice Luca. Yo estoy leyendo los del chat, la gitana tiene los del WhatsApp, los del mensajero, ¿qué dice la gente por ahí?
0: Repleto, mirá Cocolo un capo. Por la mañana casi humorista y por la tarde conductor. Pasamos un tema de Gary. Pero bueno, usted es periodista y comunicador. 351-519-9915, recuerden, todos los hinchas de la Academia Cordobesa que estamos sorteando entradas, nombre, apellido, tres últimas cifras del DNI, y ya en un ratito nomás decimos quién se va a alentar a la Academia Cordobesa, Mauri.
1: Sí, señor, dos entradas dobles con la palabra Racing en el mensajero, en el WhatsApp. Hablando de Belgrano, dijo Maxi, cambios.
5: Claro, obligado. Afuera Falcón, ¿no? Que lo tiene que operar de menisco. Meniscos en rodilla izquierda. Táctico, afuera Velázquez. Y me aseguran que va a salir Pacerini mañana, para el partido de mañana. Que va a salir Pacerini. Ayer el ruso probó con el tanque en la práctica que se llevó a cabo en el predio, aquí en Córdoba. Probó con los dos puntas, probó con Ubita y con Pacerini. Pero, terminando el entrenamiento, el técnico ya lo tenía decidido que iba a ser Maldonado por Falcón. Ya estaba convencido que iba a ser Metilli por Velázquez, en el nombre por nombre. Pero, me parece que, viste que mes pasado supo decir que más allá de todo lo que le da a Pacerini el equipo en ofensiva, que también lo ponen por la altura, pensando en la pelota parada en contra. A mí me da la sensación que tiene que ver con el ingreso de Maldonado o la salida de Pacerini. Ustedes dirán, ¿por qué? Por la pelota parada. Entonces, sin dar tanto rodeo, el 11 para mañana.
3: No me diga que después de todo.
5: Déjame hacer el clip porque si no después me reta.
3: No, tranqui, que lo hace
5: él. Ya, lo hace vos.
3: No
5: me digas. Hágalo porque después.
3: Pero esperé el punto.
5: Hágalo porque después.
3: Esperé el punto de aparte tuyo.
5: Sí.
3: No me digas que después de todo lo que dijiste ayer de Hernández, de que no, cómo iba a ser titular.
1: ¡Epa!
3: No me digas que.
1: ¡Epa!
3: A ver, pará, a ver, pa, escucho.
5: A ver, pero si déjeme terminar el informe, entonces lo plantea después.
3: No, es que yo.
5: O sea, porque si no, si vos Belgrano y listo.
3: No,
5: pero digo,
3: no me
0: para
3: digas.
0: Víctor, que lo mira por TV.
5: Y vos
0: dijiste,
5: no me digas. ¿Mi amigo Víctor Fernando?
1: Sí.
0: ¿Te escuchaste también?
5: Ale. Sí. Él me dijo.
3: Lo mando con los dos, como para que no haya duda de quién era.
5: ¿Pero qué me dijo eso? ¿Que cómo vos lo querías poner de titular?
1: No.
5: Hernández.
3: No, pero encima no. Va, igual, sí.
5: Llegó a los gritos a casa y dijo eso. Llegó a los gritos, en serio, sacando su hermoso perfil, asomándolo por la ventanilla. Ay. Y diciendo eso. Bueno, para mañana. Y darle la derecha si se cumple. Yo creo que se va a cumplir, a Fede Borello. Para mañana. Anote, Mauri, y no erramos, 25 Cardoso.
1: Sí.
5: 14 Morales. 2 Maldonado, 17 Licho López, 13 Sporle.
1: O si sea, no vuelve Maldonado y Morales va al lateral.
5: Morales al lateral. Bien. Y Maldonado de central. Porque se especulaba con la posibilidad de Benítez. Pero para mí va Morales. Mitad de cancha. 24 Rigoni. 21 Adrián Guillermo Sánchez. La 20 para Franco Vázquez. 11 Francisco González Metilli. 8 Ramiro Hernández.
1: ¡Epa!
5: Y 22 Ubita Fernández. Ese va a ser el 11 de Belgrano. Afuera por lesión Falcón. Afuera Velázquez, cambio táctico, adentro Metilli, afuera Pacerini, adentro Ramiro Hernández, que va a jugar desde el inicio a espaldas de Ubita. Así que ese es el otro dato. Tiene Belgrano allí la posibilidad de ir modificando, me parece que esta versatilidad en puestos que pueden rotar, porque el Mudo puede ir a espaldas de Ubita, porque Bettili puede meterse para jugar al lado de Sánchez, porque Ramiro Hernández puede nacer en la banda izquierda. Me parece que esta versatilidad también significa algo para ir desorientando al rival, pero ese va a ser el 11 del Pirata, no confirmado ni mucho menos, pero va a ser el equipo de Zielinski para el partido de mañana.
1: Un Belgrano de volantes, ¿cómo lo ves, ingeniero?
4: Y tiene que manejar la pelota, Mauri. Tiene que manejar la pelota y me parece que la inclusión de Hernández le da eso. Se la dio los otros días, convirtió un golazo. Ya está a punto caramelo hace rato, que lo venimos diciendo, para empezar a jugar. Porque ha logrado él meterse en uno de los 11 que salen a la cancha. Es como muy fuerte su personalidad cuando entra para manejar la pelota. No lo ponen porque es un pibe, lo ponen porque ya es un jugador.
1: Hecho.
5: Bueno, y hay que ponerlo, después te cuento por qué.
1: Bueno, lo cuenta Maxi en un ratito nada más.
5: Nadie se enoje, no, pues ahí se fastidian, pero bueno.
1: 17:45.
0: Últimos minutos para anotarse por las entradas para la Academia Cordobesa. Ya pasó el Pirata, ya pasó la Gloria, ya se viene el Ingeniero y también toda la información del Matador para mañana. Dieguito, llévate.
1: Sí, chao.
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0: del país queda mucho todavía. No hemos hablado nada de Talleres. Ya viene Nico Núñez, ya se viene el ingeniero Gustavo Gutiérrez. Estamos en viernes, estamos en la cadena del gol, estamos en la Popu. ¡Qué programón que hace! Música, deporte y humor, dice Luke.
1: Tenemos,
0: escucha. Sí, el show del chiste de los oyentes. Hay más, escuchen.
2: Hola, Cocolo.
0: Hola. Chico,
2: ¿cómo andan? Te dejo un chistecito.
1: A ver.
2: Sí. Dice, mamá, mamá, en la escuela me dice la Molly Molly. ¿Quién, hijo? Eso fue la que te
0: dio. ¡No, no!
3: Un abrazo, aguante.
2: Dice, Cocolo.
0: Sí.
2: Aro, aro, aro. En la punta de aquel cerro.
0: Sí.
2: Venía bajando un perro.
0: Ajá.
2: Y arriba ese perro.
3: Saludos.
2: Había otro perro.
0: Uy.
2: Era un perro de dos pisos.
0: ¡Ah! Menos mal. No. Menos mal. Sí.
4: Este chiste para la gitanita Pereira.
0: Sí.
4: Dice, el nene le dice a la mamá. Mamá, mamá. Ya me encanta los chicos, me dice fin de semana. No hay problema, domingo. Gracias.
0: Chao.
5: Hola, Mauro, ingeniero, todo el equipo de la Popu.
0: ¿Cómo le va?
5: ¿Vos sabés que estaban dos amigos conversando?
0: Sí.
5: Y le dice uno al otro, ¿vos sabés que mi perro, cada vez que Talleres gana de local, dice, me limpia toda la casa, pero
0: mira,
5: toda la casa.
0: Toda
5: y le dice
0: casa.
5: El otro, ¿y limpia bien? Y si no me acuerdo, es un montón. ¿Qué
0: no
5: te pasa? Dice.
0: Hace 4 meses que no limpia. Bueno.
1: Juicio, como decían las abuelas.
0: Juiciacito.
6: Juicio. ¿Por dónde seguimos, Celeste, por
1: ingeniero,
6: favor?
1: Padre e hijo.
6: De padre a hijo. Vamos a escuchar la reflexión porque lo suma los dos, al padre y el hijo.
0: A ver. ¿De qué se trata?
7: Pero creo que el que más me marcó claramente es Miguelito Russo, porque lo tuve desde muy chico de jugador, de los 16 a los 21 años en Lanús, y después con el que empecé a trabajar y con el que más me mantuve en contacto. Lo he extrañado, obviamente lo extraño de que no esté, pero en momentos puntuales donde siempre aparecía el ir a comer, el ir a charlar, ese consejo justito, yo creo que el que más me marcó es Miguel Jorge. Sí, yo por lo menos en lo particular para mí es muy especial, sinceramente. Ya aparte con Nacho, ya llevamos un año en instituto y 1 año y 9 meses acá, así que 2 años y 9 meses trabajando juntos. Para mí absolutamente especial, charlamos mucho, tenemos muy buena relación, más allá del enorme crecimiento de lo futbolístico que ha tenido, que es todo mérito de él en lo absoluto. Hablamos mucho obviamente de Miguel y de cositas de la carrera, de la vida privada, y yo en particular, obviamente, para mí es muy especial.
6: Diego Dabove, hablando de Miguel Russo, el padre, hablando de Nacho Russo, el hijo.
0: Todos buena gente, me parece, ¿no?
6: Todos
0: creo que
6: gente.
0: La sí. Gran mayoría coincide.
6: Sí.
0: Dabove, muy
6: sí.
0: Recordado y querido en instituto.
6: Sí.
0: Bueno, de Russo ni hablar, en todos los clubes donde estuvo lo quieren, lo aman, es ídolo en Central, en Lanús, en Estudiantes, en Colombia, en Boca, bueno, claro. Donde sea. Y Nacho, por ahí los hinchas de instituto, no sé si lo recuerdan tan cariñosamente, porque no le fue tan bien. Pero, creo que el pibe siempre ha sido muy educado, muy ubicado, sí. Me parece, por sí, lo que sí. Se ve, ¿no? Buen apunte, ingeniero, de padre a hijo, en este caso, de Miguel Russo a Nacho Russo en la voz de Diego Dabove, 17 horas.

0: con toda la información deportiva. Mañana el Matador.
1: Sí,
0: y el Matador.
1: Hay un equipo de los grandes que está buscando, nueve. O para mí grande, por lo menos.
2: ¿Boca?
1: Para mí el más grande de todos.
2: No. River.
3: Buah.
1: Está buscando Vélez. Nueve Vélez.
0: Vélez.
2: Vélez. Ah, Vélez. Vélez Arfi, mirá.
4: Mirá vos.
3: Vélez. Un grande.
4: Bueno, podría decirse que de los últimos 30 años está ahí, ¿o no?
1: Sí, por supuesto. Sí, coincido.
2: Por títulos, por logros deportivos.
4: Sí, ¿eh?
1: No era la discusión que quería.
2: Porque yo te defiendo porque Borrero te mira con una cara como arrogante, petulante, de allá arriba.
3: Está bien, un grande.
1: Cuántas butacas vacías y todo eso.
3: Un grande, va a buscar el 9 suplente de Talleres, del último, un grande.
2: Hoy le cuenta el informe todo.
1: Encima. Bueno, por suerte tiene muchos 9 Talleres, así que todavía estamos a tiempo de mantener la incógnita. Desde el club, desde Talleres, nos dicen, hay una consulta.
4: Ajá.
1: Desde el entorno del jugador nos dicen algo hay, pero de definirse se define entre lunes y martes, es decir, penúltimo y último día del mercado de pases. Posibilidad concreta de que Ronaldo Martínez siga su carrera en Vélez Arfield.
2: Epa.
4: Mira vos, sorpresa.
1: Alguna vez Sampaoli dijo que quería 2 por puesto.
4: Cierto.
1: En Talleres la prioridad siempre fue desprenderse de Ronaldo Martínez por una cuestión de sueldo. Era el del sueldo más alto. Si solo quería 2 Sampaoli, el canario es el claro titular, bueno, desprenderse del sueldo más alto.
4: Vos sabés, Nico, que hoy justamente estaba pensando eso porque después vas a dar el probable equipo y Álvarez se metió y ya es... El 9 titular es el que quería el técnico, como vos decías. Ahora, cuando arranca la era Sampaoli, llamémosle así, el 9 parecía ser Bartichotto. De hecho, te dicen fuera de micrófono que el 9 que más le gusta de los que él tiene en el plantel es Bartichotto.
1: Ahora, ¿cuál fue el tema, Mauri?
2: Ahora pregunto, perdón, Nico. No se irá a ir Ronaldo y se irá a quedar Bartichotto, ¿no?
1: No, porque ¿no? Sería Dávila el segundo 9
4: tiene 4.
1: En esos 2 por puesto.
4: Claro. Se van a ir 2.
2: Pero si fuese tema, por Sampaoli.
1: Si fuera por Sampaoli juega Bartichotto de titular. ¿Cuál fue el tema de Bartichotto?
4: Sí.
1: Lo puso. Se puso a toda la gente en contra al ponerlo y se lesionó entre semana.
4: Claro.
2: O sea, la banca que el técnico le dio, el jugador no se le devolvió.
4: Imposible.
2: Más o menos.
1: Porque, exactamente. Claro,
4: si vos repasás cómo ha ido eligiendo, no solo los que juegan, sino los que entran e incluso los que convoca Sampaoli.
1: Claro.
4: Bartichotto estaba en la consideración.
2: Sí.
4: El 9 titular de arranque es Ronaldo. Ahí lo tiene a Dávila el día de Newell's, ¿se acuerdan que entra
1: claro,
4: un ratito?
1: Claro. Sí.
4: Ya después, el día de Vélez, vuelve a ser titular Ronaldo, Dávila entra un ratito y ahí parece elegirlo a Bartichotto, que parece quedarse con el puesto número 2, llamémosle así.
1: Y al medio un híbrido ahí entre De Pietri y Rick.
4: El día de
2: Platense. Ahora, futbolísticamente, que no se malentienda, futbolísticamente... Sampaoli no quiere ni a Ronaldo ni a Dávila.
4: Está clarísimo.
1: Sí.
2: Queda claro, ¿no? O
4: sea, si él pudiera elegir, se queda con el canario y con Bartichotto.
0: Sí. Algún día también, ¿no? Habría que mirar un poquito en la mitad de la cancha. ¿Cuáles son los rendimientos de los volantes para que esos 9 y sigue el casting, ¿no?
1: Uh-huh.
0: O sea, habría que mirar un poquito a los volantes, que son los que tienen que asistir a los presuntos 9s, que a veces, algunos técnicos, no los convence nada, ¿viste? Uh-huh. Ni Wea, ni Drogba, ni ninguno.
4: Bueno, pero habría ejemplo,
0: claro.
4: Ingeniero, es el último partido. Jugaron los 3.
0: Y bueno,
4: jugó el Canario, jugó
0: porque
4: Ronaldo,
0: de Álvarez Martínez, que es lo mejor que podemos decir de Álvarez Martínez, que ganó muchos duelos aéreos.
2: Pero ¿a dónde?
0: Ahora,
2: ¿qué parte de la cancha?
0: ¿Cuántas veces lo habilitaron?
4: Claro. Es lo mismo que decimos de Ronaldo.
2: ¿En dónde cabeza?
0: Claro.
2: ¿A dónde le llega la
0: pelota? O sea, no hay un acompañamiento de los volantes para estar cerca, para que ganen esa segunda pelota que el 9 gana en el duelo por arriba. Entonces, esa es la génesis. No hay que... hacer tanto hincapié en la terminación de la jugada. Porque si no tenés inicio de jugada, nunca vas a tener terminación. Este es 2 más 2, 4.
4: Clarísimo, ingeniero. Ya cuenta Nico el probable equipo. El dato es entonces que Vélez lo quiere a Ronaldo Iván Martínez. Estamos en el último ratito de la cadena del gol en la Popu.
5: Para Núñez, Vélez un qué, dice un oyente por acá, así lo escribió, ¿eh?
4: Feliz viernes para todos, los estoy escuchando como siempre desde Seattle, nos dice Fernando.
5: Ya arrancamos con la...
6: Sí. De Acoso Norte.
4: Sí.
6: ¿No sabes por qué la vaca no toma Coca-Cola?
4: La vaca no toma Coca-Cola.
6: Porque después el paso los toros.
5: Es sutil, está bien. Son radiales, me encanta. Son radiales. Eso es lo más importante. Mauri, ¿te parece que antes de la última rondita contemos quiénes son los oyentes que se van a ver a Racing?
4: Ganadores para ir a ver a la Academia Probable de Racing, Maxi, para jugar el domingo 5 de la tarde frente a Colón. ¿Qué va a poner el Sapo?
2: Bueno, no está confirmado, pero posiblemente Brian Olivera, Chamorro, el polaco Aranda, Marcio Gómez y Jonathan Bay. Después en la mitad de la cancha, Santi Rinaudo, Olinik, Machado y Monticelli. Y en ofensiva, Pampu González, sí, y Pablo Chavarría.
4: Bien.
2: Habrá que esperar, pero posiblemente esta sea la oncena de Racing, ¿eh?
4: Invitados por la cadena del gol van a estar en el Sancho. ¿Quién es?
5: Roberto Washington, 871. No tenía apellido, ¿eh?
4: El Robert.
5: El Robert Washington. Roberto Washington. Ahí está. Roberto Washington. 871. Y Thiago González, 375. ¿Eh?
4: Van a recibir el código. Sí, QR en el celu.
5: Exactamente. Roberto Washington, 871. Thiago González, 375. Una pregunta de ignorancia nomás. ¿Por qué no tenemos? ¿Por qué se dice probable equipo? ¿Porque el técnico no lo quiera probar por alguna manera?
2: No, porque no está confirmado. No. Claro. Imposible.
5: ¿Pero qué? O sea, pero pregunto, vos por ejemplo, ¿no lo podemos llamar a Zapito y decir, che, loco, ¿cuál va a ser el 11?
4: No, no te lo va a decir.
2: Lo que pasa es que por ahí no te lo dice.
5: No te lo va a decir.
2: Escóndelo un poco.
3: O te lo va a decir a vos que tenés confianza con él, pero te va a decir, ni se te ocurra decir nada.
5: Pero pregunto, ¿es por ahí por el otro equipo?
4: Claro. Con de las cartas.
2: O puede ser, una vez dijimos, bueno, Belgrano todo confirmó, ¿se acuerdan? Para el estreno contra Central y bueno, se engripó Cardoso y...
4: O después hay muchos técnicos que dicen, te tiran, va a jugar este, para que vos lo digas.
2: Claro,
4: y traer al rival también.
5: ¿A qué hora juega Racing el domingo?
4: 5 de la tarde.
5: Yo sé que el Zapito me escucha en el ranking, así que a la mañana yo le doy el comprador.
4: ¡Vamos, vamos!
3: También hay otros que lo dan al equipo. Por ejemplo, cuando Dabove llegó a Instituto, él decía, el equipo es este, lo decía 2 días antes.
4: No tenía problema.
5: Es como jugar al truco.
3: Exacto. Sí, Monarri.
5: Monarri,
3: sí,
5: la se conferencia. Sentó y dijo, bueno, dale, les doy el 11, vamos.
4: Sí, ya. Nos vamos. Un minutito pasó de las 6 de la tarde. Abrazo grande para Martín. Queda el tema pendiente. ¿Podrían, por favor, hablar de los refuerzos de Racing que todavía no debutaron y siguen estando inhibidos por la FIFA? Ya van 7 fechas sin que puedan jugar. Gracias, Martín. Buen tema, lo vamos a tratar. Claro, sí, señor.
2: El Kili Vega es uno de esos. Exacto. Volante central, ¿se acuerdan?
4: Empezamos la última rondita.
5: Dale, por favor. Vamos, Maxi Molina, con algo de Belgrano.
2: Bueno, el equipo es el que contábamos, Mauro, va a ser el que contábamos. La otra cuestión, sí, por ahí nos gusta mucho, pero uno dice, che, si al campeón le van a venir a buscar jugadores, ¿qué tiene de malo? Llegó una oferta, desde el club la consideraron insuficiente, pero llegó una oferta más por Ramiro Hernández, del Porto. Desde Belgrano dijeron, por ahora no, insuficiente. Habrá que ver qué pasa con Ramiro Hernández de aquí a fin de año, ¿eh? Porque uno decía, che, bueno, pero el pibe se queda, está bien, está cómodo en la vida y en el club, se queda para jugar Copa Libertadores. Son varios los que han preguntado y hay varias ofertas, fundamentalmente de Europa, que han llegado o van a llegar por Ramiro Hernández. Pero la última, que está en el club A pesar de que por ahí te puede llegar y decir, no, bueno, bajarle el precio. Es del Porto que quiere llevárselo a Ramiro Hernández y del club dijeron no, porque no es lo que pretendemos económicamente.
4: Una pregunta obvia
2: sí.
4: e imposible de responder.
2: ¿Cuánto vale,
4: Ramiro?
2: Lo que el mercado lo paga. Bueno. Sí, salí rápido, ¿qué querés que te
4: diga? Yo creo que con continuidad es un jugador que puede llegar a valer arriba de 5.
2: Y ahí lo que decíamos, que de ahora en más posiblemente no va a jugar porque Belgrano tenga la necesidad o tenga que ponerlo en vidriera, porque juega por las condiciones que tiene. Pero me parece que a prestarle atención a ese dato.
4: Buen detalle, gracias Maxi.
1: Una más del matador, Nico. Probable formación para enfrentar mañana Central Córdoba de Santiago del Estero. O es la misma o entra Catalán por Facendini. No hay demasiada vuelta que darle. Ezequiel Unzain en el arco. Augusto Schott por derecha. Santi Fernández va a jugar. Facendini o Catalán la duda. Gabriel Báez por izquierda. Matías Galarza el 5. Timoteo Chamorro, Franco Cristaldo, Rick Lima Moraes, Valentín De Pietri y Agustín Álvarez, el canario, completando el 11.
4: Gracias, Nico. Mañana tenemos doble transmisión. En FM por Radio 3 van a poder escuchar Talleres y en AM van a poder escuchar el partido de Belgrano. Juegan los dos a la misma hora, 21:30. Vamos a tener división de frecuencias, multiplicación de frecuencias en la cadena del gol para que puedan escuchar los dos partidos.
1: Hola chicos, no entiendo nada de fútbol, pero me encanta nosotros su tampoco. Programa. Sí. Desde La Rioja, María José. Qué mirá grave. Qué lindo. No
4: qué problema, lindo, María José.
1: Yo tampoco, María José. Fede Borrello, una de la gloria.
3: Bueno, a ver, días decisivos para lo de Alex Luna. Bueno, pero es que ya entramos en los últimos tres días. Flamengo.
2: Sí.
3: Hoy a la mañana cerró la venta de Gonzalo Plata.
4: Ajá.
3: Se va al fútbol de Rusia.
4: Volvió Borelinio.
3: El Mengao cerró la venta de Gonzalo Plata. Se va a jugar al fútbol ruso. ¿Le abre la posibilidad a Alex Luna?
2: Ese tipo de clubes, cuando lo quiere, viene, pone y se va, ¿no? Lo lleva.
3: Bueno, pero con los ojos cerrados. Lo vendió en 12 millones de dólares a Gonzalo Plata.
4: O sea, pero Plata me acuerdo tiene... algo que dijo Plata Fede tiene... cuando arrancó la semana. Que no es que Flamengo le cerró la puerta a lo de Luna, sino no. que está cerrando otras negociaciones.
3: Sí.
4: Con lo cual, bueno, habrá que esperar un poquito.
3: Ahí, claro. y a poquito no mucho, ya entramos en los últimos días del mercado.
4: Sí. Claro. Y en Argentina, jugador que no se fue hasta el 2 de septiembre, candado, no se va nadie. Uh-huh. 2 de septiembre es el último día para mover jugadores en Argentina.
2: En el mercado
4: no
2: puede salir de club a club, Argentina.
4: Con lo cual, ahí se termina toda la novela, todas las novelas. Bueno, hasta aquí hemos llegado, programa.
0: Hablaría Julián Álvarez este fin de semana, Mauricio.
4: Al final entrenó, okay. Ingeniero.
0: Dicen que entrenó por su cuenta. Vamos sí. a ver si se confirma, porque hay tantas versiones, viste, los medios por ahí metieron que él había presentado un certificado de presión, nada que ver, nada que ver.
4: Se está poniendo oscuro el tema.
0: Se está poniendo muy feo, muy, sí. muy feo. Y hay otro informe de Mundo Deportivo, lo recomiendo porque por ahí todo te abre la cesera, ¿viste? Dice que él puede romper unilateralmente el contrato, que la ley lo avalaría y que dependería de un juez qué precio le ponen a su salida.
4: Bueno, gracias ingeniero, gran fin de semana para todos, los esperamos con el fútbol en la cadena del gol, se van a quedar con la Vuelta Popular junto a la gitana Celeste Pereira, linda semana gitana la que hemos cerrado.
1: Hermosa, hermosa. Muy divertida, así que muy gracias linda. A ustedes, al equipo, buen fin de Mauri querido.
4: Gracias a todos, arriba de 2000 conectados todavía a esta hora en el YouTube de la Popu, muchas gracias. Pidió el señor Santiago Gianola que pusiéramos cumbia en este humilde programa.
1: ¿Musicaliza a Santiago Gianola este programa?
2: Claro, para el perro de un oyente que le encanta la cumbia.
1: ¿En serio?
2: Sí, entonces pidió y dijo, bueno, que lo haga la cadena del gol.
4: A ver. Yo quería poner un temazo que me había olvidado y me encantó.
1: Que no sea lunes.
4: No. Quería poner una cumbia del potro, que en realidad no es del todo una cumbia. Quería escuchar de Rodrigo Derroche.
1: ¡Uy, qué tema!
4: Pero Diego me dijo que es muy lenta, que es viernes, que mejor pongamos el himno del Cucumelo.
2: El Cucumelo.
4: A pedido de Diego, de Gianola. del oyente y del perro del oyente, nos vamos con Rodrigo, el himno del Cucumelo.

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Bienvenidos a este último viernes de agosto. Qué bonito que está el sol, qué bonito que se puso el viernes. Es otra energía más allá de las limpiezas, no limpiezas. Se vibra distinto, se labure mañana o no, ¿no es cierto? 2.3 Radio Gitana Pereira de este lado de la radio, Diego Barrios Durán en la musicalización de este programa. Y hoy que vamos a bailar todo, claro que sí, nos vamos a bailar absolutamente todo. ¿Qué es el boliche de la gitana? ¿Hoy por dónde pasarán esas pistas? No lo sé, pero espero encontrarte en alguna de ellas, ¿o no? ¡Claro que sí! ¡Vamos! Por esta vueltita hasta la hora 20, como cada día cerramos esta linda, linda semana. Ya la última larga, 877 de agosto, dale, dale. Queda una más, viene septiembre, el mes de la primavera, el mes del amor.

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3: Este es

0: viernes, ¿cómo vamos a bailar? ¿Qué épocas vamos a repasar en el día de hoy, eh?
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0: Ya te digo la temperatura a esta hora, 20 grados 4 décimas. Hermoso, hermoso en la ciudad de Córdoba. A ver, tírame la humedad. Ahí está, mira, 44%. El viento soplando desde el este a 12 kilómetros. Tranqui, tranqui. Visibilidad 10 kilómetros. Está precioso, precioso el día arriba.
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0: Qué ironía, Pepa. No, no.
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0: Hola, buenas tardes, mi bella gitana. ¿Podés saludar a mi hijo Lucas, que hoy es su cumpleaños? Me dice Adriana. Claro que sí. Feliz cumple, Luquita. ¿Tenemos el cumpleaños ahí? ¿Dónde está? Acá está, mira, ahí está.

otro, acá hay otro que cumple años. Hola, buenas tardes, desde San Francisco, Córdoba. Todos los días se escucha la Popu Gitana. Un saludo a mi hijo Nicolás Guillermo Brunetto. Hoy viernes está cumpliendo 29. Quiero que le dediques un tema de Valentina Márquez. Me encanta tu programa. Un abrazo grande. Gracias, Gladys. Ahí va, ahí va. Para Nico. Arriba, que es viernes, activame el moto.

0: lugar.
1: Hola, Jime, me dicen por acá. O habrá querido poder gitana. Jimena, qué lindo nombre, Jimena. Pásame el tema, la amo, de sabroso. Y mandale un saludo a Pablo Mariuso, que estamos trillando en Diego Rojas. Así es. Bueno, gitana querida, ¿cómo estás? Yo hace rato salgo de trabajar y ahora preparando para el fin de empanadas que voy a vender. Pásame buenas energías. Ahí van. Ahí van las energías de la gitana. Saluda a mis compañeras de Aseo Verde. Besos, matadora. Pásame un tema de la Euge. Aunque no escriba mucho, siempre escuchándote, me dice Yanni por acá. Muchas gracias, Yanni. Hola, Cele, ¿cómo estás? Soy David de Carlos Paz. Te escucho, te estoy escuchando como siempre. Mientras hago tapizados de unas sillas. Pásame un tema de la Euge con la LBC, por favor. Muy buena la radio. Me dice David, me envía la foto. Qué preciosa esa silla. Súper retro o clásica, como diría el negro Videla. Toda floreada, sí, mira qué lindo. ¿Cómo la vas? Bueno, cuando la termines, contame cómo queda, me interesa, me interesa. Lindo, hay que, ¿cómo se dice? Restaurar, esa era la palabra que no me salía. Hay que restaurar. Acá me envían una foto con una botellita y con un energizante al lado. ¿Quién tan tempranito? ¿Quién tan tempranito? Buenas tardes, gitana, saludos cordiales desde Villa Animí, La Granja. Muy buena la radio. Acá estoy viajando para casa, recién salgo de seguridad en Córdoba. Estoy viajando en el Intercórdoba y está el palo La Popular. Pásame un tema a tu elección, gracias. Gracias, bendiciones, feliz fin de semana, qué bonito, arriba. Saludo para los muchachos ahí que ay, veo. Se llevaron una conservadora. Y de ahí sacaron la botellita. Muy bien. Soy de San Luis, quiero mandarle un saludo a mi señora Andrea. Muy bueno tu programa. Ay, cómo vamos a bailar hoy todos juntos, sí, sí, sí. Hola, la gente de YouTube. Va a bailar la gente de YouTube. A todos los que están conectados al chat a esta hora, más de 2000 personas. Mira todos los bailarines que vamos a tener, En el boliche que se viene en un ratito, vamos a pasar absolutamente por todas las épocas. Y ya te voy a contar cómo vas a participar. Para uno de los cumpleañeros, Lucas, que le gusta Valentina Márquez, suena, la vale.

0: Valentina Márquez.
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0: Ajá. Hola, gitana, soy de San Luis. Quiero mandarle saludos a mi señora Andrea. Muy bueno tu programa. Vamos activando este viernes. Gitana, activando el viernes. Ariel Rubiño, de San Juan. ¿Este apellido ese? Con el Tero Murúa y el Grillo Carrizo. Mira vos, Rubiño, pero así como... como se dice, se escribe, ¿no? No como el cantante Rubiño, que era N-H-O. O sea, R-U-B-L-I-N-H-O. Acá es Rubiño, así como suena. ¡Me encanta!
1: Miéntete.
0: Gitana, sos una genia. Te escucho desde Pilar. Estamos esperando para arrancar con el Uber. ¿Me podés poner Sonríele a la vida de Daddy Yankee? ¡Oh! ¿Quieren perrear a esta hora tan tempranito? Hola, Cele, ¿cómo estás? Tanto tiempo sin escucharte. ¿Por qué? ¿Qué pasó? ¿No había prendido la radio o qué? Pásame algo de Dale que va. Saludos desde Villa María, me dice Juli. Hola, Cele. Gileste. Gileste, claro, gitana, celeste. Soy Mingo, hermoso programa. ¿Quién canta el tema de la presentación de tu programa? Me pregunta Mingo. ¿La Lore? ¿La Lore, la vocalista de Chévere? Sí.
1: No.
0: Mando un beso a ella, Gaby. Soy González Tiago. ¿Dónde debo retirar las entradas para ver a Racing el domingo? Se ha ganado las entradas, Tiago, y el otro era Roberto Washington. Me preguntaban recién. ¿Te van a enviar por WhatsApp, mi querido? Sí, te las van a enviar por WhatsApp. Así que tranquilos, ya va a llegar. Pablito Molina presente desde la Cuenca del Sol, Cruz del Eje. ¡Vamos arriba! Buena suerte para todos.

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4: Hola.
5: Mua, besito.
6: ¿Vos opinás que hoy vas a dormir adentro?
4: Y la verdad es que está muy frío para dormir afuera, ¿eh? Oh, sí.

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1: Señora, señor, abandone lo que está haciendo, manotee lo que tenga al lado para comenzar a disfrutar del boliche de la gitana. ¡Arriba, vamos! ¿A dónde estás? Quiero audios. ¿Quién?

0: la U acá a San Juan, acá el boliche más popular es Poca Toc. Estoy de camisa, de jean y zapatillas.
1: Te veo, Hugo.
0: Y me estoy tomando un séptimo regimiento.
1: ¡Ay, qué rico! ¡Convidado!

gastando las suelas de los zapatos con este temazo, September. One and the Five. Oh, ¿cómo andamos con el inglés, eh? Tengo un moño rojo inmenso. Estoy en el medio de la pista, ¿me ves? Todavía no sé en qué boliche estás.

0: gitana Ariel Rubiño de San Juan.
1: ¿Cuántos sanjuaninos?
0: Siroco Disco.
1: En el boliche, ahí está.
0: Rawson San Juan.
1: Toma. Las chicas solo quieren divertirse. ¿Cómo vinieron las chicas vestidas hoy? ¿Cómo vinieron? A ver, con esto, ¿cómo se vino? Mirá, tiene toda la onda. Veo pulseritas de colores. ¡Arriba! ¡Dale! Vos, bajate de la barra, vení, bajate de la barra. ¿Qué haces ahí? Vení, baila.

0: a vos que estás haciendo el acorio, para Moni que está cosiendo, está escuchando. Mira.
1: Hola, Cele.
0: Hola.
1: Acá estoy.
0: Sí.
1: En Gamo 800.
0: Te veo.
1: Subsuelo, en la General Paz.
0: Ah, escondido.
1: Estoy al lado del DJ y le estoy pidiendo que ponga mi tema, Big in Japan. Así que, bueno, esperaremos hasta que venga. Estoy con un destornillador acá.
0: Otro carpintero más.

0: están a, yo acá estoy sentado en la obra porque comimos la asada y está el moño, no sé cómo me voy a ir. Así es el boliche mío, inclina cruz de aquí.
1: Yo, listen up, here's the story about a little guy that...
2: El after del boliche sería...

0: época Costa Disco, al menos la mía.
1: Hola,
0: o la
1: hola, barra Gitana, boliche.
0: Hola, buenas.
1: Estoy acá en el boliche aeropuerto, muy cerquita del DJ Oscar.
0: Te veo.
1: Me vas a encontrar hoy de bermudas. Ajá. Y una musculosa gris y marrón. Abrazo desde Catamarca.

0: mi amor.
1: Ni los audios ni los mensajes. ¿Qué pasa, Cele?

0: Estoy en kiosk, viendo si me puedo levantar a la Batman para que me dé un trago gratis hasta que cobre. Está sonando.
1: Sí.
0: Sango People.
1: Más tranquilito a esta hora, hay que respirar. ¿Vendrán lentos? No lo sé, no creo. En esta época, qué hermosa.
2: Hola,
1: la
2: hola, mi amor. Estoy en mi boliche tomando mate.
1: ¿Matecito?
2: Te mando un abrazo.
1: ¿Matecitos nada más? Pero qué tranquila que estás.

0: ¿Cómo le va? Acá estamos en Estatus Disco Ticino. Cerquita de los pavos colorete.
1: Vamos a meterle ritmo arriba, sabor sentir. Oh, y nos cambiamos de pista. ¿Para dónde nos fuimos?

0: ¿Qué pasó?
1: Estoy acá haciendo cola en el baño.
0: Sí.
1: Comí un chori antes de entrar. Y no, me parece que no hay papel.
0: No.
1: Perdí la media.
0: No. Sí.
1: Decime vos.
0: Dios, no sé, no sé. Ay, para, ¿y vos quién sos?
2: Hola, ¿qué tal?
0: Ay, hola, hola, ¿cómo estás?
2: ¿Cómo te va?
0: Gitana, me dicen.
2: Uy, ¿sí? ¿Querés bailar?
0: ¿Cómo gi?
2: Sí.
0: Qué confianza.
2: Sí, sí, sí.
0: ¿Te gusta bailar salsa?
2: La salsa no le hago tanto, pero me gusta cómo te moves igual. Si cambia un poco la música, ¿bailamos? Vení.
0: ¿Y qué? A ver, a ver, a ver.
2: ¿Quieres sacar la mano?
0: A ver, bueno, dale, allá voy. Voy con vos. Vamos a la pista. Ahí está. ¡Oh! ¡Oh! ¿Me vas a revolear?

0: Hola, Gitana, ¿cómo andás? No, ni un mango.
1: ¿Qué pasa?
0: 17 pesos de la época de Carlos en el bolsillo. Dos copeles. ¿A dónde me voy? ¿A la noche? A la barra. Me tomé 45 en la López y Planes. Sí. Picamos para allá.
2: ¿Qué fauna que hay acá? ¿Cómo está este boliche? ¡Hermoso! ¡Mirá! ¡Ah!

0: Arroyito, acá estamos en el
1: Hola, Arroyito.
0: Club 99, un clásico de los viernes.
1: Club 99, época,
0: ¿no?
1: Sí.
0: Pásanos el tema de los piojos. Farolito, un abrazo,
1: ¿Te
0: gracias.
1: Quiero soy. Vamos arriba
2: con ombligo. Animo a bailar contigo. Baila contigo si tienes motivo.
1: Otra chica me puede encontrar en la pista. Hay muchos varones. A ver.
3: Desde acá de Venado Tuerto. Fuerte abrazo, gitana.
1: Hola. ¿Quién quieres? A ver de nuevo. Vamos.
3: ¿Cómo te va? Juan Carlos de Venado Tuerto. Un saludo para Miriam. ¿Cómo se queja Miriam que no le leen los mensajes?
1: ¿Pero qué le pasa?
3: Miriam la Mendocina.
1: Miriam la Mendocina.
3: Desde acá de Venado Tuerto. Fuerte abrazo, gitana.
1: Un beso grande.

0: Hermoso, hermoso, hermoso. Todas las canciones gitanas, hermoso.
1: Comenzamos a romper la pista. Mirá el petizo que ha llegado.

0: soy Alicia de Devoto, Córdoba. Estoy en mi trabajo cuidando a mellizos y mientras tanto estamos bailando.
1: Ah, no estás en el boliche.
0: Los temas, bailando con cachete, con cachete, con ombligo, con ombligo. Me hace

0: Dale, gitana.
1: ¿Qué?
0: Estoy esperando.
1: Voy, ahí voy.
0: Ya abrieron la puerta, aquí, sí, sí, en no. Scorpio Night Club, Villa Allende.
1: Estoy afuera.
0: Estoy sí. en la barra, mano derecha.
1: Sí,
0: a ver. Me dijiste que ibas a entrar con el pantalón rojo.
1: Sí, sí, sí,
0: ¿verdad?
1: Sí.
0: Bueno, pido séptimo regimiento.
1: Dale, dale, por favor.
0: Dale, que estamos acá al lado de la barra.
1: Bueno, iba.
0: Dale, gitana.
1: Ahí entro. Iba a venir de pollera blanca, camisa colorada, pero bueno, no encontré.

0: saludo rápido porque tengo que ir volando a tomarme el Córdoba Cuata. Toma. Que pasa ahora a las 5.
1: A las 5 de la mañana.
0: Hermosa noche, la abuela Valentina.
2: Ajá.
0: ¿Cómo chapamos?
2: Ajá, mira, justo

ese gordito bailando. Vamos, Melanie. Para Melanie Benicio, que están bailando. Me quedo en la pista de cuarteto. No, vos recién me invitaste a bailar la bamba. No, no.

0: gitana.
1: Hola,
0: gitana. Acá estábamos en la panadería Mena, gitana.
2: ¿Qué pasó?
0: Estamos en medio de la pista, bailando todo, cortimos la lata, los cascos, todos, gitana. Acá en panadería Mena, estación Flores.
2: Vamos arriba.
0: Se armó la pista.
2: Se armó.

0: CL Celeste.
1: Buenas.
0: Negra hermosa, milagros.
1: Hay parejitas en el boliche.
0: No, ahora llega el boliche, sino que la moto no me quiere arrancar. Me tiemblan las patitas para poder patear la moto.
1: ¿Tenés cospel troquelado?
0: Bueno, de una manera u otra llegaremos con Minera, sí, así sí, la pasamos hermosa.
1: Claro que sí.
0: Quería decirle a Minera hermosa que hoy día pasamos un día inolvidable. Te amo, milagro.
1: Ay,
0: siempre
1: Dios.
0: Pronto compartir tu vida junto a vos.
1: Esas parejas que se arman en el boliche. Oh. Ay, Dios. Si las mujeres hacen mal, ¿la invitas igual a bailar esta canción en el medio de la pista? ¿Qué me decís, Ángel?

0: estás?
1: Buenas,
0: sí. El dueño del boliche ordenó a los patobicas que me sacaran. Acabo de gastar todo el piso bailando. Mis zapatos se prendieron fuegos.
1: Que se prenda un fuego, claro, negrito, que es bien. Eso, eso.

gozar la vida. Ya, ya, ya, en 18 minutos me voy. Nombre, apellido, tres últimas cifras del DNI. Vamos al cine, dale, ya, ya,

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0: sí. Trabajando, pero nos escapamos el boliche un ratito a escucharte. Acá estamos acá escuchando en el baile. Mi cuñada ya se tomó un par de birras porque acá está la risa. No te imaginas lo que está mi cuñada.
1: Por Dios, esa muchacha.
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1: La gente de YouTube, hablo para participar de las entradas al cine. Muy buena la radio, me cansé de bailar, vamos arriba. Últimos minutos para anotarse para el cine. Después de la tanda doy ganadores, dale.
3: Cuarteto.

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0: Hospital, nada me pasa, ¿qué? Hospital. No me pasa el salud.
1: ¿Qué te pasa?
0: ¿Qué más?
1: Quedan tantos mensajes afuera, gente. Es como esto del WhatsApp, es como un... ¿Cómo se diría? Un bien mal hermoso. Bien, porque la cantidad de gente que se puede volver a comunicar es, o sea, mejor dicho, a comunicar también por primera vez, que por ahí se le complicaba el mensajero de la radio, eso es lo positivo, pero lo no tan positivo es que entran miles y miles de mensajes, claro. Hay algunos que entran, otros que no. 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Tienen que llegar a portería de la radio, Alvear 139, DNI en mano, son entradas dobles, pasan a buscarla de 8 a 21 horas. Graciela Caballero 745, Axel Salazar 791. Graciela Caballero 745, Axel Salazar 791. Se llegan por Alvear 139, portería de la radio, para pasar... Lindo para ir al cine. Parece que se viene el fresquete de nuevo este fin de semana, ¿no? Bueno, vamos a ir a ver una peli. Dale.

0: La gitana querida. Ay, yo, mira, vengo de trabajar. Me bajé allá a la mitad de camino entre el baile. Espero ¿sí? que mi marido no se entere porque ¿no? está trabajando.
1: Ah, no decimos nada.
0: Que estuve en el baile. Gracias, gracias, gitana, por alegrar nuestras tardes.
1: Gracias, mi amor.
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0: Me voy porque ya es la hora 20 de este viernes. Oh, el mejor día para mí. Mira que a mí los viernes particularmente no me gustaban, pero bueno, mañana descansuli. Al igual que la hago, ¿o no hago?
1: Oh, claro, claro.
0: Hermoso, vale, hermoso.
2: ¿Por qué? ¿Por qué me hace un termo? ¿Ah? ¿Cómo le va? ¿Qué tal?
0: ¿Por qué?
2: ¿Cómo no le gustan los viernes? ¿Por qué no le gustaban los viernes?
0: Porque yo trabajaba de lunes a lunes, así que no lo distinguía. Claro. Me daban bronca los viernes.
2: Claro, porque veías toda la. Toda, es como los Simpsons, de afuera todo.
1: Largo.
2: Todos caminando en el parque, todo, y usted así, todo triste.
0: Y vos lo sabes, y vos lo sabes. Sí, así que bueno, nada, no, bueno, nada. Sí, lindo, lindo. Ahora, igual, yo ahora me voy a mi casa, o sea.
1: Bueno, pero ya empieza tu descanso.
0: Exactamente,
1: bueno.
0: Exactamente.
2: Es
0: volvemos.
2: Está lindo, pero Chori.
1: Oh. Está hermoso. Qué lindo tener un día así tan lindo. ¿Eh?
0: Está re bonito, sí. Afuera, 17 grados, creo que hacen a esta hora. Está precioso. Se adelantó a la primavera, igual que parece que va a haber un bachecito medio raro.
1: De vuelta como el de ayer.
2: ¿Se ve el frío?
0: Sí.
2: ¿Se ve el frío?
0: Sí. Está.
2: Ahora ha bajado un poco la temperatura. A lo que estaba en la tarde, yo andaba de busito.
0: 3 grados nomás.
2: Bueno, pero se siente más fresco el viento.
1: Claro.
2: Yo andaba de remera manga corta, tomé un café con un amigo, acá a la vuelta.
1: ¿Quién le preguntó?
2: No, y cuando salí, tomé el café, estaba más fresco y salí en chomba, claro. Y dije, ¡ah, mira! ¡Está fresco, pachomba! Mi amigo dijo otra cosa, sí, pero no lo voy a decir.
0: ¿De chapa?
2: De, no,
1: está
2: de
1: frío
2: sin media, claro.
1: Para estar en,
2: sin media.
1: En media. Sí,
0: para caminar sin media, claro.
2: Claro, claro, porque el piso está descalzo, es frío.
0: Ay, sí,
1: y sobre el piso de chapa, ese era el dicho, claro.
0: Exactamente, exactamente, agua. Así que bueno, chicos, se quedan con toda la alegría. La gente está súper archimega activada. Algunos se enojan, pobre, yo los entiendo, porque no cazamos un mensaje. Y claro, porque sí. No es como antes. Digo, los pros y los contras de tener WhatsApp. Siempre es positivo, siempre es positivo.
2: Estoy usando una palabra mucho. Y la voy a usar en este momento. Nos llegan una tracalada de
0: mensajes. Oh, qué antiguo, me encanta.
2: Tracalada y tru-tru. Te voy a ver por la calle, te voy a ver la celeste pasar la pantalla.
1: Llega,
2: claro,
1: llegan los mensajes a Mansalva.
0: Ahí está. Ahí nomás.
2: A troche y moche.
0: A troche y moche.
2: ¿Cómo estamos? ¿Qué plato este programa?
0: Hasta el cuello, no, claro. No, no. Hasta el cuello llegan los mensajes. Claro, sí, está lleno. Sí, sí, claro, sí. Entonces, antes por ahí, que nos escribían. Mi mamá. Mi 10 primos.
2: Ah, bueno.
0: Mi mejor amiga, y bueno, digo, me aprovechaba y leía lo de los oyentes. Lo ahora me escribe, sí. Mi mamá, mi hijo, los voy a bloquear en WhatsApp, la radio, así, déjale.
1: Y cada tanto alguna cadena nos llega.
0: Claro.
1: Sí.
2: Nos difunden
1: claro.
2: De todo, ¿no?
1: Mucha difusión de. Sí.
0: Bueno, ustedes reenvíen. Igual ya conté que el WhatsAppero está en un. Bueno, nada, que no es como el WhatsApp web.
2: No.
0: Bueno, así que bueno, chicos, me voy a empezar el viernes.
2: Bueno, disfrútelo.
0: Gracias, chicos.
2: Descanse, duerma.
0: Pórtense bien. Chao.
2: Si la quieren pasar a buscar por acá, por Albert 139, un chori y una birra, no se le niega a nadie.
0: Qué subido. Ubicado.

0: Estos son los títulos del portal de Cadena 3 Argentina de la hora 20. Un incendio se registró este viernes en barrio Rosedal, en la ciudad de Córdoba. El fuego se desató en un depósito de madera ubicado sobre la calle Blasme y Lafore. Bomberos lograron controlar el foco y no se registraron personas heridas.
1: Policías federales fueron en un patrullero a asaltar a una familia de Córdoba. Acusan a policías federales de ir en un móvil oficial de la fuerza a asaltar a una familia de barrio Pueyrredón de la capital cordobesa. Según informaron, todo ocurrió el sábado pasado en horas de la mañana.
0: Buscan a un joven de 18 años que desapareció tras ir a ver el eclipse en Buenos Aires. Franco Alderete fue visto por última vez durante la madrugada. Su familia encontró dos cartas y un mensaje de despedida en sus redes sociales.
1: Hora 28 minutos, cielo ligeramente nublado en la ciudad de Córdoba. Temperatura actual 18 grados 8 décimas. Humedad 50%. Viento soplando del sureste a 8 kilómetros por hora. Visibilidad óptima a 10 kilómetros.
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0: jornadas como la de hoy piden canciones como esta. Voy vagando la banda de Carlitos. ¿Quién más? G-Son y Papu, escuchame una cosa.
1: No puedo olvidarme de ti. Muy, pero muy buenas tardes, noches a toda la gente y bienvenidos a Modo Cuarteto.
0: ¿Cómo dice que le trata el viernes?
1: ¿Cómo andamos? Excelente, excelente. La verdad que nos viene súper, súper, súper, súper bien el solcito de hoy. Bien. Yo digo, está hermoso para lavar ropa.
0: ¿Cómo lavar ropa? Yo tomo mate, y no, una cita romántica.
1: No, pero no lave.
0: ¿Por qué no has lavado?
1: Porque tengo atadas las manos. Le pido permiso una mano para mover la otra. No ando revaga últimamente, no sabes.
0: No entendía.
1: Y eso que tengo que simplemente apretar el botón del lavarropa.
0: Claro, imagínese su tía abuela, su chosna.
1: Que lavaban a mano.
0: Su chosna estaba ja. Sí. Acá hay uno que dice, sí, mi papá también lavó a mano mucho tiempo. Bueno, ¿quién puede lavar a mano ella o él?
1: Pues quien sea, no es una cuestión. Que... No, totalmente. No,
0: ¿son Bluetooth?
1: De género. Sí, son Bluetooth, tal cual. Sí, bueno, feliz viernes para todos. Tenemos un programón para la jornada de hoy. Vamos a
0: ¿usted
1: viajar
0: dice?
1: En el tiempo, sí.
0: ¿Usted dice
1: sí
0: que es un programón?
1: No, sabes lo que es el viaje en el tiempo. Estuve chusmeando ahí un poquito el año al que
0: ¿a dónde
1: vamos
0: está configurada la
1: hoy
0: máquina?
1: ¿Eh?
0: ¿A dónde está configurada la máquina?
1: Sí, impresionante. Sobre todo, es esto, ¿no? Viernes. Viaje en el tiempo y se vienen unos temazos, así que...
0: ¿Ve unos pantalones nevados?
1: Bueno.
0: En la pantallita de acá de la máquina del tiempo.
1: Puede ser.
0: ¿Pantalón nevado?
1: Puede ser.
0: Camisa dentro del pantalón.
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0: Un dólar, uno...

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0: Valentina Márquez, ahora ¿quién lo dejaría todo?
1: ¿Qué día a día puedes estar de quién como tú? ¿Quién como tú del otro lado escuchando la radio? Che, ¿puedo arrancar el programa agradeciendo un poquito?
0: Sí,
1: los
0: obvio.
1: Mensajitos de ayer, los mensajitos de ayer, todo el cariño entregado por ustedes por el día de la radio, muchas noticias lindas de la radio. Así que hoy les quiero decir feliz viernes y gracias por todo. Nada más.
0: Necesitaba... Estás cariñoso hoy.
1: Re conmovido, emocionado.
0: Sí, sí, estás emocionado. Vi que se te...

0: Nevado.
1: Nos vamos a poner nostálgicos.
0: Hay cubana.
1: Pero, sí.
0: Cubana en dos lugares. Hay cubana en el baile y hay cubana en la nuca.
1: Claro, claro, claro, claro.
0: ¿Cerramos con qué?
1: Vamos a cerrar con un temazo de Jiménez programado por ustedes. Recuerden que es viernes. Y los viernes vamos pum para arriba, ¿eh? Que sea un tema que nos dé sed, que nos dé ganas de salir, aunque no sepamos ni a dónde ni con quién, ¿eh? Ni con cuánto. ¿Ah? Ahí está.
0: No, yo con mi amigo tenemos una frase. Si somos dos, sí. Y yo tengo 50 pesos y vos tenés 100 pesos.
1: Para hacerme el toguizo.
0: No, para salir con la banana. Los dos tenemos 150 pesos. Es así.
1: Claro.
0: ¿Me explico?
1: No saben sumar.
0: No, sí sabemos sumar. Si yo tengo 50 y él tiene 100 pesos.
1: Ah, entendí, 50 y 50.
0: No, está. Si yo tengo 50, ahí o está. Si yo tengo 30, le voy a hacer distintas las cuentas.
1: Ahí está.
0: Si yo tengo 30 y mi amigo tiene 20,
1: sí.
0: ¿Cuánto tenemos?
1: 50.
0: 50.
1: Bueno. Ahí está.
0: Entonces, salimos con lo que hay en el bolsillo, pero lo importante es salir con los amigos.
1: Obviamente.
0: Salir y festejar.
1: Obviamente.
0: O tener una cita romántica a los besos.
1: Bueno, depende de cada quien.
0: Los besos son gratis todavía.
1: Después de lo que dejó el eclipse, no sé si hay gente que sigue en pareja, se separaron, están en algo.
0: ¿Vamos a estar hablando de eso? ¿Vamos a estar hablando del eclipse?
1: Ya pasó, pero bueno, no sé si...
0: Ah, bueno, pero los requechos, las repercusiones,
1: lo que ha dejado.
0: Hay que dialogar, ¿no? Vale.
1: Y también tenemos regalitos para la gente, así que quédense, porque hasta las 10 de la noche...
0: ¿Hasta qué hora?
1: Hasta las 10 de la noche.
0: ¿Y con qué cerramos a las 10?
1: Con la mona.
0: Con una canción de Jiménez.
1: Sí, programenla.
0: El programa de hoy está tan, pero tan interesante que le van a tener que prestar atención al punto y coma, al detalle, a la pausa, a todo.
1: Bien.
0: Mira cómo arrancamos con el primer retro del día de hoy.
1: A ver.

0: entre el odio y el amor. ¿Qué?
1: ¿Qué personaje?
2: Mensajitos de la gente que van llegando al mensajero. Bueno, recién hablábamos de lo que nos dejó el eclipse. El rezago del eclipse de luna.
0: Yo voy a hacer mi cosa de la buena suerte, por la duda.
2: ¿Tu gesto de la buena suerte?
0: Sí.
2: Ah, bueno, no lo vamos a contar.
0: No, cuento hasta siete golpeándome la cabeza.
2: Ah, pensé que se tocaba algo.
0: Escucha. Santi, todo hueco está.
2: Bueno, dicen por acá, hola, buenas noches. El eclipse no lo vi, pero me dejó con una sed peligrosa. Ahí está, ¿ves?
0: ¿Qué culpa
2: el
0: tiene
2: efecto
0: la
2: del eclipse? Ahí está. Soy Oscar de Panadería Mena, barrio Estación Flores.
0: Saludos a la gente de Panadería Mena, por supuesto. Nos escuchan siempre los chicos de Mena.
2: Qué lindo,
0: ¿eh?
2: qué lindo, todo el día escuchando.
0: Es que no saben dónde queda la radio, bueno, probó nada. Pero no importa, son cosas que pasan. Hola chicos, como siempre, escuchándolos con mi bebé Felipe, yendo a buscar a su madre, dice por aquí. Pasen un tema de la banda, de Lefra. Bueno, perfecto. Van pidiendo musiquita a la gente, tiki tiki. Agus y Conra, le dejé un mensaje por el WhatsApp de la radio. Bueno, ahí lo buscamos. Son un montón de mensajes.
2: Son un montón, sí, ¿no? Desde muy temprano van llegando. Mira, por acá nos mandan saludos también desde Villa Carlos Paz. Hola, Agus y Conra, ¿cómo están? Soy David de Villa Carlos Paz. Los estoy escuchando como siempre mientras hago tapizados de unas sillas. Pásenme un tema de la Euge con la banda de Carlitos, por favor. Muy buena la radio.
0: Leemos algunos del YouTube, ¿te parece?
2: Dale.
0: Hola, ¿le puede mandar saludos al Virgo de mi jefe?
2: Ah, debe ser de...
0: ¿Cuándo
2: claro.
0: cumple? Claro, ¿cuándo
2: y
0: cumple?
2: Ahora estamos en la temporada Virgo, así que debe cumplir.
0: La clavó el ángulo, entonces.
2: Sí.
0: El ojón, dice. Saludo de Comodoro Rivadavia, pasarle un tema de Red, dice. Mirá, votamos en Virgo ahora. Son todos Virgo ahora los que cumplen año, entonces.
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0: Por eso nunca volveré. Tu amor no me deja dormir el principeso, Germaín.
1: Baby, te entiendo.
0: Canción con más olor a viernes creo que no viene. Vamos leyendo algunos mensajitos de la gente. Hola, con Rayagos. Qué buen tema. Sigan así. El flaco Ross lo saluda. Dice por acá muy bien. Hola mis rulitos, Agus y Conra. Acá arreglando el enchufe del velador por hacer una pizza casera. Siempre con ustedes, mi gran compañía. Saludos, Edith Peralta, que hoy... saludos a Edith Peralta, que hoy está cumpliendo años. Lale, Tahir, mira vos, Lale, loco. Arreglando el velador. Nada más lindo que ponerse a arreglar el detalle. Arreglar el enchufe, acomodar el zócalo que en tu casa está despegado.
2: Ocuparse.
0: Ajustar la cerradura de la puerta de entrada que siempre está floja y pega con el marco y no cierra bien la puerta.
2: Así es. Ocuparse de su casa. No. Ocuparse de darle amorcito al hogar. Bueno, más mensajes de la gente que van saludando por acá. ¿Qué dicen? Hola chicos, los escucho desde General Dehesa, desde mi trabajo. Hermoso el programa, esperando las 21 horas para irme a mi casa. Y lo mejor que salgo de Franco y a disfrutar el fin de semana.
0: Muy buena la radio, Agos y Conra, escuchándolos, muy linda la música. ¿Podrán poner el Sebastián? Tras las rejas del parque. Soy Nidia de América, saludos, los escucho todas las noches. Bueno, esta info la vamos a chequear, pero siempre está buena leerla, es un mensaje de la gente, no es información certera, la vamos a chequear. Hola chicos, Avenida Circunvalación, entre Puente Juan B. Justo y Rancagua, accidente, con cuidado, manejar. Perfecto, gracias a la gente que nos avisa. Entonces, la gente que viene circulando por Circunvalación, entre Puente Juan B. Justo y Rancagua, manejar con precaución, ya vamos a estar retirando la información más específica.
2: Dicen, hola chicos, buenas noches, aquí desde Laguna Azul, los escuchamos junto con mi compañero Ariel, andamos patrullando móvil Pelta.
0: Preparando la cenita, carne, cebolla, ajo y al último le metemos unos huevitos caseros. ¿Cómo se harían unos huevitos caseros? Me entró la duda ahora, no sé qué dice usted.
2: Sí, bueno, que nos cuente ahí un poquito.
0: Claro que tiene gallina y la saco de las casas.
2: Claro,
0: no, puede ser.
2: Huevo casero de la gallinita de tu propia...
0: Claro, de tu propia cosecha.
2: Claro. Mira, acá nos mandan una foto del eclipse de anoche. Se ve la luna. Qué hermosa la luna. Mira la luna.
0: La luna.
2: Bueno. Como color rojizo, anaranjadito. Mira qué linda foto, ¿eh? Porque generalmente el celular, viste que vos ves la luna siempre tan hermosa, tan bonita. Le querés sacar una foto con el celu y se ve, parece el foquito de la luz de...
0: Sí, parece un píxel.
2: De la calle,
0: parece
2: sí.
0: Un solo píxel, un solo cubito. Bueno, eso quería hablar yo. Mucha gente sacándole foto y renegando, porque ¿cómo hago que mi teléfono no saca buena foto? Mira, la podemos hacer más simple. Sí. Tenés ganas de subir una foto a tus redes sociales, fíjate cuál es la que están una foto que ya esté dando vuelta en las redes sociales, y la resubí a tu Instagram, a tu Facebook, a tu estado de WhatsApp, y vos disfrutás el eclipse con lo que te toca.
2: Claro.
0: Digo, con los ojos. No sé si me explico. Porque salieron muchos memes diciendo que no puedo sacar la foto porque el mío no se ve como lo veo en la televisión.
2: Y bueno, sí, disfrutarlo tal cual. Hacerle un screenshot con los ojos. Eso. Sí. Captura de pantallas.
0: Claro.
2: Parpadeando ahí.
0: Brunetti está haciendo una captura de pantalla con los ojos, ¿no? Con el celu, ¿eh?

0: está, mirá, nos están desborrando por acá. Sí, tema, dígame. Huevo casero. Huevo casero no son comprados en almacenes, son comprados en el campo. Bien. De la yema bien roja o colorada, dice. ¿Sabes que vi también el truquito del huevo casero? Cuando es bueno el huevo.
1: Te vas a meter para. Yo te voy a dejar que termine.
0: Yo vi un video, pero la gente que sabe de huevos, por favor, desbúrreme.
1: Los hueveros.
0: Claro, claro.
1: Digamos así. Especialista de huevo. Con otros.
0: No, estamos hablando de lo mismo.
1: Para. Ojo con lo que te vas a meter, porque hay muchas teorías, que la salmonela, que si flota,
0: no.
1: Tiene color.
0: No. Que es más simple.
1: Dígame, sí,
0: veía un video, un reel de Instagram, bueno, tampoco es una fuente muy, no sé, ¿no? Muy informativa. Bueno, Instagram está lleno de un montón de cosas.
1: Está perfecto, ya arrancamos más. Dale, sí,
0: y en el video la chica lo que...
1: Dije que se estaba metiendo en un terreno fangoso y encima con...
0: Escuchen. No, pará, por eso digo, el que sabe que me desburre a ver si está mal.
1: Hay un huevero por ahí.
0: A un especialista en huevo. La chica lo que hace es que rompe el huevo en la mano de ella y muestra. Dice, miren la consistencia de la clara. Y agarra la yema.
1: La agarra
0: la yema con los dedos y dice, mira, agarrando la yema así y se separa la yema de la clara.
1: Sí.
0: Dice, cuando podés agarrar la yema de esta manera y no se te desarma, es porque el huevo es buenísima calidad.
1: Mira vos, no quiere decir que esté cuajado, porque si a mí me mostrás, está cuajado para mí.
0: No, agarrás, le rompes el huevo y agarrás la yema, la podés agarrar con la mano la yema y no, cruda, ¿no? Estamos hablando de todo crudo.
1: Sí.
0: Y no se rompe, entonces esa es buena calidad del huevo.
1: Hay que romper los huevos, entonces ponéselo en la mano.
2: Claro. 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

0: extraña, Simón Aguirre, Luz Paicio.
1: ¿Qué? Eldo Party. Che, bueno, ahora resulta que son todos... Mirá, mirá la palabra que tú me metes que me encanta.
0: A ver.
1: Apícolas.
0: ¡Epa!
1: ¡Mamá! O avícola. No, avícola es... Porque apícola es del apicultor, del que saca la miel.
0: Ave. Ah.
1: Avícolas. Son todos avícolas. Ave no. Buenas noches, dice por acá, la radio está mortal. Soy el guardia José de la calle Correas. ¿Y me podés pasar un tema de la Mona, la chica de los ojos ciegos? Todas las noches los escucho, son una masa. Qué lindo. ¿Cómo le va? ¿Todo bien? ¿Todo bárbaro?
0: Por acá nos dicen, si son de... Gerardo.
1: ¿Está hablando de los huevos?
0: Sí, estamos
1: hablando de los huevos, chicos.
0: Volvemos a hablar de los huevos.
1: ¿Cuándo es el día del huevo? A veces yo voy googleando, díganme, sí.
0: Dice, son de mis gallinas los huevos caseros, dice por acá. Bueno, muy bien. También nos hacen una pregunta. Esta no sé si la puedo responder. A ver qué dice. ¿Cuántas mujeres entran en un huevo? Uy, esto es un chiste. Se viene chiste.
1: Pero no te voy a pasto, léelo primero. Pablo.
0: Dos. Clara yema.
1: ¡Ah! ¡Todo bien! ¡Bien! ¡Salud! El Día Mundial del Huevo se celebra el segundo viernes de octubre de cada año.
0: Mira.
1: ¡Tenemos Día del Huevo!
0: No sabía que tenemos Día del Huevo.
1: Día Mundial del
0: Huevo. Día Mundial del Huevo.
1: Así se le dice en Brasil. Ovo. Ovo le dice en Brasil.
0: ¡Qué bueno! Che, ¿y en ese día qué se hace con los huevos?
1: Dice, el propósito de informar a la población sobre los beneficios del huevo para la salud y la nutrición.
0: Claro.
1: Es considerado uno de los alimentos más completos y accesibles del planeta, rico en proteínas y vitaminas esenciales.
0: No, pensé que era como, viste, cuando se hacen los festivales o los días de la naranja o del tomate, que se tiran tomatazos, se tiran naranjazos. Yo pensé que a lo mejor se tiraban con huevo, pero no. Es una toma de conciencia de un buen alimento con mucha proteína.
1: Claro, yo no me lo tiraría el huevo.
0: No. Y no está bueno andar
1: pero
0: rompiendo.
1: Pero cuando te recibís, viste, andas tirando, viste.
0: Y sí, pero bueno.
1: Dice por acá, algunas personas dicen que si te frotas los dedos con ajo pelado, podés agarrar la yema y sacarla de la clara sin que se rompa.
0: Mira,
1: el huevo tiene una cápsula de aire. Si eso se rompe dentro del huevo, flota. Está en mal estado.
0: Ajá.
1: Pero si el huevo se va al fondo, está bueno.
0: Ese truquito lo había visto también.
1: Para, que porque nos da dos datos. Ale.
0: Sí.
1: Nos dice, cuando el huevo está bueno, está malo.
0: Sí.
1: Y por otro lado, ¿cómo hacer para hacer lo que dijiste vos de agarrar la yema?
0: Claro.
1: Separa la yema de clara.
0: Muy bien. Mira, nos dicen, los huevos buenos son los redondo al medio y ovalado en las puntas.
1: Ah, mira.
0: Pero no son todos más o menos iguales, ¿sí?
1: No, pero hay algunos que son, qué sé yo, que tienen forma más de triangular, más alargada.
0: Ah, claro. Hay que revisar bien los huevos.
1: Siempre, entonces. Siempre. Chicos, a mí me rompen los huevos y no son de calidad, imagínate.
0: No.
1: Pero estamos hablando de...